0: ¿Usted sabe quién es Jesús? Para el ciego es la luz. Para el hambriento, el pan de vida. Para el sediento, la fuente de agua viva. Para el enfermo, Jesús es la cura. Para el solitario, el amigo fiel. Para el reo, el abogado. Para el perdido, el salvador. Para el que no tiene rumbo, Jesús es el camino. Para quien fue engañado, la verdad. Para el muerto, Él es la vida. Jesús es todo.
1: En el pasado.

Josué era el hombre que iba a sustituir a Moisés en la conducción del pueblo de Israel hasta la tierra prometida. No obstante, él no sabía cómo hacerlo. Cuando Josué estaba a punto de tomar posesión de lo que Dios les había prometido, se encontró con la realidad de que había inmensas murallas que le impedían el paso. Era imposible entrar en Jericó. Ningún pueblo en aquella época tenía un ejército capaz de vencer este obstáculo. Por eso, la única alternativa que tenía Josué era hacerle caso a Dios. Hoy en día pasa lo mismo. Usted tiene un muro de problemas que le impiden alcanzar la felicidad que Dios le quiere dar. La única opción que tiene para terminar con el sufrimiento es la obediencia. Solamente esfuérzate y sé muy valiente para cuidar de hacer conforme a toda la ley que mi siervo Moisés te mandó. No te apartes de ella, ni a diestra ni a siniestra, para que seas prosperado en todas las cosas que emprendas. Aquí Dios le estaba diciendo que si quería derribar murallas y entrar en la tierra prometida, tenía que obedecerlo, porque la fe funciona cuando se somete a lo que Dios está ordenando. Obedecer a Dios no significa vivir una esclavitud, sino la libertad. Obedece, esfuérzate y sé muy valiente y verás la victoria.

¿Por qué dejar que las lágrimas insistan en caer sobre su rostro? ¿Por qué permitirle a la tristeza ocupar espacios tan importantes? ¿Por qué mirar la vida como un simple espectador? ¿Por qué permanecer en penumbras? ¿Por qué mezclar el pasado con el presente y pensar que el futuro también será una pérdida de tiempo y problemas sin salida y sin solución? Existe en su interior una fuerza determinante que puede cambiar el rumbo de su vida y ponerlo en un nuevo contexto donde las adversidades serán vencidas y los revés superados. Dígase a sí mismo: basta de angustia, desesperación y desequilibrio. Decrete el fin del miedo, de la angustia y de los conflictos. Determine que no habrá más lamento. No pierda más tiempo. Parta ahora mismo en busca de un bien precioso. Golpee la puerta y se le abrirá. Entre y encontrará lo que usted tanto precisa, lo que usted tanto anhela y que pensaba imposible llegar a lograr. En su interior llegarán las respuestas para todos los signos de interrogación que hacían de su vida una montaña de dudas y cuestionamientos. De su interior siempre vendrá la inspiración para darle un nuevo sentido a la vida, un sentido mayor, un sentido pleno.

yo me involucro a tomar alcohol en el momento que yo me caso, en el momento de mi matrimonio. Yo no llegaba yo a mi casa por estar tomando en cantina. Las carencias que habían en mi casa era falta de comida, era falta de vestimiento a mis tres hijas, era falta de vestirlos. Yo no me daba cuenta en eso de que yo gastaba dinero en la cantina y en lo que es mi hija, en lo que eran mis hijas, mi casa. Yo no daba el sustento para lo que era la semana. Yo llegaba yo borracho 12 de la noche, 1 de la mañana a mi casa. Yo llegaba borracho y le decía yo a mi esposa que me sirviera de comer, que me diera de cenar. Y mi esposa se levantaba y me decía, ¿qué horas es esto de llegar? ¿Cómo te voy a dar de comer? Entonces para mí era hacerle un pleito. Yo le hacía yo un pleito, le decía yo cosas y me peleaba yo con ella, me ponía yo a pelear con ella, pero muy, muy feamente me ponía yo a pelear, me ponía yo a tirar. Ya entonces nos poníamos a pelear yo y ella, nos agredíamos. Tiraba yo las cosas, rompía yo cosas en mi casa, rompía, así como ella rompía cosas hacia mí, yo rompía todo lo que veía en mi camino, en mi casa. Mi esposa, en el momento que yo me peleaba con ella, yo me agredía yo con ella por borracho, si ella me llega a abandonar, ella agarra a mis tres hijas, me abandona solo, me deja solo en la casa, borracho. Tuvo auxilio de policías, vinieron policías, a ella la ayudaron a salir con mis hijas, se fue. En el momento que ella se fue, me abandonó. En el momento que ella me abandonó, yo agarré, me intenté matar. Yo me intenté colgar, me puse la soga en el cuello, me intenté suicidarme. Me puse a pensar, a llorar de que qué es lo que hago, qué es lo que estoy haciendo. Me puse a razonar, de decir que no está bien lo que intenté hacer. Dije no, para mí esto no está bien. Yo caí en depresión, yo caí en no tenía yo fuerzas, no tenía yo fuerzas para vestirme, no estaba yo debilitado, estaba yo triste, estaba yo decaído.

0: Yo pasé por la Universal, por la Iglesia Universal. Entré a la iglesia, escuché de una reunión. Me orientó el pastor, participé de la reunión un viernes. De allá fui liberado, sentí una liberación, sentí una paz. Yo aprendí a pedir perdón. En ese momento yo pedí perdón a todos mis familiares. En ese momento yo me sentí bien, me sentí en paz. Me sentí feliz, ya fui rescatando a mi familia, fui rescatando a mi esposa, a mis hijas, mi hogar. Y sí, en ese momento fui muy bien. Yo recibo el Espíritu Santo. En ese momento yo siento la paz, siento la alegría, siento el cambio en mí. Siento el querer ayudar a personas como yo en este momento. Yo me sentí cambiado. Mi vida fue, ahí recibo yo la transformación de mi vida.
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2: ¿Dónde quieres vivir? ¿En las montañas? ¿Del campo? ¿En la playa o en la ciudad? ¿En una casa bellísima o en cualquier casa, con tal de que sea suya? Muchos luchan por la casa propia. Trabajan 20, 30 años para pagar las cuotas con el sudor de su frente. Es el sueño de tener una vivienda, un lugar de descanso, un refugio para vivir algunos años o incluso algunas décadas en busca de comodidad y seguridad en este mundo. Pero todo eso pasará. ¿Y qué estás haciendo para asegurar tu morada en el lugar donde vivirás por toda la eternidad? Esta es una elección que solo tú puedes hacer. Quien no se preocupa por ello pasará la eternidad sin hogar, lanzado por sus propias decisiones equivocadas al peor lugar que podría existir. Es mejor vivir debajo de un puente en este mundo que estar en ese lugar. Pero existe un lugar incomparable, con muchas moradas cuidadosamente preparadas para darnos el privilegio de pasar la eternidad con aquel que más nos amó. ¿Quién diría que solo al pasar por la muerte sería posible conocer la verdadera vida? Pero si ese lugar no es para todos, ¿para quién es? Solo para aquellos que en vida se entregaron a Dios y recibieron el derecho al reposo perfecto, el abrigo de Dios. El valor del cielo no está en las calles de oro, sino en estar con Él para siempre. Hoy estás teniendo la oportunidad de tu vida, asegurar esa morada que no se compra con dinero ni con cuotas, sino con una alianza. la entrega de tu propia vida a aquel que se entregó por ti. Más que preocuparte por la dirección de tu cuerpo, preocúpate por el destino de tu alma. Un día te desprenderás de tu cuerpo y todo lo que compraste quedará atrás. Y ante todo esto, ¿dónde quieres vivir? Esta respuesta no se da con palabras, sino que se muestra con tu decisión.
3: En la casa de mi padre hay muchas moradas. Si no fuera así, os lo hubiera dicho, porque voy a preparar un lugar para vosotros.

0: vez entre tantos compromisos y responsabilidades en esta vida, no se ha dado cuenta de que se está llevando a cabo una lucha por su alma. Pero Dios les dijo: necio, esta noche vienen a pedir tu alma, y lo que has provisto, ¿de quién será? En este momento Dios, una vez más, le está dando la oportunidad de priorizar la salvación de su alma.
1: Por lo tanto, estén alertas, porque el Hijo del Hombre va a llegar cuando ustedes menos lo esperen.
0: No desprecie este llamado.

Yo tenía arranques de agresividad. Yo había visto mucha agresividad en mi familia, en mis padres. Ellos se golpeaban. Ellos no conseguían entablar una conversación para resolver una situación. Todo lo resolvían a golpes. Entonces, cuando yo fui creciendo, yo fui repitiendo ese mismo carácter o esa misma manera de resolver las cosas. Empecé a tener arranques de agresividad, tenía muy mal genio, no me llevaba bien con mi familia. Por cualquier cosa era motivo para discutir, para enojarme. Un carácter así muy, muy, muy desagradable que ni a mí misma me parecía bien. O sea, ni yo me sentía bien así, de esa manera. Todo esto me llevó a deprimirme. También, junto con eso, yo comencé una relación sentimental debido al vacío que había en mi vida. Siempre buscaba llenarlo con personas. Siempre buscaba así tener alguna relación para sentirme bien, para levantar mi autoestima. Entonces, yo comienzo una relación y esa relación desde el principio fue mala. Esa relación comenzó con muchos problemas, dificultades, muchas cosas, y yo intentaba dejar esa relación, pero no lograba dejarla. Terminábamos, regresábamos, era una relación enfermiza. Entonces, junto con esa situación y con el carácter que yo ya cargaba, todo eso me llevó a entrar a una depresión. Y esa depresión me llevó al grado de no tener ganas de hacer nada, de levantarme, de ir a trabajar. No tenía ganas de vivir. Entonces, incluso yo llegué a tener con esa persona con la que yo tenía esa relación, yo tenía peleas constantes. En una pelea, yo tuve un arranque de agresividad que yo no conseguía controlar. Comencé a patalear, a manotear. En ese momento yo recuerdo que estábamos en un vehículo. Entonces, entre tanto manoteo y pataleo, yo llegué a estrellar el parabrisas del carro en el que estábamos. Y yo estaba completamente fuera de control. Y eso todavía me hundió más en la depresión. Yo ya tenía 2 años aproximadamente en depresión. Ya había estado buscando ayuda psicológica, neurológica. Había buscado cursos de programación neurolingüística y metafísica, que es sobre la reprogramación de la mente. Y todo eso me llevaba obviamente a gastar en todas las opciones que yo escuchaba. Eran opciones que yo atendía o también las intentaba hacer, y todo seguía igual. Solo que al seguir todo igual, yo llegué a frustrarme. O sea, esa depresión, en lugar de disminuir, aumentaba debido a la frustración que yo tenía de no encontrar la solución hacia mi problema. El primer día que yo llegué a la Universal, yo llegué solamente a pedir informes. No había una reunión, no había nada. Solamente había unas personas que me atendieron y me dijeron los horarios y los días en los que yo podía ir. Y en esa misma semana yo comencé a ir y comencé a sentirme bien. Mientras más participaba y era constante, yo salía bien de la reunión. Había una tranquilidad adentro de mí. Ya no era atormentada por mi corazón, por mis emociones. O sea, todo empezó a cambiar poco a poco. Y probé el poder del altar. Cuando yo probé ese poder, dije, aquí está Dios, aquí está el Dios vivo. No tengo a dónde más ir a buscar, no hay nada que buscar en ningún otro lado, es aquí. Yo entendí que lo que yo necesitaba era recibir el Espíritu Santo, que solamente en Él podía yo encontrar la paz, la alegría, solamente Él iba a completar mi vida. Lo que más me marcó fue que yo tuve que renunciar al orgullo.

conocerlo a él. Pero el Espíritu Santo lo hizo posible. Hoy tengo un matrimonio basado en la confianza, en la fidelidad, fidelidad a Dios y fidelidad el uno con el otro. Mi esposo me demuestra su amor cada día. Tengo su apoyo. Tengo el impulso de él en todo lo que yo emprendo. Yo trabajo en una empresa que es un despacho de arquitectura. Dios ha hecho cosas que nosotros ni nos imaginábamos ni nos esperábamos. Teníamos el sueño de conocer Tierra Santa y Dios nos ha dado las condiciones. Hoy yo me siento completamente realizada en todas las áreas. En la vida espiritual, primero que nada, porque mi vida espiritual es la base para alcanzarlo todo. Si Dios está conmigo, si el Espíritu Santo está conmigo, yo puedo enfrentar cualquier desafío, cualquier reto.

Todos los días, usted recibe una invitación para vivir intensamente. Pero frente a tantos problemas y preocupaciones, no se da cuenta de lo que la vida tiene para ofrecerle. Un nuevo día nace, y en lugar de admirar el espectáculo que el sol brinda, usted se encierra en sus pensamientos, en sus miedos, sus angustias, manteniendo una rutina dura y amarga, una rutina de total insatisfacción. Porque en lugar de la solución para sus viejos problemas, surgen nuevas dificultades, exigiéndole postergar sus planes e ideales. No deje que sus sueños queden olvidados en el tiempo. No ceda espacio a las frustraciones. No permita que los límites le impidan alzar el vuelo. Usted puede mucho más de lo que imagina, porque tiene en su interior la fuerza y energía para superar los obstáculos, para salir de la oscuridad. Existe en su interior un terreno fértil. Lance semillas de fe y deje que germinen los más cristalinos sentimientos. Actuar es crear. Siga adelante con la seguridad de que siempre habrá quien guíe sus pasos.

0: al pecado. Entonces Jesús vino, entregó su vida en la cruz del Calvario y pasó a ser la puerta de entrada al cielo. Sin Jesús no existe calificación, formación, curso que una persona pueda hacer para entrar en el cielo. Por esa puerta, todo el mundo tiene la oportunidad de pasar, de entrar, pero solo puede entrar cuando le entregue su vida. Entonces Él es la puerta por la que usted entra al cielo.
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La bendición de Dios está disponible para todas las personas. Él sacrificó la vida por todos, sin ninguna excepción.

0: Ya han pasado más de 270 días desde que comenzó este 2026. Y en todo este tiempo hubo días lindos, momentos llenos de alegría, abrazos que reconfortaron el alma y metas que finalmente se hicieron realidad. Pero también hubo días difíciles, momentos de dolor, pérdidas que dejaron marcas, dificultades que parecían no tener salida y separaciones que dolieron en lo más profundo. 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Sin embargo, todavía es posible experimentar una verdadera transformación desde el interior. Y todo comienza con algo fundamental: una decisión. La decisión de habitar en el abrigo del Altísimo. El que habita al abrigo del Altísimo morará bajo la sombra del Omnipotente.
1: Prácticamente desde que yo nací, sufría de asma. 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Porque yo tengo mi vida en el abrigo del Altísimo, hoy tengo certeza de que mi vida está bendecida.
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El pasado está escrito con todas aquellas vivencias que nos han traído hasta aquí y ahora. 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
5: Cada vez que yo me sentía triste, cada vez que nadie me tomaba en cuenta, siempre lo hacía. Y pues eran muchísimos problemas porque pues no me aceptaban tanto mis amigos u otras personas. Entonces yo dije, pues ¿qué hago aquí? O sea, solo me quieren por mi dinero, solo me quieren por lo que yo tengo. Realmente tenía un vacío, quería llamar la atención hacia todos, tanto en amigos, allá afuera, con mis papás. Entonces yo realmente no tenía como esa tranquilidad dentro de mí. Siempre quería llamar la atención, siempre quería tener algo para que yo me llenara, pero nunca hubo nada, nunca hubo alguien para que llenara esa parte. Realmente cuando yo pasé por eso, pues igual llegué a cortarme. Pues no lo hacía una, no lo hacía dos veces, lo hacía por lo regular siempre. Cada vez que yo me sentía triste, cada vez que nadie me tomaba en cuenta, siempre lo hacía. Siempre llevaba realmente una navaja dentro de mi bolsa porque pues yo quería hacerlo, porque pues dentro y fuera de casa. Y realmente igual tenía vicios en el alcohol y en las drogas y empezaba a fumar también. Y al drogarme quería yo algo mucho más fuerte porque ya no me hacía efecto a las cosas sencillas. Y pues eran muchísimos problemas porque pues no me aceptaban tanto mis amigos u otras personas. Entonces yo dije, pues, ¿qué hago aquí? O sea, solo me quieren por mi dinero, solo me quieren por lo que yo tengo, porque realmente siempre era yo la que daba las cosas. Entonces solo me querían para eso. Y yo dije, pues, es que no quiero esto para mí. Entonces para mí eso era un problema. Había muchísima tristeza, no había esa aceptación. Y pues me metían muchísimas dudas. Entonces yo empecé a dudar también de mí misma. Y pues yo dije, no, pues ya no sirve estar aquí. Entonces pues empecé a controlarme con medicamentos para dormirme, pero como no me hacían efectos, entonces pues yo, en lugar de controlarme, pues me tomaba una completa, pero no me la tomaba con agua, me la tomaba con bebida alcohólica. En una de las tantas noches que yo no podía dormir, me tomé mi medicamento para poder dormir, pero no solo fue esa, sino me tomé otros medicamentos y me lo tomé con bebida alcohólica para realmente ya no poder despertar, porque pues ya no podía. En esa noche realmente ya no podía. Yo dije, ya no quiero estar aquí, ya no puedo, y me las tomé. De esa noche, yo realmente no veo la TV, pero fue algo inexplicable, porque fue como de prende la TV y yo la prendí. Entonces cuando yo la prendo, vi que estaban hablando sobre si tú tienes un problema, esa no es la solución de que tú te alejes o de que te quites la vida. Entonces fue como de wow, entonces ¿qué es lo que tengo que hacer? Cuando yo realmente llego a la Universal fue algo muy diferente. Yo dije, wow, aquí encontré el verdadero amor, aquí realmente encontré esa aceptación. Dios realmente no me rechazó, no me negó, me aceptó tal cual como yo era. Seguí perseverando y hoy en día ya no tengo depresión, no tengo ese vacío que yo tenía antes. Hoy puedo decir que la Abigail que estaba allá atrás no es la Abigail de ahorita, porque realmente hubo un cambio. Para todo fue un proceso, pero pues ya no tengo ese vacío. Hoy en día realmente estoy muy bien, estoy feliz. Para mí el Espíritu Santo lo es todo. O sea, realmente es eso que te guía, es eso que tú tienes que preguntar para tomar cada decisión. Entonces pues ya no solo tú tomas tus decisiones, sino Él es el que va delante de ti, porque pues ya no estás sola, ya realmente no estoy sola, y ese vacío pues lo ha llenado Dios.
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6: Pues yo tenía el vicio de marihuana, polvo, cocaína, pastillas.
4: ¿Cuánto tiempo?
6: 8 años.
4: ¿Aceptó el desafío? Una vez que vino al tratamiento, ¿cuánto tiempo curado?
6: Voy para 9 años curado. Acepté el desafío.
4: ¿El vicio?
6: Tiene cura.
4: ¿Qué vicio tenía?
7: Alcohol.
4: ¿Cuántos años?
7: 10 años.
4: ¿Y cómo estaba su vida?
7: Destruida completamente. A través del vicio, porque empecé muy temprano, tenía 14 años. Entonces llegué al punto de ya en el último año de tomar casi toda la semana. Y quedarme, como quien dice, botada en la calle. Entonces tenía mi familia, que una de mis hermanas, que era la que siempre me recogía. Y cada vez que veía a mi madre golpeada, porque mi papá siempre la culpó. O sea, todo lo que tu hija hace es por ti. Entonces aquello, yo decía, esta semana no tomo, pero esta semana tomaba más. Y solo me liberé a través de conocer la Iglesia Universal.
4: Usted vino al tratamiento y aceptó el desafío.
7: Sí. Hice la última prueba, como se dice. Y gracias a Dios acepté el desafío. Luché. Y hoy, gracias a Dios, tengo 30 años liberada.
4: ¿El vicio?
7: Tiene cura.
4: Señor Alfredo, ¿qué vicios tenía?
8: Cigarrillo, alcohol y juego de billar.
4: ¿Por cuántos años?
8: Más de 25 años, señor. Muchos problemas en el hogar, porque realmente comienza uno queriendo, diciendo, controlo, sí, hasta ciertas horas, pero luego eso como que se va profundizando más y más, y realmente llegar a fiar en el matrimonio, con los niños, era una situación muy crítica que llegué, señor.
4: ¿Aceptó el desafío?
8: Sí, señor.
4: ¿Cuánto tiempo está curado?
8: 16 años.
9: Nada de vicio.
8: Nunca más, señor.
9: ¿Vale la pena participar del tratamiento para cortar los vicios?
8: Sí, señor, claro que sí.
9: ¿Cuántos años en el vicio?
8: Más de 27 años consumiendo el alcohol. Así, consumí alcohol, cerveza, guanchaca, cigarrillo. Y así fue más de 27 años. En mi vida se destruyó matrimonio, pareja, las parejas, se destruyó todo porque la verdad andaba con una y otra mujer también. El pastor andaba con mujeres ajenas.
9: ¿Aceptó el desafío?
8: Acepté el desafío.
9: ¿Cuánto tiempo libre de los vicios?
8: Libre de los vicios, ya estoy para 15 años, pastor, libre de los vicios.
9: ¿Vale la pena venir al tratamiento para curar de los vicios?
8: Sí, pastor.
9: ¿Cuánto tiempo en el vicio?
10: Más de 15 años.
9: ¿Qué vicio tenía?
10: Cigarrillo y alcohol.
9: ¿Aceptó el desafío?
10: Acepté el desafío para lo que es la cura de los vicios, que sí hay solución.
9: ¿Tiempo curado?
10: Ya tengo más de como 20 años ya.
4: Porque el vicio sí tiene cura. Su caso no es un caso perdido. Si todos le dieron la espalda, nosotros no le damos la espalda. Estamos con las puertas del templo abiertas para recibirte a ti. A usted mismo que está en vicios, alcohol, cigarrillo, marihuana, cocaína, el hache que viene destruyendo a muchos jóvenes y a muchas familias aquí en Guayaquil. Usted que tiene hijos, tiene hijo internado en una clínica de recuperación. Usted que es una persona que tiene familiares en la calle porque usted ya no lo acepta más en su casa, porque destruye todo, daña todo, pelea, roba todo. Venga buscar la salud mental para este hijo suyo, hija, este familiar que está siendo controlado a causa del espíritu del vicio. Nosotros estaremos atendiendo 90 minutos antes, quer dizer, una hora y media antes del tratamiento. A las 3 de la tarde daremos inicio al tratamiento para a cura de los vicios y al terminar el tratamiento estaremos allí también para le atender. Es un tratamiento sin medicación, sin internación y 100% eficaz. 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Los vicios tienen cura. 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Vamos a más resultados.
9: Usted está acompañando en este momento el tratamiento para la cura de todos los vicios. Tenemos aquí los casos verídicos de personas que fueron libres de los vicios. Personas que fueron libres de los vicios y que también lucharon por sus familiares y sus familiares también fueron libres de las adicciones. Porque cuando sale el espíritu del vicio, los vicios también se van. Yo hago un desafío, usted que nos ve o que nos escuche en este momento. Participe este domingo del tratamiento para la cura de los vicios. Sin internación, sin medicación y 100% eficaz. Y como estas personas fueron curadas de los vicios, usted también será curado. ¿Eres esclavo de qué vicio?
8: Vicio de alcohol.
9: ¿Cuántos años?
8: 19 años. Vive en la calle, vive como la basura. Si acepté el desafío, voy para 5 años.
9: 5 años curado.
8: Sí, curado. Acepté el desafío y me topo libre de sin vicio, sin licor.
9: ¿Tu tiempo curado?
8: Ya tengo yo 14 años de curado sin vicio, pastor.
9: ¿Eres esclavo de qué vicio?
8: De licor.
9: ¿Por cuántos años?
8: Por muchos años.
9: ¿Y haciendo el tratamiento?
8: Totalmente curado. Se me quitó de raíz el sabor amargo al licor.
9: ¿Aceptó el desafío?
8: Sí.
9: ¿Hace cuánto tiempo curado?
8: Ya tengo 1 año y 3 meses.
7: Luchaba por mis hijos. Bueno, ellos tenían el juego de Free Fire, uh-huh. 2 de ellos, y también consumían drogas. Pero hace 7 años y medio ya están totalmente curados.
9: ¿Cuáles eran las drogas?
7: El hache.
9: ¿Cuántos años estuvo consumiendo?
7: 1 año.
11: venimos a luchar con mi esposo por ellos y totalmente curados.
9: Y vino a hacer el tratamiento.
11: Sí, sí.
9: No falta tratamiento.
11: No falta. Sigo en la lucha.
9: ¿Cuánto tiempo usted viene haciendo tratamiento?
11: Ya tengo 10 años.
9: ¿Y él está curado hace 10 años?
11: Sí, sí.
9: ¿Los vicios?
11: Tienen cura.
9: ¿De qué vicio era esclava?
12: De la heroína.
9: ¿Cuántos años?
12: Casi 2 años.
9: Vino al tratamiento, aceptó el desafío.
12: Sí.
9: ¿Cuánto tiempo está curado?
12: Ya voy para 4 meses, gracias.
9: 4 meses curado.
12: Sí.
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13: Rosa, ¿cuánto tiempo en los vicios?
14: 12 años.
13: 12 años. ¿Cuál era el caso, el vicio más fuerte y qué perdiste para los vicios? ¿Y qué hiciste para intentar salir y no lograste?
14: Bueno, todo pasó porque mis padres siempre discutían, peleaban, entonces yo veía esos problemas a diario con ellos. Entonces, al ver ese sufrimiento que pasaba mi mamá, entonces veíamos. 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Sí, el odio, el rencor contra él. 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Entonces, por causa de eso, mi mamá se enfermó, entonces por la situación que estaba ella pasando. Entonces, al pasar el tiempo, pues tomé malas decisiones que a futuro hubo consecuencias y me refugié al alcohol. Sí, estuve en el alcohol, me perdía 2 días seguidos, entonces y eso es lo que sentía, esa tristeza y esa depresión, y me refugié al alcohol.
13: ¿Cuánto tiempo y cuántos días fue lo máximo que pasaste perdida por causa del alcohol?
14: Siempre eran 2 días seguidos.
13: Sin parar.
14: Ajá, fines de semana, a veces fines de semana, sí.
13: ¿Cuántos años libre de los vicios, sin recaídas, sin retroceder?
14: Ya 5 años consecutivos.
13: 5 años, curada.
14: Sí, claro que sí.
13: ¿El vicio tiene cura?
14: Así, y la depresión también.
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0: En Guayaquil, los voluntarios de Unisocial, junto con Ángeles de la Noche, realizaron una acción social en los exteriores de la Unidad de Vigilancia Comunitaria, compartiendo un alimento con las personas presentes. Además, llevaron un mensaje de esperanza y palabras de aliento, recordando que Dios nunca se olvida de nadie. En la vía a Daule, los voluntarios del Grupo de Salud Universal visitaron el Hospital del Día, donde brindaron ayuda espiritual y beneficiaron a 50 personas con un refrigerio. En Pascuales, más de 50 familias fueron beneficiadas con kits de aseo personal. Además, se entregaron gratuitamente los libros Secretos y Misterios del Alma y El Placer de la Venganza. En los exteriores del Hospital General del Norte de Guayaquil, más de 150 personas recibieron un refrigerio y una palabra de fe. En el sector de Casuarina, los voluntarios de los diferentes grupos desarrollaron una labor social en beneficio de 60 personas, quienes recibieron refrigerios y el alimento espiritual por medio de la palabra de Dios. En los exteriores del Hospital del Niño, los voluntarios de Ángeles de la Noche compartieron una palabra de fe, realizaron una oración y entregaron un refrigerio, recordando a las personas que para Dios no hay nada imposible. Asimismo, los voluntarios del Grupo de Salud Universal visitaron a los familiares de pacientes ingresados en un hospital del norte de Guayaquil. Durante la jornada compartieron un mensaje de vida y esperanza, además de entregar un refrigerio. En Salitre, específicamente en el recinto El Tambor, se entregaron prendas de vestir y viandas de comida a las familias de la comunidad. En La Troncal, se compartió un refrigerio con un grupo del Benemérito Cuerpo de Bomberos y se entregaron Biblias, además de 30 ejemplares de libros de fe escritos por el obispo Macedo. En Machala, cerca de 70 personas fueron beneficiadas con canastas básicas, toma de presión arterial, control de glucosa y la distribución de más de 150 prendas de vestir. En Quevedo, los voluntarios del Grupo de Evangelización visitaron una fundación enfocada en ayudar a personas vulnerables, donde entregaron 90 Biblias como herramienta de fortalecimiento espiritual.
1: El día de hoy me siento muy agradecido por la Iglesia Universal, pues de verdad han venido a discernir la palabra del Señor, algo que es muy importante para todos, porque no podemos con nada mundano, sino es con el poder espiritual. Y ustedes el día de hoy han tocado mi corazón y de verdad he sentido la presencia del Señor acá.
0: En Ambato, el trabajo social y evangelístico continuó junto a la comunidad Salasaca. Los asistentes recibieron un refrigerio y un mensaje de fe y esperanza.
2: ¿Y qué ha impactado el trabajo de la iglesia en la vida de su familia, de su abuela, de su abuelo que viene?
3: La unión entre familias.
0: En Otavalo, provincia de Imbabura, se realizó una obra social dirigida a los adultos mayores de la comunidad de Caluquí. Cerca de 80 personas recibieron kits de aseo personal. Por otra parte, los auxiliares de la terapia del amor estuvieron presentes en el Parque Samanes con la dinámica Quien ama, cuida, orientada a reflexionar sobre la importancia de cuidar aquello que se ama. A través de un ejemplo sencillo, recordaron que, así como una planta necesita agua, luz y atención para florecer, una familia necesita amor, respeto, comunicación y cuidado para crecer sana y fuerte. Finalmente, el Grupo Caleb realizó la actividad Cine Caleb, un espacio de compañerismo, recreación y fortalecimiento espiritual. Durante la jornada se proyectó la película Nada que perder, una producción que transmite un mensaje de fe, perseverancia y superación. A través del trabajo voluntario de sus diferentes grupos, se impulsan acciones solidarias que contribuyen al bienestar de las personas y las familias, promoviendo valores de servicio, esperanza y apoyo a quienes más lo necesitan en distintas ciudades del país.

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1: Mi nombre es Maritza Almeida. Yo fui víctima de brujería. A causa de ello perdí mi hogar. Tenía problemas espirituales. Sufría con dolores de cabeza, dolores de hueso constante. Yo tenía problemas en los ovarios. Tenía una hemorragia constante. Yo no podía hacer fuerza. Yo no podía caminar rápido, yo no podía correr porque enseguida empezaba a sangrar. Era un flujo de sangre que no me paraba. Yo iba a los doctores y el doctor me dijo que tenía que operarme. Me hicieron examen, me salió que el útero estaba lleno de miomas. Yo me sentía débil porque yo perdía mucha sangre. Mi piel era de un color verde porque tanta sangre que perdía. Yo iba al doctor, me mandaban vitaminas, pero de todos modos me seguía ese problema. Yo iba a los brujos, iba a los doctores, pero no me daban solución a nada. Los brujos, aparte de que me cobraban caro, me decían que me iba a curar, pero yo no obtuve ninguna cura de ellos, porque siempre era peor. Era un alivio, pero después recaía y era peor. Yo dormía y mi mamá siempre decía, mi hijita, dice, tú toda la noche te quejas. Y muchas veces yo me desvelaba, se me iba el sueño, yo no podía dormir. En las noches yo dormía, pero siempre me estaba quejando por el dolor de cabeza y el dolor de huesos. Yo escuchaba voces que me llamaban y no tenía, no podía, me daba insomnio, me quedaba despierta toda la noche por la brujería que me hicieron. A la que más afectó fue a mi hija. Yo tengo dos hijos, pero la que más afectó fue a mi hija, que desde muy pequeña ella sufrió, siendo una niña normal, cayó como en estado vegetal. Yo, para saber que ella estaba con vida, yo le ponía un espejo en la naricita para que respire, porque si humedecía el espejo era porque estaba viva, porque ella era sus ojitos cerrados y la boca abierta. Entonces yo sabía que estaba con viva porque ella humedecía el espejo. Con todos los problemas que yo tenía de salud, yo tenía que trabajar. Yo usaba suéter que me cubrieran hasta la mano, hasta el cuello, pantalón largo, para que las personas no vieran lo que yo tenía en la piel, porque yo estaba marcada de lo que me rascaba y se me veía feo. Entonces yo me cubría con un suéter largo que me cubra hasta el cuello y los brazos.

0: Yo tenía vicios del alcohol. Yo el fin de semana tenía que tomar alcohol. No necesitaba ir a una fiesta. No se necesitaba una reunión. Pero tenía que tomar alcohol. Porque si no, no podía empezar la semana trabajando. También me salió un problema en el cerebro. Yo tenía las venas que se me inflamaron, se me multiplicaban y yo podía morir en cualquier momento. Sea un susto, una impresión o una alegría, las venas se me podían reventar y yo quedar muerta o quedar en estado vegetal. Los doctores dijeron otra vez que tenía que operarme lo más urgente. Yo iba al neurólogo y de ahí me mandaron al neurocirujano. De lo poco que ganaba, yo llevaba al brujo porque supuestamente me iba a curar. Pero no era así. Mis hijos quedaron con mi mamá y yo llevaba a mi mamá y al brujo. Y eso era todo. O sea, no tenía otra alternativa porque yo pensaba que el brujo me iba a curar. A los brujos fui muchos años, puede ser 12 años, y no, nunca tuve una cura. Mi vida espiritual era un tormento. No tenía paz. Era grosera, era malintencionada, pensaba que todas las personas tenían culpa de lo que me había pasado. 12, 14 años yo sufrí. Yo sufrí porque yo tenía tantos problemas que pensaba que todo era, ya mi vida no tenía un cambio. Y muchas veces yo pensé en suicidar a mis hijos, ir al puente y lanzarlos con una piedra al cuello y lanzarme yo, porque yo no encontraba una solución para mi vida. Eran muchos problemas. A mí siempre me invitaban a la iglesia, pero yo siempre rehusaba a ir. Pero hubo un momento en que yo ya toqué fondo y yo dije, esta es mi última salida. Entonces yo empecé a asistir a la iglesia, a hacer las cadenas. Y ahí ese problema fue desapareciendo hasta que quedé totalmente curada. Ya no me pica la piel. Todas las huellas que tenía en mi piel, ya no tengo nada. Todo se borró. Y cuando ya me hacen el examen y el doctor que me iba a hacer la cirugía al cerebro lee el examen y me dice que yo no tenía nada en el cerebro, que por qué estaba ahí, que quién me había mandado. Entonces yo le dije, doctor, cerré mis ojos y dije, gracias Señor, yo sé que usted me curó. ¿Por qué? Porque yo ya había entregado mi vida para Dios. Y Él me curó de los ovarios. A mí no, ningún doctor me operó, porque fue el Señor Jesús quien me operó. Y ya estoy totalmente curada, ya no tengo, ni siquiera me pica el cuerpo, no tengo ninguna secuela de ellos. Yo reconocí todos los errores que habían en mi vida, toda esa amargura, toda esa desobediencia a la palabra de Dios. Yo decidí bautizarme en las aguas porque yo decidí que mi vida tenía que cambiar, y para que ella cambie yo tenía que aprender a obedecer la palabra, lo que dice en la escritura, no lo que yo siempre decía. Entonces, a partir del bautizo en las aguas, yo empecé a buscar de Dios. Y Él vino a cambiar mi mente, cambió mi corazón, mi forma de pensar, mi forma de ver las cosas. Me entregué 100%. Después de eso, yo recibí el Espíritu Santo, que es lo más precioso y lo más hermoso que tengo en mi vida. Tener a Dios en su vida es tener la certeza de que Él siempre está conmigo. Mi interior, yo pedí perdón, yo ya no guardo resentimiento, yo ya no tengo odio, todo eso acabó. Mis dos hijos están en la presencia de Dios, ya no tienen ese resentimiento hacia mí, mi hijo ya está casado en la presencia de Dios, mi hija también, ya no existe ese resentimiento, ya no existen las enfermedades, todos estamos en la presencia de Dios. Mi vida económica está restaurada, ya no paso lo que yo pasaba antes, ahora tengo casa. Mis hijos ya no están enfermos, ahora están todos sanos, felices, en la presencia de Dios. La Marixa de antes era una persona, empezando sin amor propio, con muchos problemas, depresiva, siempre con un aspecto negativo, siempre pensando negativo en todas las cosas. La Marixa de ahora es una persona llena de amor, de alegría, de paz, una familia unida y feliz en la presencia de Dios.
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0: Mi vida fue de muchos dolores, de muchos problemas, a consecuencia que mi esposo estaba trabajando en el banco. Él se quedó desempleado, pero de eso pasó muchos problemas. Él andaba con mujeres, tenía amantes, no llegaba a la casa, me dejaba botada, yo pasaba solo con mis hijos, yo veía la forma como alimentarlos, darle sus alimentos a ellos y su educación. A través de todo este problema, caí enferma yo, con una fuerte hemorragia, un quiste en el ovario. Lloraba, mucho coraje, porque yo no podía hacer nada tirada en una cama. ¿Cuántos días? Tuve casi a lo largo de unos 4 o 5 meses en cama, que yo no me levantaba. Yo era casi un cadáver, porque era bien flaquita, no tenía ni fuerza. Los médicos me cobraban un precio muy caro, la clínica no tenía condición, no tenía ni para comer siquiera, porque no teníamos dinero. Y nosotros los problemas pasábamos entre nosotros mismos, como familia que somos. No comunicábamos a nadie, ni siquiera el barrio se enteraba de lo que nosotros estábamos pasando. Mi esposo muy preocupado porque él pensaba que yo no iba a levantarme de esa cama, que yo ya iba a morir. Y de ahí ya desesperado él comenzamos a buscar dinero por distintos lugares. Todas las puertas eran cerradas, nadie nos quería prestar dinero ni cogernos por empeño nuestra casa. Entonces, con eso estábamos más desesperados, más angustiados porque no hallábamos condición a dónde nosotros prestar dinero para hacerme ver a mí. Pero pasó algo muy grande. Mi esposo salió a buscar decidido, a buscar trabajo.
1: Yo salí ya muy desesperado porque yo tenía un problema en mi casa, que mi señora estaba enferma. Yo me había quedado sin trabajo y todavía no me daban liquidación, entonces no sabía yo qué hacer. Mi señora con una fuerte hemorragia, entonces yo tuve que salir a buscar trabajo. Me embarqué en un colectivo y me encontré una persona adulta, una persona mayor, que en la cual me dice: hijo, ¿por qué sufre? Entonces yo le dije: lo que pasa es que tengo a mi señor enfermo y estoy sin trabajo. Me dice: ve, yo te voy a enseñar, acá hay una iglesia donde tú puedes traer a tu señora y ahí va a salir curada. Ya no salí, ya no avancé a buscar trabajo, sino que yo lo que hice es regresé y le di la noticia a mi señora. Entonces ella me dice: llévame pues, si tú quieres. Como estaba un poco distanciado, pues entonces ella me contestó así. Entonces le digo: bueno, vamos. Al siguiente día salimos, la llevé a la iglesia.
0: Para mi sorpresa era la Iglesia Universal. El primer día que yo llegué, llegué toda cohibida, como avergonzada, como inquieta, porque no conocía. Era para mí muy difícil, de donde yo era tan grosera, venir a la casa de Dios, me sentía tan mal. Yo escuché la palabra que estuvo dando el hombre de Dios en el altar y yo llegué a la casa. Me sentí diferente, me sentí con una santa paz dentro de mí y por eso yo decidí confiar en Dios y entregarme en el abrigo del Altísimo. Al segundo mes ya no tenía la hemorragia. Tercer mes ya el quiste y la hemorragia ya no había, había desaparecido totalmente. Fui al médico, me dio la buena noticia que no tenía nada y hasta el día de hoy, gracias a Dios, en mi vida no ha habido más hemorragia ni quiste. Ahora mi matrimonio está muy feliz, bendecido digo, porque gracias al abrigo del Altísimo nos ha cubierto tanto a mi esposo como a mí y a mis hijos. Ya mi esposo vive tranquilo conmigo, no se va, no se queda en ningún lugar. En mi vida económica puedo decir, tengo una vida estable. Gracias a Dios no nos falta nada, el alimento todos los días lo tenemos. ¿Qué puedo decir? Que el abrigo del Altísimo nos trajo muchas bendiciones y paz, más que todo, gozo y alegría, porque somos felices.
2: Vivir lejos de Dios es vivir sin cobertura. Las consecuencias se ven reflejadas en cada área, espiritualmente vacíos y confundidos, emocionalmente rotos, cargados de heridas y rencores, mentalmente abrumados, sin propósito ni claridad, físicamente deteriorados por el estrés y la ansiedad, familiarmente divididos, sin unidad ni valores firmes, emocionalmente en escasez, sin dirección ni paz. Pero cuando una familia decide habitar en Dios, todo comienza a alinearse. La fe se activa, la paz se regresa, el amor sana, las decisiones se iluminan, la provisión llega y, lo más importante, la presencia de Dios se hace real en medio del hogar. Fuera del abrigo de Dios, la vida es una batalla constante sin respaldo divino. Tal vez hoy se identifica con una familia fuera del abrigo de Dios. Siente el peso, el desorden, el desgaste. En tiempos de oscuridad, inseguridad y caos familiar, muchos buscan respuestas, soluciones temporales o salidas fáciles, pero la verdadera protección, dirección y paz solo se encuentra en un lugar, bajo el abrigo del Altísimo.
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0: Mañana es la oportunidad para usted entrar en el santuario del abrigo del Altísimo. Estamos en un fin de semana de feriado y ¿por qué no aprovechar esta oportunidad para estar en el abrigo del Altísimo? Para alcanzar esta protección para usted y para su familia. ¿No es verdad? ¿Qué usted tiene a perder? Porque perder usted ya viene perdiendo. Ya perdió la paz. Já perdeu a saúde, perdeu a família, perdeu a força. Você vem perdendo a cada dia. Pero está escrito, porque has puesto ao Senhor, que és mi refúgio ao Altíssimo por tua habitação. Ele é o refúgio, Ele é quem guarda, Ele é quem protege. Você quer esta proteção? Então, o abrigo do Altíssimo es para usted. En la oportunidad usted recibirá el lienzo del abrigo del Altísimo. Usted puede estar cierto que una vez que usted llegue aquí, solo de colocar los pies en el abrigo del Altísimo, usted ya va a percibir algo distinto. Algo diferente acontecerá en su interior. Algo distinto. Usted puede estar cierto de esto. Es aquí en nuestro Templo de los Milagros, la sede nacional de la Universal aquí en Ecuador. Vaya preparando su vaso con agua porque dentro de instantes estaremos realizando la oración en su favor. ¿Usted quiere saber más cómo llegar aquí al Templo de los Milagros? Ponga mucha atención porque le vamos a explicar cómo usted llegar aquí el día de mañana, a las 9:30 de la mañana, la gran concentración de fe, familia y Espíritu Santo. No se olvide la botella con agua, porque en el hall de entrada de nuestro Templo de los Milagros, usted recibirá el agua viva. Esta agua que será vida en su interior, transformando a usted desde adentro hacia afuera. Puede estar cierto de esto. Tome ese paso. Tome esta decisão, mañana esté aquí con nosotros.
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0: Mi nombre es Grey Arias. Yo era una mujer triste, sufría de depresión, nerviosismo, era acomplejada. Me sentía triste por causa de la enfermedad que yo tenía. Yo fui al médico y el médico me dijo que yo tenía hongo. Me hizo muchos exámenes y a través de los exámenes él detectó que yo tenía hongo en la piel porque me salía mucha sangre, yo me rascaba. Yo lloraba por las noches porque eso me quemaba, me ardía. Entonces, a través de eso, de ese sufrimiento que yo tenía por causa de esa enfermedad que me salió así repentinamente, yo fui al médico y el médico me mandó muchos remedios, tratamientos. El médico me mandó unas cremas, un remedio que era para la sarna de los perros, porque conforme pasaba el tiempo, la enfermedad iba aumentando y iba saliendo por todo mi cuerpo, comenzó por las plantas de mis pies y iba subiendo para mi rostro, para mi cara. Entonces yo tenía vergüenza de salir a la calle porque me causaba mucho sufrimiento, dolor. Y cuando el médico me mandó esa crema, que era para la sarna de los perros, porque él dijo, no, si yo ya te he mandado tratamientos y no hay cura en ti, no ve mejoría. Me dijo que si con eso no te curabas, entonces tú tenías que irte para otro lado. Me dice, porque ya nosotros estamos haciendo todo lo posible por ti y no vemos mejoría durante un mes. Entonces yo opté por ponerme ese líquido y cada vez que yo me colocaba ese líquido en mi piel, eso me quemaba. Era como que me echaban agua hirviendo. Entonces yo sufría mucho porque yo me soplaba en las noches. Yo no dormía por causa de esa enfermedad. Entonces así como pasó el tiempo y no me curaba, me invitaron para los brujos. Entonces yo fui, ¿por qué? Porque yo quería curarme, yo no quería estar enferma, pero no tampoco, porque solamente estaba bien un mes y de ahí el otro mes caía otra vez enferma, me sentía mal, triste, depresiva. Yo más o menos tuve como 5 años así enferma y por causa de esa enfermedad yo también pensé en quitarme la vida, porque no era vida la que yo tenía, yo sufría mucho por causa de esa enfermedad que yo tenía. Entonces yo dije, no, yo me voy a morir, yo no quiero seguir viviendo, para seguir viviendo así, yo prefiero morir. Entonces yo preparé un líquido, un veneno para morirme, porque ya no quería seguir viviendo. Entonces, ¿por qué? Porque yo seguía sufriendo todos los días. Yo me soplaba esas heridas, esas llagas, me vendaban, me amarraban para que yo no me rasque, porque cada vez que yo me rascaba era que me hacía sangre. Toda la piel me hacía sangre, entonces ya me sentía mal y mientras yo más me rascaba, yo más me sacaba sangre y era peor porque me lastimaba la piel. Entonces ya estaba prácticamente desfigurada mi piel por causa de que yo me rascaba y me rascaba y me iba al médico y no había solución para ese problema de salud. Yo también tenía problemas con mis hijos porque eran dos varones que yo tenía, ¿no? Y una hija mujer. Entonces yo tenía problemas con los dos varones porque ellos comenzaron a juntarse con amigos que le decían que tiene que tomar para ser hombre, que tiene que buscar chicas. Y tenía a mi hijo menor, él era el mal carácter, tenía el carácter muy fuerte, él era agresivo, le pegaba al hermano. Mi economía era mala porque mi esposo no tenía un trabajo fijo, él solo hacía cachuelos, era como que una maldición nos perseguía porque no conseguía trabajo. Si conseguía trabajo era para pagar las medicinas, mi tratamiento, no teníamos que comer, teníamos que pedirle a la familia. Y a través de eso que nosotros le pedíamos a la familia nos humillaba, nos trataba mal, porque siempre le pedíamos a ella. Mi esposo nunca tenía, como se dice, un trabajo estable, un trabajo fijo. Siempre era cachuelos, poquito así, y lo que ganaba él, lo poquito, era para mi tratamiento de mi salud, porque cuando yo caí enferma era para morirme. Al ver esa situación, cómo estaba mi vida, difícil, problemas, enfermedades. Entonces yo acepté la invitación de mi mamá me invitó. Entonces yo acepté a venir aquí a la iglesia. Entonces yo dije, bueno, yo voy a ir porque yo quería curarme, yo quería que mi vida cambie, yo quería tener otra calidad de vida, no la vida que tenía ahora con sufrimientos y dolor. Entonces yo accedí y participando un día domingo, el pastor habló del abrigo del Altísimo. Entonces yo dije, yo le voy a entregar mi vida a Dios, voy a poner mi familia en las manos de Dios para que Dios nos venga a guardar y nos venga a cubrir en el abrigo del Altísimo. Y así salga todos esos problemas, esas enfermedades que yo estaba pasando. Yo le entregué mi vida a Él porque yo sabía que solo entregándole mi vida a Dios, mi vida iba a cambiar. Y así aconteció, mi vida cambió. Ya yo volví a los médicos y los médicos se sorprendió. El médico se sorprendió porque me vio que ya mi piel ya no era, estaba lo mismo que estaba. Entonces él me preguntó, ¿y qué hiciste? ¿Qué remedio tomaste? Yo le dije, no, yo estoy yendo a buscar a Dios, estoy en una iglesia, le digo. Entonces me dice, porque dice, ya tu piel está limpia, dice. Yo no pensé que tú ibas a curarte, me dijo. Pero créalo, porque buscando de Dios, mi piel se restauró, ya no era esa piel con llagas, con secuelas de las llagas que yo tenía, ni nada de eso. Entonces yo le doy gracias a Dios, le digo, porque Él fue el que me curó, Él ha sido el médico de los médicos para mí. Totalmente ya tengo paz, alegría, gozo, me llevo bien con mis hijos, con mi familia, con mi esposo. Mi esposo dejó de tomar, mis hijos dejaron las malas compañías. El Altísimo nos ha abrazado, ha cambiado totalmente nuestras vidas. Y yo me siento contenta porque gracias a Dios, puedo decir que gracias a Dios, mi familia cambió. El abrigo del Altísimo ha hecho mucho por nosotros. Dios ha hecho mucho por nosotros. Ha cambiado totalmente nuestras vidas. Es gracias al poder de Dios.
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0: 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Además, ¿hasta dónde estaría dispuesto a llegar para alcanzar el éxito? Conozca una reflexión sobre el precio de perseguir sus metas y por qué conseguir todo lo que desea podría llevarlo a perder algo mucho más valioso. 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Descubra cómo enfrentó esta difícil situación y qué sucedió con su salud. ¿Alguna vez se ha preguntado por qué, a pesar de creer en Dios, todavía no ha conseguido tener un verdadero encuentro con Él? 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
2: Mi vida fue de muchos dolores, de muchos problemas, a consecuencia que mi esposo estaba trabajando en el banco. Él se quedó desempleado, pero de eso pasó muchos problemas. Él andaba con mujeres, tenía amantes, no llegaba a la casa, me dejaba botada, yo pasaba solo con mis hijos, yo veía la forma como alimentarlos, darles sus alimentos a ellos y su educación. A través de todo este problema, caí enferma yo, con una fuerte hemorragia, un quiste en el ovario. Lloraba, mucho coraje, porque yo no podía hacer nada tirada en una cama. ¿Cuántos días tuve casi a lo largo de unos 4 o 5 meses en cama, que yo no me levantaba? Yo era casi un cadáver, porque era bien flaquita, no tenía ni fuerza. Los médicos me cobraban un precio muy caro, la clínica no tenía condición, no tenía ni para comer siquiera, porque no teníamos dinero. Y nosotros los problemas pasábamos entre nosotros mismos, como familia que somos. No comunicábamos a nadie, ni siquiera el barrio se enteraba de lo que nosotros estábamos pasando. Mi esposo muy preocupado porque él pensaba que yo no iba a levantarme de esa cama, que yo ya iba a morir. Y de ahí ya desesperado él, comenzamos a buscar dinero por distintos lugares. Todas las puertas eran cerradas, nadie nos quería prestar dinero ni cogernos por empeño nuestra casa. Entonces, con eso estábamos más desesperados, más angustiados, porque no hallábamos condición a dónde nosotros prestar dinero para hacerme ver a mí. Pero pasó algo muy grande. Mi esposo salió a buscar, decidido a buscar trabajo.
3: Yo salí ya muy desesperado porque yo tenía un problema en mi casa, que mi señora estaba enferma. Yo me había quedado sin trabajo y todavía no me daban liquidación, entonces no sabía yo qué hacer. Mi señora con una fuerte hemorragia, entonces yo tuve que salir a buscar trabajo. Me embarqué en un colectivo, me encontré una persona adulta, una persona mayor, que en la cual me dice: hijo, ¿por qué sufre? Entonces yo le dije: lo que pasa es que tengo a mi señora enferma y estoy sin trabajo. Me dice: ve, yo te voy a enseñar, acá hay una iglesia donde tú puedes traer a tu señora y ahí va a salir curada. Ya no avancé a buscar trabajo, sino que yo lo que hice es regresé y le di la noticia a mi señora. Entonces ella me dice: llévame pues, si tú quieres. Como estaba un poco distanciado, pues entonces ella me contestó así. Entonces le digo: bueno, vamos. Al siguiente día salimos, lo llevé a la iglesia.
2: Para mi sorpresa, era la Iglesia Universal. El primer día que yo llegué toda cohibida, como avergonzada, como inquieta, porque no conocía. Era para mí muy difícil, de donde yo era tan grosera, venir a la casa de Dios. Me sentía tan mal. Yo escuché la palabra que estuvo dando el hombre de Dios en el altar y yo llegué a la casa. Me sentí diferente, me sentí con una santa paz dentro de mí. Y por eso yo decidí confiar en Dios y entregarme en el abrigo del Altísimo. Al segundo mes ya no tenía la hemorragia. Tercer mes ya el quiste y la hemorragia ya no había, había desaparecido totalmente. Fui al médico, me dio la buena noticia que no tenía nada. Y hasta el día de hoy, gracias a Dios, en mi vida,

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1: Ya han pasado más de 270 días desde que comenzó este 2026. Y en todo este tiempo hubo días lindos, momentos llenos de alegría, abrazos que reconfortaron el alma y metas que finalmente se hicieron realidad. Pero también hubo días difíciles, momentos de dolor, pérdidas que dejaron marcas, dificultades que parecían no tener salida y separaciones que dolieron en lo más profundo. Para muchos, lamentablemente, el peso de esos días oscuros terminó apagando todo lo bueno. Sin embargo, todavía es posible experimentar una verdadera transformación desde el interior. Y todo comienza con algo fundamental: una decisión. La decisión de habitar en el abrigo del Altísimo. El que habita al abrigo del Altísimo morará bajo la sombra del Omnipotente.
2: Prácticamente desde que yo nací, sufría de asma. Los médicos me detectaron que tenía un cuadro asmático y durante 11 años de mi vida yo sufrí con ese problema porque toda mi niñez yo no podía jugar, no podía correr. No podía ser igual que otros niños, ¿no? 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
1: Olá, meu nome é Daniel e eu sofri com depressão por 15 anos. La depresión empezó desde que yo tenía 13 años. Durante ese tiempo, todo empezó por causa de la separación de mi mamá con mi papá. Tuvieron un divorcio. De ahí empezó esa depresión porque hubo una separación entre ellos que en ese momento mi mamá le resentía un sentimiento tanto a mi papá y el desprecio que ella me daba. Entonces ahí empezó. Empezó con desprecios que yo buscaba, que me hiciera una caricia, que se mostraba para mí un cariño, pero cuando yo me acercaba siempre estaba ese empuje de que...

Ya sé para allá, por tu culpa, yo no estoy con tu papá, por los problemas que tenemos, tú fuiste causante. Esa fue la división entre mi madre y yo, y ahí fue cuando todo empezó. Dentro de mí yo empecé a sentirme vacío, buscaba yo buscar cariño en mis amistades, en mi familia, mas yo no la encontré. La única manera que yo fui encontrando esta solución, entre comillas, fue en las drogas. Mi desesperación por querer llenar ese vacío, yo los encontraba en las drogas, las amistades y las mujeres que, entre comillas, yo pensaba que me iban a hacer feliz, pero siempre empeoraba. Cuando llegaba la madrugada, las noches, yo era tormentado, tenía insomnio, siempre era incomodado durante la madrugada, yo no podía dormir. Cuando despertaba, siempre estaba un pensamiento: tú vas a quedarte solo para siempre, nunca vas a ser feliz, quítate la vida o usa drogas, que me perdiera más en el vicio. La noche llegaba ese vacío y seguía siendo atormentado. Buscaba teniendo relaciones, tratar de formar una familia, no formaba la familia que yo quería, siempre había problemas, siempre había separación, y si no era por culpa mía, era la culpa de la otra persona. Y entre, como les dije, momentáneamente era feliz, pero una vez más llegaba la depresión. Más que nada, la enfermedad que le cayó a mi mamá, que ahí fue cuando en realidad yo tuve los pensamientos de que: Daniel, ya quítate la vida, no hay razón de vivir, todo este cargo para ti es mucho, si tú te quitas la vida vas a pasar para algo mejor. Eran pensamientos que yo, que pasaban por mí siempre en la madrugada, y siempre en la madrugada donde yo era más atacado, porque llegaba a descansar y estaba solo, y cuando pasaba el siguiente día era lo mismo, la misma historia, con la depresión, la tristeza, la amargura. Yo miraba a las personas con desprecio, porque decía: ay, algo quiere de mí, o la manera de que: ay, ¿esta qué quiere? Yo no te puedo ayudar, aléjate de mí. Pasaba con la amargura de que no quería hablar con nadie, me quería aislar. Así fueron durante tantos tiempos, tantos años, yo pensando que era algo normal, que era algo que todos tenían que pasar, o esto era la evolución de ser de niño a adulto, y eso se me pensaba que yo era normal, y siempre fue atormentándome día tras día más y más, que llegó el momento donde yo decía: bueno, si en verdad, porque yo también cuestionaba a Dios, yo preguntaba: ¿será que, o sea, existe un Dios? ¿Será que en realidad existe algo más allá que puede más que yo, que me pueda ayudar? Cuando decidí tomar esa decisión, poner a prueba lo que la palabra de Dios nos enseña, que ponerla en práctica, entonces mi vida empezó a cambiar. Ahí es cuando yo empecé a sentir la felicidad, una felicidad donde yo ya recibía, viendo los servicios, yo iba a mi casa, yo iba diferente, yo ya miraba un cambio en mi vida, empecé a ser feliz, las mis mañanas eran ya más con alegría, gracias a Dios vi un nuevo amanecer, yo veo esa diferencia en mí, mi vida económica empezó a cambiar, mi vida sentimental es completamente nueva, mi familia ahora viene a los servicios, hace parte de la Iglesia Universal, también tengo mis hermanos, mis hermanas que se han unido. Fue un transcurso donde fue una lucha, ¿verdad? No fue de la noche a la mañana, pero Dios cambió mi vida poco a poquito. Sobre todo, la mayor bendición que yo he recibido es el Espíritu Santo. Sin el Espíritu Santo, yo no hubiera podido vencer la depresión, la ansiedad, las angustias que habitaban dentro de mí. Ahora yo puedo decir que yo soy feliz, y cualquier lucha que venga, que yo tenga que enfrentar, mi fortaleza, mi guía es el Espíritu Santo.

0: porque debido a un accidente que tuve, y el golpe me en situación mucho dolor en la rodilla, de la cual no podía dormir, no podía conciliar el sueño porque el dolor era muy fuerte. Me paraba, tomaba el agua con fe consecutivamente, lo hacía muy seguidamente y con la oración en Dios, con la fe en Dios, confiando en el Señor, en el agua viva. Mi situación ha sido muy sorprendente porque ya no he sentido más dolor, ya puedo bajar y subir las escaleras, la cual no la podía hacer, duermo más tranquila, más el sueño es más duradero. Estoy feliz porque Dios hizo en mí, a través del agua viva, un milagro muy grande.
1: Yo antes de tomar el agua vida tenía, me detectaron hernia discal ya hace 3 años. Y desde que tomé el agua viva ya se me ha quitado todo el dolor, porque ya comenzaba a molestarme para caminar, se me dificultaba ya la pierna, me caminaba medio cojo. Gracias a Dios yo fui curado de la hernia discal, no le digo. Todo es el poder de Dios nomás.
2: Yo tenía un problema de audición en mi oído y a causa de ese problema yo sufría de vértigo. La doctora ya me dijo que no tenía cura, que no podía estar sola, no podía salir a la calle y no iba a poder estudiar ni trabajar, que iba a depender de otras personas para que me cuiden. Estaba estudiando, dejé de estudiar, estaba trabajando, me despidieron porque no podía trabajar hacer las cosas con normalidad a causa de esa enfermedad. Entonces yo llegué a la iglesia, usé mi fe, usé el propósito del agua viva y fui curada. Lo que la doctora había dicho que no voy a volver a trabajar y no voy a volver a estudiar, yo volví a estudiar, me gradué y puedo trabajar con normalidad. No tengo que depender de nadie porque Dios me curó.

quizás los resultados de su vida son muy superficiales. Eso expresa el grado de relación que usted tiene con la palabra de Dios. Si lo aplica con más intensidad, mayores serán los milagros que verá en su vida. Escrito está: si creyeres y oyeres, comeréis el bien de esta tierra. Usted no está predestinado a la ruina o al fracaso. Dios está diciendo que solo depende de su decisión. Para llegar a la victoria, no depende de un líder religioso, de los familiares, de la situación económica que vive el país. Depende única y exclusivamente de practicar la fe. Eso lo convierte en un ser totalmente independiente. Usted no podrá confiar a otra persona las decisiones más importantes de su vida. Por miedo al fracaso, muchas veces usted ya ha entregado a otros la responsabilidad de sus decisiones, para después no sentirse culpable en caso de fracasar. Para ser exitoso, las decisiones que toma en la vida tienen que ser suya. El esfuerzo que tenemos que hacer es este: oír y practicar, para que así podamos disfrutar de lo mejor de la tierra. No tenga miedo. Decida hoy por una vida con Jesús, y Él le dará la victoria.

0: Mi hijo fue curado tomando el agua viva. Por unos 12 días, él estuvo unos dolores en el estómago. Entonces, el dolor era fuerte porque él lloraba, él vomitaba y todo. Yo lo mandé al centro de salud. Entonces, estando allá, le dijeron que era un apendicitis y que era de operación. Pero yo también usé mi fe. Yo antes ya le había dado el agua viva para que él tome. Y yo le entregué en las manos de Dios. Y así fue. Y después, en la tarde, me dieron la noticia, porque ya no iba a ser operada, que ya estaba sano, que no tenía nada. Y entonces yo dije, esa es mi fe. Y usé el poder de Dios para que Dios venga a ser glorificado.
1: Cuéntenos, ¿qué problema usted tenía antes de tomar el agua viva?
2: Se me dañó el dedo. Yo vine aquí a la iglesia y tomando el agua viva, en 8 días se me curó este dedo. Tenía esto empollado, todo esto aquí.
1: Al momento de usted usar su fe en el agua viva, usted fue curado.
2: Claro, fui curado yo, gracias a Dios.
3: Te me habían detectado que tenía infecciones en las vías urinarias y me daba fiebre, vómito, malestar todo el cuerpo, fiebre, frío. Y tomando el agua viva, pues el Señor hizo su obra. O sea, me compuse y bueno, hasta hoy en día yo todavía lo sigo tomando. Y también tenía muchos malestares en el cuerpo. La verdad es que no me sentía bien. Incluso hasta me desmayaba para caminar. Pero gracias. Como le digo al Señor Jesús y su agua, pues ya estoy bien, gracias a Dios.

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1: Depresión. Depresión. La raíz y la fuente de muchos problemas. La depresión es un problema de origen espiritual, silencioso, solitario y suicida. Aquí están los 10 síntomas de la depresión. Irritación constante. Dificultad de concentración. Un persistente ánimo bajo. Presión en el pecho. Angustia, tristeza. Sentirse culpable por todo lo que sale mal. Falta o exceso de sueño. Come en exceso o siente falta de hambre. Desinterés. Falta de perspectiva. Pensamientos suicidas.

0: momentos en que usted piense en desistir definitivamente. Las sensaciones de una fragilidad límite es un sentimiento de derrota absoluta. Usted mira para atrás y lo que ve es un montón de problemas sin solución. Son tantos restos y cascajos acumulados que dan ganas de desaparecer, de encerrarse en sí mismo y entregarse al fracaso. Piensa, fue en vano confiar en quien no se merecía mi confianza. Qué decepción tomar caminos que no llevaron a ningún lugar. Usted cree que no hay manera de recuperar el tiempo perdido y que ahora solo resta la oscuridad, el vacío y esa tristeza profunda e infinita. Pero su historia puede cambiar. Olvídese del pasado y empiece firme, determinado a reconstruir su vida. Asuma los derechos que le fueron concedidos. Sea un privilegiado más. ¿Cómo? Usando la fuerza y el coraje que habitan dentro suyo. No hay fórmulas o secretos. Solo la simplicidad de ver en lugar de mirar. Escuchar en lugar de oír. Sentir, creer, sin necesidad de tocar.
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Para muchos, existen metas muy difíciles de alcanzar, sueños imposibles de concretar. Parece que la vida les reservó para cada día un sufrimiento sin derecho a nada. ¿Cómo vencer si ya no le quedan más fuerzas? No se desanime. Deje que la luz venza la oscuridad en su vida. Encontrará la salida, porque la fuerza que necesita está adentro suyo. Sáquese el peso que carga en sus hombros. Mira a lo alto. Su socorro está llegando. Tenga fe.

0: Seu hogar se converteu em um campo de batalha, e lugar que era para ser um lugar de paz, de amor, de união, se tornou de conflitos e aflição. Assim era a situação do caso verídico que vamos acompanhar agora. Tanto Gabriela como Rogério, eles em seu hogar se tornou como um campo de batalha. Havia constantes peleas, tinha constantes discussões, problemas econômicos. Seu filho estava enfermo. Rogério se refugiava no álcool. Gabriela se sentia abandonada. Mirando assim, você disse: esta pareja se separou, esta família se acabou. Mas a realidade hoje é totalmente diferente. Eles alcançaram por meio da fé uma transformação. Vamos acompanhar o que ele tem para nos ensinar.
1: A los 5 años de matrimonio nos embarazamos y tenemos pues una gran ilusión con nuestro primer hijo. A los 7 meses de embarazo se me rompe la fuente y mi hijo nace prematuro.
2: Okay, todo iba aparentemente bien después de que él sale del hospital, pero pues al cabo de 3-4 años empezamos a notar algo anormal en él. No sabíamos qué, pero no era igual que los demás niños, era diferente, era muy berrinchudo, era muy irritable.
1: La primera vez que notamos ya realmente que algo estaba mal fue cuando un día él acababa de despertar, se había dormido y despertó, pero se quedó inmóvil, viendo así como a la nada. No sabíamos si estaba respirando o no, porque le hablábamos y no nos escuchaba. Se quedaba así como zombie, digamos. Entonces nos espantamos muchísimo, no sabíamos qué le estaba pasando, lo llevamos al médico, hasta que nos dijeron que él tenía un tipo de epilepsia que se llamaba ausencia.
2: Ya tenía 6 años y no hablaba casi nada. Y lejos de eso, era muy impulsivo. Me llegaron a decir, es que no lo sabes educar, es que no le pones límites, cuando realmente esa no era la situación. Entonces, aunado a todo eso, empezamos con problemas en la casa. Iba naciendo mi hijo Maximiliano y descuidamos al pequeño por enfocarnos por el grande. Se vino una bola de nieve. Empezamos problemas en el matrimonio, problemas económicos. A pesar de tener

0: Seu lugar se converteu em um campo de batalha, e lugar que era para ser um lugar de paz, de amor, de união, se tornou de conflitos e aflição. Assim era a situação do caso verídico que vamos acompanhar agora. Tanto Gabriela como Rogério, eles em seu lugar se tornou como um campo de batalha. Havia constantes peleas, tinha constantes discussões, problemas econômicos, seu filho estava enfermo. Rogério se refugiava no álcool. Gabriela se sentia abandonada. Mirando assim, você disse, esta pareja se separou, esta família se acabou, mas a realidade hoje é totalmente diferente. 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Vamos acompanhar o que ele tem para nos ensinar.
1: A los 5 años de matrimonio nos embarazamos y tenemos pues una gran ilusión con nuestro primer hijo. A los 7 meses de embarazo se me rompe la fuente y mi hijo nace prematuro.
2: Todo iba aparentemente bien después de que él sale del hospital, pero pues al cabo de 3-4 años empezamos a notar algo anormal en él. No sabíamos qué, pero no era igual que los demás niños, era diferente, era muy berrinchudo, era muy irritable.
1: La primera vez que notamos ya realmente que algo estaba mal fue cuando un día él acababa de despertar, se había dormido y despertó, pero se quedó inmóvil, viendo así como a la nada. No sabíamos si estaba respirando o no, porque le hablábamos y no nos escuchaba. Se quedaba así como zombie, digamos. Entonces nos espantamos muchísimo, no sabíamos qué le estaba pasando, lo llevamos al médico, hasta que nos dijeron que él tenía un tipo de epilepsia que se llamaba ausencia.
2: Ya tenía 6 años y no hablaba casi nada. Y lejos de eso, era muy impulsivo. Me llegaron a decir, es que no lo sabes educar, es que no le pones límites, cuando realmente esa no era la situación. Entonces, aunado a todo eso, empezamos con problemas en la casa. Iba naciendo mi hijo Maximiliano y descuidamos al pequeño por enfocarnos por el grande. Se vino una bola de nieve. Empezamos problemas en el matrimonio, problemas económicos. A pesar de tener una empresa próspera, el dinero no nos rendía. Las ventas no respondían y lo que vendíamos era prácticamente muchas veces para ir sobreviviendo porque pagábamos intereses de créditos en bancarios. Pues mira, yo a ella no le contaba nada de todas las deudas que yo tenía porque ya teníamos muchos problemas en el matrimonio, la situación de nuestro hijo y los problemas que yo venía cargando, no se los contaba, pero se los contaba de alguna forma, ¿sabes cómo? Desquitándome al llegar a la casa y eran gritos, era muy frustrante, era un campo de batalla realmente en el que pues siempre eran gritos.

0: y aguantar todavía a Gaby.
1: Pues era muy doloroso también esa parte, porque pues ahora sí que nos llegaba de todos lados, ¿no? Y ver que la persona en la que tú confiabas, en la que tú pensabas que iba a estar contigo en las buenas y en las malas, al ver que en esas situaciones a lo mejor él se refugiaba aparte y ya no estaba atravesando las situaciones que yo tenía que atravesar junto con mi hijo, era muy frustrante y era muy doloroso. Una de mis cuñadas nos invita.
0: Nosotros llegamos con esa, pues con esa hambre, de esa ausencia de Dios, y nos quedamos.
1: Prácticamente íbamos todos los días, de tan mal y tanta desesperación, angustia y todos los malos sentimientos que nosotros sentíamos y teníamos, era pues nuestro refugio. Lo más grandioso que hemos recibido fue la sanidad de mi hijo. Mi hijo ahora tiene 13 años, llevamos nosotros 7 años en la iglesia. Mi hijo es un niño pues normal, hace su vida normal como cualquier adolescente ahorita, que es un adolescente. Juega fútbol, toca la batería, hace sus cosas solo. Es un niño muy ordenado.
0: El día de hoy nuestros negocios están prósperos. Conquistamos una camioneta, compramos una casa en un fraccionamiento muy exclusivo apenas hace 3-4 meses. Van en colegios particulares mis hijos, estamos desahogados en ese sentido, muy bien desahogados. El fútbol, que el karate de mi pequeño, todo lo que mi esposa requiere, en ese sentido estamos muy, muy bien. Hemos viajado a Países Bajos, a Francia, a Israel, a Japón, a Hong Kong, a Corea, a China, a los Estados Unidos. Muy padre, y a nuestro México hermoso, playas, muy bien, comidas, todo muy, muy, muy rico y muy padre, muy bendecidos. La verdad es que lo que Dios nos da, sé que viene de Él, y es, lo siento, más bendecido porque viene por medio de mí, pero es para mi familia, para mi esposa y mis dos hijos.
1: Nosotros decidimos entregar pues todo, porque ¿cómo no le vas a entregar todo a alguien que te ha dado tanto, no? Si Dios nos dio algo que le pedimos y más, porque la verdad nos ha dado muchas cosas, pero darnos, regresarnos a nuestro hijo como Él lo hizo sano, ¿cómo no le vamos a dar a Él como es nuestra alma? Gracias a Dios podemos decir que pues mis hijos y nosotros estamos entregados y somos de Dios, porque así lo decidimos, porque así lo queremos.
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3: 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Como também envia-nos sua mensagem ou sua nota de voz por 099-99-99.

0: 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Majori, também aqui de Guayaquil, pede ajuda por seus filhos. 04-2596-300-099-839-1693, aí está, para que você hable aqui em seu amigo 24 horas.
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2: Ya han pasado más de 270 días desde que comenzó este 2026. Y en todo este tiempo hubo días lindos, momentos llenos de alegría, abrazos que reconfortaron el alma y metas que finalmente se hicieron realidad. Pero también hubo días difíciles, momentos de dolor, pérdidas que dejaron marcas, dificultades que parecían no tener salida y separaciones que dolieron en lo más profundo. Para muchos, lamentablemente, el peso de esos días oscuros terminó apagando todo lo bueno. Sin embargo, todavía es posible experimentar una verdadera transformación desde el interior. Y todo comienza con algo fundamental: una decisión. La decisión de habitar en el abrigo del Altísimo. El que habita al abrigo del Altísimo morará bajo la sombra del Omnipotente.
3: Mi nombre es Carolina y yo coloqué a mi sobrino bajo el abrigo del Altísimo. Primero él comenzó obviamente a no tener más alegría, estaba como vivía triste, se involucró también en la bebida, en el cigarrillo. Incluso hasta tuvo deseos de querer morirse. Y todo eso a mí me movía mucho. Yo siempre oraba, ¿no?, por él, porque oraba así a propósito por la familia. Pero lo último que hice por él fue justamente el propósito del abrigo del Altísimo. Yo creí en esa palabra, creí en la palabra que dice de que el que habita el abrigo del Altísimo morará bajo la sombra del Omnipotente, ¿no? Y bueno, y finalmente hoy, gracias a Dios, después de haber hecho, ¿no?, este propósito, hoy tiene otra vida, tiene ganas de vivir principalmente, tiene alegría, es otra persona, ¿no?, porque realmente Dios ha hecho ese cambio en él, esa transformación. Obviamente los vicios, todo eso que él estaba en la noche, hoy ya no está más con esas cosas, no fuma, no toma. Gracias a Dios, hoy puedo decir que él está bajo el abrigo del Altísimo.
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0: Yo antes de usar la agüita viva, yo venía y todos los domingos yo tenía hinchazón en el estómago, se me hinchaba demasiado como estar embarazada. También me iba en hemorragias cuando estaba de la menstruación y a causa de eso me dolía demasiado la cabeza. Entonces yo comencé a utilizar el agua viva todos los domingos, la tomaba, me bañaba con ella, la ponía en la comida también y así sucesivamente por todos los días que pasaban y ahorita estoy totalmente curada, no tengo hinchazón, no tengo dolor de estómago, no tengo hemorragia y mi menstruación está normal.
1: Si me sentía como cansado, dolor a los pies, dolor a los huesos. Pero cuando ya hice uso de la agua viva por ahí, me calmó y todo, ya me dio ánimo de venir a la iglesia. Y me sané algunas enfermedades también, de tenía de estómago también, que me detectaron gastritis también. Casi no tomé medicamentos, nomás hice uso del agua. Y ahí ya me fui componiendo poco a poco y ahora me siento bien.
2: Por más de 20 años sufrí de gastritis crónica. No podía comer bien, me caían mal los alimentos y llegando a la Iglesia Universal, haciendo uso del agua viva, fui sanada. Hoy ya puedo comer de todo, gracias a Dios.

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1: 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Chame para Eja, mande um mensagem. Diga para Eja, ó, se conecta agora para escutar este caso verídico, porque vai lhe ajudar. Eja venceu esta situação, Eja sabe o caminho e nos vai mostrar a direção de como vencer isto. Por isso, mientras você vai se comunicando, vamos com nosso amigo 24 horas. 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E você pode seguir também, chamando e enviando sua mensagem.
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3: En el presente, Bernice Naranjo es una persona feliz y estable. Pero en el pasado, ella vivió grandes calamidades que parecían condenarla a una vida de dolor y sufrimiento.
4: Pues fui abusada sexualmente. Vivíamos en la miseria, haciendo cosas inapropiadas.
5: Te iba a matar a mi mamá.
4: Yo me sentía con mucho dolor. Mi nombre es Berenice y esta es mi historia. Mi vida antes de llegar a la iglesia, pues yo vivía con mis padres. Sufría porque nuestra vida económica era, estaba por el suelo. Casi no teníamos lugar por donde vivir. Vivíamos la miseria.
3: Bernice nació en el seno de una familia extremadamente humilde, que apenas tenía algo para comer o un techo sobre sus cabezas.
4: Mi mamá siempre estaba con nosotros, apoyándonos en todo. De parte de mi padre, cuando fui niña, él abusó de mí, se puede decir verbalmente, más también sexualmente.
3: Su situación empeoró gravemente cuando su propio padre empezó a abusar sexualmente de ella.
4: Nos metía al cuarto y cuando mi mamá estaba trabajando o algo, cuando nadie se diera cuenta, y él hacía lo que no debería de haber hecho. Comenzó, nomás me acuerdo que sentía algo que no era correcto, pero nunca le dije nada a nadie. Me lo guardaba todo a mí.
6: ¿Qué tienes, mija? ¿Por qué estás tan triste?
7: Nada.
6: ¿Nada de la escuela o de aquí de la casa?
7: No.
6: ¿De verdad? ¿Por qué estás tan triste entonces?
4: Mi madre y yo teníamos una buena relación, pero yo me sentía con miedo de poder vivir con ella. Y me decía que no le podía decir a nadie, que nunca le dijera a nadie, que era nomás él y yo podíamos saber. Y si no, pues me iba a ir mal o me iba a castigar o algo me iba a pasar. Y una vez llegó al punto de decirme que hasta iba a matar a mi mamá. Así me dijo. Y yo con miedo, pues, le hacía caso.
8: Recuerda que esto que hacemos no se lo puedes contar a nadie, ¿ok?
7: ¿Mi mamá?
8: No. Porque si lo dices a mamá, yo tendría que matarla. Y tú no quieres eso, ¿verdad?
3: Años más tarde, Bernice finalmente encontró la fortaleza de explicar a su madre lo que su padre había estado haciendo durante tanto tiempo.
4: Fue a decirle a mi mamá. Y yo estaba un poco asustada, temblando. Le dije a ella qué es lo que pasó. Y mi mamá se enfureció y dijo, no lo puedo creer, no. Ok, dijo, vamos a ir a la policía ahorita mismo.
3: La madre de Bernice, furiosa, enseguida llamó a la policía y se llevaron a su esposo a la cárcel.
4: Y inmediatamente llamó a la policía. Gracias a Dios que la policía estaba ahí cerca y vino rápido y ese día se lo llevaron. Se lo llevaron a la prisión.
3: Los abusos habían acabado, pero las secuelas seguían vivas e hirientes. Bernice sufrió una terrible depresión, pues sentía que no tenía ningún valor y que jamás tendría un propósito en la vida.
4: Estaba yo un poco depresionada y me sentía como un poco desvalorizada, porque sentía que él iba a quitar algo que nadie me lo podía devolver.
3: Finalmente, Bernice entendió que tenía que darse por completo a Dios.
4: Y empecé a dejar esos malos pensamientos y enfocarme más en Dios. Aunque venían los pensamientos todavía, pero a veces decían, no, yo voy a tomar en serio hacer los propósitos que nos están diciendo, porque yo creo que Dios me va a bendecir. Y yo oré mucho.
9: Te amo, Dios.
4: Dios cambió nuestra vida por completo. Nos fuimos liberados de una persona que nos estaba haciendo daño a toda la familia. Todos, después de que él se fue, sentí yo paz. Pues también Dios me quitó todo ese vacío que yo tenía, esa depresión, esos pensamientos ya no los tengo. Estoy con un hombre de Dios, que estoy feliz también con él. Mi vida está progresando, tengo yo mi negocio propio también. Sé que estoy bendecida y yo no lo podría haber superado sin Dios.
5: Gracias al poder de la fe inteligente, Bernice recuperó su autoestima y la alegría de vivir. Hoy ella disfruta de una vida feliz junto a su madre.

0: porque debido a un accidente que tuve, y el golpe me en situación mucho dolor en la rodilla, de la cual no podía dormir, no podía conciliar el sueño porque el dolor era muy fuerte. Me paraba, tomaba el agua con fe consecutivamente, lo hacía muy seguidamente y con la oración en Dios, con la fe en Dios, confiando en el Señor y en el agua viva. Mi situación ha sido muy sorprendente porque ya no he sentido más dolor, ya puedo bajar y subir las escaleras, la cual no la podía hacer, duermo más tranquila, más el sueño es más duradero, estoy feliz porque Dios hizo en mí, a través del agua viva, un milagro muy grande.
1: Yo antes de tomar el agua vida tenía me detectaron hernia discal ya hace 3 años. Y desde que tomé el agua viva ya se me ha quitado todo el dolor, porque ya comenzaba a molestarme para caminar, se me dificultaba ya la pierna, me caminaba medio cojo. Gracias a Dios yo fui curado de la hernia discal, no le digo. Todo es el poder de Dios nomás.
0: Yo tenía un problema de audición en mi oído y a causa de ese problema yo sufría de vértigo. La doctora ya me dijo que no tenía cura, que no podía estar sola, no podía salir a la calle y no iba a poder estudiar ni trabajar, que iba a depender de otras personas para que me cuiden. Estaba estudiando, dejé de estudiar, estaba trabajando, me despidieron porque no podía trabajar con hacer las cosas con normalidad a causa de esa enfermedad. Entonces yo llegué a la iglesia, usé mi fe, usé el propósito del agua viva y fui curada. Lo que la doctora había dicho que no voy a volver a trabajar y no voy a volver a estudiar, yo volví a estudiar, me gradué y puedo trabajar con normalidad. No tengo que depender de nadie porque Dios me curó.

0: Vivir lejos de Dios es vivir sin cobertura. Las consecuencias se ven reflejadas en cada área: espiritualmente vacíos y confundidos, emocionalmente rotos, cargados de heridas y rencores, mentalmente abrumados, sin propósito ni claridad, físicamente deteriorados por el estrés y la ansiedad, familiarmente divididos, sin unidad ni valores firmes, emocionalmente en escasez, sin dirección ni paz. Pero cuando una familia decide habitar en Dios, todo comienza a alinearse. La fe se activa, la paz se regresa, el amor sana, las decisiones se iluminan, la provisión llega y, lo más importante, la presencia de Dios se hace real en medio del hogar. Fuera del abrigo de Dios, la vida es una batalla constante sin respaldo divino. Tal vez hoy se identifica con una familia fuera del abrigo de Dios. Siente el peso, el desorden, el desgaste. En tiempos de oscuridad, inseguridad y caos familiar, muchos buscan respuestas, soluciones temporales o salidas fáciles. Pero la verdadera protección, dirección y paz solo se encuentra en un lugar: bajo el abrigo del Altísimo.
1: Este propósito del abrigo del Altísimo es para traer paz y protección para usted. Así que no desperdice esta oportunidad. 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

0: venir con mi familia aquí a la iglesia es muy reconfortante, ya que sé que está en la presencia de Dios, especialmente mi hija. A ella la traigo a la escuelita y todos los días aprende un poco más de Jesús, de Dios y cómo es vivir en concordancia con Dios.
1: ¿Ha visto usted alguna respuesta o transformación en su hogar a través de esta oración, de este propósito?
0: Sí, mi familia está más unida, Dios ha cambiado mi carácter poco a poco, sí me alegra mucho venir todos los domingos aquí a la iglesia. Lo que más me impacta es que siempre se concentran bastante en la familia, hacen pasar a las familias adelante, hay muchas familias que son disfuncionales, pero Dios no hace acepción de personas y nos bendice a todos por igual.
1: Con el mismo propósito de llevar fe y esperanza a quienes más lo necesitan, cada domingo se realiza la concentración de fe, familia y Espíritu Santo, un encuentro dedicado a fortalecer la vida espiritual y la unidad familiar. Como parte de este encuentro, los asistentes participan del agua viva, un momento especial de oración en el que, a través de la fe, presentan sus necesidades a Dios, creyendo en su poder para traer fortaleza, renovación y esperanza.
2: Levante la botella para el cielo, por favor, sea tan amable. Señor, mi Dios y mi Padre, cada domingo separamos este momento para bendecir, para pedirte que bendiga el agua, que estas águas se transformem em uma poderosa medicina, para que quando esta persona durante a semana beba, seja a medicina para curar, liberar, transformar e bendecir-los. Personas, mi Senhor, que han tenido dolores, enfermidades incuráveis, personas que han sufrido problemas e tormentos espirituais, personas que estão acendo esta cadena de água viva por um familiar, por um ser querido, que através, mi Senhor, de água, el milagro aconteça. Haga sua petição personal.
1: Sobre el agua viva, ¿qué representa para usted este propósito?
3: Ay, eso sí es una maravilla, porque del agua viva yo me curé de las vistas. Yo tuve un problema que de un momento a otro comencé a salirme como un líquido de las vistas y comencé a quedarme ciega. Entonces, bueno, del mismo miedo, del mismo recelo, yo le dije a mi hijo y mi hijo me dice: madre, tienes que buscar un médico porque seguro que te van a operar de las vistas, como siempre es así. Que entonces yo le digo: no, yo no me voy a operar de la vista, yo no acepto operarme. Y yo comencé con el agua viva, comencé a lavarme las vistas. Hice ese propósito de lavarme las vistas todos los días, en la mañana y en la tarde, y hacer mi oración y pedirle a Dios que me... No supe en qué momento se me curó las vistas y para mi sorpresa que veí lejos.
1: Ya lleva 2 años totalmente curada.
3: Totalmente curada, porque incluso me hice estos lentes y le digo que me vieron con un aparatito en las vistas y me dijeron que no, que todo estaba bien, que no tenía nada.
1: Otro de los momentos más significativos es la oración por la Sagrada Familia, en la que padres, hijos y matrimonios son colocados en las manos de Dios. Durante esta oración se intercede por la unión de los hogares, la restauración de las relaciones, la protección de las familias y la paz dentro de cada casa.
4: Señor, mi Dios y mi Padre, en este momento, mi Señor, entregamos, encomendamos nuestra familia a ti, mi Señor. Pois aqui há padres, há madres, há hijos, há famílias, meu Senhor, matrimônios, noviazgos, que han passado por lutas, por decepções, por momentos muito difíceis. Pero, meu Padre, quando nós encomendamos, confiamos nele, Senhor, sabemos, meu Padre, que o Senhor é fiel para responder a seu tempo. Por isso, meu Deus, nós te pedimos, visita este familiar que está enfermo. Esta pessoa está aqui, meu Padre, com seu coração triste, porque ha visto um familiar enfermo, um padre, uma madre, um hijo que está em los vícios, um familiar que está em um presídio, a lo mejor injustamente. E esta pessoa está aqui, meu Padre, clamando por ele. Por isso, meu Deus, te pedimos agora que o Senhor, meu Deus, tome conta de nossa família. E que, mientras esta pessoa ora, meu Padre, o Senhor vá dando a paz, a certeza em seu interior, que o Senhor já está contestando, já está respondendo.
5: La Sagrada Familia es algo tan maravilloso porque es la unión que, por ejemplo, en mi familia existe. Mis dos hijos, mi esposo, mis nietos. Y cuando nosotros venimos todos juntos, para mí es algo maravilloso.
6: ¿Qué le diría a familias o personas que están pasando por momentos complicados y aún no asisten al Templo del Universal?
0: Que tienen que venir a la iglesia, que Dios es la única salida que nosotros tenemos, es el único amigo y la persona que podemos confiar, que el mundo siempre nos va a decepcionar, pero Dios no.
1: La concentración de fe, familia y Espíritu Santo continúa siendo un espacio donde cientos de personas renuevan su fe y encuentran orientación para enfrentar los desafíos de la vida. 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
2: ¿Usted de esas personas que su situación ha venido de mal en peor? Un problema viene generando otro problema. Y usted se siente ante esos problemas con depresión. Usted se siente enfermo. Usted se siente imposibilitado de avanzar, de desarrollar, de crecer, de usted poder desenvolverse como profesional. Y usted ya no sabe más cómo actuar o qué hacer. Todo lo que estaba a su alcance, usted ya lo buscó. Sin embargo, puertas se le cierran. Usted es una persona que comenzó con un problema de salud, que este se agravó y trajo otro problema de salud. Y debido a esos problemas de salud, usted ya no consigue trabajar bien. Su genio ahora no es más el mismo. Usted siempre anda, ¿sabe?, histérico. Usted anda siempre siendo una persona explosiva con su esposa, con sus hijos. Se ha tornado una persona agresiva, que está a la defensiva. Usted no se entiende más. Usted no comprende el porqué de tanta frustración y hasta ha llegado a pensar en tentar contra su propia vida. No cometa ese hecho. Pare con eso. Lo que usted tiene que hacer es volverse al abrigo del Altísimo. Porque el abrigo del Altísimo, que es el propio poder de Dios, el propio Espíritu Santo, Él, cuando la persona es humilde y se vuelve hacia Él, Él trae liberación, Él da bendición y Él también pasa a ser su protección. Son las tres cosas fundamentales que están faltando en su vida. Si usted necesita de ayuda, nosotros queremos y podemos ayudarle. En este preciso momento, si usted gusta entrar en contacto con nosotros para desahogarse, pedir una orientación, usted puede hacerlo a través de nuestra central telefónica, el Amigo 24 Horas, aparece allí en su pantalla el número donde usted podrá llamarnos, enviarnos un mensaje escrito, una nota de voz a través del WhatsApp 097-996-4000. 74 es el número para que usted se contacte. Y yo quiero que usted ahora acompañe el caso verídico del señor Fernando. Él que comenzó con un problema de salud en su ciática y luego de esto pasó a tener conflictos en la columna, adormecimientos en distintas partes del cuerpo y ya usted se puede imaginar todo lo que acarreó esos problemas de salud. Hasta incluso en la familia comenzó a afectar. Acompañe.
3: Mi nombre es Fernando Rodríguez y vengo a dar mi testimonio de la grandeza y el poder de Dios. Es el caso mío de que mi trabajo a veces un poco se excede por cuestiones de que yo realizo eventos, presentamos eventos completos. Entonces, en una de estas que voy al baño y comienzo a hacer estiramiento y me agacho muy fuerte, muy rápido, que se me atrofian dos discos de las vertebrales. Entonces comenzó a haber un problema disco lumbar y voy donde el médico me receta unas pastillitas, unas medicinas, pero eso no es todo, o sea, realmente comenzó ya el dolor más intenso, era ya problema del nervio ciático, toda la pierna derecha y de la parte sacrolumbar hasta los pies, adormecimiento de los miembros inferiores, dedos, pantorrilla, músculo, y bueno, lo cierto es que las inyecciones, me pusieron dos inyecciones dolorosas y no aplacó el dolor. Entonces le dije, mire doctor, dígame con sinceridad, ¿cuál es realmente el caso mío? Digamos, ¿tiene alguna solución o qué debo hacer? Me dice, aquí hay dos cosas, o te operas porque tenemos que reponer el disco, la cuarta o quinta lumbar, los dos discos están rotos, dice, y hay que reponerlos. Así que lo que hice fue que me dice, y la otra alternativa, le digo, doctor, ¿cuál es? Me dice, terapias físicas y todo está aquí en el poder de tu mente. Todo lo que tienes que hacer, dice, es esforzarte y sobreponerte al dolor. Más la medicación que te vamos a dar, me dice, y entonces es así como comienza una lucha ya. Entonces, antes de hacer mis terapias, lo que sea, yo tenía que primero encomendarme a Dios, hacer mis oraciones, y muy de mañana comenzar a hacer mis terapias. Iba a las terapias que me hacían con electrodos, con magnetos. Así que comencé con esa oración y más predisposición mía, de poner fuerza y voluntad y coraje para poder sobreponerme ante el dolor. Entonces, ¿qué sucede? Que era un dolor tan fuerte como cuando uno le da un calambre fuerte. Entonces, no podía dormir en las noches. En eso, ¿no? Yo siempre cargo mi abrigo del Altísimo y esto ha sido mi paño de lágrimas. Yo siempre he estado usando mi fe y todo momento, más que nada para yo referirme a algo, lo primero lo pongo a Dios en primer lugar. Entonces, siempre usando la fe. El mantito no tiene no tiene poderes. La fe de uno es la que se somete a ese resultado, ¿no? Entonces, si usamos nuestra fe y usamos, digamos, el poder de Dios, es a través de nuestra fe. Ponemos donde nos duele, donde tenemos el problema, y oramos con fe y determinamos que la medicina que vamos a tomar sea un complemento para nuestra sanación. Sin embargo, la medicina no es todo. Es el poder de Dios que le pasa a uno a través de la mente para entonces uno sobreponerse al dolor. Y aparte de eso, creer que todo lo puede Él. De que realmente, si no fuera por Dios, no podíamos hacer absolutamente nada. Y dándole gracias a Dios que estoy nuevamente activo. Los médicos se han quedado sorprendidos, dicen, bueno, la verdad, los felicito, dice, porque la verdad que de estos casos son muy raros que salen adelante, dice. O sea, realmente la cirugía es inevitable, es inevitable. Entonces, pues no depende solamente de la cirugía, sino de tener la fe y de creer que Dios lo puede también hacerlo a través de la fe de uno, ¿no? Entonces, ese es mi testimonio y por eso estoy aquí y le doy gracias a Dios por darme la oportunidad.
2: Como usted presenció y acompañó, el señor Fernando buscó los recursos que estaban a su alcance. La medicina es uno de ellos, incluso no hay ningún problema la persona, el ser humano, buscar la medicina, porque hasta es una herramienta que Dios da. Pero usted sabe que tiene límites, el ser humano tiene límites. Los médicos llegaron a un límite en que no podían más hacer por Fernando. Entonces, ¿qué él hizo? Él buscó el abrigo del Altísimo. Y él entonces, acercándose al abrigo del Altísimo, que es el propio Espíritu Santo, el poder de Dios, él recibió liberación, bendición y la protección. Quiere decir, el Salmo 91 se cumplió en él. Coloque, por favor, en pantalla completa el versículo 14. Lea conmigo en este momento lo que está escrito. Porque en mí ha puesto su amor, y yo entonces lo liberaré, lo exaltaré, porque ha conocido mi nombre. El señor Fernando conoció el nombre de Jesús, y él puso su amor, puso su fe, bien que él dijo en su propio caso verídico, yo apelé a la fe, yo me refugié en la fe, confié en la fe, en Dios, en el abrigo del Altísimo. Y es lo que Dios hizo en la vida de él, ese milagro extraordinario. ¿Usted también quiere que lo mismo acontezca en su vida o en su familia? Usted que está enfermo, usted que tiene un familiar enfermo, venga mañana domingo al Templo de la Universal más próximo a su domicilio, especialmente a las 9:30 de la mañana, donde estaremos en la gran concentración de fe, familia y del Espíritu Santo. Vamos todos a entrar en el santuario del abrigo del Altísimo. Y usted clamará, usted presentará sus problemas, sus conflictos a Dios, y Dios le va a estar respondiendo en oportunidad. Vamos a regalarle a usted el lienzo del abrigo del Altísimo, que es el lienzo que contiene el Salmo 91. 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Aquí en la ciudad de Ibarra vamos a estar esperándole en la avenida Teodoro Gómez y calle Sánchez y Cifuentes. No falte, porque su vida solamente va a ser transformada si usted usa una fe práctica y si se acerca presencialmente al abrigo del Altísimo.
4: Ya han pasado más de 270 días desde que comenzó este 2026. Y en todo este tiempo hubo días lindos, momentos llenos de alegría, abrazos que reconfortaron el alma y metas que finalmente se hicieron realidad. Pero también hubo días difíciles, momentos de dolor, pérdidas que dejaron marcas, dificultades que parecían no tener salida y separaciones que dolieron en lo más profundo. Para muchos, lamentablemente, el peso de esos días oscuros terminó apagando todo lo bueno. Sin embargo, todavía es posible experimentar una verdadera transformación desde el interior. Y todo comienza con algo fundamental: una decisión. La decisión de habitar en el abrigo del Altísimo. El que habita al abrigo del Altísimo morará bajo la sombra del Omnipotente.
5: Prácticamente desde que yo nací, sufría de asma. Los médicos me detectaron que tenía un cuadro asmático

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1: Dentro de su casa hay maltratos, abusos, gritos, violencia. Lo que parecía que iba a ser una familia bendecida, llena de paz, de armonía, se ha vuelto en una familia llena de violencia, desacuerdos, falta de comunicación, de diálogos, insultos, en fin. Es lo que usted jamás soñó para su vida. Al contrario, lo que usted soñó fue un hogar lleno de paz, lleno de armonía, ser feliz junto a su pareja, con sus hijos, con su familia. Pero la violencia ha tocado la puerta de su casa, de su familia, y hoy usted ya no sabe qué hacer para cambiar esa situación. Según datos recientes de enero del 2025 hasta noviembre del 2025, el EQ911 reportó 65.138 emergencias por violencia intrafamiliar. Es lo que se vive dentro del país, la violencia dentro de la propia casa, dentro del propio hogar. Pero esa situación que está viviendo dentro de su casa puede cambiar. Esa situación puede ser diferente. Yo no sé por qué motivo entró la violencia dentro de su casa, pero yo quiero decirle que eso puede ser diferente, puede cambiar a través de la fe. En este programa le mostraremos cómo. Por eso escuche un caso verídico de una familia, de una pareja, donde había violencia, pero a través de la fe lograron superar todo eso y hoy tienen un matrimonio bendecido, una familia bendecida llena de paz.
2: Mi nombre es Eduardo Reyes, soy maestro panificador y esta es mi historia. Consumí 20 años droga y alcohol y llegué a perder hasta mi familia. Yo comencé a sentir odio hacia mi padre porque yo ya estaba grande, tenía 10 años y él no me quería ni siquiera reconocer, no me quería dar el apellido. Entonces, él me negaba siempre que yo no era hijo de él. Entonces, eso me trajo dentro de mí remordimiento, rencor hacia él. Y entonces, fui creciendo así, frustrado en la vida. Era una persona siempre que andaba con coraje. Me enfurecía de la nada y no aceptaba que nadie me corrija. Fue así que yo crecí y más, y día a día yo me iba metiendo en el alcohol. Comencé a consumir lo que es base de cocaína, marihuana. Entonces yo decía que, bueno, que ya haciéndome de compromiso, mi vida iba a cambiar. Pero mentira, fue peor todavía. Semanas enteras yo abandonaba mi casa y me iba, abandonaba a mi esposa y me iba a consumir.
3: Fue duro, fue difícil, fue pero las peores cosas que he vivido, que ni la peor persona la puede pasar. Me dejaba a mí sola, con mis hijos, con hambre, y yo pasaba necesidades de hambre mientras él tenía dinero, él salía a tomar y se drogaba y yo lo veía. Tomé al punto de una vez ingresarlo a una clínica de rehabilitación, lo hice, pero cuando se salió, me salió a agredir, me amenazó que me iba a matar y yo tuve que huir con mis hijos.
2: Aquel encierro fue lo peor que yo podía haber recibido. O sea, porque un encierro no cambia a nadie. Yo puedo estar encerrado ahí, pero estaba frustrado. Entonces yo salí y en el mismo día que yo salí de allá, yo salí a agredir a mi esposa. Yo contaba para mi esposa. Me hubiese dejado un mes para ver si yo fugaba de ahí y yo iba a matarlo. Entonces, esos eran mis pensamientos.
3: Intenté algunas veces hasta matarme, tomando veneno. maltratándome a mí misma. Yo me acuerdo que tenía un cuaderno y ahí escribía mi muerte, cómo iba a ser mi muerte. Y dibujaba las tumbas y decía aquí descansa, mi nombre. O sea, eran cosas muy, muy duras y muy fuertes que yo viví con él durante 10 años.
2: Y los problemas eran totalmente infernales. No había respeto, no había nada. Nosotros nos agredíamos físicamente y verbalmente.
3: Él, por ejemplo, me agarraba el cabello, me pateaba, me tiraba al piso. Y yo el descuido, veía cuchillo, lo seguía, le tiraba plato, lo que encontraba. Y mis hijos pequeños, ellos veían eso. Y yo tomé la decisión de irme, pero fui yo sola. Que me avisara solamente cuando llega muerto. Y esas fueron mis palabras.
2: Ella terminó abandonándome. Y ahí fue el fondo del pozo donde yo llegué. Entonces yo me vi tan desesperado, tan deprimido, solo lloraba, no comía. Entonces yo comencé a buscar ayuda, donde yo fui allá donde la bruja y fui a consultar. Y fue momentáneo. Creo que duramos 8 días y nuevamente comenzaron los problemas. Las cosas fueron tan, tan duras que yo terminé perdiéndolo todo. Me quedé sin nada, yo perdí todo. Y fue así en esta situación tan dolorosa que llegué a la Iglesia Universal.

Cuando yo salí de la iglesia, o sea, yo ya me sentí diferente, muy distinto, porque aquella palabra que el pastor había dado para mí fue una palabra de vida, una palabra de cambio. Y yo comencé a creer en aquel cambio. Aprendí a usar mi fe y en un mes.

0: yo comencé a abandonar todo ese mal carácter que yo tenía. Ya se iba transformando en alegría. Yo ya no era la persona misma de antes, ya no era vacía. Comencé a tener paz dentro de mí. Yo estaba, tenía una tranquilidad dentro mío. Comencé a ser diferente con mis hijos, con mi esposa, a tratarla bien.
1: Ya no toma, ya no consume drogas, ya no maltrata, ya no me maltrata a mí, ya no maltrata a sus hijos, no maltrata a nadie. Soy feliz, estoy contenta y doy gracias a Dios principalmente por esta oportunidad de tener mi familia realizada, mi hogar formado.
0: Hoy día yo puedo decir que soy feliz. He recuperado mi familia, he recuperado mi negocio. Yo soy maestro panificador, mi visión fue abierta. Incluso ahora yo termino de construir una planta ya para procesar lo que es panadería, porque mi visión es extenderme y salir adelante, es poner muchos negocios. Hoy no me falta nada, porque el Dios que yo conocí en la Iglesia Universal es un Dios grande, transformó mi familia. Tengo esa paz dentro de mí y Él me está prosperando. Se han abierto muchas puertas y día a día mi negocio va creciendo.
1: Yo veo a mi esposo y veo el poder de Dios en él, de ver lo que Dios formó, lo que era imposible para nosotros hacer, Él lo hizo y le sigue haciendo cada día. Cada día es algo maravilloso.

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1: Los vicios, peleas, problemas, desacuerdos, todo se quedó en el pasado y hoy esa familia, esa pareja disfrutan de una vida bendecida. Usted también puede lograrlo, usted también puede alcanzarlo, siempre y cuando también luche con todas sus fuerzas, de una manera inteligente, porque tal vez usted diga, pero yo he luchado con consejos, le he dado consejos a mi familia, y eso está muy bien. Pero es necesario que usted use la fe. La fe es el camino para comenzar a cambiar esa situación. Por eso es que yo quiero invitarlo y a la vez también desafiarlo a salir de su casa junto con su familia hoy y acercarse a nuestro templo de la Universal aquí en Daule. Hoy estaremos dando para usted el lienzo del abrigo del Altísimo. Usted también podrá traer una botella con agua y recibir el agua viva para que una vez que usted la use, el poder de Dios también se manifieste en su vida. Aquí en Daule, calle Quito, entre José Vélez y Piedrahita, la antigua cabaña Papelejo, aquí está nuestro templo de la Universal. Ya mismo yo mencionaré los horarios para que usted pueda acercarse. Yo quisiera prestar atención a un mensaje de lo que va a suceder hoy domingo y también casos verídicos de quienes usaron el agua viva y experimentaron el milagro.
0: Ya han pasado más de 270 días desde que comenzó este 2026. Y en todo este tiempo hubo días lindos, momentos llenos de alegría, abrazos que reconfortaron el alma y metas que finalmente se hicieron realidad. Pero también hubo días difíciles, momentos de dolor, pérdidas que dejaron marcas, dificultades que parecían no tener salida y separaciones que dolieron en lo más profundo. Para muchos, lamentablemente, el peso de esos días oscuros terminó apagando todo lo bueno. Sin embargo, todavía es posible experimentar una verdadera transformación desde el interior. Y todo comienza con algo fundamental. Una decisión. La decisión de habitar en el abrigo del Altísimo. El que habita al abrigo del Altísimo.

0: Altísimo morará bajo la sombra del Omnipotente.
1: Prácticamente desde que yo nací, sufría de asma. Los médicos me detectaron que tenía un cuadro asmático y durante 11 años de mi vida yo sufrí con ese problema porque toda mi niñez yo no podía jugar, no podía correr, no podía ser igual que otros niños, ¿no? Yo recuerdo que muchas veces yo escuché que tal vez yo no iba a llegar a mi adolescencia, que tal vez yo no podía cumplir ni siquiera los 15 años, porque el cuadro que yo tenía, o sea, no me daba mucho tiempo de vida. En la Iglesia Universal me enseñaron a confiar en Dios, a poner en práctica mi fe y a buscar la protección, por lo cual yo entregué mi vida en el abrigo del Altísimo. Y prácticamente vimos la mano de Dios reconstruyendo nuestra vida. Primero, yo tengo salud ya de más de 20 años, ya no sufro más de asma ni de ninguna enfermedad. Porque yo tengo mi vida en el abrigo del Altísimo, hoy tengo certeza de que mi vida está bendecida.
0: Faltan pocos meses para que termine este año. No deje que el tiempo siga pasando sin hacer nada. Hoy puede tomar una decisión. Una decisión capaz de cambiar el rumbo de su vida para siempre. 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Todos los domingos a las 9:30 de la mañana, o también a las 7 de la mañana y 5 de la tarde. 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Y en todos los templos de la Universal del país.

0: domingo, desde muy temprano, decenas de familias visitan el Templo de los Milagros con un mismo propósito: participar de la reunión especial del Agua Viva. Muchos de los asistentes acuden incluso una hora antes del inicio de la concentración de las 9:30 de la mañana para recibir el Agua Viva, un momento que representa fe, renovación y esperanza para quienes buscan fortaleza espiritual para enfrentar los desafíos de la vida.
1: Levante la botella, por favor, Señor, mi Dios y mi Padre. Te lo pido, bendice esta agua, pues cada persona está haciendo con toda atención, cuidado, con toda fe, este propósito del agua viva. Pois ele, Senhor, mesmo habla em tua palavra: ele que beba del agua que yo lhe darei, não tendrá sede jamás, sino que la agua que yo lhe darei se convertirá em nele uma fuente de água que brota para a vida eterna. 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
0: Cuéntenos, ¿qué significa para usted recibir el agua viva en este templo?
2: Bueno, para mí es muy reconfortante recibir el agua viva, porque una vez, muchas veces viene con desánimo. Entonces eso viene y nos ayuda a fortalecernos espiritualmente. Y sobre todas las cosas, yo también tenía un problema de un dolor aquí en la parte de abajo. Entonces, y tomando el agua viva, ese dolor desapareció. No podía, como quien dice, correr, trotar, y sentía el dolor.
0: ¿Y los médicos? ¿Usted fue al médico? ¿Le dijo algo el médico?
2: O sea, el tratamiento. El médico, bueno, me dijo que tenía un cálculo en la vejiga. Entonces, bueno, tenía que operar, pero yo al final no quería ser operado. Tengo la fe y la confianza de que fui sanado en el nombre de Jesús. Y porque ahora hago deporte y no duele nada.
3: Es muy importante porque yo, cuando llegué aquí a la iglesia, yo llegué enferma con inflamaciones, infecciones. También me hicieron la brujería y yo, participando los días domingos, a mí me orientaron, me dieron la palabra con mucha fe y todo. Yo fui curada, yo fui liberada de todo ese mal.
0: Durante la reunión, el pastor comparte la oración por la Sagrada Familia, un espacio dedicado a interceder por la unión familiar, la paz en el hogar y el bienestar de cada uno de sus integrantes. Familias completas se reúnen para presentar sus peticiones y agradecer por las bendiciones recibidas.
4: O sea, lo más bonito es venir a la iglesia con la familia y pasar aquí todos reunidos buscando a Dios. Nos ayuda a salir adelante, gracias a Dios también.
0: ¿Qué necesidad o petición trajiste el día de hoy al Templo del Universal?
4: No, más que todo buscar por mi vida espiritual y después por la familia.
0: En un ambiente de reflexión y fe, los asistentes encuentran palabras de orientación y apoyo para afrontar situaciones que afectan su vida personal, familiar o emocional. Para quienes están atravesando momentos difíciles, inconvenientes familiares, preocupaciones económicas, conflictos personales o simplemente necesitan una guía y una palabra de apoyo, el Templo de los Milagros mantiene sus puertas abiertas para toda la comunidad.
4: Que vengan porque es bonito. O sea, no es nada de religiosidad ni nada, más que todo es Dios. Porque Dios está en todos lugares y de Dios se necesita de siempre. Más que todo la vida espiritual, ahorita como están pasando los momentos, uno tiene que buscar más de Dios.
3: Yo los invito que si ellos están enfermos, que la única solución es el Señor Jesús. Llegando aquí a la Iglesia Universal, a la Avenida de las Américas, y que ellos van a ser curados, van a ser bendecidos. Así como yo fui curada, también ellos van a recibir la bendición de Dios.
0: ¿A Aquí, en el Templo de los Milagros, de manera gratuita, podrá encontrar una guía, una orientación espiritual para usted y su familia. Además, la invitación está hecha para todos los televidentes y familias que están en busca de orientación, de fortalecer su fe y acompañamiento en estos momentos complicados.

Hoy es el día para comenzar a cambiar la historia de su vida. Hoy día, domingo 11 de octubre, es la oportunidad que usted tiene para comenzar una nueva historia dentro de su casa, en su salud, en su familia, en su matrimonio y principalmente dentro suyo. Cada domingo nosotros determinamos la sanidad a través del agua viva, como usted escuchó. Nosotros determinamos la bendición también para la familia a través de un consejo práctico y una oración. Y también nosotros transmitimos para usted lo que es más indispensable, lo más indispensable para un ser humano: la palabra de Dios y también la ministración del bautismo con el Espíritu Santo, porque es Él quien le guiará, lo va a dirigir y le va a enseñar lo que usted debe hacer para superar todos sus problemas. Ahora, escuche una música preparada para usted.

0: No se pierda hoy la concentración de familia, fe y Espíritu Santo. Será un día muy especial. No pierda la oportunidad de recibir el lienzo del abrigo del Altísimo. No pierda la chance de recibir esa gran bendición para usted y para toda su familia. 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Será un día maravilloso, extraordinario, y usted no puede perderse esa bendición. 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Venga con toda su familia. Usted también puede participar en Guayaquil, en el Templo de los Milagros, Avenida de las Américas 305, al norte de la ciudad. Escuche en ese momento un caso verídico más de quien a través de la fe pudo reconstruir su vida y acabar con la violencia dentro del hogar, dentro de la casa, y hoy vive una vida llena de armonía, de paz, junto con su familia.
1: Años atrás, Abril jamás se hubiera imaginado que encontraría la paz y la felicidad, puesto que en su pasado estaba sumergida en una profunda depresión.
2: Yo no encontraba sentido a la vida ya. Ahí es cuando yo empecé a sentir una depresión más profunda. Mi nombre es Abril y esta es mi historia. Mi vida antes de llegar a la iglesia, yo era una niña muy depresiva. Dentro de mí había mucha inseguridad. A causa de que yo me sintiera insegura de mí misma, fue porque a la edad de 8 años yo fui violada por mi propio hermano. Entonces fue algo que me traumó. Y me sentía que nadie me quería.
1: Su trauma comenzó en su infancia, cuando su hermano abusó de ella, arrebatándole su inocencia y alegría.
2: Mi familia siempre fue creciendo sin amor, sin ese afecto. Entonces todo fue acumulándose poco a poco. A la edad de 13 años, yo ya no tenía ganas de vivir. Aunque la gente me miraba por fuera, me miraban que era una niña sana, feliz. Pero cuando yo estaba sola con mi soledad, era una niña que no tenía ganas de vivir.
1: Abril se esforzaba en mostrarse siempre feliz y despreocupada. Pero cuando se encontraba sola, los recuerdos más dolorosos le azotaban con fuerza.
2: Mi mamá trabajaba durante de día a noche y regresaba como a las 10 de la noche a la casa. Entonces yo pasaba mucho tiempo sola, a veces con mis hermanos mayores, a veces con mi hermano. Entonces yo pedía a mi hermana que no me dejara sola, al punto de que no quería que ella se fuera, porque sentía que si ella sí iba, mi hermano iba a volver a hacer lo mismo que hizo. Entonces mi hermana me llevó con ella y me llevó con mis tíos a platicarles lo que había pasado, porque no creía, nadie creía que mi hermano había hecho eso. Entonces, sabían, mas no hicieron nada.
1: Ella no habló de sus pesares durante mucho tiempo, y cuando por fin se animó a hacerlo, sus tíos la ignoraron y no hicieron nada para ayudarla.
2: Eran muchos pleitos que me afectaban. Aunque estaba muy chiquita, esos problemas siempre me afectaban. Fue algo triste porque mi familia no me creía. Todos pensaban que estaba chiquita, una niña chiquita diciendo eso. Nadie cree, nadie me creía. Entonces todo eso lo dejé guardado dentro de mí. Ahí es cuando yo empecé a sentir una depresión más profunda. Yo no encontraba sentido a la vida ya. Yo intenté dos veces de quitarme la vida. Una fue con pastillas.
1: Su sufrimiento era tan insoportable que pensó en suicidarse en varias ocasiones. Entonces se dio cuenta de que había tocado fondo. Se dio cuenta de que necesitaba ayuda.
2: No decía nada de lo que pasaba dentro de mí. Solamente yo sabía lo que pasaba dentro de mí. En esa noche yo estaba sola y estaba... Yo ya sabía de Dios. Yo ya sabía que había alguien que me podría ayudar. Mas nunca había... No tenía la fuerza para tomar esa iniciativa. Entonces en esa noche yo dije... Yo sé a dónde ir a pedir ayuda. Ahí fue cuando yo decidí, dije, me voy a dar otra oportunidad, porque ya no quería oportunidades, ya no quería vivir. Si ya intenté todo para llenar esa tristeza y nada funcionó, entonces no pierdo nada en intentar en otra cosa. Entonces ahí yo decidí empezar a ir a la iglesia. Yo entré la primera vez y sentí una paz dentro de mí. Al yo pisar la iglesia, la entrada de la iglesia, me acuerdo como si fuera hoy, que la primera vez, la primera cosa que hice, que sentí fue esa paz dentro de mí, esa alegría. Fui, hablaron conmigo, me ayudaron y todos, me sentía bien. Yo perdoné a mi hermano, ya no le guardo rencor por lo que pasó. La relación con mi mamá creció al punto de que yo pude decir un te quiero a ella, cosa que yo no podía hacer porque no era algo que me nacía. Entonces yo pude hacer eso. Mi hermana, yo pude abrazar por primera vez a mi hermana. Yo daría un consejo, porque son muchas muchachas que pasan por eso. Mejor consejo que puedo dar es que hablen, que no se queden calladas, porque al quedarse calladas uno está aceptando ese maltrato. Entonces yo el consejo que daría es no, que no se callen, que hablen. Es una oportunidad de un cambio de vida, un cambio de vida familiar, económico, contigo misma. Es una oportunidad donde Dios abre puertas que tú no imaginas que podrían haberse abierto.
1: La fe inteligente le ha ayudado a superar su pasado. Y ahora Abril siente ganas de vivir y disfrutar cada día con sus seres queridos. Abril es un testimonio más de que para Dios no hay nada imposible.
3: En la caminata de la vida, pasamos por luchas, dificultades y tribulaciones. Para vencerlas, todo dependerá de nuestra estructura espiritual y de cómo nos posicionamos delante de los problemas. En los momentos fáciles, muchos pueden hasta decir que creen en Dios. Ahora bien, cuando se está viviendo un momento difícil, un momento de persecución, es ahí que tendrá que probar que estas palabras son de confianza. Uno solo sabrá que confía cuando pase por el valle profundo. Ahí se revelará qué corazón tiene. La Biblia relata que Pedro le dijo a Jesús que lo seguiría hasta la muerte. Pero cuando Jesús fue preso, fue llevado a la cruz, Pedro se quedó amedrentado. Al cambiar el ambiente, todo cambió adentro de él. Pedro se volvió una persona débil y negó a Jesús. Cuando somos verdaderos cristianos, debemos servir a Dios, no solo en los días buenos, sino principalmente cuando todo parece estar en contra. Aunque todo esté mal, debe luchar con confianza, sabiendo que Dios no lo va a defraudar. Este tipo de confianza no existe en un hombre natural, solo en alguien nacido de Dios. En una pérdida, ante una situación donde todo su futuro esté comprometido, aún así, siga confiando. Alce la cabeza hacia adelante.
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0: Cuando todo parece que está perdido, cuando parece que ya no hay solución, hay un lugar donde usted puede estar guardado, cuidado, protegido. Es el abrigo de Dios, el abrigo del Altísimo. Por eso usted puede estar con nosotros hoy mismo y estar también bajo ese abrigo, ese amparo, esa protección. ¿Cuántas veces usted dijo así: yo quisiera tener a mi familia protegida, guardada? Yo quisiera que mi familia estuviera bien protegida frente a tanta violencia y maldad que vivimos en ese mundo. Entonces, traiga a su familia para que esté también en el abrigo del Altísimo. Será una gran oportunidad que usted no se puede perder. Hoy mismo, hoy domingo, no se quede en casa, no se quede recriminando por la situación, lamentándose por los problemas, quejándose por todo lo que está viviendo. Comience a luchar, dé un paso de fe, porque la fe es el camino para encontrar una vida nueva, una historia nueva. Yo le espero aquí en Daule a las 7 de la mañana principalmente, a las 9:30 de la mañana también, como también por la tarde, 3 de la tarde o a las 5 de la tarde. Escuche una linda música más y enseguida usted también va a escuchar más casos verídicos de quienes a través de la fe obtuvieron una vida nueva.

0: todo se está cumpliendo. Mire a su alrededor. Falta poco, muy poco. La Iglesia del Señor Jesús está a punto de partir de este mundo. Y delante de todo esto, estamos aquí para darle el aviso final.
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0: Imagine estar a bordo de un avión en camino al destino deseado. Pero solamente durante el viaje descubrió que entró en el vuelo equivocado y al aterrizar está en un lugar totalmente opuesto y distante del que esperaba llegar. Lo que es inusual que suceda en la aviación comercial es lo que más ha sucedido con miles de personas todos los días, en un viaje solo de ida que todos, sin excepción, en algún momento harán. El viaje del alma. Aquí se cierra todo. Aquí termina toda vanidad, orgullo, belleza, riquezas y planes. Aquí se deteriora la materia del rico y del pobre. De todo, solo queda una cosa: el alma, la parte inmortal del ser humano, el único equipaje que podrá llevarse de esta vida. Sin embargo, usted no verá ninguna noticia reportar sobre esto, o en las redes sociales tocando este tema, porque las personas en esta vida solo están preocupadas por el destino de sus carreras, de sus relacionamientos, de su apariencia, sin saber que el destino más importante está siendo despreciado. No somos un cuerpo, somos una alma que usa un cuerpo. Si en el mundo el ser humano tiene opciones para viajar a miles de lugares, en el viaje del alma solo existen dos: el cielo y el infierno. ¿Cuál está siendo el destino de tantos que están muriendo? Son alrededor de 105 personas por minuto, 150.000 por día, 4 millones por mes, 55 millones al año. Si ellas pudieran regresar, ¿qué dirían de dónde están actualmente?
1: Entonces te suplico, padre, mándalo a la casa de mi familia y deja que les avise, a fin de que no vengan también a este lugar de tormento.
2: ¡Ay! ¡Auxilio, mamá! ¡Mamá! ¿Por qué no te oímos?
3: ¡Ah! ¡Ayúdenme! ¡Dios!
4: Pero ya no hay remedio.
5: Jimen.
0: Tarde o temprano, llegará nuestro turno en la fila de abordaje hacia la eternidad. Y si es ahora, ¿qué está reservado para su alma? ¿Cuál será su destino? No lo deje para última hora, pues muchos están cometiendo un error y aterrizando en un lugar de completa oscuridad, dolor y sufrimiento. En algún momento su nombre será llamado. Para llegar al destino correcto, usted necesita el Espíritu Santo. Él es la garantía, el pasaporte al cielo. Siempre esté listo para el viaje más importante de su vida. Un estudio científico olvidado por más de un siglo sale a la luz y afirma: el alma existe.
6: Los casos verídicos comprueban que hay la manera, la forma de superar los problemas y de ser feliz de verdad. Solamente usted tiene que buscar la ayuda del único que puede cambiar su vida, que es el propio Dios. Yo no lo invito para que usted forme parte de una religión, para que salga de una religión y venga otra, porque eso no cambia la vida de nadie. Religión no cambia la vida de ninguna persona. Si la religión cambiara la vida de las personas, entonces este mundo fuera una maravilla, ¿verdad? La mayoría de las personas profesan una religión. Pero yo sí le hago un desafío para que usted salga de su casa hoy y venga a buscar la ayuda del Dios único y verdadero. Le vamos a enseñar cómo usted usar la fe, cómo poner en práctica la fe y cómo acercarse a Él. Tal vez usted diga, yo nunca me he acercado a Dios, nunca, yo ni siquiera he orado, no he tenido nunca una Biblia, nunca he leído una Biblia. Pues por eso nosotros estaremos aquí, para ayudarlo, enseñarle cómo usted usar la fe, cómo poner en práctica la fe, cómo usted hablar con Dios. Usted no va a estar apegado a una religión, usted va a estar apegado a Dios. Vamos a enseñar cómo. Así que tome esa decisión, sea que usted esté con nosotros aquí en Daule, porque personalmente junto con mi esposa estaremos para ayudarle, para atenderle. Si usted quiere un consejo para usted, para su familia, quiere conversar con nosotros, quiere una orientación, con mucho gusto estaremos aquí para atenderlo. Aquí en la calle Quito, entre José Vélez y Piedraíta, antigua cabaña Papialejo. Le recuerdo los horarios: 7 de la mañana, 9 y 30 de la mañana, 3 de la tarde o 5 de la tarde. Usted también puede participar en el Templo de los Milagros, Avenida de las Américas 305, al norte de la ciudad de Guayaquil. Recuerde que si su familia hoy está llena de violencia, donde hay maltratos y abusos, recuerde que usted y su familia pueden ser felices de verdad y que Dios puede volver su casa, su hogar, un pedacito del cielo. Dios bendiga a todos y le esperamos hoy domingo.

Dijo Jesús: si permanecéis en mí y mis palabras permanecen en vosotros, pedid todo lo que queráis y os será hecho. ¿Pero será que nosotros hemos recibido todo lo que pedimos en la vida? Jesús afirmó que todo podría: vida sentimental, económica, salud, familiar, espiritual. Entonces, ¿por qué lo que pido a Dios no viene a mí? ¿Por qué no vemos nuestros pedidos siendo atendidos? Esta es la pregunta que las personas llevan adentro suyo. La respuesta es que las bendiciones vienen por lo que llevamos, las intenciones que hay dentro de nuestro corazón. Para que se logren tales beneficios, debemos tener un corazón distinto, cambiado, un corazón que retenga el agua limpiadora, que es la palabra de Dios. Muchas veces usted ha escuchado palabras de fe, de ánimo, pero estas se fueron apagando y luego volvió el miedo, la duda, los resentimientos. Esto ha pasado porque usted no tenía un corazón preparado, capaz de retener la palabra de Dios, y ella no ha permanecido. Pedid todo lo que queráis y os será hecho. Es posible tener este corazón. Cuando le pida algo, va a suceder.

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1: Yo quiero hacer una pregunta para usted. ¿Es posible tener paz? Es algo que todas las personas necesitan hoy en día. Todos precisan de paz. ¿Pero por qué unos tienen y otros no tienen paz? ¿Por qué es que uno tiene alegría en su interior y otros lo que cargan son tristezas, preocupaciones, ansiedades? ¿Por qué es esto? Es lo que estaremos hablando en el transcurso de este programa, mostrándoles casos verídicos de personas que no tenían paz a causa de problemas, a causa de enfermedades, a causa de vicios en el hogar, problemas conyugales. La paz ha salido de su vida. Si usted, señor, joven, adolescente, estudiante, trabajador, usted que está enfrentando una situación de un vacío interno, de un vacío en su alma, una tristeza profunda en su alma, yo quiero hablar para usted, dirigirme a usted, que me escucha desde un hospital, desde una clínica, usted está en una cárcel, usted no tiene paz, no hay paz en su alma, usted vive desesperada hasta ha tomado decisiones equivocadas o ha tenido pensamientos errados. Yo quiero que usted escuche el caso verídico de Sully Gómez.
2: Mi nombre es Sully Gómez. Bueno, antes de conocer la Iglesia Universal, aquí en mi piel y en la parte de atrás yo tenía muchas manchas. Pero yo siempre iba al doctor, cosa que siempre mandaban crema, pero eso no borraba lo que yo tenía, porque también cogía picazón en el momento que se prendía la luz del sol. Pasa que no podía ponerme una blusa así de que estuviera descotada, aunque sea hasta aquí, porque ya se veía mal. Ya, y la gente decía, oh, ¿qué pasa? O quizás le están haciendo brujería. La espalda también, porque era toda la espalda. Cuando yo llegaba a visitar a mi familia, siempre me decía, pero Sully, trátate. Pero yo decía, pero es que es algo normal para mí. Pero no era algo normal, porque eso iba pasándose al otro brazo. Bueno, al fin y al cabo yo dije así, no, yo tengo que sacarme esto. Pero ya que busqué tantas cosas, no, yo dije, yo voy a comenzar a hacer mis propósitos con Dios y yo sé que voy a ser libre. Yo comencé a ir a la Iglesia Universal. Usando mi fe de liberación, yo fui sanada. Tengo la piel sana, nada me pica en el cuerpo. Ahora pasa de que yo tengo un bebé de 3 añitos. Bueno, el niño yo sí lo veía que a veces comía y no comía. Pero hubo un tiempo de que mi mamá siempre me decía, Sully, el bebé está flaquito. Yo le decía, sí, mamá, pero yo le doy de comer. Entonces yo lo llevé a la pediatra. La pediatra me dijo así, oiga, me dice, ¿por qué es que usted me ha traído al bebé en esta etapa terminal? Le digo, pero ¿qué etapa terminal si yo lo veo bien? Él corre, él juega, él camina, él grita. No, me dice Sully, su niño está mal. Vamos haciendo los exámenes. Bueno, yo en la mañana lo llevé a la pediatra, le hicimos todos los exámenes. Me dice así, su hijo tiene 2 bolas de quister, de parásito. Usted sabe que el niño puede sacarle estos parásitos por la nariz, la boca, los ojos. Si usted no me lo trae en este mes, podían pasar más cosas. Porque cuando fue en la madrugada, mi hijo estaba que volaba en fiebre. Me le dio muchos medicamentos. Tanto fue así que me le dio sueros para ponerles inyecciones fuertes. E incluso mi esposo contrató una doctora para ponerle todo eso. Pasa que pasaron 2 días, el bebé otra vez se me agrava. pero ahí ya no fue como al principio, sino que él deliraba de fiebre. Él deliraba, él hablaba cosas incoherentes. Hubo un momento que el niño se me estiró. Tanto fue así que mi esposo estaba en la hamaca y me dijo así, Zuli, ¿qué pasó? Yo le digo, no sé, Tony. Yo veo a Elian muerto. Y me dice así, ¿pero por qué? Si él está tomando medicamentos. Le digo, sí, él tomó medicamentos, él se le puso inyección, él se le puso suero. Entonces me dice así, ¿qué hacemos, Zuli? Yo le digo, yo lo único que puedo hacer es una sola cosa, hacer un voto con Dios. Tony me dice, ¿pero qué vamos a hacerle? Un voto con Dios. Porque yo le voy a decir ahora a Dios, si Él me va a dar a mi hijo sano, es para siempre. Pero si Él quiere llevárselo, es ahora, porque Él es el que va a decidir. Entonces yo dije así, Señor Jesús, estoy sola, completamente sola. No está nadie, no está nadie. Solo estás tú y yo y mi esposo. Entonces yo dije, Señor, si usted quiere que yo haga un voto, yo voy a hacer el voto. Pero usted dice que usted cumple su promesa, que no llega vacía. Yo le dije, Elian, yo te entrego en tus manos. A lo que yo le dije eso, mi hijo más se deslizó. Yo lo cogí, lo abracé fuerte y yo le dije, Señor, yo te lo entrego. Completamente te lo entrego. No sé en qué momento me he quedado dormida con mi bebé. Hasta las 2:30, porque así fue, hasta las 2:30, ni siquiera le dije buenas noches a mi esposo. Tanto fue que estábamos escuchando la programación y mi esposo dice, voy a poner el vaso con agua. Yo le digo, ponlo, ponlo porque yo lo necesito. Ahora nos despertamos a las 2:30, el niño sin fiebre, una cosa increíble, sin fiebre. Él no estaba helado. La piel de él estaba así, como así tan lisita, tan lisita. Y me dice, mami, yo tengo hambre. Fuimos a la iglesia en la mañana. Estaba todo bien y hasta el día de hoy Elian no está enfermo. No tiene tos, no tiene gripe, no tiene fiebre, no tiene la tifoidea. Porque yo fui otra vez a hacerle los exámenes. Y la doctora alza la cabeza porque estaba bajo la cabeza así y me dice así, señora Zuli, perdón, pero su hijo no tiene tifoidea. Elian subió de peso, no tiene tifoidea, no tiene más quister, él está bien. Él es un niño que cada rato come de lo que él comía, qué sé yo, la mitad de un guineo y dos

0: Uno de los grandes obstáculos para que las personas no sean bendecidas es el miedo. El miedo imposibilita la acción divina. A través de él, las personas se quedan con el corazón cerrado. Tienen miedo de perder algo en la vida. Y esto hace que las personas se frustren en sus proyectos, anulando totalmente su fe. El miedo y la duda caminan juntas y son enemigos de la fe. La vida de un cristiano debe estar marcada por la búsqueda del favor de Dios. El deseo del Señor es que las cosas que acontezcan en nuestras vidas sean grandes para expresar su gloria. Para que esto suceda, no podemos permitir que el miedo, la cobardía, se interpongan entre nosotros y el propio Dios. Dios no realiza aquello que debemos hacer nosotros, aquello que está a nuestro alcance. Muchos se quejan esperando porque tienen miedo de arriesgarse. Muchos dejan de tomar decisiones por las experiencias negativas que ya vivieron. Olvídese del pasado. No deje que las malas experiencias que tuvo interfieran en su fe para que el miedo no lo domine. Y así usted tenga el valor de usar su propia fe. Mire hacia adelante y olvídese lo que pasó. Sea feliz hoy.
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2: Ahí usted pudo ver la situación, usted pudo escuchar, mejor dicho, la situación de Sully Gómez. Ella estaba completamente enferma, con manchas en la piel. Y aparte de toda esta situación, ella cargaba quistes, tenía quistes. Y para empeorar, los médicos no podían ayudar al hijo que tenía los dos quistes. El médico no podía ayudar. ¿Qué situación? Para una madre enferma, ver un hijo que está enfermo, y aún más, escuchar de parte del médico que no hay solución, que no hay salida. Esa es una situación crítica, dura, terrible. Sully, ella no tenía paz, no había por dónde ella tener paz. Tantos problemas, tantas situaciones adversas, difíciles que ella enfrentó en su vida y también en la vida del hijo, enfermedades, sufrimientos. Pero ella hoy tiene paz. Ella contó su caso verídico de cómo era su vida antes. Pero ella no sigue con las manchas en la piel. El hijo no sigue con los quistes. Es decir, aquella tristeza se convirtió en paz, en alegría. Y es eso lo que queremos que usted reciba. Usted que necesita paz, usted que quiere protección espiritual, la protección de Dios, solamente Él puede cambiar la historia de su vida. Escuche ahora esta linda música y lo que estará sucediendo hoy domingo en la concentración de Familia, Fe y Espíritu Santo.

0: Ya han pasado más de 270 días desde que comenzó este 2026. Y en todo este tiempo hubo días lindos, momentos llenos de alegría, abrazos que reconfortaron el alma y metas que finalmente se hicieron realidad. Pero también hubo días difíciles, momentos de dolor, pérdidas que dejaron marcas, dificultades que parecían no tener salida y separaciones que dolieron en lo más profundo. Para muchos, lamentablemente, el peso de esos días oscuros terminó apagando todo lo bueno. Sin embargo, todavía es posible experimentar una verdadera transformación desde el interior. Y todo comienza con algo fundamental: una decisión. La decisión de habitar en el abrigo del Altísimo. El que habita al abrigo del Altísimo morará bajo la sombra del Omnipotente.
1: Prácticamente desde que yo nací, sufría de asma. Los médicos me detectaron que tenía un cuadro asmático y durante 11 años de mi vida yo sufrí con ese problema porque toda mi niñez yo no podía jugar, no podía correr, no podía ser igual que otros niños, ¿no? Yo recuerdo que muchas veces yo escuché que tal vez yo no iba a llegar a mi adolescencia, que tal vez yo no podía cumplir ni siquiera los 15 años, porque el cuadro que yo tenía, o sea, no me daba mucho tiempo de vida. En la Iglesia Universal me enseñaron a confiar en Dios, a poner en práctica mi fe y a buscar la protección, por lo cual yo entregué mi vida en el abrigo del Altísimo. Y prácticamente vimos la mano de Dios reconstruyendo nuestra vida. Primero, yo tengo salud ya de más de 20 años, ya no sufro más de asma ni de ninguna enfermedad. Porque yo tengo mi vida en el abrigo del Altísimo, hoy tengo certeza de que mi vida está bendecida.
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Yo me llamo Mercy Galarza Valladares. Mi enfermedad como comenzó por un fracaso sentimental. Tuve problemas con el padre de mis hijos, me abandonó, me quedé con 4 hijos y yo tuve que trabajar fuerte para sacar adelante a mis hijos. Y me descuidé de mi salud. Yo tenía que trabajar y de ahí comencé con inflamación, esa inflamación, pero yo tenía que sacar adelante a mis hijos. Yo no tomé en cuenta. Cuando pasó el tiempo, que esa inflamación ya comenzó a dolerme mucho el vientre, y de allí ya me fui a hacerme ver donde el doctor. El doctor me dijo que yo tenía cáncer. Entonces de ahí yo di por hacerme ver en otra doctora particular. Pero ¿qué aconteció? Que me dijo lo mismo. Entonces eso fue como que me cayó un balde de agua fría. Yo dije, ¿ahora qué hago? ¿Qué hago? No con mi vida, sino con la vida de mis hijos. Que sabía que yo tenía que trabajar para sacarlo adelante a ellos. Porque yo no contaba con el padre de mis hijos, porque yo era que tenía que ver con ellos, ¿no? Entonces, de ahí yo decía, ¿será que yo me voy a quitar la vida para que se termine esto? Eso me quitaba el sueño, la paz, no tenía paz, era atormentada en la noche, que yo iba a morir de cáncer y mis hijos se van a quedar solos. Entonces, de ahí fue complicando más mi vida, porque de ahí comencé yo a sentir más dolor y sabiendo que yo tenía que sacar adelante a mis hijos. Pero yo decía entre mí, ¿qué hago? ¿Qué hago? ¿Qué hago? ¿De dónde voy a sacar hacerme ver? Cuando cada que yo iba a las consultas, el doctor decía lo mismo. Hasta cuando me dijo, mire, ya no se puede hacer nada con usted. Usted tiene que esperar el momento de que va a llegar para usted. Yo tenía que andar con paño de verdad porque mi carne comenzó a secarse. Me comencé a quedar bien delgadita, que por el pellejo no se me veían los huesos. El corazón mucho me dolía y comencé a tener insomnio. Yo sentía que alguien se encaramaba encima mío. Ya yo no tenía paz en mí, ya no tenía paz. Hasta un día que yo salí de mi casa, yo no, confundida, atribulada, y venía un carro y me quise lanzar a debajo de ese carro. Entonces me quedé así pensando. Entonces yo dije, ay, Dios mío, ¿qué hago? Yo dije así, ¿qué hago? Cuando de ahí llegué a mi casa y mi hijo me dijo, mami, tanto remedio que tú tienes y yo te veo igual, mami, me dijo. Me han dicho que hay un lugar donde tú, para ti hay la solución, me dijo así. Mami, solamente usando la fe, me dijo así, solamente usando la fe. Y yo me le río y sí, le digo, ay, mi hijo. Bueno. Y cuando él me dijo, mami, anda a este lugar. Y yo de ahí cogí y yo digo, nada tengo que perder. Yo voy a ir a este lugar. Y entonces yo vine, vi la dirección y yo vi que decía Iglesia Universal. Entonces me llamó mucho la atención que yo entré y yo vi que había muchas personas que eran curadas. Y yo dije entre mí, aquí es mi solución. Aquí yo voy a usar si realmente existe un Dios grande, un Dios de poder. Pues yo dije, aquí yo me voy a curar. Y yo determino que estoy curada. Yo dije así. Me acuerdo que participé a las 7 de la mañana. Yo vine así. Y porque yo tenía que hacerme otra ecografía a las 9 de la mañana, y yo participé, y mi ñaña lloraba y me decía, ñaña, tú te vas a morir, ñaña, tú te vas a morir. Y yo cuando yo oí una palabra que el pastor dijo, usen su fe,
La fe es la certeza de lo que espera, lo que usted no ve. Y yo dije entre mí, eso como que si yo me había puesto un litro de suero para de vitamina. Y eso me como que me alzó. Y yo dije, yo creo, yo voy a usar esa fe. Dios ya me curó a mí. A las 9 de la mañana que me tocó la consulta, yo fui y el doctor me dice, a ver, pase señora Mercy Galarza. Y le enseñé los exámenes de los dos doctores y dijo, mire, yo no sé aquí qué ha pasado. Me dijo, pero de qué cáncer, ella no tiene cáncer. Y yo alcé nomás mi ojo hacia arriba y digo, Dios está conmigo. Dios me dio una nueva oportunidad. Yo dije, es porque Dios quiere servir, quiere que yo le sirva a Él. Y entregué mi vida, en ese momento yo entregué mi vida en el altar. Porque Dios dice en su palabra, dice que si nosotros queremos recibir las bendiciones, nosotros tenemos, porque también Dios nos pone una disciplina, ¿no? Entonces comencé a obedecer la disciplina de Dios. Lo primero que hice, entregar mi vida para Dios. Me bauticé y dije, Señor, ya ahora yo me siento ya curada. Entonces ahora yo, ¿qué necesito dentro de mí? Yo quiero tener tu Santo Espíritu. Comencé a leer la Biblia. Entonces cuando yo fui llena del Espíritu Santo, a partir de ese momento, mi vida cambió, mi pensamiento cambió. Ya no hay ese deseo de los vicios, ya no hay ese deseo de cogerme, de tirarme debajo del carro, ¿no? Mi vida cambió, mi pensamiento cambiaron, mi modo de pensar cambió, que yo ahora quiero vivir más. Hizo una obra completa dentro de mí, en mi vida y en la vida sentimental, porque yo pensé que ya porque tenía 4 hijos, yo ya me iba a quedar con mis hijos, que yo ya no iba a ver nadie quien me iba a querer. Pero gracias a Dios, Dios bendició un hombre. Conocí un hombre de Dios y ahora yo soy feliz porque me casé y yo tengo ya ahora esa paz. Y si yo no hubiera conocido de Dios mi vida en ahora, yo estaría muerta. Y gracias a Dios, como Dios siempre tiene un plan para cada uno de nosotros. Ahora yo tengo una vida de paz, alegría. Entonces, amiga, si usted me está escuchando este mensaje, ¿qué sería de mí si yo no hubiera buscado de Dios? Yo me sentía infeliz, pero ahora yo soy feliz. Yo soy feliz porque yo soy la propia bendición, ¿no? Porque tengo a mi esposo que me ama y lo más importante a mi Señor Jesús.

0: 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Prepare una botella con agua. Sí, usted va a traer esa botella con agua. En la entrada, yo estaré colocando el agua viva, agua consagrada, bendita, agua preparada espiritualmente, para que cuando gotas, chorritos de esta agua entren en esa botella, usted va a traer, claro está, el poder del Espíritu Santo entrará. Y cuando usted beba, cuando haga uso del agua, usted y sus familiares recibirán fuerza, recibirán salud, recibirán vida, recibirán el poder, la victoria que viene desde lo alto. Hoy domingo, día de buscar la paz, día de clamar también por la paz familiar y día de traer el agua viva aquí en el Templo de la Universal de Naranjal y en todos los templos de la Universal esparcidos en el territorio ecuatoriano. Hay más resultados de personas que pudieron vencer, pudieron alcanzar la paz participando los domingos.
1: Mi nombre es Nancy Rodríguez. Antes de recibir el Espíritu Santo, siempre yo era una persona deprimida, triste. Desde que yo recuerdo, desde niña, siempre cargaba como una tristeza y crecí con eso. Y eso no me dejaba como desarrollarme, de salir adelante. Y también era una persona ansiosa, que me preocupaba mucho de las cosas, y también tenía muchos tormentos espirituales, donde yo miraba cosas que no me podía explicar, sentía que no estaba en paz y no conseguía dormir bien por lo mismo, que tenía miedo de dormirme porque sentía que algo siempre estaba allí, que me molestaba. Y cuando conseguía dormir, entonces no, por la misma depresión, no quería yo pues levantar a hacer las cosas. Buscaba en cosas materiales, en personas, para tratar de ser feliz. Salía con los amigos, me hice viciosa al alcohol, por lo mismo, pensaba que eso me traía la felicidad. Pero al final del día, todo eso, cuando llegaba y estaba sola, nada de eso me hacía feliz. Y la tristeza volvía de nuevo, pues siempre estaba ahí. Y también tomaba muchas decisiones erradas. No eran decisiones sabias y eso me causaba pues mucha frustración en mi vida, en todos los sentidos, sentimental, económico, emocional, con la familia, por no tomar las decisiones adecuadas. Mis peores momentos fueron cuando sentía pues ese vacío, ese grande vacío en mi corazón. En una noche cuando salí a tomar y amanecí en un hospital. Había tomado tanto que no me recordía, no sabía nada más de mí. Y entonces cuando desperté en un hospital. Y era por milagro que desperté porque ya estaba en coma, no estaba respirando ni por mí misma. Y entonces fue en esos momentos y también tenía pensamientos de suicidio y intenté una vez, creo que ese fue uno de los momentos así más fuertes en que donde yo toqué fondo porque intenté a quitarme la vida porque ya no aguantaba más mi sufrimiento. Pensaba que yo solo había nacido para sufrir y que mi vida era solamente un fracaso porque nada me salía bien. En mi vida, especialmente en mi vida sentimental. Traté de buscar en otros lugares para ver si mi situación cambiaba, porque yo ya había ido con brujos, había intentado varios rituales, quería yo por la misma desesperación, iba a que me dieran que las cartas, porque quería saber, estaba como ansiosa de saber si mi vida iba a cambiar, porque solo era pura tristeza. No sabía bien yo qué estaba buscando, pero estaba buscando algo que cambiara. Y hasta que encontré pues aquí la Iglesia Universal, y aquí es donde aquí fue la última puerta. Ese primer día que yo llegué aquí, cuando pues vine con esa decisión, fue un día que nunca me voy a olvidar, porque yo ahí vi una diferencia. El punto donde más donde ellos pues más predicaban era de la salvación, y que pues uno tiene que ser salvo sobre todas las cosas. Lo más importante es la salvación de uno. Entonces yo, ahí es cuando yo dije, no, pues yo quiero ser salva. Yo no quiero seguir como en esta misma persona. Yo quiero ese nuevo nacimiento que ellos tanto hablaban, porque yo solo escuchaba, y yo pues como que anhelaba a tener la salvación, y que viene del Espíritu Santo, con ese anhelo. Entonces en una búsqueda que tuvimos aquí en la iglesia, en una noche, donde yo vine a ser bautizada por el Espíritu Santo. Es un día que nunca voy a olvidar. Desde ese día, entonces, ahí es donde yo realmente vi. Nunca vine a sentir ese vacío que yo antes sentía. Entonces vine a ser una persona que busca la dirección de Dios, que busca la dirección de Dios para tomar una decisión. No fue así que me cambió, pues, después de buscar el Espíritu Santo. Todo en mí cambió: mi manera de pensar, mi manera de hablar, mi manera de comportarme, mi manera de vestir, todo.
2: Mi vida era triste. ¿Por qué? Porque yo quedé sin mi madre murió, y me separé de mi esposo, me separé de él, porque ese hombre era mujeriego, y entonces yo sufría mucho. Ya no tenía yo mi madre, quien me consolaba, a quien yo le contaba las cosas. Yo estaba enferma, que me moría con un dolor. En esa enfermedad yo sentía un decaimiento, fiebre. Ese dolor se trataba del colon. Entonces me fui al médico. Me dijo el doctor que tenía que operarme inmediatamente. Yo tenía un mal carácter. Sentía fastidio de todo lo que me preguntaban de algo. Yo respondía mal porque no quería que nadie me hablara. No quería. Entonces era un carácter malo que yo tenía. Yo lloraba y yo quise tomarme un veneno para matarme. Sentía algo tan horrible en mi vida que yo decía, a mí nadie me quiere, yo quiero acabar con esta vida, y ese era el camino más sencillo que yo hallaba. Tenía problemas económicos, yo no tenía trabajo. Yo pensaba esto así: ¿cómo voy a comer? Yo decía, ¿cómo voy a sustentar mi vida? ¿Qué voy a hacer yo? Yo no puedo vivir así. Y entonces una amiga me invitó. Ella me dijo que viniera a la Iglesia Universal, que yo tuviera fe y que entonces vería que yo me iba a sanar.

0: Yo llegué a la Iglesia Universal y oraron por mí y yo de ese momento, yo sentí un alivio. Yo sentí un alivio y yo dije, Señor, yo me he curado. Ya no sentí nada y no fui operada ni nada, ni fui a visitar más a ese doctor, ni nada, porque yo me curé. Tengo 18 años curada del colon y no siento ningún síntoma de ese problema. Y estoy tan contenta que le doy gracias a mi Señor Jesús, que Él fue quien me curó. Yo perseveré y seguí yendo a la iglesia, seguí perseverando porque yo quería tener el Espíritu Santo. Y entonces ahí fue cuando yo leía la Biblia, yo oraba a las 12 de la noche, yo oraba, yo pedía a Dios, Padre Santo, yo quiero tener su Santo Espíritu, derrama en mí de tu Santo Espíritu, Señor. Yo quería salir de la oscuridad, de las tinieblas, a la luz del Espíritu Santo. Yo quería salir porque el Espíritu Santo es luz. ¿Quién nos ilumina el camino donde nosotros vamos a andar? ¿Quién nos ilumina los ojos para que nosotros veamos las maravillas de nuestro Señor? Y yo recibí el Espíritu Santo. Yo me siento una mujer como renovada. Ya no tengo ese carácter feo que tenía. Ya no, ya yo siento amor y paz en mi vida. Yo no tengo deseo de quitarme la vida. Yo me siento feliz y asimismo siento ese amor para darles consejo a otra persona. Ahora yo tengo mi casa, yo trabajo, ya no estoy deprimida, estoy feliz y tengo al Espíritu Santo, que es lo que llena más mi alma, mi corazón, mi espíritu, y es la riqueza más linda que tengo es el Espíritu Santo. Y yo le doy gracias a mi Señor Jesús.
1: Dijo Jesús: si permanecéis en mí y mis palabras permanecen en vosotros, pedid todo lo que queráis y os será hecho. Pero ¿será que nosotros hemos recibido todo lo que pedimos en la vida? Jesús afirmó que todo podría: vida sentimental, económica, salud, familiar, espiritual. Entonces, ¿por qué lo que pido a Dios no viene a mí? ¿Por qué no vemos nuestros pedidos siendo atendidos? Esta es la pregunta que las personas llevan adentro suyo. La respuesta es que las bendiciones vienen por lo que llevamos, las intenciones que hay dentro de nuestro corazón. Para que se logren tales beneficios, debemos tener un corazón distinto, cambiado, un corazón que retenga el agua limpiadora, que es la palabra de Dios. Muchas veces usted ha escuchado palabras de fe, de ánimo, pero éstas se fueron apagando y luego volvió el miedo, la duda, los resentimientos. Esto ha pasado porque usted no tenía un corazón preparado, capaz de retener la palabra de Dios, y ella no ha permanecido. Pedid todo lo que queráis y os será hecho. Es posible tener este corazón. Cuando le pida algo, va a suceder.
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3: 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Usted puede seguir comunicándose conmigo. No importa su credo religioso, no importa usted amigo católico, usted amigo evangélico, usted que tiene o no tiene religión, eso es lo de menos. En ningún momento queremos que usted cambie de religión. No, no es eso nuestro objetivo. Nuestro objetivo es que usted venga a cambiar de vida y usted pueda tener la paz que hasta ahora usted no ha podido conseguir a causa de los problemas de salud, problemas familiares, emocionales, sentimentales, económicos, que usted pueda recibir ese poder que viene de Dios. Por eso, que hoy domingo temprano, aquí a poco usted descansa, duerme un poco, pero a las 9:30 de la mañana yo estaré esperándoles. Yo mismo estaré. Pregunte por el pastor Jaime García y su esposa Gisela. Estaremos entregando el agua viva. Estaremos determinando milagros, la respuesta que hoy usted está necesitando. En cualquier área de su vida. Dios lo puede todo. Sí, repítalo ahí donde usted está. Dios lo puede todo. Allí en el hospital, allí en la clínica, allí donde usted está laborando, usted está manejando su vehículo, ahí donde usted está. Dios, Él está en el control de su vida. Prepare la botella con agua para traer hoy domingo en la concentración de familia, fe y Espíritu Santo. Escuche más relatos de personas que participando los domingos alcanzaron la paz de Dios en sus vidas.
4: Mi nombre es Giovanna Toapanta, soy abogada de profesión. Yo nací y crecí en un ambiente familiar bastante bueno, solo que a la edad de más o menos 14, 15 años, yo me comencé a llevar con personas ateas, pese a que también nací y crecí dentro de la iglesia. Eso generó en mí muchas dudas, pero en el fondo yo sabía cuál era la verdad. En ese sentido, yo comencé a perder la paz. En mi mente pasaban muchos pensamientos. Los pensamientos eran de quitarme la vida. Por ejemplo, si yo pasaba por la cocina y yo veía un cuchillo, rápidamente a mi mente venía el pensamiento de que agarre el cuchillo y acabe con mi vida. Sin embargo, nunca lo hice porque yo sabía que eso estaba equivocado. Y después de pasar por esta situación y varios meses y sin poder dormir y con la preocupación de cómo será cada noche, yo decidí pedir ayuda en el lugar que yo sabía que iba a poder ser ayudada. Solo que era tanta la necesidad en mi interior de ver un cambio, de estar tranquila, que yo esa vez me propuse en mi interior y yo hice un voto con Dios de que yo estaría firme y haría todo conforme me sea indicado. Entonces comencé a participar de las cadenas y habían momentos en los que ella me enseñaba la importancia de tener un encuentro con Dios, la importancia de recibir el Espíritu Santo, de preguntarle a Dios qué era lo que había en mí que impedía que yo esté cerca de Él, que impedía que yo reciba su presencia. Entonces ahí fue que Dios me mostró que yo tenía que perdonar, que yo tenía que sacar de mi interior las dudas, que yo tenía que alejarme de las personas con quienes yo me estaba llevando y por eso también compartía ideas como las que ellos tenían. Entonces yo abandoné todo eso, me separé de las personas, de las amistades, comencé a priorizar a Dios, a buscarlo con toda mi fuerza. Yo recibí el Espíritu Santo. Una vez que yo recibí el Espíritu Santo, fue así como un reseteo. Fue un volver a cero. Yo ya no tuve más los pensamientos de quitarme la vida. Yo incluso puedo pasar ahora por cualquier lugar donde esté lleno de cuchillos. Ya no pasa por mi mente pensamientos de que agarre uno y que acabe con mi vida. Hoy yo tengo paz, yo duermo tranquila, mi mente está tranquila. Ya no tengo como la ansiedad, la preocupación, estar tensa, de que siempre estaba mi mente bombardeada de pensamientos negativos. Yo pasaba preocupada hasta por cualquier cosa, pero a partir de que yo recibí el Espíritu Santo, fue todo diferente, con paz, con alegría, con tranquilidad. Durante el proceso de mi conversión, yo también aprendí que la ayuda que recibí tendría que llevarla a las demás personas. Dios me bendijo en mi vida sentimental y hoy en día yo comparto junto a mi esposo también la alegría de servir a Dios. Para mí el Espíritu Santo es todo, es la base de toda mi vida, porque sin Él yo no estaría aquí ahora, porque sin Él seguramente yo hubiese cometido una locura yo hubiese estado desesperada, angustiada, deprimida, sin rumbo, sin dirección, pero cuando yo lo recibí fue todo diferente. Entonces Él es la base de mi vida, Él es quien me orienta, quien me aconseja, Él es quien me consuela, Él es quien me fortalece en cada momento, entonces, y quien me muestra qué hacer y cómo hacer. Entonces sin Él yo simplemente no tendría dirección y no tendría paz.
5: Mi nombre es Erika Mora y antes de llegar a la Iglesia Universal era una joven muy deprimida, muy triste, tenía un vacío dentro de mí y también guardaba resentimiento hacia mis padres, ya que ellos, desde cuando yo era pequeña, ellos se fueron viajando a otro país por una mejor condición económica. Entonces yo crecí con aquel resentimiento dentro mío. Después de un tiempo, la depresión y todo aquello que guardaba dentro mío me ocasionó problemas de salud, en la cual yo no podía alimentarme con normalidad, perdí mucho peso, tenía miedo de estar sola, no dormía por las noches. Entonces crecí de esa manera, muy triste, muy deprimida. Fui creciendo y conocí amistades que me invitaban a fiestas, a bailes, y como yo era joven, más jovencita en aquel tiempo, entonces yo pensé que era normal. Entonces yo digo, bueno, yo también asistí, así aceptaba la invitación de mis amigas, de mis compañeras en aquel tiempo, lo cual no llenaba mi vacío. Yo, a pesar de que en aquel momento yo estaba en un momento de alegría, supuestamente, ¿no? Pero era algo que no satisfacía mi interior. Seguía igual. Cuando llegaba a casa, volvía a estar deprimida sin ningún motivo, porque en mi casa no me faltaba nada, pero aún así yo estaba triste. En mi interior había un vacío. Mi abuelita me invitó a hacer las cadenas en la Iglesia Universal. Yo participé y en el transcurso de las cadenas yo ya vi un cambio. Ya no tenía depresión, sentía que mi interior ya estaba libre. Ya no había dentro de mí esa tristeza, aquel miedo que yo tenía, incluso de dormir sola. Entonces todo aquello fue saliendo de mí. Pero aún así, todavía me faltaba algo. Entonces, ese algo que me faltaba era el Espíritu Santo, que aún no lo había recibido. Yo entregué mi vida en el altar, o sea, todo aquello que había dentro de mí, que aparentemente, no sé, nadie lo veía, pero sabía que adentro de mí había algo que no tenía que guardar. Entonces, yo empecé a vaciarme de mí, dejé todo orgullo, dejé el tiempo que tenía la iglesia también a un lado, porque yo tenía mucho tiempo que estuve en la iglesia y no recibía el Espíritu Santo. Entonces dejé todo de lado y solo me enfoqué en buscar más de Dios y entregarme a Él, nada más. Y así fue cuando tuve mi encuentro con Dios y recibí el bautismo en el Espíritu Santo. De ahí en adelante todo cambió. Mi interior fue cambiado. Adentro de mí ya habían ganas de vivir, habían ganas de ayudar a los demás. Algo dentro de mí ya cambió. Entonces, desde ahí yo entendí la importancia de tener una comunión con Dios, la importancia de entregar todos los días mi vida para Dios. Entonces, empecé a perseverar y ahora, gracias a Dios, luego de un tiempo, yo conocí a mi esposo. Fue algo muy bonito desde el inicio, desde el noviazgo fue algo muy bonito. Estuvimos 9 meses de novios y de ahí nos casamos. Y gracias a Dios, la alegría y la paz que ahora yo tengo en mi matrimonio y en todo lo que hago es gracias al Espíritu Santo y gracias a Dios y a la misericordia de Dios, porque hoy estoy aquí y quiero seguir agradando a Dios. Ese es mi objetivo, seguir sacrificando, porque es de sacrificio en sacrificio que uno va venciendo y también va ganando. Y lo más importante que yo recibí es el Espíritu Santo, porque el Espíritu Santo me da dirección, me guía y me ayuda, me levanta en los momentos difíciles, y ahora yo estoy aquí gracias al Espíritu Santo.

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1: 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Usted puede seguir comunicándose con nosotros. Venza todo preconcepto. Estamos aquí para poderles ayudar, sin importar su condición social. No, usted no va a pagar nada, ni ahora, ni hoy domingo, cuando usted se acerque en la iglesia, ni nunca. Es completamente gratis. Dios, Él quiere transformar la historia de su vida. Aquí en el Templo de la Universal de Naranjal, calle Abraham Ramírez y Ranulfo Sáenz, también en nuestra sede nacional de la Iglesia Universal, Avenida de las Américas, 305, sector Kennedy Norte, como en todos los templos de la Universal del país. 9:30 de la mañana, gran concentración de familia, fe y Espíritu Santo. Otros horarios, 7 de la mañana, 3 de la tarde, como también a las 5 de la tarde. Un fuerte abrazo para usted que me escucha por la radio Cuantena 1030 AM, la radio de la familia, y por la aplicación Red Familia Ecuador. Que Dios bendiga a todos ustedes, pero manténgase en nuestra sintonía.

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1: Que Dios bendiga a todos ustedes. Yo le hago esta pregunta: Señor, señora, ¿usted a dónde usted perdió la paz? ¿En su matrimonio? ¿En su salud? ¿En su economía? Quizá usted dirá: pastor, en todas las áreas. ¿Usted quiere recuperar la paz, señor, señora? Porque Jesús dice claramente: mi paz te dejo y mi paz te doy. ¿Tú no quieres tener esa paz? Entonces, Él te va a devolver la paz en tu matrimonio. Él te va a devolver la paz en tu salud. Te va a devolver la paz en su economía, en todas las áreas. Yo quiero que usted preste mucha atención a este caso verídico.
2: Yo tenía arranques de agresividad. Yo había visto mucha agresividad en mi familia, en mis padres. Ellos se golpeaban. Ellos no conseguían entablar una conversación para resolver una situación. Todo lo resolvían a golpes. Entonces, cuando yo fui creciendo, yo fui repitiendo ese mismo carácter o esa misma manera de resolver las cosas. Empecé a tener arranques de agresividad. Tenía muy mal genio, no me llevaba bien con mi familia. Por cualquier cosa era motivo para discutir, para enojarme. Un carácter así muy, muy, muy desagradable que ni a mí misma me parecía bien. O sea, ni yo me sentía bien así, de esa manera. Todo esto me llevó a deprimirme. También, junto con eso, yo comencé una relación sentimental debido al vacío que había en mi vida. Siempre buscaba llenarlo con personas, siempre buscaba así tener alguna relación para sentirme bien, para levantar mi autoestima. Entonces, yo comienzo una relación, y esa relación desde el principio fue mala. Esa relación comenzó con muchos problemas, dificultades, muchas cosas, y yo intentaba dejar esa relación, pero no lograba dejarla. Terminábamos, regresábamos, era una relación enfermiza. Entonces, junto con esa situación y con el carácter que yo ya cargaba, todo eso me llevó a entrar a una depresión. Y esa depresión me llevó al grado de no tener ganas de hacer nada, de levantarme, de ir a trabajar. No tenía ganas de vivir. Entonces, incluso yo llegué a tener con esa persona con la que yo tenía esa relación, yo tenía peleas constantes. En una pelea, yo tuve un arranque de agresividad que yo no conseguía controlar. Comencé a patalear, a manotear. En ese momento yo recuerdo que estábamos en un vehículo. Entonces, entre tanto manoteo y pataleo, yo llegué a estrellar el parabrisas del carro en el que estábamos. Y yo estaba completamente fuera de control. Y eso todavía me hundió más en la depresión. Yo ya tenía 2 años aproximadamente en depresión. Ya había estado buscando ayuda psicológica, neurológica. Había buscado cursos de programación neurolingüística y metafísica, que es sobre la reprogramación de la mente. Y todo eso me llevaba obviamente a gastar en todas las opciones que yo escuchaba. Eran opciones que yo atendía o también las intentaba hacer, y todo seguía igual. Solo que al seguir todo igual, yo llegué a frustrarme. O sea, esa depresión, en lugar de disminuir, aumentaba debido a la frustración que yo tenía de no encontrar la solución hacia mi problema. El primer día que yo llegué a la Universal, yo llegué solamente a pedir informes. No había una reunión, no había nada. Solamente había unas personas que me atendieron y me dijeron los horarios y los días en los que yo podía ir. Y en esa misma semana yo comencé a ir y comencé a sentirme bien. Mientras más participaba y era constante, yo salía bien de la reunión. Había una tranquilidad adentro de mí. Ya no era atormentada por mi corazón, por mis emociones. O sea, todo empezó a cambiar poco a poco. Y estando ahí al poco tiempo, yo comencé a escuchar sobre la campaña de Israel. Desde el inicio que yo llegué, y yo creí. Y probé el poder del altar. Cuando yo probé ese poder, dije, aquí está Dios, aquí está el Dios vivo. No tengo a dónde más ir a buscar, no hay nada que buscar en ningún otro lado, es aquí. Yo entendí que lo que yo necesitaba era recibir el Espíritu Santo, que solamente en Él podía yo encontrar la paz, la alegría, solamente Él iba a completar mi vida. Lo que más me marcó fue que yo tuve que renunciar al orgullo que había en mí. Yo tenía orgullo, yo tenía prepotencia, yo era altiva, me creía ser algo cuando realmente no era nada. Entonces, el entregar todo eso fue lo más difícil para mí. Cuando yo recibí el Espíritu Santo, yo recibo una fuerza y un motor que me impulsa a ir hacia adelante por todo aquello que yo ni imaginaba ni esperaba. Lo que había dentro de mí, el vacío que había dentro de mí, fue lleno de alegría, y el Espíritu Santo hizo que mi esposo y yo nos conociéramos, a pesar de que somos de ciudades. No tenía yo cómo conocerlo a él, pero el Espíritu Santo lo hizo posible. Hoy tengo un matrimonio basado en la confianza, en la fidelidad a Dios y fidelidad el uno con el otro. Mi esposo me demuestra su amor cada día. Tengo su apoyo. Tengo el impulso de él en todo lo que yo emprendo. Yo trabajo en una empresa que es un despacho de arquitectura. Dios ha hecho cosas que nosotros ni nos imaginábamos ni nos esperábamos. Teníamos el sueño de conocer Tierra Santa, y Dios nos ha dado las condiciones. Hoy yo me siento completamente realizada en todas las áreas, en la vida espiritual primero que nada, porque mi vida espiritual es la base para alcanzarlo todo. Si Dios está conmigo, si el Espíritu Santo está conmigo, yo puedo enfrentar cualquier desafío, cualquier reto.

todo se está cumpliendo. Mire a su alrededor. Falta poco, muy poco. La Iglesia del Señor Jesús está

0: Imagine estar a bordo de un avión en camino al destino deseado. Pero solamente durante el viaje descubrió que entró en el vuelo equivocado, y al aterrizar, está en un lugar totalmente opuesto y distante del que esperaba llegar. Lo que es inusual que suceda en la aviación comercial es lo que más ha sucedido con miles de personas todos los días, en un viaje solo de ida que todos, sin excepción, en algún momento harán. El viaje del alma. Aquí se cierra todo. Aquí termina toda vanidad, orgullo, belleza, riquezas y planes. Aquí se deteriora la materia del rico y del pobre. De todo, solo queda una cosa: el alma, la parte inmortal del ser humano, el único equipaje que podrá llevarse de esta vida. Sin embargo, usted no verá ninguna noticia reportar sobre esto, o en las redes sociales tocando este tema, porque las personas en esta vida solo están preocupadas por el destino de sus carreras, de sus relacionamientos, de su apariencia, sin saber que el destino más importante está siendo despreciado. No somos un cuerpo, somos una alma que usa un cuerpo. Si en el mundo el ser humano tiene opciones para viajar a miles de lugares, en el viaje del alma solo existen dos: el cielo y el infierno. ¿Cuál está siendo el destino de tantos que están muriendo? Son alrededor de 105 personas por minuto, 150.000 por día, 4 millones por mes, 55 millones al año. Si ellas pudieran regresar, ¿qué dirían de dónde están actualmente?
1: Entonces te suplico, padre, mándalo a la casa de mi familia y deja que les avise, a fin de que no vengan también a este lugar de tormento.
2: ¡Ay! ¡Auxilio, mamá! ¡Mamá! ¿Por qué no te oímos?
3: ¡Ah! ¡Ayúdenme! ¡Dios!
4: Pero ya no hay remedio.
5: ¡Gimen!
0: Tarde o temprano, llegará nuestro turno en la fila de abordaje hacia la eternidad. Y si es ahora, ¿qué está reservado para su alma? ¿Cuál será su destino? No lo deje para última hora, pues muchos están cometiendo un error y aterrizando en un lugar de completa oscuridad, dolor y sufrimiento. En algún momento su nombre será llamado. Para llegar al destino correcto, usted necesita el Espíritu Santo. Él es la garantía, el pasaporte al cielo. Siempre esté listo para el viaje más importante de su vida. Un estudio científico olvidado por más de un siglo sale a la luz y afirma: el alma existe.

te acabó de acompañar este caso, Berit. Mire, ella pudo. Hoy en día una persona completamente restaurada, bendecida. Hoy en día la palabra de Dios se cumplió en la vida de ella. Y es lo que Dios también quiere hacer en usted. Por eso, amigo, amiga, no falte. Hoy, domingo. Domingo, el gran domingo del encuentro de las familias. Domingo, a donde tendremos tres oraciones. Oración de la salud, la oración por la familia y la oración del Espíritu Santo.

momento, el encuentro con Dios. A las 7 de la mañana, pero principalmente 9:30 de la mañana. No venga solo, traiga a su familia, traiga a sus seres queridos. ¿Está bien? Yo quiero que ahora usted preste mucha atención a casos verídicos de personas que bebieron el agua consagrada con toda la fe y fueron curadas.

0: Yo haciendo el uso del agua viva, tuve un milagro con mi hijo. Él tenía en sus manos llenas de llagas y el dermatólogo le mandaba esas cremas caras. Y yo le ponía y le ponía, solo en las noches, porque él le mandó que le ponga solo en las noches. Y de ahí que le ponga guantes para que no se le salga la crema, para que le haga efecto. Seguía igual. Entonces de ahí yo dije, no, pues si yo estoy yendo a la iglesia, entonces Dios tiene que hacerme ese milagro para con mi hijo. Entonces de ahí, como venimos aquí los domingos para el agua consagrada, entonces yo usé mi fe. Entonces yo comencé a bañarlo a mi hijo, a bañarlo y a ponerle en sus manos. Y gracias al Señor vimos el resultado, que mi hijo ya tiene sus manos sanas. Están sanitas, sanitas y muy bonitas. Gracias a Dios.
1: Yo era una persona con un vicio de alcohol, tenía mal carácter, tenía una enfermedad, todos los días dolores de cabeza constante. Y a medida que el dolor aumentaba, yo, mi medicina, la medicina que yo hacía era la del alcohol. Y ahí me torné alcohólico. Cuando ya me hicieron la invitación por medio de la radio, llegué aquí a la iglesia con mi esposa, junto con mi esposa y mis hijos. Y el primer día ya estaban hablando sobre la agua consagrada. Y decidí hacerlo este gran propósito. Y mi vida fue cambiando poco a poco. El vicio ya iba perdiendo el sabor del alcohol, el dolor de cabeza. Ese mismo instante que yo ya bebí del agua y el pastor me hizo una oración, me quitó totalmente. Yo le hago esta invitación para que asistan a este lugar, justamente los domingos que estamos consagrando el agua.
2: Yo estaba enfrentando lo que era gastritis y todo lo que yo comía me hacía daño y me cogía un ardor en el estómago y me hacía daño las comidas e incluso hasta el agua me cogía un ardor al estómago. Los síntomas eran que, por ejemplo, yo tenía que vomitar, porque si yo no vomitaba estaba todo el día mal, estaba con ardor. Y bebiendo del agua viva, gracias a Dios estoy curada, estoy libre de gastritis. No sentía nada ya, no tenía nada. Sí, gracias a Dios. Mi papá también estaba pasando por un problema de salud, donde los doctores le diagnosticaron que él tenía cáncer. Cáncer en lo que es en tumoración maxilar. Ya, y tomando el agua viva, gracias a Dios, mi papá también ha sido curado porque, o sea, él sí tuvo tratamiento en lo que es con los médicos, ya, pero los médicos dijeron que o sea, iban a hacer lo posible porque lo que era el cáncer ya lo tenía avanzado. Ya, pero usando de la fe, usando el agua viva, Dios ha hecho el milagro y mi papá está libre de cáncer.
3: Mi experiencia con el agua viva, tengo una niña, no me hablaba. Entonces llegó el año, fui hasta el médico y me dijeron que problemas de autismo, que tenía que llevarle al lenguaje. Yo no fui, sinceramente, no fui, no la llevé. Al segundo año, así mismo, seguía, no me hablaba. Una vecina enfrente me habló de la iglesia, del agua sagrada. Yo vine, me dijo que trajera la botellita y le empecé a darle el agua. Y hoy por hoy mi hija ya me habla. Ya me habla, me dice mami, papi, muchas palabras. Cuando ella no me hablaba, solo me señalaba, gritaba y lloraba. Y gracias a mi fe, pues hoy mi hija está hablando. Entonces, pues, lo primero que tienen que tener es la fe. Eso les va a hacer que esta agua consagrada, agua viva, con fe, vas a dar resultados en el nombre de Dios.
4: Yo tuve un problema con la pérdida de mi papá. Tuvo un dolor, yo tuve un problema de los pulmones. Yo tosía y ya la fiebre constante, ni la pastilla, ni la medicina, no te hace nada. Y gracias a Dios y al agua viva que tomamos cada día pensando en Dios primeramente, Dios me iba curando. Ya no estaba ya con el mismo físico que estaba, fui transformando, fui ya comiendo, ya los medicamentos me hicieron bien. Aquí está mi transformación y estoy agradecido con la Iglesia Universal.
3: Yo estaba sufriendo con muchos sangrados, tenía mucha molestia, mucho malestar, dolor en mis huesos, al cuerpo, no sabía qué era. Fui al médico, ellos me dijeron que tenía quiste en los ovarios y ellos me recetaron un tratamiento largo, pero ese tratamiento de tomar muchas pastillas al día no estaba surtiendo efecto. Los médicos decían que yo tenía que tomar 5 pastillas al día, tomar una para cada dolencia. Si me dolían los huesos, tenía que tomar una pastilla. Si me dolía la cabeza, tenía que tomar otra pastilla. Entonces, yo tomaba la pastilla, pero no había ninguna mejoría. Seguía la dolencia ahí y no me calmaba nada. Entonces, yo ya no aguantaba el dolor. Yo tenía molestias en hacer mi vida diaria. Entonces, yo quería una mejoría y yo recurría a la fe. Yo recurría a participar los días domingos, trayendo mi botella con agua, consagrándola, no recibiendo la gota, las reuniones y determinando por la fe que yo quería ser curado, que yo no quería tomar ese montón de pastillas que el doctor me estaba mandando porque no había un cambio, no había una sanidad en mí. Entonces fue así, que yo determiné por la fe que yo quería ser curado. Yo perseveré, participaba domingo tras domingo, consagraba el agua, la tomaba como si el agua fuera mi medicina, el remedio, ¿no? Por las mañanas, antes yo de salir, yo despertaba y la tomaba, como quien dice en ayuna. Y sin darme cuenta, ya no tenía malestar, ya no tenía ese sangrado, ya no tenía ese molestia. Fui al médico también y el médico constató que los resultados anteriores a los de ahora habían cambiado, había una mejoría. Y fue así que Dios sanó y transformó mi salud. Gracias a Dios ya no tengo esa molestia, esos sangrados, esos dolores a mis huesos, el cuerpo que tenía, ya no hay más.

0: ¡Qué paz! El agua tiene la capacidad de traer alivio. Aún así, por los quehaceres del día a día, las dificultades familiares, laborales o incluso los problemas de salud, muchas veces no logra tener paz en su interior. Vive angustiado, cansado y hasta se siente cargado con cosas que no puede resolver, porque no basta con un minuto de tranquilidad. Lo que usted necesita va más allá. Agua viva recorriendo su interior, tal como está escrito. El que cree en mí, como ha dicho la Escritura, de lo más profundo de su ser, brotarán ríos de agua viva. Jesús es la fuente de agua viva, capaz de transformar todo su interior y así transformar su alrededor. Este domingo, traiga una botella con agua, pues recibirá gratuitamente el agua viva, principalmente a las 9:30 de la mañana. Otros horarios, 7 de la mañana y 5 de la tarde. En el Templo de los Milagros, Avenida de las Américas 305, Sector Kennedy Norte, y en todos los templos de la Universal en el país, donde una vida mejor espera por usted.
1: Por eso que en este día domingo traigo una botellita con agua, para que usted reciba el agua viva. En la entrada del templo vamos a estar dando el agua viva para todas las personas, para todos. Cuando usted tome de esta agua, un milagro acontezca en su vida, como usted terminó de escuchar los casos verídicos. Vamos a esta linda canción.

0: domingo, desde muy temprano, decenas de familias visitan el Templo de los Milagros con un mismo propósito: participar de la reunión especial del Agua Viva. Muchos de los asistentes acuden incluso una hora antes del inicio de la concentración de las 9:30 de la mañana para recibir el Agua Viva, un momento que representa fe, renovación y esperanza para quienes buscan fortaleza espiritual para enfrentar los desafíos de la vida.
1: Levante la botella, por favor, Señor, mi Dios y mi Padre. Te lo pido, bendice esta agua, pues cada persona está haciendo con toda atención, cuidado, con toda fe, este propósito del agua viva. Pois ele, Senhor, mesmo habla em tu palavra: ele que beba de água que eu lhe darei, não tendrá sede jamás, sino que a água que eu lhe darei se convertirá em nele uma fonte de água que brota para a vida eterna. 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
0: Cuéntenos, ¿qué significa para usted recibir el agua viva en este templo?
2: Bueno, para mí es muy reconfortante recibir el agua viva, porque una vez, muchas veces viene con desánimo. Entonces eso viene y nos ayuda a fortalecernos espiritualmente. Y sobre todas las cosas, yo también tenía un problema de un dolor aquí en la parte de abajo. Entonces, y tomando el agua viva, ese dolor desapareció. No podía, como quien dice, correr, trotar, y sentía el dolor.
0: ¿Y los médicos? ¿Usted fue al médico? ¿Le dijo algo el médico?
2: ¿El tratamiento? El médico, bueno, me dijo que tenía un cálculo en la vejiga. Entonces, bueno, tenía que operar, pero yo al final no quería ser operada. Tengo la fe y la confianza de que fui sanado en el nombre de Jesús. Y porque ahora hago deporte y no duele nada.
3: Es muy importante porque yo, cuando llegué aquí a la iglesia, yo llegué enferma con inflamaciones, infecciones. También me hicieron la brujería y yo, participando los días domingos, a mí me orientaron, me dieron la palabra con mucha fe y todo. Yo fui curada, yo fui liberada de todo ese mal.
0: Durante la reunión, el pastor comparte la oración por la Sagrada Familia, un espacio dedicado a interceder por la unión familiar, la paz en el hogar y el bienestar de cada uno de sus integrantes. Familias completas se reúnen para presentar sus peticiones y agradecer por las bendiciones recibidas.
4: O sea, lo más bonito es venir a la iglesia con la familia y pasar aquí todos reunidos buscando a Dios. Nos ayuda a salir adelante, gracias a Dios también.
0: ¿Qué necesidad o petición trajiste el día de hoy al Templo del Universal?
4: No, más que todo buscar por mi vida espiritual y después por la familia.
0: En un ambiente de reflexión y fe, los asistentes encuentran palabras de orientación y apoyo para afrontar situaciones que afectan su vida personal, familiar o emocional. Para quienes están atravesando momentos difíciles, inconvenientes familiares, preocupaciones económicas, conflictos personales o simplemente necesitan una guía y una palabra de apoyo, el Templo de los Milagros mantiene sus puertas abiertas para toda la comunidad.
4: Que vengan porque es bonito. O sea, no es nada de religiosidad ni nada, más que todo es Dios. Porque Dios está en todos lugares y de Dios se necesita de siempre, más que todo la vida espiritual, ahorita como están pasando los momentos, uno tiene que buscar más de Dios.
3: Yo los invito que si ellos están enfermos, que la única solución es el Señor Jesús, llegando aquí a la Iglesia Universal, a la Avenida de las Américas, y que ellos van a ser curados, van a ser bendecidos, así como yo fui curada, también ellos van a recibir la bendición de Dios.
0: Aquí, en el Templo de los Milagros, de manera gratuita, podrá encontrar una guía, una orientación espiritual para usted y su familia. Además, la invitación está hecha para todos los televidentes y familias que están en busca de orientación, de fortalecer su fe y acompañamiento en estos momentos complicados.

0: Nuestro tiempo en la Tierra es una minúscula gota de agua en un inmenso océano. Es un soplo, una neblina, una sombra que pasa. Es de esta manera que las Sagradas Escrituras describen esta vida. El trayecto de una extremidad a otra es muy, muy veloz. E incluso cuando la vida aquí parece larga, pero no lo es. Pregunte a cualquier persona mayor. La juventud parece haber sido ayer. Y el tiempo ya llegó. A veces sentimos que tenemos todo el tiempo del mundo, pero no lo tenemos. Algunos llegan hasta completar el ciclo natural de la vida, pero un día desaparecen. De la larga lista de sus antepasados, usted tal vez sabe el nombre y la historia de sus abuelos, o máximo de sus bisabuelos. Pero, ¿y de sus tatarabuelos? ¿Y los padres de ellos? ¿Todo lo que vivieron y pensaron? ¿Dónde está? Personas tan importantes, responsables por cuidar a su familia. Pero después que murieron, poco a poco, el tiempo apagó los recuerdos. Las fotos, cuando existen, son raras, tal vez poco nítidas. Los documentos fueron perdidos. En este mundo, el nombre de ellos quedaron olvidados. Ellos pasaron, y en breve, usted también va a pasar. Un día, seremos como máximo una foto, en el cajón de alguien y después, ni eso más. La vida es breve, es frágil. Nadie sabe cuál será su último día aquí en la Tierra. Un día usted morirá y su cuerpo será enterrado. Pero este cuerpo es apenas una cáscara externa que contiene algo eterno. Usted no tiene un alma. Usted es un alma. Y su esencia es inmaterial a lo que realmente es. Es locura presumir de que la vida es solo aquí. Es insensatez vivir apenas solo el presente. Todo, todo eso pasa. Hay una eternidad, un paraíso para perseguir y un infierno para evitar. Y quien usted realmente es, existirá para siempre en uno de esos dos lugares. Todos los que ya pasaron por este mundo y que no recordaron de cuidar su alma en vida, en este momento, en el tormento eterno, están obligados a acordarse de todo. De las decisiones erradas, de los consejos despreciados, del día en que oyeron hablar de Jesús y del día en que lo negaron. ¿Cuánto tiempo más tenemos de vida en este mundo? ¿Un día? ¿Un mes? ¿30 años? Sea cuanto fuere, es insignificante comparado al siempre que tendremos que vivir. Las decisiones que usted toma aquí determinarán su destino eterno. La muerte es inevitable y perder el alma es el desastre final. Es la única pérdida de la cual usted nunca se podrá recuperar. Haga tiempo para Dios y no viva un día sin pensar en su verdadero futuro. La vida es corta, pero la eternidad es infinita.
1: Hoy domingo es la oportunidad donde usted va a recibir ese gran milagro. Incluso hoy estarán recibiendo todas las personas gratuitamente el lienzo del abrigo del Altísimo. Para todos, católicos, evangélicos. Usted no quiere ser protegido de las cosas malas que están pasando afuera. Solo Dios nos puede proteger, solo Dios nos puede librar, solo Dios, cuando Dios entra en nuestro ser, en nuestra alma, Señora, Él cuida, protege a sus hijos y Dios quiere protegerte. ¿Estamos de acuerdo? Por eso que hoy a las 7 o 9 y 30 de la mañana venga y reciba el lienzo del abrigo del Altísimo gratuitamente para usted y para toda su familia. ¿Está bien? Yo quiero ahora, vamos a este caso verídico y ya regresamos.
2: Me llamo Rosa Franco. Antes de conocer de la Iglesia Universal, tenía una vida muy sufrida. Me hice muy temprana de edad, me hice de compromiso y con el tiempo fui descubriendo cosas en mi esposo. Él era una persona alcohólica, drogadicto. Él drogaba y consumía varias sustancias. Era mujeriego. Me engañaba constantemente. Esto me llevó a un vacío, a un odio y a un resentimiento. No soportaba a él. Yo vivía con mi esposo por causa de nuestros hijos juntos, porque él nos daba la economía. Pero yo estaba tan llena de odio que yo cada vez que yo miraba para él pensaba que él podría morirse en cualquier momento. Cuando él consumía, perdía la razón. Él golpeaba a todos y lo único que faltaba golpear era a nosotros. Con esta vida así, yo comienzo a pensar en suicidarme, matar a mis hijos y matarme a mí misma y dejar que mi esposo se muriera de remordimiento. Entonces, en estos momentos, cuando yo estaba muy depresiva, venían pensamientos de matarme. A veces pensaba matarme con veneno, a veces comiendo, como se llama, diablillo. Venían tantas formas, o de ahorcarme. Todos los días estos pensamientos me perseguían. A ver no la salida, me invitan para los brujos. Yo voy para donde los brujos queriendo resolver mi problema, que mi esposo dejara los vicios, dejara las amantes y que mi vida económica cambie. Los brujos comienzan a hacer su tratamiento y hasta ellos me dicen a mí que yo era incrédula para creer en ellos. Después de haber visitado a los brujos, yo comencé a tener pesadillas, sentía bultos, me jalaban, me arrastraban, tenía desmayo constante, comencé a dormir de pie, a veces estaba haciendo mis cosas y yo dormía de pie. No me daba cuenta de las cosas. A veces dejaba preparando algo en la cocina y yo me olvidaba totalmente de aquello que yo estaba haciendo. No dormía por las noches. Me dolía la cabeza constantemente, tanto que esto me llevaba a la locura de un desmayo. Y me daba cuenta a veces muchas horas después de los desmayos que yo había quedado inconsciente de tanto dolor de cabeza. No tenía un hogar a donde vivir. Siempre vivía arrimada en la casa de mis padres o en la casa de mi suegro. O de familiares que por pena nos daban de cuidar sus casas por un tiempo y ahí estuvimos viviendo así casi por 10 años. En mi casa no había a veces alimento. Siempre estábamos fiando en las tiendas, vivíamos fiando y a veces terminábamos pagando hasta lo que no consumíamos en alimento. Todo se iba en los vicios. El punto más fuerte de mi vida, donde yo ya dije, ya no hay una salida, fue cuando mi esposo tuvo un accidente. Él casi pierde sus piernas. Y esto me hizo realmente buscar de Dios. Porque mi esposo con vicios, más una pierna, para mí era duro vivir una vida así. Eso me hizo buscar de Dios. Pero no buscaba la iglesia. Buscaba la solución en otra forma. Yo decía, busco a Dios a mi forma, a mi ser, a doblar de rodillas, tal vez en mi casa, pero a mi forma. Yo no quería ir a una iglesia. Yo quería que Dios respondiera donde yo esté. Y ahí es cuando llega la invitación a mi casa para concurrir a la iglesia. En Iglesia Universal, yo aprendí a desarrollar la fe día tras día. Comencé con mi liberación. Con mi liberación por causa de que no dormía. Comenzaron a salir los pensamientos, el pensamiento de suicidio. Comencé a tener esa actitud de cambiar y de pensar de que otras personas me puedan ayudar, que mi vida se iba a transformar a tal vez de agarrándome de las manos de Dios. Y era Dios que iba a transformar mi vida. Y así yo comencé a ver la vida espiritual mi cambiada. Comencé a confiar en Dios, a doblar rodillas, decir a Dios que yo ya no aguantaba una vida más, que yo no resistía una vida más así como la que estaba viviendo, que yo quería ver su poder en mi vida, su gloria en mi vida. Y así fue que llegué al altar. Era algo tan diferente en mí que algo me decía, todo va a cambiar. Y gracias a Dios hubo cambios. Mi esposo dejó el alcohol. Mi esposo no perdió su pierna. Yo comencé a tener paz, tranquilidad. Me daba cuenta de muchas cosas que más antes yo no me daba cuenta. Lo que era para mí más antes normal, pasó de ver que no era normal, que había un mal que estaba actuando en mi vida. Y por esa causa, yo vivía la vida que estaba viviendo. En mi casa hubo paz, hubo tranquilidad. No faltaba el alimento en mi casa. Vi un proceso de mi esposo, cambios. Mi esposo consiguió un trabajo estable. Y la vida de nosotros económicamente fue cambiando. Poco a poco, hubo para los estudios, los chicos estudiaron en colegios particulares, porque hubo ya la condición. De aquella vez de los problemas espirituales que yo tenía, yo ya no pensaba en aquello. Ya no me dolía la cabeza, no tenía malos pensamientos. Siempre estaba con actitudes de fuerza, de esperanza, de que todo iba a cambiar, de que Dios iba a estar allí en el control de mi vida. Yo ya veo resultados del cambio de mi esposo. Él dejó el vicio totalmente. Él ya no tomaba, él ya no se quedaba del trabajo. Él fue liberado totalmente del vicio, de los dolores de cabeza. Yo fui liberada totalmente de los malos pensamientos, de las dudas, del miedo, de la frustración. Ahí nosotros tomamos, mi esposa y yo, tomamos la decisión de bautizarnos en las aguas. Y nos bautizamos, que sobre todo lo que yo había tenido fue el mayor conquista que yo tuve. Fue la mayor conquista. Porque aquello que el Espíritu Santo me dio, sabiduría, porque yo no entendía cuando yo leía la palabra de Dios, discernimiento. Y eso me faltaba. A veces, muchas veces, antes de tener el Espíritu Santo, yo era una persona triste. Había una tristeza tan profunda en mí que no se llenaba con nada. Y fue por eso que yo subí por el Espíritu Santo. Yo hice este propósito en el sacrificio de recibir el Espíritu Santo. Y así fue. Dios me dio su Espíritu. Y ahora yo puedo decir que Dios está en el control de mi vida. Con el Espíritu Santo, yo tuve la visión de conquistar mi propia casa. Dejé de ser una persona arrimada y conquisté la primera casa que hay aquí en Guayaquil. Yo conquisté un terreno en Playas, donde vivo actualmente allá. Y fue todo que Dios dio, porque yo me creé una hija de Dios. Dios me dio la dirección, Dios me dio la bendición. Dios me dio la dirección para yo conquistar aquello que yo tengo. Sin Él, yo no hubiese obtenido nada de esto. Y yo sé y tengo certeza de que Dios va delante de mí en todo lo que nosotros emprendemos. Y Dios me bendijo en todo, en la vida sentimental y económica. Y lo más importante es tener el Espíritu Santo, porque Él está en el control de mi vida.

Entonces, amigo, amiga, no pierda esta oportunidad. Hoy domingo te espero aquí en el Templo de los Milagros, aquí en Milagro. Está ubicado nuestro templo, calle 9 de octubre, entre García Moreno y 24 de mayo. A las 7, la primera reunión, pero la principal reunión 9:30 de la mañana. Hay otra también a las 3 de la tarde como a las 5 de la tarde. Entonces, hoy domingo te esperamos. No falte, traiga una botella de agua, traiga a su familia, traiga esa botellita con agua, traiga a su familia, venga a buscar a Dios. Te amigo católico, evangélico, todos son bienvenidos. Seas bienvenido. Dios te va a bendecir en todos los aspectos. Y usted que nos está escuchando desde Guayaquil, acérquese al Templo de los Milagros, Avenida Las Américas, 305, Kennedy, norte de Guayaquil. Fuerza, Dios es con usted.

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0: En esta madrugada yo le quiero preguntar, ¿cómo está su vida hoy? ¿Cómo está su salud? ¿Cómo está su familia? ¿Cómo está su economía? ¿Cómo usted está viviendo en estos días? ¿Será que usted puede dormir en paz? ¿Será que usted se encuentra en este momento con alegría? Quizás esta no sea la situación suya. Usted se encuentra ahora sin poder dormir, se encuentra sufriendo, se encuentra incluso buscando ayuda. Usted está ahora en un hospital o se encuentra en su casa, pero se encuentra desahuciado. La medicina no le puede hacer nada, no puede calmar el dolor. Usted está con esta enfermedad que los médicos dijeron que ya no se puede hacer nada. Los médicos dijeron que ya no hay más solución. Ha gastado tanto en medicamentos. Yo quiero probarle ahora, por medio de este caso verídico, cómo Dios puede actuar por medio del uso de la fe. Acompañe este caso verídico.
1: Mi nombre es Eduardo Reyes, soy maestro panificador y esta es mi historia. Consumí 20 años droga y alcohol y llegué a perder hasta mi familia. Yo comencé a sentir odio hacia mi padre porque yo ya estaba grande, tenía 10 años y él no me quería ni siquiera reconocer, no me quería dar el apellido. Entonces él me negaba siempre que yo no era hijo de él. Entonces eso me trajo dentro de mí remordimiento, rencor hacia él. Y entonces fui creciendo así, frustrado en la vida. Era una persona siempre que andaba con coraje, me enfurecía de la nada y no aceptaba que nadie me corrija. Fue así que yo crecí y más, y día a día yo me iba metiendo en el alcohol. Comencé a consumir lo que es base de cocaína, marihuana. Entonces yo decía que, bueno, que ya haciéndome de compromiso, mi vida iba a cambiar. Pero mentira, fue peor todavía. Semanas enteras yo abandonaba mi casa y me iba, abandonaba a mi esposa y me iba a consumir.
2: Fue duro, fue difícil, pero las peores cosas que he vivido, que ni la peor persona la puede pasar. Me dejaba a mí sola, con mis hijos, con hambre, y yo pasaba necesidades de hambre mientras él tenía dinero, él salía a tomar y se drogaba y yo lo veía. Tomé al punto de una vez ingresar a una clínica de rehabilitación, lo hice, pero cuando se salió, me salió a agredir, me amenazó que me iba a matar y yo tuve que huir con mis hijos.
1: Aquel encierro fue lo peor que yo podía haber recibido. O sea, porque un encierro no cambia a nadie. Yo puedo estar encerrado ahí, pero estaba frustrado. Entonces yo salí y en el mismo día que yo salí de allá, yo salí a agredir a mi esposa. Yo contaba para mi esposa. Me hubiese dejado un mes para ver si yo fugaba de ahí y yo iba a matarla. Entonces esos eran mis pensamientos.
2: Intenté algunas veces hasta matarme. Tomando veneno. Maltratándome a mí misma. Yo me acuerdo que tenía un cuaderno y ahí escribía mi muerte, cómo iba a ser mi muerte. Y dibujaba las tumbas y decía aquí descansa, mi nombre. O sea, eran cosas muy, muy duras y muy fuertes que yo viví con él durante 10 años.
1: Y los problemas eran totalmente infernales. No había respeto, no había nada. Nosotros nos agredíamos físicamente y verbalmente.
2: Él, por ejemplo, me agarraba el cabello, me pateaba, me tiraba al piso. Y yo el descuido, veía cuchillo, lo seguía, le tiraba plato, lo que encontraba. Y mis hijos pequeños, ellos veían eso. Y yo tomé la decisión de irme, pero fui yo sola. Que me avisara solamente cuando llega muerto. Y esas fueron mis palabras.
1: Ella terminó abandonándome. Y ahí fue el fondo del pozo donde yo llegué. Entonces yo me vi tan desesperado, tan deprimido. Solo lloraba, no comía. Entonces yo comencé a buscar ayuda. Donde yo fui allá donde la bruja y fui a consultar. Y fue momentáneo. Porque duramos 8 días y nuevamente comenzaron los problemas. Las cosas fueron tan duras que yo terminé perdiéndolo todo. Yo me quedé sin nada, yo perdí todo. Y fue así en esta situación tan dolorosa que llegué a la Iglesia Universal.

0: Cuando yo salí de la iglesia, o sea, yo ya me sentí diferente, muy distinto, porque aquella palabra que el pastor había dado para mí fue una palabra de vida, una palabra de cambio. Y yo comencé a creer en aquel cambio. Aprendí a usar mi fe y en un mes mi esposa ya había vuelto conmigo. Fue a través de las reuniones, con lucha, con perseverancia, lanzándome en el altar de Dios, que surgió mi transformación. Domingo tras domingo que yo venía a la iglesia, Dios iba transformando mi vida, hasta que yo estuve en mi encuentro con Dios. Y ahí fue realmente una transformación de vida. Comenzó a cambiar mi mente, mis pensamientos, mi manera de pensar y hasta mi manera de ser.
1: Yo ya lo vi diferente. Ya más delgada, ya tenía otro semblante, otro aspecto. Ya no tenía esa misma cara de malo, de ser cruel, ya no.
0: Los vicios que yo tenía, yo comencé a abandonar. Todo ese mal carácter que yo tenía ya se iba transformando en alegría. Yo ya no era la persona misma de antes, ya no era vacía. Comencé a tener paz dentro de mí. Yo estaba. Tenía una tranquilidad dentro mío. Comencé a ser diferente con mis hijos, con mi esposa, a tratarla bien.
1: Ya no toma, ya no consume drogas, ya no maltrata, ya no me maltrata a mí, ya no maltrata a sus hijos, no maltrata a nadie. Soy feliz, estoy contenta y doy gracias a Dios principalmente por esta oportunidad de tener mi familia realizada, mi hogar formado.
0: Hoy día yo puedo decir que soy feliz. He recuperado mi familia, he recuperado mi negocio. Yo soy maestro panificador, mi visión fue abierta. Incluso ahora yo termino de construir una planta ya para procesar lo que es panadería, porque mi visión es extenderme y salir adelante, es poner muchos negocios. Hoy no me falta nada, porque el Dios que yo conocí en la Iglesia Universal es un Dios grande, transformó mi familia. Tengo esa paz dentro de mí y Él me está prosperando. Se han abierto muchas puertas y día a día mis negocios van creciendo.
1: Yo veo a mi esposo y veo el poder de Dios en él, de ver lo que Dios formó, lo que era imposible para nosotros hacer, Él lo hizo. Y le sigue haciendo cada día. Cada día es algo maravilloso.

años, mucho tiempo con esta enfermedad. En este día, domingo, hoy, nosotros estaremos bajo el abrigo del Altísimo. Estaremos determinando que su vida esté bajo el poder de Dios, Él transformándole, bendiciéndole, dándole paz, dándole alegría. Usted que ya pensó en quitarse la vida, usted que ya buscó médico, pero la palabra de Dios dice que el Señor es nuestro sanador. Usted que está con cáncer, usted que está con gastritis, úlcera, usted que se encuentra con problemas en su estómago, infecciones, inflamación, yo quiero que en este día usted tome esta actitud de fe. Acérquese a nuestro templo de la Universal, más cerca de su hogar, y usted pueda participar, recibir gratuitamente del agua de vida. Yo quiero que usted ahora pueda estar con nosotros, y si usted necesita alguna información o saber cómo usted puede llegar al templo de la Universal más cerca, usted se puede comunicar con nosotros a nuestro número 099-03-60-13-6, al 099-03-60-13-9. Se puede comunicar porque con gusto estaremos atendiendo su mensaje, su llamada. Yo quiero que ahora usted escuche esta linda canción y nosotros ya volvemos con usted.

0: Yo paso por problemas, pero la alegría sigue dentro de mí.
1: Puedo estar pasando por problemas que sean, pero esa alegría no sale. Es algo que es permanente.
2: Yo sentí un gozo en mi alma que nunca había sentido.
3: Mi mayor alegría es la alegría de la salvación.
4: Esta es la joya legítima y preciosa que el alma tanto desea encontrar. Pero no es lo que el mundo vive. El mundo ofrece bisuterías que se deshacen. La búsqueda constante por sentir, todos los días una dosis, en los ritmos, en las risas acompañadas de alcohol, en los momentos pasajeros, en los placeres que desaparecen como humo. Pero los días pasan, la fantasía se termina y el rostro vuelve a exponer el dolor del alma. Incluso la ciencia busca el camino de una vida con más sentido. Una investigación publicada por The Economy Journal en el 2017 por un grupo de científicos señaló actividades comunes que aumentan la sensación de satisfacción. Primero, las relaciones amorosas. Pero, ¿y cuando comienzan las peleas? ¿Y cuando la relación termina? Los paseos como teatro, conciertos, fiestas. Pero, ¿y cuando las cortinas se cierran? ¿Y cuando la fiesta se termina? Los ejercicios y los deportes. Pero, ¿y cuando el juego se termina? ¿Y cuando las fuerzas se acaben y el cuerpo no pueda correr más? Las bebidas, las drogas, los medicamentos anestesian el dolor y dan placer hasta que el efecto se termina y el sufrimiento es peor. Ni la ciencia tiene la respuesta. Si todo en este mundo tiene fecha de vencimiento, nada de lo que nos ofrece puede matar la sed del alma. Tantas personas son seducidas por un banquete de ilusión, y mientras más consumen, más engañadas y vacías quedan. Solo hay una alegría verdadera, la única capaz de llenar el alma. No, no se trata de una simple sensación, no es un momento ni una euforia. Tal vez por fuera ni haya motivos para sonreír, pero por dentro la paz serena produce esa alegría profunda que nada puede borrarla y que se extiende por toda la eternidad. Ni en el momento de la muerte hay tristeza. Porque la alegría está ahí, es el Espíritu Santo.
5: Yo no cambio la vida, la paz, la vida que tengo con mi Señor Jesús hoy, por nada de este mundo, por nada, por ningún tipo de placer de este mundo.
6: Ya no necesito una fiesta, ya no necesito una bebida, ya no necesito nada porque ya estoy lleno.
7: Hoy tengo paz, esa paz que tanto busqué. Tengo paz en mi interior, mi alma está en paz. Me acuesto, duermo y descanso.
6: Las personas me preguntan, ¿cuál es la garantía de vida de sus inversiones? Y en mi mente viene, la garantía de mi alegría es el Espíritu Santo.
4: No hay joya más preciosa, más bonita y brillante que la alegría del propio Dios dentro de usted. Me darás a conocer la senda de la vida. En tu presencia hay plenitud de gozo, en tu diestra deleites para siempre.
8: Aquel que habita bajo el abrigo del Altísimo morará bajo la sombra del Omnipotente. Usted que quiere vivir bajo el poder de Dios, que haya una transformación en su vida. Usted que quiere dar un punto final a este problema, a esta enfermedad, es la oportunidad para que usted esté con nosotros y por medio del uso de la fe, usted pueda vencer que usted pueda tener paz dentro de su casa, dentro de su familia. Usted que necesita una transformación. Usted ya ha buscado varios lugares en donde no ha encontrado la solución. Usted puede traer su botella con agua y por medio del uso de la fe usted recibirá del agua viva. La palabra que el Señor Jesús dijo: el que bebe del agua que yo le daré no tendrá sed jamás, sino que el agua que yo le daré se convertirá en él en una fuente de agua que brota para vida eterna. Entonces, en la oportunidad, usted puede acercarse y recibir el agua viva, recibir la cura, la sanidad. Nosotros estamos ubicados, nuestro templo de la Universal, aquí en el Cantón Santa Lucía, en la calle Nicolás Martínez, diagonal al Parque Central, esquina de la parada de buses, a las 9:30 de la mañana, principalmente a las 7 de la mañana, a las 3 de la tarde y a las 5 de la tarde. Usted puede acercarse junto con su familia. Yo quiero que usted escuche más resultados verídicos de personas que participando los días domingo recibieron la bendición de Dios.

0: Hola, mi nombre es Eliana Costa, yo soy de aquí de la Iglesia Universal de Ricaurte. Todos los días, domingo, participando del agua viva, yo recibí ese milagro porque yo estaba con un malestar muy fuerte aquí en el pecho y yo llevé el agua consagrada usándolo todos los domingos como medicina, tomaba y también me ungía. Y cuando después ya me di cuenta, ya se me quitó el malestar y estoy totalmente curada. Entonces yo recomiendo que todas las personas que estén sufriendo con diferentes tipos de problemas vengan y busquen su cura usando el agua y principalmente usando su fe en Dios.
1: Hace muchos años he tenido de varices y de un momento a otro se me hizo un hueco en la pierna derecha. Entonces me mandaron a mí a que tenía que hacerme un tratamiento con el flebólogo. Y la verdad que fue muy difícil porque por la condición, porque en realidad es un tratamiento bien caro. Entonces yo me comencé a angustiar, comencé a tomar del agua viva. Y comencé a lavarme la herida ahí donde tenía el hueco. Tenía, porque gracias a Dios ya no lo tengo. Fue cicatrizado, fue cerrada esa herida que la tengo totalmente seca, gracias a Dios.
2: Está curado.
1: Estoy curado, gracias al Señor Jesús.
3: Hola, mi nombre es Belki. Yo participo aquí en la Iglesia Universal de Ricaurte y quiero contar hoy mi experiencia haciendo el tratamiento con el agua viva. Yo consagré mi agua, la llevé para casa y la compartí con mi familia. Y mi hermana, que en ese entonces estaba por dar a luz, ella tenía complicaciones en su embarazo. Incluso los médicos decían que era de alto riesgo y que podría perder el bebé o podría perder ella la vida. Entonces yo llevé el agua para ella, hice el tratamiento por ella, hacía mis cadenas por ella y gracias a Dios hoy mi hermana, su bebé, todos ellos están bien.
4: Tenía dolores de cabeza constantes y eso me provocaban muchos vómitos. Tomaba medicina, seguía un tratamiento, me hice exámenes y pasaba por un tiempo y otra vez comenzaba con lo mismo, dolores de cabeza. Dependía de dos medicamentos y ese era mi día a día. Pasaba tranquila unos 2 días y vuelta comenzaba con lo mismo, dolores de cabeza, vómito. Y así era unos días muy dolorosos para mí porque eso me como que me debilitaba a mí. Fue un proceso en el que yo participé cada domingo, en el que yo llevaba mi botellita con agua, era ungida, era consagrada y yo bebía, hice el tratamiento por un tiempo y después yo no me di ni cuenta cuando ya no sufría más con los dolores de cabeza, ni ya no tenía vómitos, ya no tenía que estar comprando medicina. Y ya sé, yo fui sanada, fui curada.
5: Yo estaba en el vicio del alcohol, más de 30 años en el alcohol. Y gracias a Dios aquí encontré la cura. Y por medio del agua consagrada que nos dan aquí, fui curado, sanado, liberado, transformado. Tengo más de 9 años que estoy curado, sanado por el agua consagrada que nos dan aquí en la iglesia. Gracias a Dios tocó mi corazón y estoy aquí con. Curado y sanado, gracias a Dios.
6: Comencé con un dolor en la boca y el estómago. Era un dolor, al principio era algo sencillo, algo leve, comenzó el dolor era algo que algo comía y comenzaba a molestar. Tenía así, por ejemplo, dejaba de comer algo y comenzaba el dolor. Entonces, a pasar el tiempo, el dolor fue más persistente. Ya comenzaba a sentir como en forma de cólicos. Entonces, fui al médico y el médico me dijo que en un rastreo que me hicieron, me salió que tenía era gastritis. Entonces, él comenzó un tratamiento, pero la verdad al principio los medicamentos que mandaron, porque eran como para calmar el dolor, los medicamentos solamente calmaban el dolor, solo era eso, nada más al principio, y fue muy triste porque era todo era dolor, en la mañana, en la noche, en la mañana, era el dolor en la boca, el estómago que me daba el cólico que me hacía revolcar con el dolor. Cuando yo al médico gastaba 30, 40, $50 para poder lo que es los medicamentos y la consulta. Y cuando yo comencé a tomar el agua, todo eso comenzó a traer paz en la familia, alegría, porque ellos veían lo que estaba sucediendo en mi vida. comenzaron a ver el cambio, que ya no tenía más el dolor, que ya no tenía más esa molestia. Ellos comenzaron también a tomar del agua, que ellos veían el dolor y la tristeza que yo tenía, del dolor, los cólicos, siempre tenía que parar al médico por el dolor. Y cuando yo comencé a tomar el agua, todo eso comenzó a traer paz en la familia, alegría, porque ellos veían lo que estaba sucediendo en mi vida. Es algo que me renueva, que me da, por ejemplo, hoy comienza el tratamiento con el agua, para mí es una gran bendición, no solamente para mí, sino para llevar para mi familia, para mis hijos, para mi familia, para que ellos también experimenten lo que significa tener fe y confiar en Dios.

¡Qué paz! El agua tiene la capacidad de traer alivio. Aún así, por los quehaceres del día a día, las dificultades familiares, laborales o incluso los problemas de salud, muchas veces no logra tener paz en su interior. Vive angustiado, cansado y hasta se siente cargado con cosas que no puede resolver, porque no basta con un minuto de tranquilidad. Lo que usted necesita va más allá. Agua viva recorriendo su interior, tal como está escrito. El que cree en mí, como ha dicho la Escritura, de lo más profundo de su ser, brotarán ríos de agua viva. Jesús es la fuente de agua viva, capaz de transformar todo su interior y así transformar su alrededor. Este domingo, traiga una botella con agua, pues recibirá gratuitamente el agua viva, principalmente a las 9:30 de la mañana. Otros horarios, 7 de la mañana y 5 de la tarde. En el Templo de los Milagros, Avenida de las Américas 305, Sector Kennedy Norte, y en todos los templos de la Universal en el país, donde una vida mejor espera por usted.

0: esta es la oportunidad para que usted participe de esta gran concentración de fe, familia y Espíritu Santo. Usted tendrá la oportunidad de estar bajo el abrigo del Altísimo. Usted puede venir con su familia, participar de una mañana muy especial que quedará marcado para usted, para su familia. Aquellos problemas familiares que hay dentro de su casa, ellas no van a prevalecer más. Usted aprenderá cómo por medio del uso de la fe, usted puede alcanzar no solo la cura para su cuerpo, no solo la liberación, no solo los problemas económicos, sino usted aprenderá y conocerá el verdadero amor que Dios tiene para usted, que Él tiene para su alma. Entonces, yo le invito, en este día, usted puede acercarse y participar de esta concentración de fe. Haga como hicieron las personas que juntaron sus casos verídicos. De esa misma manera acontecerá en su vida.
1: Domingo, desde muy temprano, decenas de familias visitan el Templo de los Milagros con un mismo propósito: participar de la reunión especial del Agua Viva. Muchos de los asistentes acuden incluso una hora antes del inicio de la concentración de las 9:30 de la mañana para recibir el Agua Viva, un momento que representa fe, renovación y esperanza para quienes buscan fortaleza espiritual para enfrentar los desafíos de la vida.
2: Levante la botella, por favor, Señor, mi Dios y mi Padre. Te lo pido, bendice esta agua, pues cada persona está haciendo con toda atención, cuidado, con toda fe, este propósito del agua viva. Pois ele, Senhor, mesmo habla em tua palavra, ele que beba de água que eu lhe darei, não tendrá sede jamás, sino que a água que eu lhe darei se convertirá em nele uma fonte de água que brota para a vida eterna. 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
1: Cuéntenos, ¿qué significa para usted recibir el agua viva en este templo?
3: Bueno, para mí es muy reconfortante recibir el agua viva, porque una vez muchas veces viene con desánimo, entonces eso viene y nos ayuda a fortalecernos espiritualmente. Y sobre todas las cosas, yo también tenía un problema de un dolor aquí en la parte de abajo. Entonces, y tomando el agua viva, ese dolor desapareció. No podía, como quien dice, correr, trotar, y sentía el dolor.
1: ¿Y los médicos? ¿Usted fue al médico? ¿Le dijo algo el médico?
3: ¿El tratamiento? El médico, bueno, me dijo que tenía un cálculo en la vejiga. Entonces, bueno, tenía que operar, pero yo al final no quería ser operada. Tengo la fe y la confianza de que fui sanado en el nombre de Jesús. Y porque ahora hago deporte y no duele nada.
4: Es muy importante porque yo cuando llegué aquí a la iglesia, yo llegué enferma con inflamaciones, infecciones. También me hicieron la brujería y yo participando los días domingos, a mí me orientaron, me dieron la palabra con mucha fe y todo, yo fui curada. Yo fui liberada de todo ese mal.
1: Durante la reunión, el pastor comparte la oración por la Sagrada Familia, un espacio dedicado a interceder por la unión familiar, la paz en el hogar y el bienestar de cada uno de sus integrantes. Familias completas se reúnen para presentar sus peticiones y agradecer por las bendiciones recibidas.
5: O sea, lo más bonito es venir a la iglesia con la familia y pasar aquí todos reunidos, buscando a Dios. Nos ayuda a salir adelante, gracias a Dios también.
1: ¿Qué necesidad o petición trajiste el día de hoy al Templo del Universal?
5: No, más que todo buscar por mi vida espiritual y después por la familia.
1: En un ambiente de reflexión y fe, los asistentes encuentran palabras de orientación y apoyo para afrontar situaciones que afectan su vida personal, familiar o emocional. Para quienes están atravesando momentos difíciles, inconvenientes familiares, preocupaciones económicas, conflictos personales o simplemente necesitan una guía y una palabra de apoyo, el Templo de los Milagros mantiene sus puertas abiertas para toda la comunidad.
5: Que vengan porque es bonito. O sea, no es nada de religiosidad ni nada, más que todo es Dios, porque Dios está en todos lugares y de Dios se necesita de siempre. Más que todo la vida espiritual, ahorita como están pasando los momentos, uno tiene que buscar más de Dios.
4: Yo los invito que si ellos están enfermos, que la única solución es el Señor Jesús, llegando aquí a la Iglesia Universal, a la Avenida Las Américas, y que ellos van a ser curados, van a ser bendecidos. Así como yo fui curada, también ellos van a recibir la bendición de Dios.
1: Aquí, en el Templo de los Milagros, de manera gratuita, podrá encontrar una guía, una orientación espiritual para usted y su familia. Además, la invitación está hecha para todos los televidentes y familias que están en busca de orientación, de fortalecer su fe y acompañamiento en estos momentos complicados.

Mi vida estaba totalmente destruida porque desde niña yo sufría de muchos traumas. Entonces eso me hizo crecer a ser una joven muy distante, fría, una joven que tenía en mi corazón mucho odio. Y también en mi familia, ¿no? Yo miraba muchos problemas, muchos pleitos entre mi mamá y mi padrastro. Y yo miraba que mi padrastro trataba a mi mamá muy, muy feo. Y eso creó en mí mucho odio. No quería estar en la casa. Y yo me fui creciendo así, como sola. Me sentía deprimida. No quería hacer nada. Entonces, ya más en mi juventud, ya a una temprana edad, yo me relacioné con un muchacho. Y eso trajo muchos problemas para mí, porque al principio todo estaba bien, pero después vinieron muchos pleitos, vinieron muchas peleas, y eso causó dentro de mí como una inseguridad. Y yo vi que yo estaba perdiendo el valor en mí misma. Aunque yo tenía a alguien a mi lado, yo me sentía sola. Y sentía que también nadie en la casa me aguantaba, me ayudaba. No tenía relación con mi mamá, no había una comunicación. Entonces, por eso yo me sentí triste. Y es ahí donde empezó esa depresión, una depresión bien profunda. Y no quería hacer nada, solo quería pasar en mi cuarto encerrada. El momento más difícil fue que había un momento que yo ya no aguantaba más. Y yo escuchaba siempre voces y que me decían que me mate, que me quite la vida. Y esas voces cada día aumentaban más. Y había un tiempo que ya casi no podía como poder poner esas voces al lado. Yo las escuchaba, entonces yo pensaba que la solución para mí era quitarme la vida. Y un día yo intenté quitarme la vida. Yo fui a mi cocina y agarré un cuchillo y yo quería matarme. En ese momento yo me recuerdo que yo lo boté el cuchillo y empecé a llorar y a llorar. Y yo decía que por qué, ¿no? ¿Por qué me siento así? Entonces, ese fue el peor momento. Es ahí donde yo me miraba y me sentía y sabía que necesitaba buscar ayuda. Mi mamá me invitó a la iglesia que venga y yo fui. Y en cada reunión yo escuchaba del Espíritu Santo y yo escuchaba que los pastores hablaban de que el Espíritu Santo te renueva, te da no un cambio, pero una transformación. Y yo necesitaba tanto de esa transformación, porque yo no quería más ser la misma Verónica que yo era antes. Y yo escuchaba de eso y que del Espíritu Santo, que es importante que uno sea bautizado con el Espíritu Santo. Y creció ese interés dentro de mí, que yo quiero eso, yo necesito el Espíritu Santo. Ahí yo me acordé de una palabra de que cuando las cosas se ponen difícil es porque la victoria está cerca. Entonces ahí yo dije, no, esto es como de vida o muerte. Y yo tengo que luchar, yo tengo que perseverar, yo tengo que ir hasta el fin. Y yo sé que Dios va a honrar. Y no es por méritos, que yo pensaba que no merecía, pero no era por méritos, ¿no? Entonces yo me recuerdo que un día yo estaba en mi cuarto. Y yo le decía, yo hablaba a Dios, yo le decía, Señor, yo quiero tu espíritu. Si tú me das tu espíritu, toda mi vida va a ser para ti, dedicadamente solo para ti. Pase lo que pase, siempre voy a mirar adelante y lo que tú quieras, lo que tú pidas, yo nunca te lo voy a negar. Mi vida es tuya, pero bautízame con tu espíritu porque yo te quiero conocer. Yo no quiero escuchar solo de ti, más yo te quiero conocer. Yo fui sellada con el Espíritu Santo ahí en mi cuarto, buscando, y fue una experiencia tan maravillosa. Sentí tenía una certeza dentro de mí, también como una paz que nada de este mundo se puede comparar. Fue un momento especial y fue muy marcante y valió la pena todo esfuerzo, todo sacrificio. Ya teniendo el Espíritu Santo, todo, ni quiero decir cambiar, pero se transformó completamente. Yo cambié, yo fui transformada, porque ya no más era esa muchacha
que era deprimida, que yo no hablaba con mi familia, porque entre yo y mi familia, entre mis hermanos, no había ninguna comunicación. Solo ninguno de nosotros hablábamos. Pero a través del Espíritu Santo, nuestra comunicación cambió. En mi casa, contra mi mamá, ya ella y yo teníamos una relación, hablábamos. Ahora ella es como mi mejor amiga, mi familia, cada uno de nosotros cercanos, todos estamos en la presencia de Dios y gracias al Espíritu Santo. Entonces ya no más me siento triste o vacía. El Espíritu Santo me ayuda en todo, en todo, en todo, en todo, en las decisiones que yo tomo. Me ayuda también en cómo lidiar cuando uno pasa en una dificultad. Me ayuda, me guía el Espíritu Santo. Sin el Espíritu Santo yo ni estuviera aquí. Transformó mi vida completamente.

Usted puede acercarse en este día domingo, venir junto con su familia aquí en nuestro Templo de la Universal, en la calle Nicolás Martínez, diagonal al Parque Central, esquina de la parada de buses, a las 9:30 de la mañana, a las 7 de la mañana, a las 3 de la tarde y 5 de la tarde. Como también usted puede acercarse en un templo de la Universal más cerca de su hogar. Usted también puede acercarse en nuestra sede nacional, Avenida de las Américas 305, al norte de la ciudad de Guayaquil. Donde usted esté, usted puede participar, porque un milagro espera por usted. No importa su religión, no importa su creencia, Dios, Él está dispuesto para ayudar. Él está con los brazos abiertos para recibirlo. Usted puede acercarse hoy y participar de esta concentración de fe. No se olvide, traiga su botella con agua. Nosotros estamos llegando a nuestro término de nuestra programación. El día de mañana estaremos más con su programa No Desista. Que Dios les bendiga abundantemente.

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0: ¿Cuál es el lugar más seguro de este mundo? ¿Cuál es el lugar más seguro de este mundo? Este es su programa Auxilio Espiritual. Estaremos llevando para usted una palabra de vida, casos verídicos de personas que pudieron vencer a través del poder del Altísimo. Quédese con nosotros y usted puede también comunicarse al 0984-45-6153. 0984-45-6153. Y esta programación estará con usted los próximos 60 minutos llevando vida y esperanza. En este momento yo le invito a escuchar el caso verídico de Inés Centeno. Nos cuenta que vivía en la miseria, no tenía dinero, lo que el esposo ganaba lo gastaba en los vicios, su esposo le golpeaba. Ella quería quitarse la vida, la de ella y la de sus hijos, con veneno. El sufrimiento de ella era tan grande. Pero ella escuchó hablar que había una salida, que había una solución, y ella decidió colocar la confianza en este Dios Todopoderoso. Y cuando lo buscó, lo encontró, y hoy está dando su testimonio de una transformación de vida. Escuche y ya regresamos con todos ustedes.
1: Mi vida estaba llena de enfermedades. Yo y mis hijos había mucha miseria. Siempre estaba con dolores constantes de cabeza, en todo el cuerpo. Escuchaba voces, ruidos y no sabía por qué. Mi nombre es Inés Centeno y antes de conocer la Iglesia Universal, mi vida económica estaba por los suelos, había una miseria total. No había para comer, no había para vestir, no había para mandar a los chicos a la escuela. Y tampoco la casa, era una casa bonita, era una casa de caña nada más, que ya se quería caer. Aunque el papá de mis hijos trabajaba y ganaba para darnos, él debido al vicio no nos daba. Entonces eso me hacía poner muy mal, había mucha discusión, discrepancia entre él y yo, y maltratos físicos y verbales de parte de él, y eso me hacía sentir muy mal. Pues yo pensé, si me tomo un veneno, ya acabo con esto. Y pensé, y dejo a los niños, los voy a maltratar. Y entonces se me vino la idea de preparar un veneno y darle a mis hijos. Estando en esa situación tan atroz, tan tremenda, porque yo tenía mucho, mucho estrés, mucha aflicción en mi alma de ver la situación como estaba. Pasó el tiempo y de ahí vino otro sufrimiento mayor, pues me enfermé de repente y comenzaron primero con las punzadas en la cabeza y luego el dolor en todo el cuerpo. Eso fue muy rápido, en un solo día, y al amanecer ya no me pude levantar. Me llevaron a los doctores y la medicina no me hacía nada, no me encontraban nada. De ahí transcurrieron unos días y me llevaron al brujo, y el brujo dijo que era un cáncer y que ya no tenía solución, que me quedaban solamente 2 meses de vida. Pensaba, ya me voy a morir, se quedan mis hijos solos. Dios, ¿qué hago? ¿Qué hago? ¿Muero con ellos o se quedan? Era muy, muy triste, muy polémica la situación, ver el vicio, mi enfermedad, mis hijos tristes, porque yo les dije, es que me voy a morir dentro de 2 meses. Estaban pequeños y ellos lloraban. Y ahí cuando ellos se ponían tristes a llorar porque me veían mal, Entonces ahí venía el maltrato de parte del papá. Cuando él estaba en su sano juicio, él nos lo maltrataba. Pero en ese instante, cuando él se encontraba alcoholizado, él se portaba bien mal. Ya después él se arrepentía y nos pedía disculpas. Pero ya estaba la herida en el alma. Y más motivado por la enfermedad, yo ya no creía en nada. Yo sabía que me iba a morir. Yo no podía hacer los quehaceres de la casa. No tenía fuerza para levantarme de la cama. No podía ni abrir la boca para entrarme la cuchara para alimentarme. Cada día que pasaba era peor, peor, peor. No había cura. Solamente en mi mente se dibujaba, te vas a morir y de tal manera va a ser el cajón en el que te van a meter. Yo, teniendo una familia destruida, en la miseria, no sabía qué hacer. Y un día encendí la radio y sin yo querer, me salió la radio dando la oración de la Iglesia Universal. Y me identifiqué por las palabras del pastor, como él decía, que sí había una salida a todos los problemas. Y eso me gustó. Y traté de escuchar la dirección de la iglesia para venir. Y lo decidimos y llegamos. Cuando yo llegué a la iglesia en Babahoyo, porque era la iglesia universal más próxima a mi casa, yo escuché una palabra que dijo que lo que el hombre no podía hacer, para Dios no era imposible. Y eso me dio un aliento de vida y ver una oportunidad de sanarme. Y llegué a mi casa contenta. Y ni siquiera me di cuenta en qué momento se me fueron los dolores. Y me soplé el aliento y ya no me apestaba, porque era muy fuerte, me apestaba muy fuerte. Y ya me sentí con fuerza, ya podía comer tranquila, ya no me dolía la cara, y ya no me dolían los huesos de las manos. Ya podía hacer las cosas que no había podido hacer más antes, ya las podía hacer. Y yo dije, el Señor ya me hizo el milagro. Me sentí muy feliz, muy contenta, y seguí yendo a las cadenas de oración que me indicaron, eran martes, viernes y domingo. Y mi vida de allí se fue poquito a poquito dando un giro. De la Inés enferma a una Inés curada, con alegría, con fuerza, con ganas de luchar. Dios restauró mi vida, y ahora hay alegría. Tenemos salud, yo y mis hijos. Hay armonía, ya no hay pena, tristeza ni rencor contra nadie. Vivimos feliz, sabemos que no tenemos que odiar a nadie, porque todo está en las manos de Dios. Dios nos dio una vida nueva. Mi vida económica, de lo que antes era miseria, ya ahorita tengo para vestir, para comer. La vida con Dios es muy bonita porque Dios responde. Las cosas no son rápidas, pero con la perseverancia, Dios le da la satisfacción de tener una vida mejor. Por hoy no me falta comida, ni ropa, ni calzado. Vivo feliz, tranquila con mis hijas. Tengo un techo digno que no lo tenía porque yo vivía como el topo en la tierra. Ahorita estamos construyendo la casa. Y es diferente. La vida hay armonía. Con Dios hay mucho amor, mucha paz, mucha armonía.

¿Qué lugar es más seguro en este mundo? Muchas personas preparan, construyen palacios, construyen también castillos, buscan asegurar su futuro de distintas formas y maneras, buscan inclusive asociarse con personas muy poderosas, queriendo asegurar su futuro, su vida. Pero en la realidad, muchos que tenían

refugio mío y fortaleza mía. Dios mío, en quien confío. Entonces el salmista, él hacía del abrigo del Altísimo su morada. Debajo de la sombra del Omnipotente, el lugar seguro para él. Él se refugiaba en la fortaleza del Todopoderoso. Él colocaba su confianza en él. De la misma forma, de la misma manera, cada uno de nosotros debemos de hacer. Usted que se encuentra ahí afligido, los problemas vienen por todos lados, situaciones que usted ni siquiera se imaginaba, mucho menos esperaba suceder, han sucedido. Porque usted necesita tener la protección, estar bajo el abrigo del Altísimo, que es el único lugar seguro en este mundo. Es el único lugar, no importando cuál sea su credo religioso. Si usted hace del abrigo del Altísimo su refugio, con certeza usted tendrá protección a través del poder del Altísimo. Escuche ahora una hermosa canción y ya regresamos.

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1: ¿Qué lugar es más seguro en este mundo? Muchas personas, su seguridad está en cosas, en lugares que construye, en personas, en conocidos, colocan su refugio. Pero por más que colocan esas cosas como su refugio, protección, en un momento, en un abrir y cerrar de ojo, han perdido todo. Hay personas que buscó trabajar fuerte, trabajar duro, esforzarse, construir allí una fortuna que le garantice un futuro prometedor, estable. El ser humano busca y hay veces gasta toda su vida, hay veces hasta descuida otras áreas de su vida para construir un patrimonio que le brinde seguridad. Pero una enfermedad, un accidente, una pérdida repentina vino todo abajo. Si esa es su situación, entonces tome la decisión de hoy domingo, estar con nosotros y entrar en el abrigo del Altísimo. Escuche ahora qué es lo que acontecerá hoy en todos los templos de la Universal y ya regresamos.
0: Ya han pasado más de 270 días desde que comenzó este 2026. Y en todo este tiempo hubo días lindos, momentos llenos de alegría, abrazos que reconfortaron el alma y metas que finalmente se hicieron realidad. Pero también hubo días difíciles, momentos de dolor, pérdidas que dejaron marcas, dificultades que parecían no tener salida y separaciones que dolieron en lo más profundo. 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
2: Prácticamente desde que yo nací, sufría de asma. Los médicos me detectaron que tenía un cuadro asmático y durante 11 años de mi vida yo sufrí con ese problema porque toda mi niñez yo no podía jugar, no podía correr, no podía ser igual que otros niños, ¿no? Yo recuerdo que muchas veces yo escuché que tal vez yo no iba a llegar a mi adolescencia, que tal vez yo no podía cumplir ni siquiera los 15 años, porque el cuadro que yo tenía, o sea, no me daba mucho tiempo de vida. En la Iglesia Universal me enseñaron a confiar en Dios, a poner en práctica mi fe y a buscar la protección, por lo cual yo entregué mi vida en el abrigo del Altísimo. Y prácticamente vimos la mano de Dios reconstruyendo nuestra vida. Primero, yo tengo salud ya de más de 20 años, ya no sufro más de asma ni de ninguna enfermedad. Porque yo tengo mi vida en el abrigo del Altísimo, hoy tengo certeza de que mi vida está bendecida.
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Mi nombre es Estela Judith Romero Rodríguez y esta es mi historia. A la edad de 10 años, vivíamos con mis padres. Ellos peleaban mucho por causa del vicio de mi padre, que era un alcohólico. Nosotros como hijos nos sentíamos decepcionados, defraudados, mal, hasta que llegó un punto que yo enfermé, donde me detectaron una enfermedad incurable que me cayó en las vistas. Ella se llama conjuntivitis crónica, donde los doctores dijeron que para mi enfermedad no tenía cura, pero que con el pasar del tiempo a la final yo iba a quedar completamente ciega. Entonces, así el tiempo fue pasando, una tía conocía ya la Iglesia Universal y ella decidió invitar a mi madre a que participara de las reuniones que se daban. Y efectivamente yo fui curada, yo fui sanada en aquella vez. Entonces, con el pasar del tiempo yo quedé embarazada, nos fuimos a vivir junto con mi esposo, empezaron los maltratos, empezaron los golpes, los gritos, las peleas, pero todo empezó a causa de la infidelidad. Fue allí cuando yo nuevamente caí enferma, donde por consecuencia de una quemada, de una quemadura en mi pierna en la moto, me empecé a podrir. Mi cuerpo se empezó a podrir, y el médico decía que eso era sarna. Él mandó medicamentos para la supuesta sarna, pero el medicamento nunca me alivió. Eso empeoró mi enfermedad porque yo ya empezaba a apestar. Yo no cerraba mis ojos, yo no sabía lo que era dormir, yo era como un sonámbulo, yo andaba como en el aire cuando caminaba. Mi esposo me quiso dejar abandonada en aquel momento porque él dijo que yo me hacía la loca, que yo estaba fingiendo para que él no se vaya de mi lado. No solamente ya era la agresión verbal, era física. Yo en una ocasión tomé un cuchillo para cortarlo. Luego, como por la profesión de él, ellos utilizan armas, él llevaba el arma a la casa y yo por tres ocasiones le rastrillé la pistola en la cabeza. Entonces era una situación terrible que yo ya no soportaba. Empezó a faltar la comida, empezó a faltar el dinero, vivíamos en una casa alquilada, no teníamos las comodidades dentro del hogar, nos hacía falta todo. Entonces a causa de eso empezaron las enfermedades nuevamente. A mí me detectaron un quiste en el ovario, luego me empezaron a hacer análisis, me llevaron gravemente al hospital. Yo entré a quirófano a las 10:30 de la mañana, donde se suscita por las catástrofes naturales que en aquel tiempo se estaban dando nuevamente, un fuerte sismo, en la que el médico de cabecera, quien era el que me estaba haciendo la operación, me deja botada en la sala de quirófano, en donde la sangre empezó a salir por los tubos que ellos me habían incrustado para la operación, y se me sube la presión a 500 y me da un paro cardíaco donde quedo prácticamente muerta. Y fue así que después de tanto electrochoque que le dieron a mi corazón y mediante la inyección que me administraron, entonces lograron revivirme. Pero después de eso no fue que todo fue color de rosas, no fue que yo quedé curada de ninguna manera, porque los dolores seguían. Los dolores eran en mi lado derecho abdominal, eran dolores insoportables, y fue allí donde no decidí, donde ya no quise tomar medicamentos ni hacerle caso a los médicos. Decidí buscar a los brujos. Empezaron a hacerme baños con montes amargos, con jabones azules, con unos jabones negros. Pasaban animales en mi cuerpo, pasaban gallinas, pasaban como sapos, conejos, los pelaban vivos, porque eso me iba a curar. Entonces no fue así. Yo simplemente perdí mi tiempo y perdí mi dinero también. Yo llegué nuevamente a la Iglesia Universal con problemas financieros, con problemas familiares, con la salud destruida, con muchos problemas, desempleada, sin tener salida para ningún lado. Yo decidí regresar nuevamente a la Iglesia Universal y fue allí donde mi vida empezó a transformarse.

0: porque empezó la campaña de Israel. Y fue allí cuando yo decidí sacrificar en el altar por primera vez. Y yo dije, bueno, Señor, aquí estoy. O tú me matas o tú me curas, pero yo de esta vida no quiero saber nada. Y fue así que cuando yo bajé del altar, bajé con esa certeza de que Dios desde ese momento me había curado. Y fue así que con el pasar del tiempo, pasaron aproximadamente 2 meses, cuando yo vi que las enfermedades, que los dolores, que las dolencias, que la angustia, que el desespero, que la miseria, que la pobreza, que la tristeza, todo se había ido. Me di cuenta que Dios transformó todo. Mi esposo ahora es una persona amable, es un caballero en todo el sentido de la palabra, es respetuoso, es amoroso con nuestros hijos, conmigo. Vamos donde queremos, hacemos lo que queremos, comemos lo que nos place. Definitivamente todo cambió. Dios en nosotros hizo una transformación de vida completa y total. Decidí nuevamente hacer un sacrificio. ¿Por qué razón? Porque yo sentía que me faltaba algo. Yo me sentía como inquieta. Yo decía, Señor, ya prosperé, ya tengo mi vida económica bien, estoy bien con mi esposo, con mis hijos, mi familia, mi hogar, tengo mi casa propia, tengo mi carro, Señor, pero me hace falta algo, no sé qué, Señor, muéstrame qué me hace falta. Y fue así como Dios me mostró que lo que me faltaba era el Espíritu de Dios en mi vida. Y fue así cuando yo sacrifiqué por segunda vez, bajé con la certeza y la tranquilidad de que Dios iba a habitar dentro de mi vida. Ahora le puedo decir que el Espíritu de Dios habita dentro de mí, porque el rencor, el odio, todo quedó atrás. Todo se hizo de nuevo. Dios hizo en mí una nueva vida, una nueva persona, una nueva mujer.
1: El ser humano no es solo un conjunto de elementos químicos que se juntaron. Una parte de nosotros se resiste a la muerte física. Ella es la que ve a través de los ojos, escucha a través de sus oídos. No está limitada a un breve paso por este mundo. Estamos hablando de su alma. No son pocas las declaraciones y evidencias de que somos mucho más que un cuerpo. En 1907, un titular del periódico The New York Times tuvo mucha repercusión. El alma tiene peso, dice un médico. Los estudios también fueron publicados en 2 revistas científicas. El doctor Duncan McDougall, respetado médico graduado de la Universidad de Boston, quería saber si realmente el alma existía y si en el exacto momento de la muerte se podía registrar alguna manifestación física. Para eso construyó una cama especial, equipada con una balanza sensible, en donde fueron colocados pacientes en fase terminal que eran observados durante y después del proceso de muerte. Cualquier variación correspondiente al peso era medida, y con otros 4 médicos bajo su dirección descubrieron algo sorprendente. En el momento exacto de la muerte de los pacientes, los cuerpos perdían 21 gramos. En el instante en que la vida cesa, la bandeja de la balanza opuesta cayó a velocidad sorprendente, como si algo hubiera dejado el cuerpo repentinamente, dijo McDougall. En el 2012, el médico Stuart Hameroff y el físico Roger Penrose, ganador del Premio Nobel de Física, afirmaron poder probar científicamente la existencia del alma. Sus estudios revelaron que cuando la persona muere, la información cuántica dentro de las estructuras cerebrales llamadas microtúbulos no es destruida. Sus conclusiones destacaron que no hay muerte de la conciencia, solo la muerte del cuerpo, y que sería posible que esta información continúe existiendo indefinidamente, aún después del fallecimiento. Eso sería, por lo tanto, el alma. Sin embargo, lo que más le intriga a los estudiosos e inexpertos es la SM, experiencia cercana a la muerte. Personas consideradas clínicamente muertas durante algunos minutos y que tras recuperarse, inexplicablemente afirman recordar algo de lo que sucedió durante ese proceso. Situaciones que hacen la mayoría de las veces cambiar completamente la opinión sobre la vida después de la muerte a quienes lo han vivido y presenciado.
2: El día 15 de noviembre de 2019 sufrí un infarto y perdí el conocimiento. Me tomaron y me llevaron al hospital, me llevaron a emergencias y me llevaron a terapia intensiva. En ese momento vi mi alma salir de mi cuerpo. Mi cuerpo en la cama y el alma saliendo. Y en ese momento había muchos demonios queriéndome llevar y me lanzaron gritos del infierno. Eran muchos gritos pidiendo auxilio, que Dios tuviera misericordia. Hoy aún llego a quedar en shock. Es mucho fuego, mucho fuego, mucho fuego, muchos gritos, gritos. Así, por ejemplo, un estadio es poco. No sé, mira, ahí desperté.
3: En la época que hice mi residencia médica, trabajé en terapia intensiva en el posoperatorio de cirugía cardíaca. Yo tuve muchas experiencias de relatos de pacientes que pasaron experiencias cercanas a la muerte. Yo personalmente escuché más de 30 relatos, pero existen miles de relatos en documentaciones.
2: Yo no estoy mintiendo, yo no estoy siendo pagado para decirles eso. Para las personas que les muestro y no creen, un día lo verán. Verán lo que yo les dije. El infierno existe. El infierno existe porque soy prueba de eso.
1: ¿Cómo es que las personas pueden estar conscientes cuando están inconscientes? ¿Cómo es que un cuerpo perfecto después de morir ya no sirve para nada? ¿Qué estaba allí adentro que el individuo ya no logra sentir más? En realidad, lo que muchos buscan probar por medio de la ciencia ya está registrado desde la creación del mundo. Entonces el Señor Dios formó al hombre del polvo de la tierra y sopló en su nariz el aliento de vida, y fue el hombre un ser viviente. El cuerpo solo es la parte tangible, visible y temporal del hombre. Este, sin el alma y el espíritu, no tiene ningún valor. Dios no creó robots, sino que le dio al ser humano el derecho de decidir qué hacer con su alma. Este, sin embargo, desde el inicio de la creación, se ha convertido en prisionero de sus propias elecciones, llevando este tesoro interno que tiene a la más completa perdición. No hay dudas. Usted es un alma, y un día se separará de este cuerpo perecedero, y todas las almas que existen necesitan salvación.
4: El que habita al abrigo del Altísimo morará a la sombra del Omnipotente. Si es el Todopoderoso que está protegiéndole, ¿quién podrá hacerle daño a una persona? ¿Quién va a poder causar destrucción? La envidia, los malos ojos, la brujería, la macumba, los vicios. Claro que no. Nada ni nadie va a destruir. Es por eso que usted precisa tener esta protección, estar bajo la sombra del Omnipotente. Es por eso que nosotros estamos llamando hoy a usted, no importa su credo religioso, deje a un lado su religión, porque eso no va a acercar a usted a Dios. Haga una prueba de esto que yo le estoy diciendo. Tome la decisión de hoy estar y entrar en el abrigo del Altísimo, en el templo de la Universal que quede más cerca a su hogar. Y usted va a verificar esto. Escuche por ahora experiencia de personas que todos los domingos están en el templo de los milagros y están usando la fe a través del agua viva. Ya regresamos.
0: Domingo, desde muy temprano, decenas de familias visitan el Templo de los Milagros con un mismo propósito: participar de la reunión especial del Agua Viva.
5: Muchos de los asistentes acuden incluso una hora antes del inicio de la concentración de las 9:30 de la mañana para recibir el agua viva. Un momento que representa fe, renovación y esperanza para quienes buscan fortaleza espiritual para enfrentar los desafíos de la vida.
6: Levante la botella, por favor, Señor, mi Dios y mi Padre. Te lo pido, bendice esta agua, pues cada persona está haciendo con toda atención, cuidado, con toda fe, este propósito de la agua viva. Pois ele, Senhor, mesmo habla em tua palavra, ele que beba de água que eu lhe darei, não tendrá sede jamás, sino que a água que eu lhe darei se convertirá em nele uma fonte de água que brota para a vida eterna. 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
5: Cuéntenos, ¿qué significa para usted recibir el agua viva en este templo?
7: Bueno, para mí es muy reconfortante recibir el agua viva, porque una vez muchas veces viene con desánimo, entonces eso viene y nos ayuda a fortalecernos espiritualmente. Y sobre todas las cosas, yo también tenía un problema de un dolor aquí en la parte de abajo. Entonces, y tomando el agua viva, ese dolor desapareció. No podía, como quien dice, correr, trotar, y sentía el dolor.
5: ¿Y los médicos? ¿Usted fue al médico? ¿Le dijo algo el médico?
7: ¿El tratamiento? El médico, bueno, me dijo que tenía un cálculo en la vejiga. Entonces, bueno, tenía que operar, pero yo a la final no quería ser operada. Tengo la fe y la confianza de que fui sanado en el nombre de Jesús. Y porque ahora hago deporte y no duele nada.
8: Es muy importante porque yo cuando llegué aquí a la iglesia, yo llegué enferma con inflamaciones, infecciones. También me hicieron la brujería y yo participando los días domingos, a mí me orientaron, me dieron la palabra con mucha fe y todo, yo fui curada, yo fui liberada de todo ese mal.
5: Durante la reunión, el pastor comparte la oración por la Sagrada Familia, un espacio dedicado a interceder por la unión familiar, la paz en el hogar y el bienestar de cada uno de sus integrantes. Familias completas se reúnen para presentar sus peticiones y agradecer por las bendiciones recibidas.
9: O sea, lo más bonito es venir a la iglesia con la familia y pasar aquí todos reunidos buscando a Dios. Nos ayuda a salir adelante, gracias a Dios también.
5: ¿Qué necesidad o petición trajiste el día de hoy al Templo del Universal?
9: No, más que todo buscar por mi vida espiritual y después por la familia.
5: En un ambiente de reflexión y fe, los asistentes encuentran palabras de orientación y apoyo para afrontar situaciones que afectan su vida personal, familiar o emocional. Para quienes están atravesando momentos difíciles, inconvenientes familiares, preocupaciones económicas, conflictos personales o simplemente necesitan una guía y una palabra de apoyo, el Templo de los Milagros mantiene sus puertas abiertas para toda la comunidad.
9: Que vengan porque es bonito. O sea, no es nada de religiosidad ni nada, más que todo es Dios. Porque Dios está en todos lugares y de Dios se necesita de siempre. Más que todo la vida espiritual, ahorita como están pasando los momentos, uno tiene que buscar más de Dios.
8: Yo los invito que si ellos están enfermos, que la única solución es el Señor Jesús. Llegando aquí a la Iglesia Universal, a la Avenida de las Américas, y que ellos van a ser curados, van a ser bendecidos. Así como yo fui curada, también ellos van a recibir la bendición de Dios.
5: Aquí, en el Templo de los Milagros, de manera gratuita, podrá encontrar una guía, una orientación espiritual para usted y su familia. Además, la invitación está hecha para todos los televidentes y familias que están en busca de orientación, de fortalecer su fe y acompañamiento en estos momentos complicados.

0: Si usted es católico, evangélico, testigo de Jehová, si es mormón, judío, adventista, espiritista o cualquier otro credo religioso, haga una prueba. Nosotros no le estamos llamando a usted para usted cambiar de religión. Nosotros estamos llamando para usted conocer el poder de un Dios vivo, de un Dios todopoderoso. Es por eso que en este día de hoy, domingo, le esperamos, ya sea a las 7 de la mañana o a las 9:30 de la mañana o por la tarde a las 3 o 5 de la tarde. El Templo de la Universal en Pascual está ubicado en la calle principal 28 de agosto, entre las calles de Cojimís y Salitre, con el Templo de la Universal que quede más cerca ahí a su domicilio. En este día de hoy nosotros le esperamos. Claro, si usted desea puede también comunicarse con nosotros ahora al 09-84-45-61-53. 09-84-45-61-53. Por el día de hoy estamos finalizando esta subprogramación Auxilio Espiritual, y mañana estaremos una vez más con todos ustedes.
1: Un día te despertarás en este mundo por la última vez. Vivirás tu última mañana. Un día comerás tu última comida. Verás a tu familia por la última vez. Dirás tus últimas palabras. Y verás con tus ojos por la última vez. Un día, tu corazón latirá su último latido. Y respirarás por la última vez. Un día abrirás tus verdaderos ojos por la primera vez. Y te verás como realmente eres. Un alma. En ese día, verás que allí todo es tan real como aquí. Y verás, por la primera vez, quién vendrá a buscarte para pasar con él toda la eternidad. Este es aquel a quien le dedicas tu tiempo, tus días, tus voluntades en este mundo. Aquel a quien decidiste servir en esta vida. ¿Eso te asusta o te trae calma? Tu último día en esta tierra será también tu primer día en una eternidad feliz o insoportable.

0: sigo viva.
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desánimo, pensamientos negativos, son claros síntomas de depresión. Existe la manera de revertir este cuadro. Hay solución para su caso. Usted puede salir de ese torbellino, descubrir un nuevo horizonte y encontrar un puerto seguro. Dígale no a la tristeza, al miedo, a la inseguridad. Dese valor aumentando su autoestima. ¿Cómo hacer eso? Buscando dentro suyo la fuerza que precisa para permitirse vivir plenamente. Los problemas existen, pero también existe la superación. Y para vencer los obstáculos no basta solo querer. Usted tiene que desear que su historia de vida sea reescrita.

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1: Mi nombre es Carolina y yo coloqué a mi sobrino bajo el abrigo del Altísimo. Primero él comenzó obviamente a no tener más alegría, estaba como vivía triste, se involucró también en la bebida, en el cigarrillo, incluso hasta tuvo deseos de querer morirse. Y todo eso a mí me movía mucho. Yo siempre oraba, ¿no?, por él, porque oraba, hacía propósito por la familia. Pero lo último que hice por él fue justamente el propósito del abrigo del Altísimo. Yo creí en esa palabra, creí en la palabra que dice de que el que habita el abrigo del Altísimo morará bajo la sombra del Omnipotente, ¿no? Y bueno, y finalmente hoy, gracias a Dios, después de haber hecho, ¿no?, este propósito, hoy tiene otra vida, tiene ganas de vivir principalmente, tiene alegría, es otra persona, ¿no? Porque realmente Dios ha hecho ese cambio en él, esa transformación. Obviamente los vicios, todo eso que él estaba en la noche, hoy ya no está más con esas cosas, no fuma, no toma. Gracias a Dios, hoy puedo decir que él está bajo el abrigo del Altísimo.
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0: Mi nombre es Jonathan Dennis Cruz. Yo antes de recibir el Espíritu Santo era una persona muy explosiva. No me gustaba que los demás me miraban. Yo tenía complejo cuando me miraban porque yo pensaba que todos me tenían odio. Como yo tenía odio por personas, por casi todas las personas, yo pensaba que cuando me miraban a mí también era como para odio, para criticar. Y a mí me gustaba pelear. Yo me peleaba con muchas personas que ni conocía por gusto, que las personas ni me tenían odio ni... No pensaba en nada de mí, ¿no? Yo me peleaba con ellos porque yo pensaba que ellos tenían odio de mí. Un día mi familia, yo con mi papá, yo le tenía mucho odio a él porque yo pensaba que él me tenía odio porque siempre todos los días estaba arriba de mí, haz esto, haz lo otro. Ahora yo entiendo que era por mi bien, porque él me decía eso para que yo aprendiera las cosas de la vida, para no tener golpes, para no tropezar. Pero antes yo decía, no, él me tiene odio porque siempre está arriba de mí enseñándome esto, enseñándome lo otro. Entonces yo pensaba eso, hasta un día por la tarde yo le respondí y nos empezamos a pelear los dos. Y nos empezamos a pelear y él agarró un cuchillo y me dijo, no, si tú tienes odio, mátame. Y yo no lo hice porque mi mamá me sacó de la casa, pero yo lo iba a hacer. Yo en ese momento me sentía capaz. No era yo, pero yo sabía que era capaz de hacerlo en ese momento por el odio que le tenía. Ese fue el peor momento de mi vida porque yo después me sentí terrible. Yo me sentí culpable porque era mi papá el que siempre me había criado. Él no me tenía odio, él me estaba tratando de enseñar que en la vida voy a recibir patadas. Entonces él me estaba tratando de enseñar para hacer cosas, hacer diferente, para defenderme yo en la vida, ¿no? Y en ese momento yo no lo creía así, entonces por eso fue la pelea. Pero después de la pelea yo me sentí culpable, yo me sentí triste. Yo estaba deprimido en ese momento, yo tenía odio, mucho más odio por todas las personas, hasta por él. Pero al mismo tiempo me sentía mal, yo decía, no, ¿por qué lo hice? No era yo, fue un vacío que se llenó dentro de mí. Yo estaba vacío, era un vacío que no se llenaba con nada, ni con dinero, ni con carro, ni con mujeres, con nada. Pero cuando entró el Espíritu Santo en mí, esa noche, era un viernes después de una vigilia, esa noche yo sentí como que Él me dijo, yo estoy contigo. Ese día que recibí el Espíritu Santo fue como Dios diciéndome, yo estoy contigo. Eso fue un encuentro maravilloso, fue algo que nunca había pasado en mi vida. Eso es un sentimiento único. Es un sentimiento que nadie ha sentido hasta que no recibe el Espíritu Santo. Yo ahora hablo con mi papá, nosotros somos unidos, yo estoy sirviéndole a Dios. Mi familia está feliz, mi familia que no vive aquí está feliz, porque antes ellos eran tristes, porque yo me estaba peleando, ellos pensaban que a mí me iba a pasar algo, pero mi vida fue transformada, entonces ellos ahora están felices, están orgullosos de mí. Yo ya no siento ya ningún tipo de tristeza ni de culpabilidad, porque yo estoy con mi papá, con mi mamá. Nosotros tenemos una buena relación con mi hermano. Cuando yo recibí el Espíritu Santo, así como yo dije antes, las luchas no pararon de venir. Mis amigos todavía me llamaban para ir a las fiestas, todo. Pero yo resistía todo. Yo no le dije que sí a nada. Yo estaba en la iglesia. Yo sabía lo que yo quería para ese tiempo, ¿no? Yo quería servir a Dios. Yo ahora no enfrento mis luchas solo. Yo siento que antes, yo cuando enfrentaba cualquier lucha solo, yo pensaba que con mi fuerza yo la podía hacer, la fuerza de un humano, pero ahora todas las luchas, todo, el Espíritu Santo siempre está conmigo, siempre me está diciendo, haz esto, Él me guía para hacer lo que yo tengo que hacer para que todo me salga bien siempre.
1: El vacío del alma. No es falta de amor o de las cosas superficiales de la vida. No es tristeza ni alegría, pero una sensación incómoda, desconfortable y cruel. Parece un hueco en el pecho que crece a cada instante. El alma que se desinfla como un balón, ni aun en una excelente condición social se minimiza su dolor. A pesar de no tener motivos para quejarse, su semblante es triste y caído. Algunos llaman esto de angustia, depresión o hasta mismo vacío. Desde el punto de vista espiritual, el vacío del alma no es nada más allá que la sed de Dios. Así como un automóvil necesita de combustible para andar, algunos aparatos necesitan de electricidad para funcionar, y el cuerpo necesita de alimentos para mantenerse de pie, es la presencia de Dios que da plenitud al alma y da sentido a la vida. un automóvil, no funciona con cereales. Aparatos eléctricos no funcionan con gasolina y el cuerpo no sobrevive con descargas eléctricas. Del mismo modo, el alma sin Dios perece. Su vacío señaliza el grito desesperador. ¿Dónde hallará refugio y medicina que satisfaga sus necesidades? La palabra de Dios tiene la respuesta. La ley del Señor restaura el alma. Como el ciervo anhela las corrientes de agua, así suspira por ti, oh Dios, el alma mía. Mi alma tiene sed de Dios, del Dios viviente. Solamente la presencia de Dios es capaz de llenar ese vacío que hay en su alma, y Él está preparado para hacer esto si usted le abre su corazón a Él.

0: rico, pobre, celebridad, anónimo, modelo, feo. ¿Notó alguna diferencia? Eso es lo que sobra de esta materia hecha de barro, en la que el ser humano invierte tanto. Valora lo que es nada, y lo que realmente es muy valioso, lo trata como algo inexistente o insignificante. Me refiero al alma. A causa de esta, hay una guerra feroz desde el inicio del mundo, por el gran valor que tiene. Dios puso en el hombre un pedazo de él, la eternidad. Nada de lo que creó posee tanta preciosidad. Desde entonces, Satanás, el ladrón de almas, trabaja incansablemente para que éstas se desconecten de su creador. Y su mayor objetivo ha sido extinguir de la humanidad la idea de que son almas, distrayendo al hombre con su sonajero. Nunca se vio una generación tan materialista, exageradamente preocupada por la apariencia y la opinión ajena, buscando desesperadamente la gloria de este mundo, en el ajetreo desenfrenado detrás del dinero y del éxito. Mientras tanto, el alma se va apagando y poco a poco se va debilitando en un vacío nunca visto en toda la historia. La parte más valiosa que posee es lamentablemente lo primero que sacrifica por las cosas de este mundo.
1: ¿De qué sirve ganar el mundo entero si se pierde el alma? ¿Qué puede dar una persona a cambio de su propia alma?
0: Si pudiera tener todo el dinero de la Tierra, de acuerdo con el informe de riqueza mundial más reciente, usted tendría alrededor de 530 billones de dólares. Toda esa fortuna no llega ni a los pies del valor de un alma. Es difícil hacerle entender esto al ser humano, ya que se apega solo a lo que ve, sin darse cuenta de que el dinero es papel, el auto es chapa, la casa es piedra, y que al partir de este mundo, todo quedará aquí. Lo que se acumula en la tierra no tiene ningún valor en la eternidad. El precio de la salvación del alma no se pagó con plata u oro, sino con la sangre del único Hijo de Dios. Esto convierte el alma humana en lo más valioso de la tierra. El valor que Dios le da es innegable e indiscutible. ¿Y para usted? Lamentablemente, muchos solo sabrán el valor del alma cuando sientan el dolor de la segunda muerte y la separación eterna de aquel que ofreció gratuitamente la salvación por medio de la fe. Su materia es inútil, pero su alma es infinitamente valiosa.

Me siento desvalorizada, con mucha soledad, mucho odio hacia la gente, hacia todo. Pienso que la basura vale más que yo. Quiero morir, quiero acabar con todo esto definitivamente. Pienso que no hay solución. Mi nombre es Elsa y tengo depresión. Mi depresión empieza cuando se va mi esposo, me abandona con mi hijo de 7 años. Ahí empiezo yo a involucrarme en el alcohol. Me siento sola, me siento desplazada, yo quiero sentirme querida. Empiezo a sentir una gran soledad. Me empiezo a involucrar en malas amistades, en el alcohol, con el cigarro, en la prostitución. Me sentía bien en ese momento, pero al otro día la cruda realidad de la baja moral, la baja autoestima, me sentía una basura. Pasaba por mi mente que la basura valía más que yo. Yo empiezo a maltratar a mi hijo, le doy una mala vida, empiezo a caer en la frustración, descargo todo ese odio, ese coraje de en él, de quererme yo como vengar, de que nos dejó mi esposo, de que nos abandonó. Pasa el tiempo, muere mi mamá, ese hueco, ese vacío, me empiezo a sentir más sola, quiero estar dormida, no quiero salir, como por inercia, llega a mí pensamientos de suicidio, me quiero morir, quiero acabar con todo. Pasaba por mi mente que ya no había salida, que en esta vida, ¿para qué estaba yo? ¿Para qué existía? Yo conozco el Templo de los Milagros, caminando por ahí, por la calle, empiezo a acudir, yo perseveré y me di cuenta que hay un Dios grande, que existe un Dios que transformó mi vida totalmente. Ahora ya no tengo pensamientos suicidas, ya no quiero morir, ya no quiero, se me quitó ese pensamiento, ya no maltrato a mi hijo, ya dialogamos, podemos dialogar bien los dos, ya hay una comunión de familia. Ya no existe el vicio del alcohol, del cigarro, dejé la prostitución, me alejé de malas amistades. Ahora yo me siento valorada por Dios, recuperé mi autoestima. El odio hacia los hombres desapareció, ahora ya no, porque yo antes estaba a la defensiva como un gato. A la defensiva, no me importaba, fuera hombre, fuera mujer. Yo tenía mal vocabulario, me vestía diferente. Dio un giro total mi vida. Lo más importante aquí fue que yo tuve un encuentro con Dios. Tuve un encuentro con Dios. Es algo inexplicable, porque esa paz, ese hueco que yo sentía, ese vacío, con nada se llena. Yo lo comprobé y me consta y tengo esa certeza de que con nada se llena, excepto cuando recibí ese encuentro con Dios. Ese encuentro con Dios me transformó la vida. Yo pensaba que no había salida, que no había solución, porque mi vida era un caos. Estaba en el fondo del pozo. Y ahora me doy cuenta que sí existe una salida. Solamente la decisión es de nosotros, la decisión es de uno mismo.

Andar en espíritu es andar en la fe o el movimiento. De nada sirve tener conocimientos bíblicos y no tomar actitudes.

0: Mi nombre es Alida Carballo. De nacimiento, bueno, mi madre se murió cuando yo apenas tenía 5 meses de nacida. Ya todo aquello me fue llevando a tristezas, amarguras, rencores. En la adolescencia fue una de las etapas más fuertes porque a los 7 años, la hermana de mi mamá que me crió, ella murió cuando yo tenía apenas 7 años. Ahí me criaron las hermanas y fue un ambiente de peleas, de discusiones, de maltratos, violaciones. Y eso marcó mi vida. Tuve 4 hijos y eso también yo pensaba ya que mi vida pues iba a cambiar, pero fue más fuerte porque lo que venía yo viviendo también lo vivieron mis hijos, pues, porque toda esa amargura y ese rencor que yo traía dentro de mí fueron marcados para mis hijos también. Eran discusiones, maltrato. Iba a trabajar y cuando llegaba, eso eran peleas, discusiones. Que llegó un momento que le di un cuchillo a cada uno de los varones para que se matara, porque era muy fuerte las discusiones. En ese momento como que llegué pisando fondo y para acabar con toda esta situación pues intenté suicidarme. Era algo que me venía rondando la mente, porque me pasan tantas cosas, porque a mí, y me la pasaba llorando en los rincones, no tenía una vida social, nada, nada, pues vivía nada más por vivir, pero no le encontraba sentido a mi vida. Pues llegó un momento que esa idea del suicidio paseaba por mi mente hasta que un día lo cristalicé y me tomé unas pastillas, solo que en ese momento no aconteció nada porque llegaron unas amigas a la casa. No quería salir, tenía baja autoestima, no le encontraba sentido a mi vida, no podía dormir, lloraba. Era muy... muy fuerte. Fue tanto que aconteció y después lo logré otra vez. Por segunda vez, ya decía, ya la segunda vez no va a haber escapatoria. Me lancé a un carro y frenó, que se hizo una cola grande. No quería quedar ahí, mas no aconteció nada. Pasé meses pensando en por qué Dios me tenía en esa situación. Yo veía periódicos en el hospital, donde quiera encontrar ese, pero era como una persecución. Hasta que un día me invitaron a la iglesia. Fue un proceso de liberación. Empecé a hacer la cadena de la Santísima Trinidad. Fueron pasando los días, iba los miércoles, los viernes, los domingos. Mi vida fue cambiando, ya no había rencor, ya no había es en los rincones que yo lloraba, en las noches que no podía dormir. Ya todo eso había acabado. 2 meses yo empecé, me bauticé en las aguas. Fue cambiando ya esa rabia, ya no tenía esa rabia, ya no tenía ese rencor. Empecé a luchar y a perseverar, invitaba a mi familia a la iglesia. Y en ese proceso de liberación, así como mi vida fue transformada, cambiando, mis hijos a través de mi testimonio, cómo mi vida iba cambiando, ellos también cambiaron. Fue algo tan, tan maravilloso que toda esa tristeza y esos rencores y remordimientos se convirtieron en gozo, en alegría. Y fue cuando conocí eso tan hermoso, ese tesoro tan hermoso que fue el Espíritu Santo, y mi vida cambió completamente. Ahora son más unidos, se comunican más. Antes lo que hacían era pelear. Ven el cambio que hubo en mí. Me cuenta mamá, pero qué cambio tan radical, ¿ves? Ese es el Espíritu Santo que nos cambia, que nos transforma. Esta transformación llegó a mi vida cuando yo recibí el Espíritu Santo, el mayor tesoro, ¿verdad? Que fue que hizo que cambiara mi vida. Ahora le sirvo a un Dios grande, ¿verdad? Que es el que nos capacita, el que nos da sabiduría para ayudar a esas otras personas que están sufriendo.
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Aún con todo el esfuerzo, el mal ha entrado en muchos hogares. Los hijos están cambiando su forma de pensar. Matrimonios se están destruyendo. Hay personas que están muriendo por dentro silenciosamente. Si por un lado hay una voz que le dice, ya no hay remedio, del otro hay una voz más fuerte diciendo, cree en el Señor Jesucristo y serás salvo, tú y tu casa.

era muy frustrante dentro de mi mente pensar así. Las cosas que yo ya había vivido no tenía cómo revertirme. Y eso era lo que más me frustraba. Era pensar que no podía volver atrás. Era pensar, yo ya tuve hijas, yo ya hice esto, ya hice el otro, probé, hice. Y ese fue mi fondo del pozo total, de sentirme tan angustiada, tan depresiva, al punto de pensar en la muerte. Mi nombre es Valeria, tengo 39 años. Desde mi infancia fue bastante complicada. A los 13 años me relacioné con una persona mayor que yo. Él tenía 18 años. Y bueno, y del fruto de esa relación quedé embarazada a los 13 años de mi primera hija. Intenté poder estar con esa persona, poder formar, entre comillas, una familia. Quedé embarazada de mi segunda hija. Teníamos muchos problemas, él bebía mucho, discutíamos mucho, decidimos separarnos. La peor momento que yo creo que fue frustrante para mi vida fue cuando me encontré a los 16 años de edad sola con dos hijas. A partir de ese momento tuve que enfrentar la vida, tuve que enfrentar salir a trabajar. Era muy difícil para mí conseguir trabajo, era muy duro porque nadie quería darme empleo por causa de que yo era menor de edad. Tenía que sustentar mi casa, el alimento para mis hijas. Eso creaba algo muy frustrante dentro de mí a cada día que iba aumentando. A medida que iba pasando el tiempo, mis hijas iban creciendo y yo no encontraba una estabilidad económica, no encontraba una estabilidad sentimental. Intentaba tener una relación con algunas personas para poder construir una familia, pero no era así. Todo el mundo me juzgaba porque era tan joven y con dos hijas, era como que ya tenía concluida una parte de mi vida y yo lo que intentaba era poder salir y buscar nuevos horizontes, poder ser feliz en la vida. Comencé a buscar la felicidad en bailes, en amistades, empecé a tomar, empecé a fumar, fumaba muchísimo, hasta dos cajillas de cigarros por día, bebía, trataba de, hasta llegué a usar drogas para poder, porque había algo dentro de mí que estaba cada día ahogándome más. Llegó un punto que caí en un punto depresivo total. Me sentí totalmente angustiada, me sentí sin fuerzas, al punto de una voz todo el tiempo diciéndome que me tenía que matar. Miraba para todos lados y yo había intentado de todo y era como que las personas me miraban y yo digo, no tengo, ya estoy marcada, ya hice todo lo que tenía que hacer, mientras otras mujeres de mi edad podían empezar una vida, yo ya había formado una, yo ya había intentado y no había más solución para mí. Esa depresión, ese punto, no llegaba a concluir el suicidio porque pensaba en mis hijas. Miraba a ellas y decía, ¿quién va a cuidarlas? ¿Quién va a atenderlas? ¿Quién le va a dar el sustento? ¿Qué va a hacer de estas niñas? Y no lo hacía por ellas, pero realmente era una angustia terrible dentro de mí. Fue pasándose el tiempo, traté de acostumbrarme a vivir con eso. Fue así que yo trabajaba, hasta intentaba económicamente poder sustentarme, vendí algunas cosas, conseguí colocar una pequeña tiendita en una feria de ropa y una persona que estaba de mi lado concurría a la Iglesia Universal. Y ella vio dentro que yo no estaba bien. Ella siempre me preguntaba si yo me sentía bien. Y yo siempre quería decir que sí, que estaba bien, pero en realidad no lo estaba. Me convidó para poder ir a la iglesia. El momento que yo pisé la iglesia, había muchísima gente caminando de un lado para el otro y parecía hasta que era un mundo totalmente diferente que yo nunca había visto.
En esa misma reunión lloré mucho, pasé mal, me di cuenta que había sido víctima de un mal que estaba en mi vida por causa de todo lo que había. Desde mi infancia, todo lo que me había pasado, me pude dar cuenta, el pastor me orientó. De ese mismo día ya salí fascinada, ya salí como que fue algo totalmente diferente para mí. Había encontrado una luz en mi camino. Ya había algo diferente. Y así comencé a ir otro día y otro día, hasta que llegó una semana que el pastor habló muchísimo. Yo no iba durante la semana, pero no acostumbraba ir domingo. Y esa semana que el pastor habló de tener un encuentro con Dios el domingo, me preparé, mis pensamientos eran poder buscar a Dios. Ya había conseguido liberarme, ya mi vida había avanzado, ya podía ver resultados en tan poco tiempo para una vida de sufrimiento. A pesar de mi corta edad, yo ya podía ver algo diferente. Un miércoles por la noche fui bautizada con el Espíritu Santo. De ahí en más puedo decir que fue totalmente diferente todo. Mi vida cambió por completo. Pude encontrar un hombre de Dios que me valora, fue un padre, es un padre para mis hijas. Mis hijas crecieron en un hogar constituido. Las cosas para mí fueron solucionándose. Mi interior, que era lo más importante, aquel vacío, aquella angustia que estaba dentro de mí, desapareció por completo. Toda aquella depresión, angustia, los vicios, nada de eso ya hace parte de mi vida. Hay una oportunidad y yo la pude encontrar con Dios.

se puede vivir por la fe. Solamente es posible recibiendo el Espíritu Santo, pues Él es la llama ardiente que no deja que la fe se apague. No sirve ser religioso, no sirve ser diezmista y ofrendante fiel. No sirve conocer bien la Biblia si la persona no nace del Espíritu Santo.

¡Qué paz! Seguramente, al ver estas imágenes, al igual que yo, usted tuvo la misma sensación. Y eso es porque el agua tiene la capacidad de traer alivio. Aún así, por los quehaceres del día a día, las dificultades familiares, laborales o incluso los problemas de salud, muchas veces no logra tener paz en su interior. Vive angustiado, cansado y hasta se siente cargado con cosas que no puede resolver, porque no basta con un minuto de tranquilidad. Lo que usted necesita va más allá. Agua viva recorriendo su interior, tal como está escrito. El que cree en mí, como ha dicho la Escritura, de lo más profundo de su ser, brotarán ríos de agua viva. Jesús es la fuente de agua viva, capaz de transformar todo su interior y así transformar su alrededor. Este domingo, traiga una botella con agua, pues recibirá gratuitamente el agua viva, principalmente a las 9:30 de la mañana. Otros horarios, 7 de la mañana y 5 de la tarde. En el Templo de los Milagros, Avenida de las Américas 305, Sector Kennedy Norte, y en todos los templos de la Universal en el país, donde una vida mejor espera por usted.

pensar en la muerte, pensar en morir y que la muerte era la solución para todo, era algo que lo tenía desde los 12 años. Era como que era algo natural. Entonces, cada vez que enfrentaba un problema, ese era el pensamiento que yo tenía. Solo que se fue agravando y agravando. Y la forma de pensar en cómo terminar con todo siempre estaba dando vueltas en mi cabeza. Mi nombre es Silvana, tengo 44 años. Mi niñez transcurrió en un hogar con padres que trabajaban. Mis padres eran empresarios y tenían muchas empresas, muchos negocios. Entonces mis hermanas y yo nos criamos con la niñera que vivía en nuestra casa todo el tiempo para el cuidado y el personal que trabajaba en casa, porque mis padres siempre estaban viajando por motivos de negocios. Después, a medida que mis padres iban trabajando cada vez más y cada vez más y cada vez más, también comenzaron a aumentar los problemas en mi casa. De chica, por ejemplo, mis padres se peleaban por la noche. Durante el día era todo tranquilo, pero de noche era una batalla campal. Y generalmente la que estaba despierta era yo, que llamaba a alguna de las señoras que trabajaban en la casa para que vinieran y separaran a mis padres. Y mi padre sacaba armas de fuego que tenía allí, amenazaba a mi mamá. Con armas de fuego, con cuchillos, eran peleas, eran gritos, eran golpes. Entonces eso me marcaba mucho, mucho desde que yo desde chica, a la edad de 6, 7 años, ya por la noche me costaba dormir, porque siempre me acostaba pensando que algo podía suceder, algo podía pasar, entonces ya no dormía de noche. Llegar la adolescencia y la juventud, yo era una joven que tenía problemas de peso cuando era chica y al entrar a la adolescencia también. Entonces eso me afectaba mucho mi autoestima. Una vez mi madre me cobró el tema de la apariencia física. Ay, tú estás gorda, nadie te va a querer así. Mira en el estado que estás, con esa gordura, con ese peso. Entonces cuando ella me habló así, aquello fue como un balde de agua fría. Y entró dentro de mí. Ahí yo comencé a tener traumas que antes no tenía. Traumas en relación a mi apariencia, comencé a dejar de comer. Y cuando comía me infringía el vómito, entonces empecé a perder mucho peso, empecé a tener trastornos de alimentación, fui tratada por bulimia, por anorexia, estuve internada grave, prácticamente que tuve, no sé lo que se llama, una muerte clínica por causa de un cuadro que tuve respecto a la alimentación. Y todo eso me llevó también a adentrarme en los vicios. Comencé a fumar. A lo que dejaba de comer, me adentré en el vicio del cigarrillo por la ansiedad. Lo mismo con el alcohol. Empecé a tomar para compartir con los amigos y después solo salía si tomaba. Tomaba y llegaba a mi casa ebria, llegaba a mi casa borracha, muchas veces perdía la conciencia. Junto con eso comenzaron a aparecer problemas espirituales. Todo fue empeorando. La relación con mis padres era prácticamente nula respecto al trabajo. Por ejemplo, si bien yo estudiaba y me mandaron mis padres a un colegio privado, iba a una universidad privada, pero yo no encontraba mi lugar, no encontraba un trabajo. Y llegó un momento que yo pensé, bueno, entonces ¿para qué vivir? ¿Para qué vivir? Porque si no sirvo para trabajar, ya para la familia tampoco sirvo, porque yo estaba lejos y era como que no, daba lo mismo, daba igual. No tenía un propósito de vida, no tenía un sentido de vida. Yo no sabía ni qué rumbo seguir de mi vida. Estaba totalmente perdida. Para mí el único camino era morir, dejar de existir y terminar con todo. Entonces un día recibí una invitación, un diario de la Iglesia Universal. Me entregaron un diario, un joven me entregó un diario y me dijo, este es el lugar para ti. Nosotros tenemos una programación de radio, mirá, sale tal día, tal hora, escuchá y participá de la reunión. Entonces cuando me dijo, este es el lugar para ti, yo dije, ah, entonces debe ser este. Yo me acordé que una vez yo ya había visto el diario de la iglesia sobre la mesa de la casa de mi abuela, pero nunca le había prestado atención. Llegué el viernes ya cuando coloqué los pies en la iglesia y desde ese primer viernes yo nunca más lloré.
Ya no tuve más esa angustia, esa tristeza que yo tenía, que era, me consumía por adentro, era algo que no me dejaba prácticamente ni respirar, me agotaba, no tenía ningún ánimo para nada, ni para levantarme, o sea, y lloraba todo el día, nunca más. A partir de ese viernes yo ya tuve una sensación como de bienestar, y eso ya me hizo decir, no, acá voy a seguir. Entonces ahí comencé mi camino en la fe. Después, en la presencia de Dios, bueno, yo me liberé, como le recibí el bautismo con el Espíritu Santo, conocí a mi esposo, hoy tengo una familia feliz que nunca tuve anteriormente, hoy tengo paz, hoy Dios me dio todo lo que yo necesito y más, porque hoy yo no me falta nada y soy feliz. Entonces yo invito a todas las personas que están escuchando, tú que me estás mirando, que estás pasando por un problema

comprado. Pero al abrirla, se encuentra con las siguientes palabras: Te conozco, sé tu dedicación, todo lo que haces, pero tengo algo contra ti. Qué difícil sería escuchar estas palabras del propio Dios, pero sepa que esta carta existe y estas palabras fueron dirigidas a un pueblo que abandonó lo más importante para Dios en nosotros, el primer amor. Escribe el ángel de la iglesia en Éfeso: Conozco tus obras y tu trabajo y tu paciencia, y que no puedes soportar el mal, que has sufrido, que tienes perseverancia, que has trabajado por mi nombre y no te has cansado. Pero tengo esto contra ti, que has abandonado tu primer amor. Sin duda, los cristianos de Éfeso quedaron asombrados por esta represión. Después de todo, tenían gran celo, disciplina y no se cansaban de trabajar por el Evangelio. Aparentemente, su conducta era intachable. Y esta iglesia comenzó bien. El apóstol Pablo mismo alabó su fe y el amor que sentían por los santos. Con el paso de los años, sin darse cuenta, esa comunión e intimidad con Dios fueron reemplazadas únicamente por el trabajo y los servicios. Su caída se produjo cuando solo se preocuparon por hacer esto. Olvidaron que para Dios lo más importante es ser. El retrato de Éfeso está grabado en la vida de muchos hoy. Asisten a la iglesia, dan diezmos y ofrendas, son personas correctas e incluso dedicadas a la obra de Dios. Pero no se dan cuenta de que su relación con el Altísimo es fría. Ya no es como al principio, cuando abrazaron la palabra, y ya no hay temor ni buenas intenciones. Lo que antes era un placer se ha convertido en una carga. Hoy todo se reduce a costumbres y religiosidad. Viven en piloto automático. Esto se debe a que el primer amor fue reemplazado por otro amor que llegaron a conocer. ¿Y cuántos cambian el altar por oro? ¿Las riquezas eternas de la salvación por unos minutos de placer? No es casualidad que muchos que parecían firmes ahora estén tan así, apagados. ¿Qué valor tienen tantas obras si al final se pierde el alma? Las meras obras jamás bastarán para mantenerla viva. Es necesario mantener viva la llama del primer amor hasta la muerte. Y en la misma carta del Señor Jesús que expone la herida, también ofrece el remedio para su cura. Recuerda de dónde has caído, arrepiéntete y vuelve a practicar tus primeras obras. Recuerde cómo buscaba el Espíritu Santo y las mañanas en que se despertaba anhelando su presencia. Recuerde el placer de ganar almas y el consuelo que encontraba en la palabra de Dios. Recuerde cuánto invertía en su alma. Y ahora que lo ha recordado, reconozca de dónde ha caído. Busque el perdón de Dios y vuelva a practicar aquello que nunca debió haber abandonado. Este es el camino que lleva de vuelta al primer amor.

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Esta es la creación divina. Con sus montañas y valles, sus mares imponentes e islas exuberantes. Ante tantos lugares magníficos, donde cualquiera desearía estar, Dios eligió otro lugar para preparar a sus siervos: el desierto. Región árida, de tierra seca e inhabitable, con peligros inminentes y temperaturas extremas. Sí, es en ese lugar donde Dios nos prepara para ser más fuertes. Abraham, Moisés, los hijos de Israel y el propio Señor Jesús tuvieron que pasar por él. El desierto es la universidad del Espíritu Santo. En él no hay comida, agua, sombra ni refugio. Pero fue en el desierto donde el pueblo de Israel aprendió que su sustento viene del Altísimo. Moisés vio más de Dios en el desierto que en el palacio del faraón. Ni siquiera el Hijo de Dios pudo escapar de él, pero fue allí durante 40 días donde se preparó para su misión aquí en la tierra. Cuando somos llevados por el Espíritu Santo al desierto, ciertamente Dios quiere hablarnos, ya que el ruido de la ciudad y las muchas distracciones de este mundo nos impiden escuchar su voz. Y es necesario el silencio del desierto para prestar atención a lo que Él quiere mostrarnos.

No son las teorías ni los estudios los que te enseñaron a ser fuerte. Es en la práctica y en el calor de la batalla donde somos formados. La mayoría solo desea ser llevada a aguas tranquilas. Pero debes saber que son las tribulaciones las que nos llevan a la madurez espiritual y a desarrollar nuestra fe. Solo en el desierto descubrimos quiénes somos realmente y cómo estamos. Al principio no entendemos el porqué de todo, pero luego nos damos cuenta de lo importante que fue para nuestra fe. Por increíble que parezca, nuestras mayores experiencias con Dios ocurren en este lugar. Pero recuerda, al final del desierto estaba la tierra prometida. Y después de 40 días de Jesús en este lugar, los ángeles vinieron y lo sirvieron. Si en este momento usted está atravesando un desierto, aférrate a la palabra de Dios, porque al final de todo esto, estarás preparado para las cosas inimaginables que Dios ha reservado para aquellos que lo aman. Por eso me complazco en las debilidades, en insultos, en privaciones, en persecuciones y en angustias por amor a Cristo. Porque cuando soy débil, entonces soy fuerte.

Mi carácter antes de recibir el Espíritu Santo era muy fuerte, muy enojona, contestona, agresiva, insoportable y decía muchas malas palabras. Y esto yo lo llevé cuando me casé, cuando yo me fui con mi esposo. Entonces empezó también allí con él, no lo respetaba, yo le gritaba. Lo golpeaba y pues empezaba yo a quererlo tratar como que si fuera mi hermano, porque yo peleaba con mis hermanos también en la casa. Y pues yo como peleaba con ellos, dije, no, pues mi esposo va a tener que aguantarse también. Y no, y él llegó a un punto donde dijo hasta aquí y él empezó a pegarme para atrás también. So, empezábamos los dos a golpearnos, a decirnos de cosas y pues así nos llevábamos y pasábamos semanas que ni nos hablábamos, durmiendo en la misma cama, pero cada quien por su lado y lo hacía de menos y pues no me importaba si él se enojaba porque yo estaba enojada. Por esa misma razón yo dejé la casa, le dije yo me voy. Me regresó a mi mamá y las tres veces fue que así fue, que me fui, lo dejé y no me importó. Por mi mal carácter, una vez que él se me acercó, le di una bofetada y se quedó él sorprendido y no supo qué él hacer y yo le seguí y ya fue que él me agarró. Esa fue la primera vez que él fue que me pegó para atrás porque ya él dijo no. Tengo que calmarte porque yo no me calmaba. Yo quería despedazarlo, no me ciegaba por el enojo y él pues llegó a su punto donde ya no aguantó más los golpes y ya fue que empezamos los golpes. Y ahora gracias a Dios, por medio del Espíritu Santo con mi esposo podemos hablar. Tener esa comunicación que antes no teníamos y si hay disgustos, nosotros podemos sentarnos y platicar y hallar una solución. Ahora, gracias a Dios, ya no soy una esposa problemática. Ahora hay paz, hay alegría y hay gozo en mi hogar.

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0: el corazón del norte de la ciudad de Guayaquil, en la Avenida Las Américas 305, se encuentra un espacio dedicado a la fe, la esperanza y al encuentro de las familias. Rumbo a sus 50 años de trayectoria a nivel mundial, el Templo de lo Universal continúa con su labor de servicio, acompañamiento espiritual y el bienestar de las comunidades. En Ecuador son 31 años de presencia ininterrumpida, brindando orientación espiritual y desarrollando iniciativas de apoyo social que han acompañado a miles de familias en distintas etapas de sus vidas. El Templo del Universal ofrece un ambiente amplio, seguro y acogedor, diseñado para recibir a quienes buscan un momento de reflexión, oración y crecimiento espiritual. Además, cuenta con un parqueadero privado ubicado en la calle Francisco Rodríguez Garzón. Con capacidad para más de 4.000 personas, sus instalaciones han sido pensadas para brindar comodidad durante cada reunión, permitiendo que familias completas puedan compartir este espacio con tranquilidad. Como parte de su compromiso con la inclusión, el templo cuenta con accesos y adecuaciones para personas con discapacidad. Además, cada domingo las reuniones disponen de interpretación en lengua de señas, promoviendo una participación accesible para todos. Pensando también en los más pequeños del hogar, funciona EBI, la enseñanza bíblica infantil, un espacio dedicado especialmente para niños de diferentes edades, donde reciben enseñanzas y actividades formativas en un espacio seguro, mientras sus padres pueden participar de las reuniones con total tranquilidad. Entre las actividades que forman parte de la vida espiritual del templo, se encuentra el momento del agua viva, un acto de fe en el que cada domingo a las 9:30 a.m. llegan muchas personas, presentan sus oraciones y peticiones con esperanza.
1: Mi Dios, gracias te damos por los testimonios que están sucediendo, por las personas que ya están viendo tu poder a través del agua viva. Que lo mismo aconteça com cada uno, mi Senhor, que está sendo esse tratamento. Cada domingo é de atrás sua botella com água e receba um pouco de las águas consagradas. Bendice-me, Senhor, quando esta persona beba, é de a ceia curada, liberada, é de a ceia livre de todo el mal. Se é de estar nel vício, que é de a ceia liberada do vício del alcohol, del cigarrillo, de las drogas, que ela passe a sentir asco. Se é de estar deprimida, que é de a ceia liberada. Todo el mal, Senhor, não pode quedar. Hago una petición personal ao beber del agua que ele gostaria receber, que ele gostaria tener. Que bendição usted quer alcançar.

0: ¿Qué significa para usted participar en el acto del agua viva?
1: Es tan maravilloso tomando el agua viva. Yo recibo la bendición tan grande principalmente por mi salud. Porque le cuento que antes de yo tuve un accidente. Tuve un accidente en mi casa. Me caí una escalera. Y ya cuando yo tuve esa caída, reaccioné cuando estaba en media sala. Ahí reaccioné, ya. Pero yo no sabía qué mismo había pasado. Como que perdí el conocimiento. En la caída que estuve, yo me hinché el cuerpo, me hinché todo mi cuerpo, ya. Y también me hinché la rodilla, cuando tuve esa caída, la rodilla se me hizo así, como que se me viró, porque incluso estaba con muleta. Con muleta, porque yo no me podía sostener. Usando mi bebé y tomando el agua viva, yo fui curada, fui sanada de todas mis enfermedades que yo tenía, de esa caída.
2: Es muy maravilloso porque el Señor me ha restaurado mi vida, mi familia, especialmente en estos días a mi esposo, porque tenía el azúcar, la tenía en 309, la tenía.
0: ¿Y su esposo fue al médico o simplemente tomó agua viva hasta el día de hoy?
2: Él fue al médico y el médico le dijo, dice, tiene 309 de azúcar. Y él se deprimió, se puso mal. Y yo le dije, pon la fe. Yo le hice beber el agua viva todas las noches, en las mañanas, al mediodía, y él se restauró. Le hicieron los exámenes y todo, y al día viernes que fuimos a la consulta, el médico le dijo, ya está curado, está sanado, no tiene ni presión, ni azúcar, está normal todo, sus azúcares y su presión está bien.
3: Asimismo, la oración por la Sagrada Familia reúne a quienes desean interceder por la unión, la paz y el fortalecimiento de sus hogares, recordando la importancia de la familia como base de la sociedad.
4: Yo te pido, mi Señor, por todas las familias que están aquí presentes, mi Padre, que están ahora clamando, pidiendo la transformación de un matrimonio, la transformación de un hijo, la sanación de un familiar. Mi Padre, yo no sé cuál es el problema de ellos, pero yo sé que tú eres grande, yo sé que tú eres poderoso, y que cuando esta persona clama, que abre su boca para hablar, para pedir al Señor aquello que el Señor venga a hacer en su familia, yo sé que el Señor es un Dios de misericordia y el Señor va a operar el milagro, el Señor va a operar las maravillas que esta persona quiere que aconteça en su casa, en su hogar, en su matrimonio. Por eso, Señor, Señora, bendiga ahora a sus familiares. Hable los nombres de ellos. Pida a Dios que Él venga entrar en su casa, en su hogar.
0: ¿Qué petición especial hiciste hoy por tu familia, por tu hogar?
5: Hoy día puse, digamos, la petición a la familia porque ahorita también recién me casé y estamos, o sea, tratando de hacer las cosas de la mejor manera. Sí hemos tenido dificultades y todo, pero, o sea, siempre tratamos de que nosotros, o sea, poniendo a Dios en primer lugar, nos mantengamos fuertes.
6: Para mí es lo más importante. Para mí, mi familia, la pongo todas las semanas en oración porque yo tengo la certeza de que Dios los va a proteger, de que Dios va a estar con ellos en todo momento y de que en algún momento la familia va a ser restaurada totalmente. Bueno, por mi hogar yo pido siempre la unión familiar. Ya yo pido porque ellos vengan a conocer a Dios totalmente, para que ellos en algún momento vengan a entender cómo es vivir esa fe, de que Él puede sanar, de que Él puede curar todas las heridas y todos los problemas que quizás existan entre nosotros.
3: Más allá de sus reuniones, el templo mantiene abiertas sus puertas para escuchar, orientar y acompañar a quienes atraviesan momentos de dificultad o simplemente desean fortalecer su vida espiritual. Con una historia que se acerca a las 5 décadas de servicio en el mundo y más de 3 décadas de presencia en Ecuador, el Templo de la Iglesia Universal continúa siendo un lugar de puertas abiertas para toda la comunidad. Si usted desea conocer las instalaciones, participar de sus reuniones o recibir orientación espiritual, puede visitar el Templo de la Universal ubicado en la Avenida Las Américas 305, al norte de la ciudad de Guayaquil, un espacio dedicado para recibir a cada persona, a cada familia, con calidez, con respeto y vocación de servicio.
7: Vivir lejos de Dios es vivir sin cobertura. Las consecuencias se ven reflejadas en cada área: espiritualmente vacíos y confundidos, emocionalmente rotos, cargados de heridas y rencores, mentalmente abrumados, sin propósito ni claridad, físicamente deteriorados por el estrés y la ansiedad, familiarmente divididos, sin unidad ni valores firmes, emocionalmente en escasez, sin dirección ni paz. Pero cuando una familia decide habitar en Dios, todo comienza a alinearse. La fe se activa, la paz se regresa, el amor sana, las decisiones se iluminan, la provisión llega y, lo más importante, la presencia de Dios se hace real en medio del hogar. Fuera del abrigo de Dios, la vida es una batalla constante sin respaldo divino. Tal vez hoy se identifica con una familia fuera del abrigo de Dios. Siente el peso, el desorden, el desgaste. En tiempos de oscuridad, inseguridad y caos familiar, muchos buscan respuestas, soluciones temporales o salidas fáciles, pero la verdadera protección, dirección y paz solo se encuentra en un lugar: bajo el abrigo del Altísimo.
8: Son ahora las 8 de la mañana con 11 minutos. Estamos en vivo y ya estamos preparados para lo que va a suceder el día de hoy. Hoy domingo 11 de octubre, usted tendrá la oportunidad de entrar en este lugar. Vamos a colocar producción imágenes del santuario, del abrigo del Altísimo en este lugar. Usted necesita protección. Usted está siendo hoy por hoy atacado por las enfermedades. Tiene familiares que están enfermos con cáncer, con insuficiencia renal, o el doctor le ha dado un diagnóstico que dice que le falta poco tiempo para perder la vida. Usted tiene un hijo que se encuentra en los vicios, su familia se encuentra dividida a causa de la infidelidad, a causa de las peleas, sus puertas hasta hoy han estado cerradas, usted ha sido amenazado, usted sufre con depresión, incluso usted ya tuvo pensamientos de quitarse la vida. Pues yo quiero decirle que existe un lugar donde usted puede estar seguro. Existe un lugar donde usted puede ponerle un punto final a todo ese sufrimiento y a todo ese dolor. Y ese lugar es este: el abrigo del Altísimo. Y hoy domingo a las 9:30 de la mañana, usted y su familia tendrán esta gran oportunidad de entrar en el abrigo del Altísimo. Y sabe lo que va a suceder cuando usted entre en este lugar: su vida va a ser transformada, su salud va a ser transformada, su familia, su economía y sobre todo su vida espiritual, porque en este lugar usted va a alcanzar la protección divina. ¿A usted le gustaría saber cómo usted puede llegar al Templo de los Milagros? Aquí tenemos a nuestras compañeras de fe que ya están disponibles para atender su llamada. 04-2596-300 es nuestra línea convencional. O si usted prefiere, comuníquese también al 09-98-39-16-93. Usted puede preguntar cómo llegar al Templo de los Milagros. Usted que nos está mirando desde el norte de Guayaquil, usted que nos está mirando desde el suburbio, usted que nos está mirando desde el sur de la ciudad o del centro de la ciudad, quiere saber la línea de bus que pasa por el Templo de los Milagros, cómo usted puede llegar en este momento, usted puede contactarse con nosotros. Por favor, producción, vamos a colocar la señora Grace en pantalla, si fuera tan gentil. Coloque pantalla completa. Fíjese, por favor, la señora Grace Arias, ella sentía tristeza, sufría con depresión, nerviosismo y complejos. Sufría con esta enfermedad un hongo en su piel que le hacía salir sangre y le quemaba mucho. Tenía vergüenza de salir a la calle. Sus hijos se peleaban entre ellos. Así fue como

Entonces, a través de eso, de ese sufrimiento que yo tenía por causa de esa enfermedad que me salió así repentinamente, yo fui al médico y el médico me mandó muchos remedios, tratamientos. El médico me mandó unas cremas, un remedio que era para la sarna de los perros, porque conforme pasaba el tiempo, la enfermedad iba aumentando y iba saliendo por todo mi cuerpo, comenzó por las plantas de mis pies y iba subiendo para mi rostro, para mi cara. Entonces yo tenía vergüenza de salir a la calle porque me causaba mucho sufrimiento, dolor. Y cuando el médico me mandó esa crema, que era para la sarna de los perros, porque él dijo, no, si yo ya te he mandado tratamientos y no hay cura en ti, no ve mejoría. Me dijo que si con eso no te curabas, entonces tú tenías que irte para otro lado. Me dice, porque ya nosotros estamos haciendo todo lo posible por ti y no vemos mejoría durante un mes. Entonces yo opté por ponerme ese líquido y cada vez que yo me colocaba ese líquido en mi piel, eso me quemaba. Era como que me echaban agua hirviendo. Entonces yo sufría mucho porque yo me soplaba en las noches, yo no dormía por causa de esa enfermedad. Entonces así como pasó el tiempo y no me curaba, me invitaron para los brujos. Entonces yo fui, ¿por qué? Porque yo quería curarme, yo no quería estar enferma, pero no tampoco, porque solamente estaba bien un mes y de ahí el otro mes caía otra vez enferma, me sentía mal, triste, depresiva. Yo más o menos tuve como 5 años así enferma y por causa de esa enfermedad yo también pensé en quitarme la vida. Porque no era vida la que yo tenía. Yo sufría mucho por causa de esa enfermedad que yo tenía. Entonces yo dije, no, yo me voy a morir. Yo no quiero seguir viviendo. Para seguir viviendo así, yo prefiero morir. Entonces yo preparé un líquido, un veneno para morirme porque ya no quería seguir viviendo. Entonces, ¿por qué? Porque yo seguía sufriendo todos los días. Yo me soplaba esas heridas, esas llagas, me vendaban, me amarraban para que yo no me rasque, porque cada vez que yo me rascaba era que me hacía sangre. Toda la piel me la hacía sangre, entonces ya me sentía mal y mientras yo más me rascaba, yo más me sacaba sangre y era peor porque me lastimaba la piel. Entonces ya estaba prácticamente desfigurada mi piel por causa de que yo me rascaba y me rascaba y me iba al médico y no había solución para ese problema de salud. Yo también tenía problemas con mis hijos porque eran dos varones que yo tenía, ¿no? Y una hija mujer, entonces yo tenía problemas con los dos varones porque ellos comenzaron a juntarse con amigos que le decían que tiene que tomar para ser hombre, que tiene que buscar chicas. Y tenía a mi hijo menor, él era el mal carácter, tenía el carácter muy fuerte, él era agresivo, le pegaba al hermano. Mi economía era mala porque mi esposo no tenía un trabajo fijo, él solo hacía cachuelos. Era como que una maldición nos perseguía porque no conseguía trabajo. Si conseguía trabajo era para pagar las medicinas, mi tratamiento. No teníamos que comer, teníamos que pedirle a la familia. Y a través de eso que nosotros le pedíamos a la familia nos humillaba, nos trataba mal, porque siempre le pedíamos a ella. Mi esposo nunca tenía, como se dice, un trabajo estable, un trabajo fijo. Siempre era cachuelos, poquito así, y lo que ganaba él en lo poquito era para mi tratamiento de mi salud, porque cuando yo caí enferma era para morirme. Al ver esa situación, cómo estaba mi vida, difícil, problemas, enfermedades, entonces yo acepté la invitación de mi mamá me invitó, entonces yo acepté a venir aquí a la iglesia, entonces yo dije, bueno, yo voy a ir, porque yo quería curarme, yo quería que mi vida cambie, yo quería tener otra calidad de vida, no la vida que tenía ahora, con sufrimientos y dolor. Entonces yo accedí y participando un día domingo, el pastor habló del abrigo del Altísimo. Entonces yo dije, yo le voy a entregar mi vida a Dios, voy a poner mi familia en las manos de Dios para que Dios nos venga a guardar y nos venga a cubrir en el abrigo del Altísimo. Y así salga todos esos problemas, esas enfermedades que yo estaba pasando. Yo le entregué mi vida a Él porque yo sabía que solo entregándole mi vida a Dios, mi vida iba a cambiar. Y así aconteció, mi vida cambió. Ya yo volví a los médicos y los médicos se sorprendió. El médico se sorprendió porque me vio. Que ya mi piel ya no estaba lo mismo que estaba. Entonces él me preguntó, ¿y qué hiciste? ¿Qué remedio tomaste? Yo le dije, no, yo estoy yendo a buscar a Dios, estoy yendo a una iglesia, le digo. Entonces me dice, porque dice, ya tu piel está limpia, dice. Yo no pensé que tú ibas a curarte, me dijo. Pero créalo, porque buscando de Dios, mi piel se restauró, ya no era esa piel con llagas, con secuelas de las llagas que yo tenía.

0: ni nada de eso. Entonces, yo le doy gracias a Dios, le digo, porque Él fue quien me curó. Él ha sido el médico de los médicos para mí. Totalmente, ya tengo paz, alegría, gozo, me llevo bien con mis hijos, con mi familia, con mi esposo. Mi esposo dejó de tomar, mis hijos dejaron las malas compañías. El Altísimo nos ha abrazado, ha cambiado totalmente nuestras vidas. Y yo me siento contenta porque gracias a Dios, puedo decir que gracias a Dios, mi familia cambió. El abrigo del Altísimo ha hecho mucho por nosotros. Dios ha hecho mucho por nosotros. Ha cambiado totalmente nuestras vidas. Y es gracias al poder de Dios.
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2: Son ahora las 8 de la mañana con 23 minutos. Estamos en vivo y estamos preparados porque hoy será un domingo muy especial. ¿Y por qué? Porque todos nosotros tendremos una gran oportunidad. La oportunidad de entrar, por favor, producción, coloque imágenes del abrigo del Altísimo, de entrar en el santuario del abrigo del Altísimo. Cuando usted entre en este lugar por la fe, usted estará entrando en el abrigo de Dios. Usted estará habitando en el abrigo del Todopoderoso. Y yo le quiero preguntar, y si usted toma la actitud de habitar en el abrigo del Altísimo, mientras hablo producción, puede colocar en doble pantalla si fuera tan gentil. Usted, habitando en el abrigo del Altísimo, ¿usted cree que la enfermedad va a prevalecer en su vida? Claro que no. Usted, habitando en el abrigo del Altísimo, ¿usted piensa que el vicio va a seguir afectando la vida de sus hijos? Por supuesto que no. Usted, habitando en el abrigo del Altísimo, ¿usted cree que las puertas van a seguir cerradas? ¿La depresión va a seguir gobernando su vida? ¿Los pensamientos de acabar con su existencia? ¿Los pensamientos de derrota? ¿Esa tristeza profunda, ese dolor en el alma? ¿Usted cree que, habitando en este lugar, que por la fe es el abrigo del Todopoderoso, el mal va a seguir prevaleciendo sobre su vida? Por supuesto que no. Cuando usted entre en este lugar, habrá un antes y un después. Preste atención a lo que le voy a decir. Usted va a subir de una manera, mas cuando usted baje, usted va a bajar de otra manera. Así que estamos en el feriado. ¿Y por qué no aprovechar este feriado para hacer y tomar actitudes diferentes? Porque si nosotros seguimos haciendo lo mismo, todo igual, todo va a seguir de la misma manera. Pero si tomo una actitud diferente, entonces ahí sí va a suceder algo distinto en su vida. Aproveche, venga con su familia. 9:30 a.m, son ahora las 8:26 a.m. Usted tiene tiempo para llegar. Venga con sus seres queridos, no importa su religión. Usted no va a pagar nada, todos van a ser bienvenidos. Yo solo le pido que usted traiga una cosa. ¿Y cuál es? La fe. Porque si usted viene con esta fe, usted viene determinado, determinada, a que en este santo lugar ese problema llegará a su fin, así será. Y usted saldrá de aquí con la protección del abrigo del Altísimo. Usted puede comunicarse ahora, usted que nos está mirando desde el norte de la ciudad de Guayaquil, usted que nos está mirando desde el sur, desde los suburbios, del suroeste de Guayaquil, de cualquier punto de esta hermosa ciudad. Comuníquese ahora. 04-25-96-300. Aquí tenemos a nuestras compañeras de fe en nuestra línea Amigo 24 Horas. Ellas estarán atendiendo su llamada. Pregunte, ¿qué línea de bus tomar? ¿Cómo usted puede llegar al Templo de los Milagros? Usted puede contactarse con nosotros también al 09-98-39-16-93. Usted que nos está mirando desde Quito, usted que nos está mirando desde la Sierra Ecuatoriana, región insular, el oriente, aquí mismo desde la costa, pero de otra provincia, usted puede contactarse porque ahí, cerquita a su ciudad, hay una iglesia universal a la cual hoy usted puede ir. Y en todos los templos tenemos preparados ya el abrigo del Altísimo. Y ahí en su ciudad usted también podrá visitar y entrar y habitar sobre todo el abrigo del Altísimo. Vamos ahora a acompañar esta invitación.
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3: Prácticamente desde que yo nací, sufría de asma. Los médicos me detectaron que tenía un cuadro asmático y durante 11 años de mi vida yo sufrí con ese problema porque toda mi niñez yo no podía jugar, no podía correr, no podía ser igual que otros niños, ¿no? Yo recuerdo que muchas veces yo escuché que tal vez yo no iba a llegar a mi adolescencia, que tal vez yo no podía cumplir ni siquiera los 15 años. Porque el cuadro que yo tenía, o sea, no me daba mucho tiempo de vida. En la Iglesia Universal me enseñaron a confiar en Dios, a poner en práctica mi fe y a buscar la protección, por lo cual yo entregué mi vida en el abrigo del Altísimo. Y prácticamente vimos la mano de Dios reconstruyendo nuestra vida. Primero, yo tengo salud ya de más de 20 años, ya no sufro más de asma ni de ninguna enfermedad. Porque yo tengo mi vida en el abrigo del Altísimo, hoy tengo certeza de que mi vida está bendecida.
1: 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No deje que el tiempo siga pasando sin hacer nada. 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Y en todos los templos de la Universal del país.

0: Mi vida estaba completamente destruida. Estaba sumamente enferma, tenía varias enfermedades, varios problemas. Me dolía demasiado la cabeza. Los médicos me hacían exámenes, me hacían tantas cosas y no encontraban el motivo de mi enfermedad. Tenía depresión, tenía fuertes hemorragias que mis hijos tenían que llevarme en ambulancia de emergencia al médico. Y no me paraba con nada, mi útero era lleno de miomas, me inyectaban morfina, morfina para quitarme el dolor de cabeza, pero se me hinchó la vena porque me inyectaban esa morfina y el líquido se me regresaba, no me detenía el líquido. Conocido de la Iglesia Universal, comencé a tomar, a hacer uso del agua viva, me fui levantando, me fui curando y así es, aquí estoy. Los dolores de cabeza que tenía, los dolores de mi columna que tenía, todos los problemas que tenía, fui curada. Hoy, gracias a Dios, estoy curada. Soy una persona sana.
1: Antes de llegar a la Iglesia Universal, yo tenía una enfermedad que era gastritis en mi estómago. Entonces, por esa causa de la enfermedad, no podía comer, por mucho dolor que tenía, no podía tomar agua. Tomaba medicamentos, todos los días tomaba como 8 medicamentos. Fui a los doctores, tomaba, pero nada, nada me solucionaba el problema. Todo eso me ocasionaba mucho dolor. Y llegando a la Iglesia Universal, usando el agua viva todos los domingos, usando la fe, gracias a Dios fui sanada, fui curada.

0: Tenía un tumor maligno en mi pierna. Yo sufría mucho con ese tumor en mi pierna. Me fui donde el médico, donde el doctor, y el doctor me decía que el tumor era maligno, era cancerígeno, que ese tumor tiene que ser operado, o sea, sacado ese tumor de mi pierna. Pero yo llegué aquí en la iglesia, a pesar de esa enfermedad, cojeando. Yo sufría mucho. Cuando yo llegué, estaban bebiendo de agua viva. Yo bebí de esta agua viva y también eché en el tumor y fui curada. En 2 meses bajó el tumor y desapareció completamente. Gracias a Dios, ahora camino bien y estoy sana completamente.
1: Yo tenía una enfermedad crónica llamada rinitis alérgica. Pues yo no podía estar tranquila en ningún lado, no podía dormir, no podía ir a ninguna parte, no podía estar en carro, no podía estar en una reunión, un evento, pues que enseguida tenía la crisis. Era de media hora, estornuda, estornuda consecutivamente, como que se me bajaba la presión, me ponía fría y cuando pasaba la crisis, pues la nariz completamente tapada, no podía respirar, respiraba por la boca. Hasta que un día llegó una amiga que frecuentaba aquí. Ella me trajo aquí a la iglesia. Y pues hice el propósito del agua. Y fui constante. En mi fe estoy completamente curada. Puedo comer todo y no me hace daño.
2: Yo un día me sentí muy mal, toda la noche pasé con un dolor, se me infló la barriga, entonces ya el otro día yo ya no podía ni mover brazo, no podía respirar, entonces yo me fui al hospital, y allá me hicieron un examen, me dijeron que tal vez tenía piedras en la vesícula y tenía el hígado inflamado, entonces yo vine y me hice una ecografía. Y en la ecografía no me salió que tenía piedra en la vesícula, solo la vesícula inflamada y el hígado graso estaba endurecido. Y comencé a tomar el agua viva como remedio. Todos los días de mañana, la hacía 3 veces al día, en la mañana, en el almuerzo y merienda. Y yo me ponía del agua también en el lugar del dolor. Ya fui, me hice la otra eco y me salió que ya no tenía el hígado graso, que yo estaba bien, me hice todos los exámenes. Yo los presenté y me dijeron que estaba todo bien. Gracias a Dios, estoy curada.

0: porque debido a un accidente que tuve, y el golpe me en situación mucho dolor en la rodilla, de la cual no podía dormir, no podía conciliar el sueño porque el dolor era muy fuerte. Me paraba, tomaba el agua con fe, consecutivamente lo hacía muy seguidamente y con la oración en Dios, con la fe en Dios, confiando en el Señor, en el agua viva. Mi situación ha sido muy sorprendente porque ya no he sentido más dolor, ya puedo bajar y subir las escaleras, la cual no la podía hacer, duermo más tranquila, más el sueño es más duradero. Estoy feliz porque Dios hizo en mí, a través del agua viva, un milagro muy grande.
1: Yo antes de tomar el agua vida tenía, me detectaron hernia discal ya hace 3 años. Y desde que tomé el agua viva ya se me ha quitado todo el dolor, porque ya comenzaba a molestarme para caminar, se me dificultaba ya la pierna, me caminaba medio cojo. Gracias a Dios yo fui curado de la hernia discal, no le digo. Todo es el poder de Dios nomás.
2: Yo tenía un problema de audición en mi oído y a causa de ese problema yo sufría de vértigo. La doctora ya me dijo que no tenía cura, que no podía estar sola, no podía salir a la calle y no iba a poder estudiar ni trabajar, que iba a depender de otras personas para que me cuiden. Estaba estudiando, dejé de estudiar, estaba trabajando, me despidieron porque no podía trabajar hacer las cosas con normalidad a causa de esa enfermedad. Entonces yo llegué a la iglesia, usé mi fe, usé el propósito del agua viva y fui curada. Lo que la doctora había dicho que no voy a volver a trabajar y no voy a volver a estudiar, yo volví a estudiar, me gradué y puedo trabajar con normalidad. No tengo que depender de nadie porque Dios me curó.

Son ahora las 8 de la mañana con 39 minutos. Estamos en vivo. Y una vez más, ya estamos preparados porque el día de hoy será un domingo muy especial. Tendremos la oportunidad de entrar en el abrigo del Altísimo. Y al mismo tiempo, en la entrada del Templo de los Milagros, habrán pastores con el agua viva. Vamos a colocar en pantalla completa, producción. Usted va a traer en sus manos una botella con agua. Sabemos que el agua, de forma natural, ella calma la sed. Sabemos que el agua, de forma natural, hidrata nuestro cuerpo y nuestro organismo. Pero esta agua viva, de manera espiritual, va a ser un punto de contacto entre el poder de Dios y su fe. Y cuando el enfermo beba de esta agua, cuando el vicioso beba de esta agua, cuando su familiar beba de esta agua por la fe, ellos van a ser libres de todos esos males. Así que hoy usted no puede perderse esta oportunidad, y también para fortalecer su vida espiritual, porque todos los días enfrentamos luchas, un problema tras otro problema. Hoy usted también tendrá la oportunidad de participar de la Santa Cena del Señor Jesús. En este lugar vamos a colocar, por favor, producción, Avenida de las Américas 305, sector Kennedy Norte, aquí en la ciudad de Guayaquil. Esto es por el sector del aeropuerto José Joaquín de Olmedo. Ahí usted ve en pantalla el Templo de los Milagros. Una estructura hermosa, grande, la casa de Dios. Imposible que usted no vea el Templo de los Milagros. Está escrito ahí, Jesucristo es el Señor. ¿Cuánto debo pagar para entrar en este lugar? Absolutamente nada. ¿Me van a preguntar qué religión tengo? Por supuesto que no. Usted puede llegar hoy mismo, conozca el Templo de los Milagros y participar de nuestra reunión a las 9:30 de la mañana de la gran concentración de fe, familia y Espíritu Santo. Y en la parte posterior contamos con un parqueadero amplio. Mire, nuestro parqueadero seguro, gratuito, por la calle Francisco Rodríguez Garzón y a la Vedra Tama. Un punto de referencia para que usted pueda llegar. Está a 4 cuadras del San Marino Shopping. Si usted viene del sur y queda en esa ubicación, usted puede ingresar por la calle a la Vedra Tama, llegará al Templo de los Milagros. Si usted viene con los más pequeños, contamos con salas, la EBI. Mientras usted participa del Santo Culto, los más pequeños también estarán aprendiendo la fe, la palabra de Dios, de manera didáctica, y también las educadoras estarán orando por ellos. O sea, todo está listo, todo está preparado. Solamente falta usted y su familia llegar al Templo de los Milagros en la mañana de hoy. 8 de la mañana con 42 minutos. ¿Quiere más información? Aquí tenemos nuestras compañeras de fe en nuestra línea 24 horas. Comuníquese al 04-25-96-300 o también al 09-98-39-16-93. Y lo mismo estará sucediendo en una iglesia universal más cerca a su hogar. Nosotros vamos ahora a acompañar más resultados, personas que usaron el agua viva con fe y alcanzaron su bendición.

0: Yo haciendo el uso del agua viva, tuve un milagro con mi hijo. Él tenía en sus manos llenas de llagas y el dermatólogo le mandaba esas cremas caras. Y yo le ponía y le ponía, solo en las noches, porque él le mandó que le ponga solo en las noches. Y de ahí que le ponga guantes para que no se le salga la crema, para que le haga efecto. Seguía igual. Entonces de ahí yo dije, no, pues si yo estoy yendo a la iglesia, entonces Dios tiene que hacerme ese milagro para con mi hijo. Entonces de ahí, como venimos aquí los domingos para el agua consagrada, entonces yo usé mi fe. Entonces yo comencé a bañarlo a mi hijo, a bañarlo y a ponerle en sus manos. Y gracias al Señor vimos el resultado, que mi hijo ya tiene sus manos sanas. Están sanitas, sanitas y muy bonitas. Gracias a Dios.
1: Yo era una persona con un vicio de alcohol, tenía mal carácter, tenía una enfermedad, todos los días dolores de cabeza constante. Y a medida que el dolor aumentaba, yo, mi medicina, la medicina que yo hacía era la del alcohol. Y ahí me torné alcohólico. Cuando ya me hicieron la invitación por medio de la radio, llegué aquí a la iglesia con mi esposa, junto con mi esposa y mis hijos. Y el primer día ya estaban hablando sobre la agua consagrada. Y decidí hacerlo este gran propósito. Y mi vida fue cambiando poco a poco. El vicio ya iba perdiendo el sabor del alcohol, el dolor de cabeza. Ese mismo instante que yo ya bebí del agua y el pastor me hizo una oración, me quitó totalmente. Yo le hago esta invitación para que asistan a este lugar, justamente los domingos que estamos consagrando el agua.
2: Yo estaba enfrentando lo que era gastritis. Todo lo que yo comía me hacía daño. Me cogía un ardor en el estómago y me hacía daño las comidas. Incluso hasta el agua me cogía un ardor al estómago. Los síntomas eran que, por ejemplo, yo tenía que vomitar. Porque si yo no vomitaba, estaba todo el día mal. Estaba con ardor. Y bebiendo del agua viva, gracias a Dios estoy curada, estoy libre de gastritis. No sentía nada ya, no tenía nada. Sí, gracias a Dios. Mi papá también estaba pasando por un problema de salud, donde los doctores le diagnosticaron que él tenía cáncer. Cáncer en lo que es en tumoración maxilar. Ya, y tomando el agua viva, gracias a Dios, mi papá también ha sido curado porque, o sea, él sí tuvo tratamiento en lo que es con los médicos, ya, pero los médicos dijeron que o sea, iban a hacer lo posible porque lo que era el cáncer ya lo tenía avanzado. Ya, pero usando de la fe, usando el agua viva, Dios ha hecho el milagro y mi papá está libre de cáncer.

0: Son ahora las 8 de la mañana con 47 minutos y estamos a pocos minutos para dar inicio del Santo Culto, la concentración de fe, familia y Espíritu Santo a las 9:30 de la mañana. ¿Cuántas veces usted ya no levantó la mirada al cielo diciéndole, Dios mío, necesito tu ayuda, necesito una respuesta, si en verdad existes, muéstrame que existes? Y fíjese, a través de este programa, Dios le está enviando una respuesta. Dios le está mostrando la existencia de Él. Fíjese en los casos verídicos que usted va acompañando, caso tras caso, uno más fuerte que el otro. ¿Qué prueba más usted necesita para entender que solamente Él puede cambiar su historia? Entonces no se quede ahí postrado en casa. Usted que está ahí relajado en la hamaca, en el sofá, pensando otro día voy, hoy no puedo, otro domingo asisto. Mientras usted diga otro domingo y otro domingo, usted solo está postergando la oportunidad de cambiar y salir de esa situación. Hoy es el día. Haga como estas personas. Vamos ahora a la entrada del Templo de los Milagros, al hall de nuestra sede nacional. Usted va a ser como estas personas que ya están ahí llegando desde muy tempranas horas porque tomaron una actitud. Muy buenos días.
1: Muy buenos días. Y son por estas puertas en el que usted tomará la actitud de ingresar a nuestro templo. Aquí estamos en la parte del hall de entrada del Templo de los Milagros. Y aquí usted puede ver, acompáñeme por favor, personas que han llegado desde tempranas horas de la mañana para recibir el agua viva. Aquí ya están las personas, pastores, esposas, colocando, entregando para cada persona el agua viva. Elemento este que está llevando a la persona a manifestar la fe y a través de esa fe ver resultados. Por eso yo quiero invitarle a usted para que haga como ellos, llegar aquí al Templo de los Milagros y recibir el agua viva. Acompáñeme, por favor, haga como todos ellos. Usted va a preparar su botella con agua para que así usted pueda recibir el agua viva. Inclusive hace un ratito yo estaba conversando aquí con el Señor. Buenos días.
2: Buenos días.
1: ¿Cuál es su nombre?
2: Armando Absalón.
1: Don Armando, cuénteme, ¿de qué barrio que usted viene? ¿De qué sector?
2: De Puente Lucía.
1: De Puente Lucía, ¿no? Ajá. ¿Y qué resultado que usted ha visto haciendo uso del agua viva?
2: Un milagro he visto, que Dios me ha curado. Primero sentía un dolor a la próstata, todo eso se me ha quitado. Acá los riñones, todo, gracias a Dios.
1: Quiere decir que usted ha visto varios resultados, no solo uno, sino varios.
2: Varios.
1: Haciendo uso del agua viva. Le hago una pregunta, una consulta, y eso para que quede claro para las personas.
2: Claro.
1: ¿Vale la pena hacer uso del agua viva?
2: Sí, vale la pena. Vale la pena y esta agüita, gracias a Dios, va quitando todo el alma que uno siente en el cuerpo.
1: Exactamente.
2: Todo eso.
1: Muchísimas gracias, don Armando. Que Dios le bendiga. Siga y no más. Haga como don Armando. Inclusive aquí, mire, ve. Justo aquí al frente mío está la Avenida de las Américas. Usted que viene desde la parte sur de la ciudad de Guayaquil, usted puede quedarse aquí bien al frente, en la parada de la Aviación Civil Oeste. Usted que viene desde la línea de bus común, usted se queda 3 calles atrás y ahí usted camina, ¿no? 3 calles, justo en la parte posterior del templo. Inclusive si usted viene de manera particular con su vehículo, es por esa calle que usted ingresa para que usted lo pueda dejar y pueda participar de esta reunión especial. Hoy, dentro de poco, ya falta poco, haga como estas personas, prepare su botella con agua y acérquese. Sin importar su religión, el problema que usted tenga o lo que esté pasando, hoy su situación puede ser diferente.
0: Muchas gracias. Son ahora las 8 de la mañana con 52 minutos. ¿Quiere más información, incluso hasta una palabra de fe, para así levantarse y llegar a nuestra sede nacional? usted puede contactarse. Aquí tenemos nuestras compañeras de fe a nuestra línea 24 horas, 0425-96300. Apunte este teléfono o también a nuestro WhatsApp 09-98-39-1693. Pregunte, ¿cómo llegar hoy al Templo de los Milagros? Usted también puede preguntar de un templo de una universal más cerca a su hogar, porque estamos seguros, estamos convencidos que hoy su historia va a cambiar, su historia va a ser diferente. Vamos a acompañar ahora más resultados, personas que hicieron uso del agua viva y fueron bendecidas.

0: Sí, yo tenía un dolor muy fuerte en una de mis rodillas, pues este dolor era un dolor insoportable, el cual yo incluso tomaba pastillas para que este dolor se calme, pero era algo momentáneo, ya que una vez que pasaba el efecto de la pastilla, luego nuevamente me volvía a doler. Pero cuando yo llegué a la iglesia y tomé del agua viva, yo fui curada, pues este dolor yo pasó, nunca más volvió, yo dejé de tomar aquellas pastillas y ahora estoy completamente curada.
1: Yo tenía vicio del alcohol, tomaba 25 años sin alcohol, fumando cigarros. Cuando vine acá a la Iglesia Universal, usando el agua viva, ya no tengo nada de vicios.
0: Yo vine aquí con muchas enfermedades, fui a un especialista para ver qué tengo, porque me empezaba a doler las rodillas, los hombros, las manos, todo mi cuerpo me dolía. Entonces supuestamente me fui a un especialista y el especialista me supo decir que tengo artrosis y que para mí ya no hay remedio, que para mí va a vivir toda la vida así con sus artrosis. Entonces vine acá y yo tomé el agua viva, perseveré y fui curada. Y también me detectaron unos quistes de la garganta y de la garganta me salieron esos quistes blancos. Igualmente tomando el agua viva, haciendo el tratamiento del agua viva y también fui curada.

0: Son ahora las 8 de la mañana con 55 minutos. Y de aquí a poco, a las 9 y media, dará inicio la concentración de fe, familia y Espíritu Santo. Son más de 100. Presta atención a este número. Vamos a colocar producción en pantalla completa, si fuera gentil. Son más de 115 mil personas que ya participaron de las reuniones presenciales en la sede nacional. Fíjese en esta cantidad. 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
2: 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Acompanhe.
3: Cada vez que eu me sentia triste, cada vez que nadie me tomava em conta, sempre lo hacía. Y pues eran muchísimos problemas porque pues no me aceptaban tanto mis amigos o otras personas. Entonces yo dije, pues, ¿qué hago aquí? O sea, solo me quieren por mi dinero, solo me quieren por lo que yo tengo. Realmente tenía un vacío. Quería llamar la atención hacia todos, tanto en amigos, allá afuera, con mis papás. Entonces, yo realmente no tenía como esa tranquilidad dentro de mí. Siempre quería llamar la atención, siempre quería tener algo para que yo me llenara, pero nunca hubo nada, nunca hubo alguien para que llenara esa parte. Realmente cuando yo pasé por eso, pues igual llegué a cortarme. Pues no lo hacía una, no lo hacía dos veces, lo hacía por lo regular siempre. Cada vez que yo me sentía triste, cada vez que nadie me tomaba en cuenta, siempre lo hacía. Siempre llevaba realmente una navaja dentro de mi bolsa porque pues yo quería hacerlo, porque pues dentro y fuera de casa. Y realmente igual tenía vicios en el alcohol y en las drogas y empezaba a fumar también. Y al drogarme quería yo algo mucho más fuerte porque ya no me hacía efecto a las cosas sencillas. Y pues eran muchísimos problemas porque pues no me aceptaban tanto mis amigos o otras personas. Entonces yo dije, pues, ¿qué hago aquí? O sea, solo me quieren por mi dinero, solo me quieren por lo que yo tengo, porque realmente siempre era yo la que daba las cosas. Entonces Solo me querían para eso y yo dije, pues es que no quiero esto para mí. Entonces para mí eso era un problema, había muchísima tristeza, no había esa aceptación y pues me metían muchísimas dudas, entonces yo empecé a dudar también de mí misma y pues yo dije, no, pues ya no sirve estar aquí, entonces pues empecé a controlarme con medicamentos para dormirme, pero como no me hacían efectos, entonces pues yo, en lugar de controlarme, pues me tomaba una completa, pero no me la tomaba con agua, me la tomaba con bebida alcohólica. En una de las tantas noches que yo no podía dormir, me tomé mi medicamento para poder dormir, pero no solo fue esa, sino me tomé otros medicamentos y me lo tomé con bebida alcohólica para realmente ya no poder despertar, porque pues ya no podía. En esa noche realmente ya no podía. Yo dije, ya no quiero estar aquí, ya no puedo, y me las tomé. De esa noche, yo realmente no veo la TV, pero fue algo inexplicable porque fue como de prende la TV y yo la prendí. Entonces, cuando yo la prendo, vi que estaban hablando sobre si tú tienes un problema, esa no es la solución de que tú te alejes o de que te quites la vida. Entonces fue como de wow, entonces, ¿qué es lo que tengo que hacer? Cuando yo realmente llego a la Universal fue algo muy diferente. Yo dije, wow, aquí encontré el verdadero amor, aquí realmente encontré esa aceptación. Dios realmente no me rechazó, no me negó, me aceptó tal cual como yo era. Seguí perseverando y hoy en día ya no tengo depresión, no tengo ese vacío que yo tenía antes. Hoy puedo decir que la Abigail que estaba allá atrás no es la Abigail de ahorita, porque realmente hubo un cambio. Para todo fue un proceso, pero pues ya no tengo ese vacío. Hoy en día realmente estoy muy bien, estoy feliz. Para mí el Espíritu Santo lo es todo. O sea, realmente es eso que te guía, es eso que tú tienes que preguntar para tomar cada decisión. Entonces pues ya no solo tú tomas tus decisiones, sino Él es el que va delante de ti, porque pues ya no estás sola, ya realmente no estoy sola y ese vacío pues lo ha llenado Dios.
2: Abigail sofria com um vacío muy grande en su interior, esta depresión, esta angustia, este vacío. Ella ya buscó llenar con muchas cosas y no encontró la salida, la solución. Solo se fue destruyendo. Destruyéndose su propia vida a causa de los vicios. El vicio como tal no es la sustancia. El vicio, hay un espíritu que se alimenta de estos vicios. Y que este espíritu del vicio se encuentra en la vida de la persona, tomando el control de la vida de ella. Por eso en ese mes de octubre, ya tuvimos el primer domingo, realizando el mes de la retomada de control. Ya seguiremos este segundo domingo para que usted pueda retomar el control de su vida. Usted que había perdido el control de su vida, como aquella persona que perdió la llave. Y ahora, ¿cómo puedo entrar a una vida feliz, una familia realizada? ¿Cómo puedo tener o reconstruir mi hogar, mi pareja, buen ejemplo para mis hijos? Porque el vicio se lo llevó, el espíritu del vicio se lo llevó todo. Por eso, existe el tratamiento para la cura de los vicios, sin medicación, sin internación y 100% eficaz. 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
4: Pues yo tenía el vicio de marihuana, polvo, cocaína, pastillas.
2: ¿Cuánto tiempo?
4: 8 años.
2: ¿Aceptó el desafío una vez que vino al tratamiento? ¿Cuánto tiempo curado?
4: Voy para 9 años curado. Acepté el desafío.
2: ¿El vicio?
4: Tiene cura.
2: ¿Qué vicio tenía?
5: Alcohol.
2: ¿Cuántos años?
5: 10 años.
2: ¿Y cómo estaba su vida?
5: Destruida completamente. A través del vicio, porque empecé muy temprano, tenía 14 años. Entonces llegué al punto de ya en el último año de tomar casi toda la semana y quedarme, como quien dice, botada en la calle. Entonces tenía mi familia, que una de mis hermanas, que era la que siempre me recogía. Y cada vez que veía a mi madre golpeada, porque mi papá siempre la culpó. O sea, todo lo que tu hija hace es por ti. Entonces, aquello, yo decía, esta semana no tomo, pero esta semana tomaba más. Y solo me liberé a través de conocer la Iglesia Universal.
2: Usted vino al tratamiento y aceptó el desafío.
5: Sí. Hice la última prueba, como se dice. Y gracias a Dios acepté el desafío, luché, y hoy, gracias a Dios, tengo 30 años liberada.
2: ¿El vicio?
5: Tiene cura.
6: Vicio, de latín vitium, que significa falla o defecto. Consiste en toda acción repetitiva que perjudica al adicto y al que convive con él. Las drogas son las mayores causantes de este mal, pero ellas no son las únicas. Los vicios también pueden presentarse con el desequilibrio de innumerables actos, como el uso excesivo de aparatos electrónicos, en la comida, en el sexo, en los juegos, en las compras y más. ¿Usted sabe cuál es su vicio? Analice y reconozca qué mal hábito le está perjudicando. Y aunque la abstinencia consiste en el acto de privarse de algo y le pueda provocar efectos físicos y emocionales como la ansiedad, depresión e irritabilidad, esta decisión, aunque es forzada, puede ser una oportunidad para ser libre de los vicios. Sin embargo, tome en cuenta que si está luchando con la fuerza de su brazo y no consigue el resultado deseado, conozca que solo a través del Señor Jesús usted podrá vencer los vicios. 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
2: Señor Alfredo, ¿qué vicios tenía?
7: Cigarrillo, alcohol y juego de billar.
2: ¿Por cuántos años?
7: Más de 25 años, señor. Muchos problemas en el hogar, porque realmente comienza uno queriendo, diciendo, controlo, sí, hasta ciertas horas, pero luego eso como que se va profundizando más y más, y realmente llegar a fiar en el matrimonio, con los niños. Era una situación muy crítica que llegué, señor.
2: ¿Aceptó el desafío?
7: Sí, señor.
2: ¿Cuánto tiempo está curado?
7: 16 años.
2: ¿Nada de vicio?
7: Nunca más, señor.
2: ¿Vale la pena participar del tratamiento para curar los vicios?
7: Sí, señor, claro que sí.
2: ¿Cuántos años en el vicio?
8: Más de 27 años consumiendo el alcohol. así consumí alcohol, cerveza, guanchaca, cigarrillo. Y así fue más de 27 años. En mi vida se destruyó matrimonio, pareja, las parejas, se destruyó todo, porque la verdad andaba con una y otra mujer también, pastor, andaba con mujeres ajenas.
2: Así.

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1: Rosa, ¿cuánto tiempo en los vicios?
2: 12 años.
1: 12 años. ¿Cuál era el caso, el vicio más fuerte y qué perdiste para los vicios? ¿Y qué hiciste para intentar salir y no lograste?
2: Bueno, todo pasó porque mis padres siempre discutían, peleaban, entonces yo veía esos problemas a diario con ellos. Entonces, al ver ese sufrimiento que pasaba mi mamá, entonces veíamos. Y eso ocasionó y nació dentro de mí en la depresión, sí, el odio, el rencor contra él. Entonces comencé a tener fastidio, no podía ni verlo porque ya sentía que veía esa imagen de él con mi mamá. Entonces, por causa de eso, mi mamá se enfermó, entonces por la situación que estaba ella pasando. Entonces al pasar el tiempo, pues tomé malas decisiones que a futuro hubo consecuencias y me refugié al alcohol. Sí, estuve en el alcohol, me perdía 2 días seguidos, entonces y eso es lo que sentía, esa tristeza y esa depresión, y me refugié al alcohol.
1: ¿Cuánto tiempo y cuántos días fue lo máximo que pasaste perdida por causa del alcohol?
2: Siempre eran 2 días seguidos.
1: Sin parar.
2: Ajá, fines de semana, a veces fines de semana, sí.
1: ¿Cuántos años libre de los vicios, sin recaídas, sin retroceder?
2: Ya 5 años consecutivos.
1: 5 años, curada.
2: Sí, claro que sí.
1: ¿El vicio tiene cura?
2: Así, y la depresión también.
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0: cansada de pedir prestado para cubrir lo necesario. Y sabe lo que es peor, lo que más duele muchas veces en un hogar es cuando la pareja tiene un ingreso, pero lo único que él hace es gastar en sus vicios y nada más. Se olvida de sus hijos, se olvida de la familia y tiene recursos, tiene donde proveer, pero mismo así no lo hace, porque el vicio se está devorando todo. Pues justamente así se encontraba Enevi. Vamos a colocar, por favor, López. Su esposo gastaba el dinero en el vicio. Estaba endeudada, vivía prestando. Económicamente no podía salir adelante ni mantener a sus hijos. Tenía una vida fracasada. Ella estaba cansada de vivir esa situación. Y ahora, ¿qué hizo para salir de ese problema? Vamos a acompañar este caso verídico.
1: A los 18 años me caso creyendo que iba a ser feliz, pero yo traía arrastrando ya el divorcio de mis papás. Sí, yo traía ya arrastrando una depresión, tristeza, y yo creí que iba a ser diferente, y la verdad no fue así, porque mi esposo era alcohólico, era adicto a la cocaína, trabajaba mucho, ganaba muy bien, pero todo lo que él ganaba, todo se lo gastaba, todo el dinero se iba, llegaba a veces un día sin llegar a la casa, dos días, entonces yo me sentía muy frustrada, yo me sentía muy triste, me sentía desesperada, depresiva, y aparte de eso tenía todo empeñado, toda la vida debía dinero. Yo batallaba también económicamente, hasta el hecho de no tener ni para comprar un pañal para mis hijos. Yo me sentía pues devastada, me sentía muy mal. Tenía muchas depresiones, llegó al punto de que yo llegué a escuchar una llamada de mi esposo con una persona y llegué al punto de jalarme el cabello, de pegarme en la pared, de tan frustrada que me sentía, de tan triste, tan desesperada, de no podía creer que la persona que yo amaba me estuviera haciendo, me traicionara, ¿no? Y yo lo que hacía era dormía a mis hijos, me iba y me compraba tequila porque a mí me gustaba tomar tequila y tomaba hasta no saber de mí. Siempre me sentí nada, me sentía como una cucaracha, la verdad. Yo me sentía sin valor, o sea, yo me sentía que no valía nada, me sentía fea, me sentía, o sea, tenía muchos traumas en mi vida. Y yo, al ver todo lo que estaba pasando, pues mi única solución era el divorcio, ¿sí? Yo quería divorciarme, le pedí a mi esposo que me quería divorciar, que ya no había nada más que hacer, que no lo quería. De hecho, yo se lo dije que no lo quería, que me daba asco, que no podía estar con él, que no lo querían ni un momento cerca de mí. Sí, yo lo rechazaba, no, me causaban, no sé, náuseas, no podía ni verlo. También tuve muchos pensamientos de quitarme la vida, decir, ¿para qué estoy aquí? O sea, de querer morirme, de la frustración, de cómo me sentía como mujer, y yo planeaba, o sea, me quiero morir, o sea, yo no quería vivir. Tuve muchos pensamientos, la verdad, algo que me tuvo, pues, fueron mis hijos, pero sí pensé en quitarme la vida muchas veces. Pues yo lo que hablé con Dios fue que me quitara toda la tristeza que yo tenía, todo lo que yo venía cargando, el odio, el resentimiento que tenía yo dentro de mí, que yo quería darme una oportunidad con mi esposo y que me sacara todo lo que yo sentía. Todas mis frustraciones, todo el odio, todo yo lo entregué ahí en el altar. Entregué también el vicio, el ya no tomar, el ya no alcoholizarme. Entregué todo. Me sentí valiente, fuerte. Sentí que alguien estaba conmigo, porque siempre me sentí sola. Y me sentí determinada. Me sentí totalmente diferente. O sea, yo era otra Enevi. No Enevi la débil, la triste, la frustrada, la que sentía nada, no. Yo era una Enevi diferente, era una Enevi fuerte, valiente. Mi esposo cambia. Él es una persona diferente. Antes no me trataba como, antes ni siquiera me trataba bien. No era ni significaba nada para él. Para él era yo. Para él lo mejor para mí, el mejor carro, la mejor vestimenta, todo lo mejor para mí. Él cambió mucho su carácter hacia mí. Él dejó de tomar, dejó las drogas, dejó todo. Él dejó de serme infiel, me valoró. Él fue un hombre diferente. Conquistamos una empresa porque trabajamos juntos. Conquistamos una empresa que nos ha dado para vivir muy bien. Sí, nos ha dado para viajar, para tener a mis hijos en las mejores escuelas. Yo conquisté una casa, así como un día yo la soñé. Ahora me dedico también a las bienes raíces. Tengo una constructora, conquisté una bodega, conquisté una quinta para fiestas, tengo terrenos. Ahora ya no pido más prestado, ya tengo para viajar, tengo para comprar lo que yo quiero. Sí, no me limito porque Dios me lo ha dado. Estoy bien con mis hijos, con mi familia, con mi esposo. Todo, todo lo que yo he conquistado es gracias a Dios. Gracias a que Él me ha dado a mí la sabiduría, me ha dado a mí la certeza, la fortaleza, la determinación para seguir adelante, para seguir avanzando. Para mí es importante el Espíritu Santo porque es el que me ha dado vida. Es el que me ha dado la paz, la felicidad, la alegría. No sé cómo explicar. Es el que me tiene aquí viva. Es mi mayor conquista, mi mayor tesoro. Es lo mejor que yo tengo.
0: La vida de Enevi López no cambió por pura suerte. No cambió por el azar o por cosas del destino. ¿Sabe por qué cambió? Porque ella tomó una actitud de fe. Ella dio un paso de fe. Actitud que si usted toma, paso que si usted da, entonces su situación cambiará. Por eso es importante que usted decida llegar a la reunión de la prosperidad con Dios los días lunes. Y de pronto usted está ahí curioso, curiosa, pensando, ¿y qué es prosperidad con Dios? Y en su cabeza inmediatamente viene dinero. Pero yo quería enseñarle que prosperidad con Dios no es solo tener ingresos económicos. Es tener paz, es tener salud para trabajar, para seguir estudiando. Prosperidad con Dios es tener una familia bendecida. Pero sobre todas las cosas, es tener la presencia de Dios en su vida. Fíjese aquí cómo hoy se encuentra Enevi López. Conquistó su empresa y la casa de su sueño. Ya no pide prestado y tiene para comprar lo que ella quiere. Tiene el Espíritu Santo. Su matrimonio y su familia fueron restaurados. Esta es la verdadera prosperidad que Dios le ofrece a usted. Y dependerá de usted tomar esa actitud de llegar o no llegar. Si usted se encuentra desempleado, pasando por una situación difícil, estamos a punto de iniciar una nueva jornada, una nueva semana laboral, usted quiere empezar con pie derecho, motivado, usted quiere empezar con fuerza, contáctese con nosotros. Nada le cuesta tomar su teléfono y llamarnos para conversar su problema, saber su situación o escribirnos. Porque el único propósito de estar aquí es brindarle este socorro espiritual. Vamos a nuestra línea, amigo, 24 horas.
2: Llenos de problemas, de situaciones, usted se encuentra situaciones económicas, conflictos financieros, no sabe con quién hablar. Usted ha conversado con amistades y se le burlan. Ha conversado con personas que aparentemente hasta le pueden ayudar, pero sin embargo, en vez de extenderle una mano amiga, lo mandan más al fondo del problema. Por eso yo le invito a que ahora, en este instante, se comunique. 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Aquí estamos con un equipo de siervos, hombres y mujeres de Dios, para poderle ayudar. Queremos escucharle, queremos atenderle, darle un consejo, una palabra de ánimo, aquella que usted necesita. 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
0: Usted puede contactarse con nosotros a los números que aparecen en su pantalla. ¿Quiere saber más de lo que estará sucediendo en este día lunes? Vamos a acompañar este informe.
3: La economía personal es un conjunto de decisiones financieras que tomamos cada día. ¿Cómo administramos nuestros ingresos? ¿Cómo controlamos nuestros gastos? ¿Y cómo organizamos nuestros ahorros? De esas decisiones depende nuestra tranquilidad o preocupación. ¿Alguna vez se ha sentido abrumado por las deudas? ¿Ha tenido que rechazar una oportunidad importante por la falta de dinero? Uno de los errores más comunes es la falta de presupuesto. Muchas personas no saben exactamente cuánto ganan ni cuánto gastan al mes. Y cuando no hay un plan, el dinero simplemente se va. Pequeños gastos diarios, compras impulsivas, pagos innecesarios, todo eso acumulado puede hacer que terminemos gastando más de lo que ganamos. Y cuando sucede eso, aparece el segundo gran problema, el endeudamiento excesivo. Hoy es muy fácil adquirir deudas, pero cuando sumamos todo, la carga se vuelve pesada y lo que comenzó como una solución rápida termina convirtiéndose en una presión constante. Otro error muy común es no tener un ahorro. La vida está llena de imprevistos, una enfermedad, una reparación, la pérdida de empleo. Sin tener un ahorro, cualquier dificultad nos obliga a endeudarnos aún más. Y hay algo todavía más peligroso: vivir por encima de nuestras posibilidades. Querer aparentar una vida que no podemos sostener, comprar cosas que no necesitamos con dinero que no tenemos. Ese hábito puede llevar rápidamente a la ruina financiera.
0: Ore siempre. Nunca haga nada sin primero hacer una oración a Dios. Va a abrir su negocio. Mi Dios bendice este día. Manda muchos clientes. Dame paciencia con los que deba tener paciencia y dame fuerzas para poder trabajar todo el día. Va a dejar su hoja de vida, Señor, que esta hoja de vida, no sé cómo el Señor vaya a hacer, pero yo confío tanto en ti que va a ser la primerita que va a aparecer en la mano del dueño de la empresa. Si hay algo que usted debe seguir así, ¿cómo? Es esto. ¿Por qué? Porque nunca Dios nos va a pedir algo para nuestro mal. Siempre, siempre lo que Dios nos pida será para nuestro bien. Así que con Dios usted no pierde. Usted debe confiar. Gina, ¿cuál fue tu victoria?
4: Bueno, yo tenía muchos años intentando hacer mi maestría, pero no se podía dar por uno u otro motivo. Entonces volví a estudiar casi después de 17 años y ya el día viernes rendí mi examen y ya oficialmente soy magíster.
0: Jonathan, ¿cuál fue tu victoria?
5: Mi victoria fue el empleo. Llevaba meses con las puertas cerradas, pasaba de empleos donde no me estaban afiliando, donde yo me sentí estancado, no me estaban ayudando con el tema de un sueldo digno. Pero gracias a Dios, gracias a la cadena, gracias a mi familia que estaba aquí presente en las iglesias, los lunes, orando por mí y me trajo acá. Conseguí un empleo donde yo pude, donde tengo un contrato firmado, donde tengo afiliación al IS, un sueldo digno y me trata súper bien y me encanta este trabajo.
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0: Señora Violeta, ¿cuál fue su victoria?
1: Bueno, el Señor Jesús ha hecho muchas cosas. Yo ya había dicho un comentario o un testimonio de una nueva casa que compré. Esa casa ahorita las estamos poniendo mejor de lo como nos entregaron. Estamos haciendo reformas, hemos comprado lo que es mueble, comedor, hemos comprado muchas cosas. Pensábamos que no se iba a dar, pero todo eso se está dando.
0: Señor Giovanni, perseverando los días lunes, usando la fe con la carpeta de las mayores conquistas que pasó.
2: Yo pagué una deuda que tenía, ya la pagué, gracias a Dios.
0: Libre de esa deuda. Sí,
2: libre de esa deuda.
3: Mi hijo tenía como 3 semanas, 2 semanas que no le pagaban, pero yo siempre orando y gracias a Dios le pagaron todo.
0: Todo lo que debían pagar.
3: Todo lo que debían de pagarle. Y aparte yo también conseguí una cliente nueva y gracias a Dios me pagó bien y me volvió a comprar.
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0: Lunes a lunes, haga como esta multitud que viene a buscar de Dios dirección, sabiduría, puertas abiertas y una vida económica bendecida. ¿En qué lugar? En este lugar, en el Templo de los Milagros, Avenida de las Américas, 305, sector Kennedy Norte, aquí en la ciudad de Guayaquil. 7 de la mañana, 10 de la mañana, mediodía, 3 de la tarde y especialmente a las 19 horas. Vamos a leer aquí un mensaje que nos llegó a nuestro WhatsApp. Buenas, quiero compartir mi situación. Tengo un negocio y estoy atravesando un momento difícil, ya que deseo atraer más clientes, pero por alguna razón llegan y terminan alejándose sin motivo aparente. Espero poder superar esta situación y ver mejores resultados en mi negocio. Gracias. Este lunes usted va a recibir de Dios la dirección justamente para que pueda crecer, justamente para que usted pueda avanzar. Usted también está identificado con esta situación. Entonces comuníquese ahora a nuestra línea amigo 24 horas.
5: Nuestras líneas ya están habilitadas desde hace un rato. Por eso usted que todavía no nos ha llamado, no se ha comunicado, hágalo ahora. 0425-96-300, como también a nuestra línea de WhatsApp, 099-839-1693. Haga como ya lo ha hecho la señora Berito Macías. Nos cuenta que tiene problemas en la familia y estos problemas son por situaciones económicas. También tenemos el caso de la señora Fernanda Benavides. Nos dice que tiene problemas en casa, problemas con su cuñado y problemas de salud. Y está gastando mucho dinero por causa de eso. La señora Mónica Quiñones, desde la ciudad de Guayaquil, nos pide oración por su familia y por su hogar. Dice que tiene familiares que están endeudados y envueltos en conflictos que es mejor ni hablar, ¿no? También tenemos aquí el caso de la señora Bella Flores. Nos dice que está endeudada y muy enferma. Casos como estos son los que día a día atendemos. Por eso, si usted está pasando por una situación igual, O peor, comuníquese ahora. 04-2596-300 o al 099-839-1693. 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Hágalo en este momento.
0: Siga comunicándose a los números que aparecen en su pantalla, porque es bueno que usted inicie esta jornada recibiendo una palabra de fe, una palabra de vida. Vamos a acompañar ahora un caso verídico más de una persona que llegando y participando los días lunes conoció y hoy vive la verdadera prosperidad.
6: Yo me sentía mal, con depresión, nerviosismo, no podía dormir, siempre angustiada porque no se daba lo que yo quería. Vivía en una choza que cuando llovía entraba el agua. A veces nosotros nos acostábamos sin comer. Me angustiaba mucho y a veces ya quería quitarme la vida.

0: Me dolían mucho las caderas, los riñones, todo, no podía estar parada, nada. Y después me fui a un doctor y me hicieron unos análisis. Y ahí en los análisis dijeron que yo tenía los riñones, que tenían que darme quimioterapia. Entonces con el tiempo me decían, tienes que hacerte la quimioterapia, tienes que hacerte, si no vas a morir. Una vez se va a esos dispensarios que te dan unas pastillas para que calme el dolor, pero nada que ver, nada, todo era peor, más aumentaba la enfermedad. Yo me sentía mal, con depresión, nerviosismo, no podía dormir, siempre angustiada porque no se daba lo que yo quería. No tenía ni una casa, vivía en una choza que cuando llovía entraba el agua. Y ahí tenía que estar, no había más otra solución. Mi hija no tenía que comer, no teníamos trabajo. A veces comíamos y a veces no comíamos. Eso es desesperante. Cuando uno no tiene más que sea para los hijos, más que sea uno tener, pero aunque uno no coma, pero más que sea algo para las niñas. Entonces yo lloraba. Me angustiaba mucho y la desesperación más. Ya a veces ya quería quitarme la vida. No sabía qué hacer. Buscaba un lado, buscaba otro lado y nunca, nunca se solucionaba el problema. Antes más se aumentaba. Yo salía a buscar trabajo y no encontraba. No encontraba. Las puertas estaban cerradas. Y fui a un lugar donde está, las tiendas se venden telas. Y una señora que trabajaba ahí, ella me dio un periódico y me dijo, anda a esa iglesia y vas a conseguir trabajo y tu vida va a cambiar. Me dijo así. Entonces, ese mismo día, porque yo iba a todos los trabajos y no me cogían, ese mismo día que me dio ella el periódico, yo me vine, caminando me vine hasta llegar a la iglesia. Yo llegué a la Iglesia Universal y me senté al último para ver, porque mucha gente hablaba muchas cosas feas de la iglesia. Entonces decía que me iban a robar, pero yo decía, ¿qué me van a robar si yo no tengo nada? ¿Qué me van a robar si yo no tengo nada? No tengo trabajo, no tengo nada, no tengo ni a dónde vivir, ni qué comer, ni nada. El pastor decía, ustedes que están sufriendo, tienen problemas en la familia. Y yo le decía, Dios mío, yo tengo fe. Va a cambiar mi vida y va a cambiar la vida de mis hijas. Y Dios restauró mi vida. Me sanó de la enfermedad que tenía. Ahora soy una nueva criatura. Me dio el Espíritu Santo. Tengo paz, alegría. Dios cambió totalmente mi desgracia por victoria. Hoy mi familia está bien, mis hijas también, mis hijas son profesionales. Donde vivíamos en una choza, ahora tenemos casa, carro, viajamos, comemos lo mejor, comemos de todo, gracias a Dios. Lo más importante que tengo en mi vida es el Espíritu Santo, que Él me dio paz, mansedumbre, confianza y sin él no soy nadie.
1: Su taller se quemó dos veces, pero no se rindió. Hoy, Lego es uno de los imperios más grandes del mundo. En la década de los 30, Ole Kirk Christiansen era carpintero y fabricaba juguetes de madera. Pero la vida no fue fácil para él. Su taller se incendió dos veces. Su esposa falleció. Se quedó con sus hijos, sin dinero, sin esperanza, pero no se rindió. A pesar de todo, siguió creando, aunque nadie compraba sus juguetes. En medio de la Gran Depresión, cuando todo parecía perdido, Ole decidió arriesgarse y probar algo nuevo, el plástico. Diseñó bloques que encajaban entre sí, una idea innovadora, pero al principio nadie la entendió. Hasta que los niños comenzaron a construir casas, castillos, autos, y el mundo por fin lo entendió. En 1958, Ole patentó estos bloques y nació Lego. En 2023, la empresa estuvo al borde de la quiebra, pero no solo se renovó, sino que se convirtió en la marca de juguetes más grande del mundo. Recuerda, cuando sientas que todo se derrumba, no te rindas. Las grandes historias nacen en los momentos más oscuros.
2: 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Yo estaré esperando por usted a las 7 de la mañana, a las 10, al mediodía, a las 3 de la tarde y a las 19 horas. Y lo mismo sucederá en todos los templos de una universal más cerca a su hogar. Fíjese en este número, 115 mil personas. En lo que va del año, han participado de nuestras reuniones presenciales aquí en la sede nacional. Mire este número, esta cantidad de personas ya participaron presencialmente. Estas personas no son tontas. Si ellas no hubieran sido orientadas, ayudadas y bendecidas, entonces no volverían. Usted sigue perdiendo la oportunidad. No espere resultados diferentes haciendo siempre lo mismo. Haga algo diferente, como buscar a Dios de manera práctica, como lo hacemos aquí en la Universal. Y en este día lunes, yo le estaré enseñando cómo.
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0: Muy buenos días, mi gente linda. Qué gusto acompañarlos este domingo 11 de octubre en este especial preparado para ustedes. Estamos en el último día del feriado, por las fiestas octubrinas. Pero tranquilos, que todavía es domingo y todavía hay tiempo para disfrutar, compartir con la familia, salir a pasear o simplemente descansar en casa. Hoy tendremos un programa diferente con información, historias, temas para reflexionar y, por supuesto, buena música para acompañarnos durante esta jornada. Así que quédense con nosotros porque queremos hacerles compañía en estas últimas horas de feriado. Vamos a una pausa comercial y enseguida regresamos. No se vayan, ya volvemos.
1: 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La ciudadanía podrá presentar sus comentarios y observaciones en el Centro de Información Pública o mediante el correo electrónico johnoswaldoc@gmail.com, correspondiente al ingeniero John Galvez, facilitador asignado hasta el 19 de octubre del 2026. Su participación es importante. Los esperamos.
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Estamos de regreso y mi gente querida, seguimos aquí acompañándolos este domingo 11 de octubre y quiero comenzar esta segunda parte haciéndoles una pregunta. ¿Cómo la están pasando? ¿Qué tal estuvo ese feriado? ¿Pudieron descansar? ¿Salieron de Guayaquil? ¿Visitaron a sus familiares? ¿O aprovecharon para conocer algún lugar nuevo? Porque cada persona vive los feriados de una manera distinta. Hay quienes desde el primer día organizan sus maletas, preparan el carro y salen de viaje. Otros prefieren quedarse en la ciudad, visitar a sus amigos, salir a comer o buscar alguna actividad para compartir con los niños. Y también están quienes dicen, yo no quiero hacer nada. No quiero saber nada de horarios, quiero dormir, descansar y recuperar energías. Y estas formas de disfrutar son válidas también. A veces esperamos tanto que llegue un feriado que cuando finalmente estamos descansando empezamos a pensar en que ya mismo se acaba. Estamos en una reunión y alguien dice, ay, mañana ya es lunes. Estamos comiendo tranquilamente y de repente nos acordamos de que hay que preparar la ropa para trabajar, revisar los pendientes o dejar lista la mochila de los chicos. Pero hoy quiero invitarlos a hacer algo. No se adelante tanto al lunes. Todavía estamos domingo. Todavía tenemos horas para disfrutar, para conversar, para compartir y para hacer algo que nos guste. No hace falta como tal tener un presupuesto grande. Una visita a la familia, una caminata, una comida preparada en casa o una buena conversación pueden convertirse en uno de esos momentos que recordamos con cariño. Y si ustedes son de los que salieron de viaje, ojalá hayan podido desconectarse un poquito de las preocupaciones. Si se quedaron en casa, espero que hayan encontrado ese descanso que a veces tanta falta nos hace. Ahora bien, también hay personas que no pudieron descansar porque les tocó trabajar. A quienes están detrás de un mostrador, atendiendo un negocio, conduciendo un bus, trabajando en un hospital, en la limpieza, en la seguridad o en cualquier otra actividad, también les mandamos un saludo muy especial para ustedes, que sigan cumpliendo sus responsabilidades mientras otros descansan. También va nuestro reconocimiento, ¿no? Y a todos ustedes que nos escuchan, quiero recordarles algo. El feriado termina al concluir este domingo. No hay necesidad de vivir desde ahora con la preocupación del mañana. Organicemos lo que haga falta, pero permitámonos disfrutar el presente, porque el tiempo pasa súper rápido. A veces estamos esperando el próximo descanso y se nos olvida disfrutar el día que tenemos delante. Porque el tiempo pasa, o sea, pasa volando. Así que vamos a aprovechar este domingo, y hablando de aprovechar el tiempo, Guayaquil todavía tiene varias actividades previstas para quienes querían salir y continuar disfrutando de las fiestas. Guayaquil y sus actividades. Para cerrar las fiestas octubrinas, usted tuvo que ya haber paseado, porque ya tuvo viernes, tuvo sábado, el 9, el 10, hoy 11. Nuestra ciudad vivió varios días de actividades por la conmemoración de su independencia. El pasado viernes 9 de octubre se recordó la gesta de 1820 y durante el feriado hubo alternativas para quienes buscaban entretenimiento, gastronomía, emprendimientos y actividades familiares. Una de las propuestas anunciadas fue la Mamá de las Ferias, instalada en el Estadio Modelo Alberto Spencer y su explanada. La feria, que se desarrollaba del 8 al 11 de octubre, reunía más de 250 expositores y contemplaba conciertos y diferentes espacios para el público. Pensemos un momento en lo que significa una feria de este tipo. No solamente se trata de salir a pasear. Para muchos emprendedores, estos eventos representan una oportunidad para mostrar sus productos, conseguir nuevos clientes y dar a conocer el trabajo que realizan durante todo el año. Detrás de cada puesto puede haber una familia que prepara sus productos, una persona que decidió iniciar un negocio o alguien que busca una oportunidad para generar ingresos. Por eso, cuando visitamos una feria y encontramos algo que nos gusta, también podemos estar apoyando a un emprendimiento local. Por supuesto, siempre es bueno organizar el presupuesto antes de salir. Es lo que yo, las veces que puedo, les digo aquí en Ayudando a la Comunidad. A veces uno va con la idea de comprar solamente una cosa y termina encontrando tantas opciones que gasta mucho más de lo previsto. Lo ideal es disfrutar sin comprometer el dinero que necesitamos para los próximos días.
También se anunciaron paseos en el río Guayas por el río Doc con una promoción especial de feriado de $6 por persona. Y la atracción del terror Matrix del inframundo ubicado en los bajos del cinema Malecón. Eso es una nueva dinámica que ha traído el Malecón 2000, dado que en octubre también se da lo que es pues Halloween, a finales de octubre, pero ya está la atracción de terror Matrix del inframundo para que usted vaya. Estas propuestas reflejan que una ciudad puede ofrecer diferentes experiencias, ¿no? Desde conocer sus espacios, disfrutar del río y apoyar emprendimientos hasta buscar actividades para quienes prefieran la adrenalina. Usted que dice, no quiero, no me gusta, hay todavía posibilidad de que usted pueda salir, no se quede en casa tanto tiempo, descanse, pero también disfrute. Hay personas como tal que no quieren, no se dan ese gustito. Y aquí va otra pregunta para ustedes. Cuando tienen un día libre, ¿prefieren salir a caminar y conocer lugares o son de los que disfrutan más quedarse en casa? Ahí se las dejo la pregunta. Hay personas que necesitan salir para sentir que aprovecharon el feriado. Otras sienten que lo aprovecharon precisamente porque no salieron, no hicieron filas y pudieron descansar. Lo importante es que el plan se adapte a cada familia y que podamos disfrutar sin sentir que tenemos que hacer absolutamente todo. Si hay tiempito, usted aún puede. Si hoy todavía tiene pensado visitar algún lugar, recuerden confirmar previamente sus horarios, disponibilidad y condiciones de ingreso. Y si van a movilizarse, háganlo con precaución, especialmente en este último día de feriado, porque salir y conocer es bonito, pero regresar a casa con tranquilidad es todavía más importante. Sabemos que por ser domingo, ya cerrando, culminando este feriado de 3 días, la gente pues ya está regresando de algunos lugares en donde ya se fueron el día jueves, por ejemplo por la noche. Ya están regresando y el regreso en las carreteras también es importante que usted pueda estar tranquilo, conducir con precaución, con responsabilidad. Es algo que yo siempre lo menciono, es importante que usted lo tenga en cuenta. Y ya que estamos hablando de las fiestas octubrinas que ya están por culminar, pero este mes, todo el mes debería ser fiestas octubrinas, usted debería darse ese espacio para poder disfrutar de este mes. Quiero que nos detengamos un momento en una parte importante de nuestra historia. El pasado 9 de octubre, Guayaquil conmemoró 206 años de independencia. Cuando llega esta fecha, es común que recordemos a los próceres, los acontecimientos históricos y la importancia de aquella jornada de 1820. Pero la historia tiene mucho más voces de las que solemos escuchar. Un artículo publicado por Primicias abordó precisamente la participación de sectores populares y de personas que, en ocasiones, han recibido menos atención en los relatos tradicionales. Entre ellos estaban mujeres, indígenas, afrodescendientes, mestizos y personas de distintos sectores sociales que contribuyeron al proceso de independencia. ¿Por qué vale la pena hablar de esto? Porque muchas veces, cuando estudiamos historia, nos concentramos en los nombres de unas cuantas figuras y olvidamos que los grandes cambios no ocurren solamente por la decisión de una persona. Detrás de cada proceso histórico hay gente que participa, que ayuda, que organiza, que comunica, que transporta recursos y que asume riesgos. Algunas de estas personas quedan registradas en los libros, otras no reciben el mismo reconocimiento. El artículo también menciona a Hilario Álvarez, un cacique indígena vinculado a los acontecimientos de la independencia, y recuerda el papel de las mujeres en actividades de apoyo y organización. Estos aportes nos invitan a mirar nuestra historia con más amplitud. La independencia no debe entenderse únicamente como una fecha que aparece en el calendario o como un feriado más, sino como parte de un proceso en el que participaron diferentes personas y grupos. Hay una reflexión que podemos llevar a nuestra vida cotidiana. Muchas veces tampoco reconocemos lo que hacen las personas que tenemos cerca.
En una familia, por ejemplo, puede haber alguien que se encarga de organizarlo todo, todo, que prepara la comida, que cuida a los niños o que está pendiente de los adultos mayores. A veces esas tareas parecen pequeñas porque las vemos todos los días, porque cuando esa persona no está, nos damos cuenta de que todo lo que hacía, o sea, no nos damos cuenta hasta que ya no está la persona. Lo mismo ocurre con una comunidad. Hay personas que organizan actividades, ayudan a sus vecinos, participan en iniciativas solidarias y colaboran sin esperar reconocimiento. Por eso, recordar nuestra historia como tal también puede ser una oportunidad para valorar las contribuciones de quienes no siempre están en primer plano. Y si durante este feriado visitaron a sus padres, abuelos o familiares mayores, quizá todavía puedan sentarse un ratito con ellos y preguntarles cómo eran las fiestas cuando eran jóvenes, qué música escuchaban, cómo se celebraba antes o qué recuerdos conservan de Guayaquil. Las historias familiares también forman parte de nuestra memoria colectiva. A veces una conversación sencilla nos permite conocer aspectos de nuestro pasado que nunca habíamos escuchado o que habíamos dejado pasar por alto, ¿no? Y esas historias de los abuelitos, de los papás, muchas veces son inspiradoras. Son historias que ustedes mencionan y

algunas regiones como chinchorros o chinches que pueden transmitir el parásito causante de la enfermedad de Chagas. La investigación en la que participaron científicos de la Pontificia Universidad Católica de Ecuador y de la Universidad de Ohio buscaba comprender mejor los microorganismos presentes en estos insectos y explorar posibles alternativas para su control. Vamos a aplicar esto de una manera sencilla porque a veces escuchamos términos científicos y pensamos que son demasiado complicados y muchas veces no es tal vez como usted lo piensa, ¿no? Es importante por eso que usted escuche con atención y entienda. La microbiótica es el conjunto de microorganismos que viven en un determinado ambiente o dentro de un organismo. En este caso, los investigadores estudian qué bacterias están presentes en estos insectos y cómo esa información puede ayudar a comprender mejor su biología. ¿Por qué podría ser importante? Porque conocer más sobre un insecto que transmite una enfermedad puede ayudar a los científicos a investigar nuevas formas de controlarlo. La idea es ampliar las herramientas disponibles en lugar de depender únicamente de los métodos tradicionales. Pero aquí debemos ser claros. Una investigación de este tipo no significa que ya exista una solución definitiva ni que la enfermedad haya sido erradicada. La ciencia necesita estudios adicionales, comprobaciones y evaluaciones antes de que un hallazgo pueda convertirse en una herramienta de uso general. Por eso es importante que usted se informe, por eso es importante que usted lea. No se quede solo con lo que yo le digo aquí, investigue. Es importante que usted por su cuenta también trate de ilustrarse, ¿no? De conocer un poquito más, porque esto le sirve tanto a usted como a mí. Y eso es algo que debemos tener presente. Cuando leemos noticias científicas, a veces vemos un titular que dice que se descubrió algo y pensamos que desde ese mismo día ya existe una cura o una solución inmediata. Sin embargo, entre un resultado de investigación y una aplicación práctica puede haber muchos años de trabajo. La enfermedad de Chagas es causada por un parásito y puede permanecer durante un tiempo prolongado sin síntomas evidentes. En algunas personas puede generar complicaciones serias, especialmente si no se detecta y trata oportunamente. Por eso son importantes tanto la investigación científica como la prevención, el diagnóstico y la orientación de los profesionales de salud. Y hay otro aspecto positivo en esta noticia, que investigadores ecuatorianos participen en proyectos científicos. Nos recuerda que en nuestro país también existe talento dedicado a buscar respuestas a problemas que afectan a la población y a la comunidad. Estas noticias son las que también usted debe de conocer, no solo que sí, que desinformación, que me llegó este mensaje en WhatsApp y eso es, no. La ciencia no siempre avanza con descubrimientos espectaculares que aparecen de un día para otro. Muchas veces progresa gracias a personas que pasan horas, no se imagina usted, pero pasan horas observando. O sea, observando algo que usted puede aburrirse en un momento, pero no, ellos no se aburren, ellos es su trabajo, es su deber pasar horas observando aquello que puede resultar ser algo, ¿no? Comprobando resultados, haciendo pruebas y volviendo a empezar cuando algo no funciona. Imagínense, quedarse horas observando. Luego, comparar resultados, haciendo pruebas y que todo no le genere nada. O sea, que todo lo que hizo no se encuentre absolutamente nada. Y usted tiene que volver a repetir esa función una y otra vez hasta que salga eso que usted estaba buscando, hasta que lo pueda comparar. Y eso es un trabajo como tal que exige paciencia, que exige preparación y sobre todo exige colaboración. Es un trabajo en equipo, es un trabajo de

mucho esfuerzo. Y esa misma paciencia es algo que también podemos aplicar en la vida. No todos los problemas se resuelven de inmediato. Hay situaciones que requieren aprender, buscar ayuda, escuchar a quienes saben y seguir trabajando paso a paso. Así que esta noticia nos deja dos ideas: valorar la investigación que se realiza en Ecuador y recordar que cuando se trate de nuestra salud, siempre debemos buscar información confiable y acudir a profesionales. Siempre, siempre, siempre. Ok, es importante acudir nosotros a profesionales, no generar desinformación, cuidarnos. Yo siempre digo, cuando usted busca información, cuando usted no se queda solo con lo que Melanie Orellana le dice aquí en el programa o con lo que ve en la televisión, usted se está cuidando porque usted se está informando, está aprendiendo qué hacer con aquello que ya sabe y está buscando la manera de sobrellevarlo. O sea, es parte de todo, es un conjunto. Yo le cuento la información, obviamente no estoy diciendo que la información que yo le diga sea falsa, porque aquí en Radio Ecuantena, en la 1030 AM, toda la información que se dice es verídica, es verificada. No decimos cosas por decirlas, por si acaso, pero también es importante que usted lo confirme, ¿no? Que usted también se ilustre, que usted también busque la información y no se quede solo con lo que escucha acá. Y por otro lado, nos vamos a una pequeña pausa musical ahí para que no se olvide que todavía seguimos en feriado. Ya volvemos.

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2: Y esa pausa musical estuvo hermosísima porque seguimos en feriado, hoy 11 de octubre, seguimos en feriado. No se olvide que todavía puede salir a disfrutar con su familia si todavía no lo ha hecho, ok, todavía lo puede hacer, no ponga excusas. Yo por otro lado voy a continuar con otro tema que es importante hablarlo porque afecta de una manera muy directa y yo sé que estamos en el tema del feriado todavía, pero es importante igual hablar de otros temas que también pues usted tiene que conocer: las temperaturas y el cambio climático. El climatólogo Carlos Buentempo, director del Servicio de Cambio de Climático de Copernicus, habló sobre los récords de calor registrados a nivel mundial y la tendencia hacia las temperaturas cada vez más elevadas. O sea, yo no sé ustedes, pero yo sí siento calor, siento humedad, es algo que de verdad a veces ya no se puede sobrellevar, es ya una problemática que está afectando bastante y hay personas que sabemos que tienen enfermedades que no pueden tener tanto calor, me explico, porque les puede generar algo, ¿no? En la entrevista publicada por Primicia se abordó una idea que llamó la atención. Las temperaturas actuales se encuentran en niveles extraordinarios cuando se comparan con el clima de periodos muy extensos de la historia de la Tierra, imagínense. La historia de la Tierra. Pero, ¿qué significa esto para nosotros? ¿Por qué deberíamos prestar atención a los datos que entregan los especialistas? Porque el calor no es solamente una cifra que aparece en el pronóstico. Las temperaturas elevadas pueden afectar la salud, el descanso, el trabajo al aire libre, la agricultura, los ecosistemas y la disponibilidad de agua. ¿Ok? Pensemos en las personas que trabajan bajo el sol. Esto es un tema bastante complicado para aquellas personas que lo hacen porque, por ejemplo, quienes venden en la calle son personas que por lo general pasan mucho tiempo bajo el sol. Los agricultores, los trabajadores de la construcción, los repartidores y quienes deben movilizarse durante largas horas. Para ellos, una jornada de temperaturas elevadas puede representar un esfuerzo muchísimo mayor que el de una persona que, bueno, trabaja en aire acondicionado, no tiene problema, porque, bueno, en cierta manera igual sí problema, porque usted sale de ese aire y es cosa complicada. Usted sale de algo frío a algo caliente, no es tampoco bueno ni se considera sano. Tampoco va a llegar de algo muy caliente a algo muy frío. Okay, esto pasa demasiado. También están los niños, los adultos mayores y las personas que pueden ser más vulnerables a la deshidratación o a las enfermedades relacionadas con el calor. Por eso, cuando hay alertas de temperaturas elevadas, lo que aquí siempre, todos los días hablamos es el clima. Cómo está el clima diariamente, se los menciono, porque es importante que usted sepa el tema de las temperaturas elevadas o la radiación ultravioleta intensa. Conviene tomar precauciones, beber agua con frecuencia, buscar sombra, usar protección solar, lo que siempre le menciono, y evitar la exposición prolongada al sol durante las horas de mayor radiación, que según el INAMI son desde las 10 de la mañana a las 3 de la tarde. Esas son las horas con mayor exposición al sol. Ya, siguiendo obviamente las recomendaciones de las autoridades, justamente ahorita que estamos de feriado, hay muchas personas que fueron a la playa, a diferentes lugares del país y están muy bien, pero siempre tiene que ser responsable. El tema del calor es un tema que ya varios científicos lo han hablado, incluso se ha mencionado que el 2027 va a ser el año con más calor de la historia, imagínense. Estamos en 2026 todavía y en el 2027 va a ser el año con más calor de la historia Imagínense, estos calores uno no los soporta, es mucha radiación, mucha humedad. Pero imagínense 2027, o sea, va a ser algo bastante complicado. Ahora bien, hablar del cambio climático no significa que cada día vaya a ser más caliente que el anterior, ni que todas las regiones experimenten exactamente las mismas condiciones. El clima tiene variaciones, o sea, variaciones naturales, pero los registros de largo plazo permiten observar tendencias que los especialistas estudian para comprender cómo está cambiando no solo el clima, sino el planeta en general. Y también es importante recordar que el clima puede variar bastante dentro de un mismo país, obviamente porque hay regiones y en cada zona no es lo mismo, ¿no? Mientras en una zona puede haber lluvias intensas, en otra pueden registrarse altas temperaturas. Por eso conviene consultar información meteorológica actualizada antes de viajar o planificar actividades al aire libre. Entonces es importante que usted sepa, se mantenga informado. Más que todo, yo siempre menciono el tema del INAMI, ¿no? La página oficial del INAMI, el Instituto de Meteorología e Hidrología, que siempre está mandando sus pronósticos, sus advertencias meteorológicas. Lo hacen todos los días, para ellos no hay feriado, para ellos no hay fines de semana, no hay absolutamente nada de eso, porque ellos todos los días están monitoreando lo que es el clima aquí en el país, ¿ok? Y es importante que usted también sepa, usted pueda verlos, porque de nada sirve que las autoridades lo mencionen si usted no verifica cómo va a estar el clima antes de salir, si no se pone bloqueador, si no toma agua, o sea, ya esa parte es suya. ¿Y qué podemos hacer nosotros? Aquí va la parte a la que yo le estoy mencionando. No vamos a solucionar un problema global de un día para otro, pero sí podemos adoptar hábitos responsables. Cuidar el agua, evitar quemar basura. En el pleno siglo XXI todavía hay gente que quema basura, es increíble. Reducir el desperdicio, separar los residuos cuando sea posible y proteger las áreas verdes, no talando los árboles, porque esas son las zonas que, aunque no lo crean, sirven de mucho en épocas de calor, en épocas de mucho sol y mucha radiación. Ok, no se trata de pensar que una sola persona puede resolverlo todo o que todo es responsabilidad de las autoridades, sino de comprender que las acciones individuales y colectivas pueden contribuir a cuidar nuestro entorno. Y si algo nos enseña este tema, es que debemos prestar atención a la información científica, no solamente cuando ocurre una emergencia, sino también cuando nos ayuda a prepararnos y a tomar, obviamente, mejores decisiones como tal, ¿no? Y estamos llegando justamente a otro tema que también es importante y nos invita a reflexionar muchísimo, porque mañana será lunes 12 de octubre y muchas personas regresarán a sus actividades laborales y educativas. Pero esta fecha tiene diferentes nombres y formas de conmemoración en distintos países, ¿no? Durante mucho tiempo fue conocida en varios lugares como el Día de la Raza. O sea, el 12 de octubre era conocido mundialmente, o mejor dicho, en varios lugares, como el Día de la Raza, en referencia al encuentro entre Europa y América que comenzó en 1492. Sin embargo, con el paso de los años, esa denominación ha sido cuestionada y reemplazada en distintos países por nombres que buscan reconocer las culturas indígenas, la diversidad de los pueblos y las consecuencias históricas de la colonización. En Ecuador, por otro lado, ¿no? Estamos aquí en Ecuador, somos ecuatorianos, obviamente vamos a hablar de nuestro país. El 12 de octubre se conoce como el Día de la Interculturalidad y Plurinacionalidad. ¿Qué significan esas palabras? Vamos por partes, ¿ok? Es importante igual que usted conozca de historia. Si no le dijeron en la escuela, aquí se lo comento yo. La interculturalidad se relaciona con el encuentro, el diálogo y el respeto entre personas y comunidades que tienen culturas diferentes, que no es malo. Yo he escuchado a ciertas personas que mencionan que el tener diferentes tipos de culturas es algo extraño, es algo malo, porque cada persona da desde lo que sabe y desde la cultura en la que han vivido. O sea, es normal que cada persona tenga su cultura, ¿no, amigos? Eso es totalmente normal y eso pasa en cualquier parte del mundo. Lo que no es normal y no es sano ni bueno es dejarse llevar por eso para hacer malas acciones, para tener malas acciones y justificarlas con mi cultura es así y no es real. Por ejemplo, el tema del machismo, el tema del racismo son temas que no vienen de culturas, vienen de ya el raciocinio de cada persona. Yo sé que en los tiempos de antes el machismo era muy aprobado y muy generalizado. Y bueno, pero en pleno siglo XXI yo creo que ya seguir agarrándose de que esa culturalidad que tenían es parte de que por eso las personas son machistas o por eso las personas son racistas, me parece ya un poco fuera de lugar. Y por otro lado, la plurinacionalidad reconoce que dentro del Ecuador conviven pueblos y nacionalidades con sus propias identidades, lenguas, tradiciones y formas de organización. Nuestro país no tiene una sola manera de hablar, no tiene una sola manera de cocinar, ni tiene una sola manera de celebrar o entender el mundo. Tenemos una diversidad enorme. Usted no se imagina, si usted no conoce su país, usted no se imagina la diversidad que tiene. Y esa diversidad forma parte de nuestra identidad como tal. Nosotros venimos de esa cultura, de esa diversidad, de ese conocimiento de saber cómo funciona nuestro país, de esas nacionalidades, de esas lenguas, de esas tradiciones y las formas de organización. De todo eso nosotros nos hemos alimentado como tal y forma parte de nuestra identidad, al final de cuentas. Pensemos, por ejemplo, en las lenguas ancestrales, en los conocimientos tradicionales sobre la naturaleza, en las expresiones musicales, en la gastronomía y en las celebraciones de cada comunidad. Muchas de esas prácticas, muchísimas de esas prácticas, se han transmitido de generación en generación y siguen formando parte de la vida de miles de familias. O sea, ustedes no se imaginan. Son prácticas que vienen de hace muchísimos años y se han mantenido, ¿no? Como parte de una tradición, como parte de una generación que se las ha venido presentando a sus familias. Luego sus hijos también las presentan a sus otras familias y así sucesivamente. ¿Ok? Para reconocer esa diversidad no significa solamente vestir un traje tradicional, como comúnmente se hace, ¿no? Durante una celebración o compartir una publicación en redes sociales. También implica respetar a las personas en la vida cotidiana. No nos quedemos con un celebremos el Día de la Raza, pero no haces nada para respetar las diferentes razas que tiene tu país. Significa no burlarnos de alguien por su acento, no discriminar a una persona por su origen y no tratar a una cultura como si fuera inferior a otra. Como muchos costeños lo han hecho, como muchos serranos, personas de la sierra lo han hecho en su momento. Y yo sé, a veces parte del tema regionalista, ¿no? Personas que son muy regionalistas. Pero aquí va la reflexión, ¿no? Mañana lunes 12 de octubre decimos Día de la Raza y automáticamente usted tiene que pensar, bueno, ¿qué estoy haciendo yo para mejorar en ese aspecto de no burlarme, no discriminar a una persona por su origen o no tratar una cultura como si fuera inferior a otra, que es muy importante? A veces hablamos de respeto como si fuera algo muy complicado de sobrellevar o de hacer. Cuando empiecen en acciones sencillas, totalmente sencillas, escuchar sin interrumpir, preguntar con interés, reconocer cuando no conocemos una tradición, reconózcalo, no es malo, y evitar hacer comentarios que puedan humillar a otra persona. Hay muchas personas que dicen, bueno, es que yo no me doy cuenta cuando estoy humillando. No, si te das cuenta, porque tú ves la incomodidad de la otra persona y no cuesta nada respetar cada lugar y cada raíz de tu país. Y este tema también tiene relación con la familia. En una misma familia pueden convivir varias generaciones con ideas y costumbres diferentes. Los abuelos quizás crecieron con ciertas tradiciones, mientras que los jóvenes viven otras experiencias. Eso no tiene por qué convertirse en una pelea. Puede ser una oportunidad para conversar, comprender y compartir conocimientos, ¿no? Escucha, bueno, en mis tiempos no era así. Ok, en tus tiempos no era así. Ahora es una actualidad mucho más diferente. Digamos que la actualidad en la que vivimos hoy en día es un poco liberal. No digo que esté bien, pero en ciertas cosas se ha convertido en liberal, ¿no? Mañana, cuando regresemos a nuestras actividades normales, de trabajo, de estudio, etcétera, podemos llevar con nosotros ese recordatorio, ¿no? Convivir en sociedad implica reconocer que no todos somos iguales, pero que todos merecemos respeto. Y si hoy están reunidos con sus familiares, aprovechen para hablar de sus raíces, preguntar de dónde vienen ciertas costumbres y compartir esas historias que ayudan a entender nuestra identidad, sobre todo cuando no se conoce. Y mucho, yo he visto, ¿no? No sé si en la actualidad, como mencionaba, en las escuelas aún se dé este tipo de clases de historia. Cuando yo era pequeña, sí se daba este tipo de clases de historia, de ver la identidad de cada uno de nosotros, de dónde venimos, por qué estamos tan allegados a los indígenas, porque este país sí y otros países también, pero otros no. Es importante comprender todo ese tipo de temas, ¿no? Más que todo cuando uno es pequeño, para que uno lo vaya comprendiendo con el tiempo y lo vaya entendiendo, ¿ok? La cultura no está únicamente en los museos, amigos, o en las historias, o en los libros que ustedes pueden leer. Es bonito ir al museo, es bonito leer un libro, y eso hace que usted se ilustre y conozca un poco más, es verdad. Pero también es importante que empiece en nuestra misma mesa, de nuestro mismo hogar, en nuestras palabras, en nuestras canciones, en las tradiciones que mantenemos vivas cada día. Ok, empecemos por ahí para saber realmente lo que es saber el respeto por la raza, ¿no? De cada quien. Y ahora sí, mi gente querida, vamos a abrir este espacio de poder sonar con nuestras personas. Tal vez usted esté reunido con sus padres, con sus hijos, con su pareja, con los amigos en este feriado que todavía no termina. Tal vez alguien que me está escuchando está trabajando y nos escuche mientras cumple sus jornadas. Bueno, le mando sus mejores ánimos, fuerzas, que va a llegar después de ese sueldito ahí, esas horas extras. Donde quiera que estén, igual, siempre escuchando la 1030 AM. Estamos por el dial en para que nos pueda escuchar. Y bueno, seguimos igual con la información con ustedes este domingo 11 de octubre. Espero que hayan disfrutado del espacio musical que tuvieron hace un momento y que la música les haya hecho compañía, estén donde estén. Ahora sí, vamos a entrar en estas últimas horas del feriado, y sé que para algunas personas escuchar la palabra lunes ya genera una sensación de cansancio, pero quiero que lo miremos desde otra perspectiva. Mañana volvemos a trabajar, estudiar, atender nuestros negocios, cumplir compromisos y resolver los asuntos que dejamos pendientes. Es parte de nuestra rutina y, aunque a veces nos cueste, también es una oportunidad para retomar nuestras metas. Lo importante es no convertir el domingo en una jornada completa de preocupación por el lunes. Si tienen cosas para preparar, pueden hacerlo poco a poco. Revise qué necesita llevar, organice la ropa o las o los materiales que usted vaya a necesitar de estudio y procuren dejar listos los asuntos indispensables. No hace falta resolver en una sola tarde todo lo que no hizo durante el feriado. Y si regresan de viaje, lo más importante es hacerlo con calma. No se apresuren en la carretera por llegar unos minutos antes. Si están cansados, tómese el tiempo necesario para descansar antes de conducir. La seguridad debe estar por encima de cualquier apuro, de cualquier asunto. También es bueno recordar que hay personas que regresan con gastos que no tenían previstos. Si ese es su caso, evite tomar decisiones apresuradas por la presión del momento. Revisar el presupuesto y organizar los pagos con serenidad puede ayudar a comenzar la semana con mayor claridad. Y hay algo más. No todo descanso se mide por los lugares que visitamos o por las fotografías que publicamos. Si durante estos días pudieron compartir con alguien, dormir mejor, conversar o desconectarse un poco de las preocupaciones, también aprovecharon el feriado. No se comparen con lo que hicieron otras personas. Cada familia tiene sus posibilidades, sus necesidades y sus circunstancias. A veces uno ve redes sociales que alguien viajó, que otro fue a un concierto y que otro visitó varios lugares y empieza a sentirse como que no hizo suficiente, como que no hizo nada. Pero la vida real no es una competencia, no tenemos que demostrarle nada a nadie o que nuestro descanso fue mucho mejor que el de ellos. Lo importante es encontrar un equilibrio entre nuestras responsabilidades y nuestro bienestar. Y por supuesto, si mañana tienen que levantarse temprano, procuren no acostarse demasiado tarde. Un buen descanso puede ayudarnos a empezar la semana con mayor energía y mejor disposición. Así que aprovechen lo que queda del domingo. Si pueden compartir con alguien, hágalo. Si necesita un momento de tranquilidad, permítaselo. Y si hay que preparar algunas cosas para mañana, hágalo también sin dejar que eso se convierta en la única dinámica o la única preocupación del día. Antes de despedirnos, quiero dejarles una reflexión. A veces pasamos gran parte de la semana esperando que llegue el viernes. Después esperamos el feriado, las vacaciones o el próximo día libre. Y cuando finalmente llegan, no pasamos buena parte del tiempo pensando en cuándo se van a acabar. Nos sucede a muchos, ¿no? Nos sucede a menudo. Estamos descansando y pensamos en el trabajo. Estamos trabajando y pensamos en cuándo podemos descansar. Estamos con la familia, pero miramos el teléfono y recordamos todo lo que tenemos pendiente. Incluso algunos trabajamos estando con la familia. Por eso, quizás una de las cosas que podemos llevarnos de este feriado es aprender a estar un poquito más presentes. Si hoy están compartiendo con sus hijos, escúchelos. Si está visitando a sus padres, converse con ellos. Si está con sus amigos, disfrute de ese encuentro. Y si están solos en casa, no sienta que necesita llenar cada minuto con alguna actividad. A veces necesitamos detenernos para recuperar energías y escuchar nuestros propios pensamientos. Y cuando llegue el lunes, tampoco tenemos que resolver la vida entera en una mañana. Podemos empezar por lo más importante, organizar nuestros pendientes y avanzar paso a paso. Nos vemos, amigos. Esto ha sido todo por hoy en Ayudando a la Comunidad. Muchísimas gracias. Yo soy Melanie Orellana.
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En el pasado, Josué era el hombre que iba a sustituir a Moisés en la conducción del pueblo de Israel hasta la tierra prometida. No obstante, él no sabía cómo hacerlo. Cuando Josué estaba a punto de tomar posesión de lo que Dios les había prometido, se encontró con la realidad de que había inmensas murallas que le impedían el paso. Era imposible entrar en Jericó. Ningún pueblo en aquella época tenía un ejército capaz de vencer este obstáculo. Por eso, la única alternativa que tenía Josué era hacerle caso a Dios. Hoy en día pasa lo mismo. Usted tiene un muro de problemas que le impiden alcanzar la felicidad que Dios le quiere dar. La única opción que tiene para terminar con el sufrimiento es la obediencia. Solamente esfuérzate y sé muy valiente para cuidar de hacer conforme a toda la ley que mi siervo Moisés te mandó. No te apartes de ella, ni a diestra ni a siniestra, para que seas prosperado en todas las cosas que emprendas. Aquí Dios le estaba diciendo que si quería derribar murallas y entrar en la tierra prometida, tenía que obedecerlo, porque la fe funciona cuando se somete a lo que Dios está ordenando. Obedecer a Dios no significa vivir una esclavitud, sino la libertad. Obedece, esfuérzate y sé muy valiente y verás la victoria.

Quizás los resultados de su vida son muy superficiales. Eso expresa el grado de relación que usted tiene con la palabra de Dios. Si lo aplica con más intensidad, mayores serán los milagros que verá en su vida. Escrito está: si creyeres y oyeres, comeréis el bien de esta tierra. Usted no está predestinado a la ruina o al fracaso. Dios está diciendo que solo depende de su decisión. Para llegar a la victoria, no depende de un líder religioso, de los familiares, de la situación económica que vive el país. Depende única y exclusivamente de practicar la fe. Eso lo convierte en un ser totalmente independiente. Usted no podrá confiar a otra persona las decisiones más importantes de su vida. Por miedo al fracaso, muchas veces usted ya ha entregado a otros la responsabilidad de sus decisiones, para después no sentirse culpable en caso de fracasar. Para ser exitoso, las decisiones que toma en la vida tienen que ser suya. El esfuerzo que tenemos que hacer es este: oír y practicar, para que así podamos disfrutar de lo mejor de la tierra. No tenga miedo. Decida hoy por una vida con Jesús, y Él le dará la victoria.

Dijo Jesús: si permanecéis en mí y mis palabras permanecen en vosotros, pedid todo lo que queráis y os será hecho. ¿Pero será que nosotros hemos recibido todo lo que pedimos en la vida? Jesús afirmó que todo podría: vida sentimental, económica, salud, familiar, espiritual. Entonces, ¿por qué lo que pido a Dios no viene a mí? ¿Por qué no vemos nuestros pedidos siendo atendidos? Esta es la pregunta que las personas llevan adentro suyo. La respuesta es que las bendiciones vienen por lo que llevamos, las intenciones que hay dentro de nuestro corazón. Para que se logren tales beneficios, debemos tener un corazón distinto, cambiado, un corazón que retenga el agua limpiadora, que es la palabra de Dios. Muchas veces usted ha escuchado palabras de fe, de ánimo, pero estas se fueron apagando y luego volvió el miedo, la duda, los resentimientos. Esto ha pasado porque usted no tenía un corazón preparado, capaz de retener la palabra de Dios, y ella no ha permanecido. Pedid todo lo que queráis y os será hecho. Es posible tener este corazón. Cuando le pida algo, va a suceder.

El fruto de cada persona revela qué tipo de árbol es. Usted no solo depende de Dios cuando la situación le favorece, también cuando todo está en contra suyo, cuando todos dicen que no habrá una solución. Esta dependencia hace la diferencia del que cree y de los que no creen. Depender de Dios en los momentos difíciles, frente a cualquier obstáculo, es una característica en donde se demuestra la fe sobrenatural. Es el caso de una mujer que vivió 12 años con hemorragia. Ya había gastado todo intentando sanarse. Ella cometió el error de confiar durante años en los hombres y en un momento decidió depender exclusivamente de Dios. Como relata la Biblia, al tocar el borde del manto de Jesús, la fuente de su sangre se secó y Jesús le dijo: «Hija, tu fe te ha salvado». Las soluciones surgen en la vida de uno cuando existe este tipo de fe. Esta mujer dejó de depender de sus recursos para depender de Dios. Este ejercicio de la dependencia hacia Dios hace que usted pueda dar muchos frutos. Cuando usted depende, entonces manifiesta humildad. La humildad es la característica que revela un corazón nacido de Dios. Decida depender pura y exclusivamente de Dios y viva su fe.

A veces los problemas surgen para que Dios pueda manifestar su poder. Cuanto más grandes sean los problemas, mayor será la victoria que Dios nos proporcionará. Dios nunca dijo que no seríamos perseguidos. Él enseña a luchar por su libertad y no ser esclavos de los problemas. Las personas piensan que por tener un diploma o un trabajo conceptuado pueden ser libres. Creen que su inteligencia puede ayudarlas. Uno necesita algo que vaya más allá de eso. Una mano poderosa. Dios quiere salvar a las personas, aunque muchas veces ellas no quieren la salvación. Si delante suyo están los problemas, camine, persevere, luche, porque sólo así los obstáculos que están impidiendo progresar serán quitados para que logre llegar a sus objetivos.

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1: Hola, mis amigos. Que Dios los bendiga a todos. A todos ustedes, a todos nosotros. Y Él bendice, por ejemplo, a mí me bendice cuando me inspira, me orienta, me da la dirección de su voluntad. Porque cuando abrazamos la voluntad de Dios, tenemos certeza, fe, valor para actuar, para tomar una actitud, para hacer lo que tiene que ser hecho. ¿Por qué? Porque es la voluntad de Dios. Entonces, si usted, cuando tenga la dirección, la inspiración del Espíritu Santo, para hacer algo que esté de acuerdo con aquello que está prometido en su palabra, puede estar seguro de que Dios está con usted. Y bueno, es que cuando nosotros trabajamos, predicamos, enseñamos la palabra de Dios, el Espíritu Santo habla de una manera muy especial con las personas especiales. ¿Quiénes son esas personas especiales? Las personas especiales son aquellas que tienen oídos para oírlo. Esas son las personas especiales. Fueron escogidas. Porque no todos tienen interés en conocer la voluntad de Dios para sus vidas. Todos tienen interés en recibir las bendiciones, los favores de Dios. Pero no todos tienen interés en saber, oh Dios mío, ¿qué quieres de mí? ¿Qué quieres de mí? Entonces, amiga mía y amigo mío, si usted es esa persona que tiene un gran deseo de conocer la voluntad de Dios para su vida, puede estar seguro de que Él habla. Él usa hasta una asna para hablar con Balaam. Imagínese, Él usa personas. Él usa cosas, Él usa a quien Él quiere usar, porque Él es el Señor. Entonces, lo que hemos estado trabajando, lo que hemos estado hablando, lo que hemos buscado transmitirles en esa visión del reino del mundo, el reino de Dios y el reino de los cielos. Porque usted lee aquí, el reino de Dios es semejante a esto, el reino de los cielos y además. Entonces yo no entendía, hasta cierto momento, yo no entendía eso, hasta que me cayó la ficha. El reino del mundo es el reino en el que nacemos, nos criamos, y vivimos. Es el reino de este mundo. Es el reino que tiene al infierno como gobernante. Por eso este mundo está hecho un desastre. Discúlpame por usar esa expresión, pero no hay otra mejor. La verdad, sinceramente, es esa. Nosotros vivimos. Nacemos en un mundo perdido, en un mundo destruido, en un mundo agitado. Pero cuando Jesús, si por un hombre entró en el pecado en el mundo, que fue Adán y Eva. Por un hombre entró el pecado en el mundo. Pero también a este mundo vino el Hijo de Dios. El Señor Jesús. ¿Y para qué vino Él? Vino para salvar, para rescatar aquellos que tienen interés, aquellos que tienen oídos para oírlo. No todo el mundo tiene oídos para oír la voz de Dios. La mayoría se pierde. La mayoría quiere ocuparse de sí misma. La mayoría está interesada en beneficios. Solo se presentan delante de Dios para buscar bendiciones, no para buscar su voluntad, para hacer su voluntad. Oh Dios mío, yo vine aquí. Tú conoces mis necesidades. Todas mis necesidades están delante de ti. Pero vine aquí para saber cuál es tu voluntad para mi vida. ¿Cuál es el plan que tienes para mi vida aquí, en este mundo? Yo no vine a este mundo para sufrir. No vine a este mundo para vivir este infierno, no. Yo no vine a este mundo para satisfacer al diablo, no. Yo vine a este mundo con un propósito, y no sé cuál es. Entonces, quiero que me digas, ¿cuál es tu voluntad para mi vida? Entonces, cuando una persona manifiesta ese deseo sincero de conocer a Dios, de conocer su voluntad, porque Dios es Espíritu, ¿cómo podemos conocer a alguien que es Espíritu? ¿No es así? ¿No es verdad? Así es, pero por medio de su palabra tenemos acceso a información, a tener contacto con Él. Y eso es lo que Jesús dice. Él dijo así: pero si yo expulso los demonios por el Espíritu de Dios. Es decir, si expulso los demonios por el Espíritu de Dios, entonces el reino de Dios ha llegado a vosotros. Porque para que el reino de Dios entre en nosotros, el Espíritu inmundo tiene que salir. Es imposible que el Espíritu inmundo viva en un cuerpo ocupado por el Espíritu Santo. Y viceversa. Es imposible que el Espíritu de Dios entre en el cuerpo de una persona, habite en el cuerpo de una persona, si ese cuerpo ya tiene dueño, que es el mal, que es el diablo. Entonces, usted, yo, nosotros, cada uno de nosotros, tenemos este discernimiento, los que conocemos la palabra de Dios naturalmente, tenemos ese discernimiento. Cuando el Espíritu de Dios viene, el Espíritu del mal sale, es expulsado, es arrancado. Por eso Jesús dijo así: ¿cómo puede alguien entrar en la casa de un hombre fuerte y sacar sus bienes si primero no lo ata al hombre fuerte? Es decir, debe atar al dueño de la casa, al dueño de los bienes, para poder saquearlo. Entonces, eso es lo que hace el Espíritu Santo. Cuando Él viene, arranca al Espíritu del mal. Pero Él solo puede hacer eso, solo tiene permiso para hacer eso. Si aquella persona, por libre y espontánea voluntad, dice: oh Dios mío, ten misericordia de mí, yo no quiero vivir esta vida, yo no quiero servir a estos espíritus, yo no quiero ser esa persona equivocada que ha sido hasta hoy. He sido una persona mentirosa, engañadora, He sido una persona de mala índole. Ya no quiero más. Me cansé de esa vida. Me entrego. Me arrepiento de lo que hice mal. Es decir, la propia persona resiste al espíritu inmundo que está dentro de ella. Entonces, como no tiene fuerzas suficientes para vencer ese espíritu o esos espíritus, al conocer la palabra de Dios, habla, ora, pide, clama, suplica: oh Señor mío, yo sé que tú me oyes. No te veo, no te toco, no te siento, pero sé que puedes verme, puedes tocarme, puedes hacer conmigo lo que quieras. Y yo clamo a ti ahora. Ven sobre mí. Quiero que reines en mi corazón. Reines en mi vida. Ya no quiero ser esa persona amargada, de mal carácter, temperamental. No, quiero ser una persona dócil. Quiero ser una persona dominada, dirigida, orientada por ti, por tu espíritu, por tu voluntad. Entonces, dame dirección, dame inspiración. Háblame, Señor. Entonces, cuando una persona realmente quiere liberarse de aquel yugo maligno, porque las cosas equivocadas y malas que hace, que ha hecho, las hace porque es inducida por el mal, por el espíritu del mal. ¿Cuántas personas han asesinado a otras personas, han matado, han hecho cosas muy equivocadas? Y lo han hecho muchas veces inconscientemente.
2: ¿Por qué?
1: Porque el espíritu inmundo toma sus mentes de tal manera que quedan atrapadas allí. Solo el poder de Dios puede arrancarlo. Pero para que el poder de Dios pueda arrancarlo, arrancar aquel espíritu inmundo, la persona tiene que querer. Yo quiero. Mi vida es mía. Yo no quiero a estas entidades. Yo no quiero hacer eso. Yo no quiero hacer aquello. Entonces, la persona toma actitudes que están de acuerdo con la palabra de Dios. Alguien me preguntó: obispo, usted habla mucho de obedecer, de la obediencia a Dios. ¿Qué es? Obedecer a Dios es eso. Querer hacer el bien. Optar. Elegir el bien. Entonces va a decir la verdad. Va a vivir en la verdad. Va a ser una persona verdadera, íntegra. Usted va a luchar. Va a luchar contra lo que es equivocado, contra lo que es malo, contra la mentira, el engaño, el robo, contra todo lo que no sirve. Usted va a resistir para seguir la palabra de Dios. La Biblia, amiga mía y amigo mío, es un manual de vida, de comportamiento ético. No es religión. No tiene nada que ver con la religión. Tiene que ver con el carácter. Tiene que ver con su integridad. Tiene que ver con su actitud. Que demuestra que Dios está con usted. Entonces, muchas personas matan, roban, hacen lo que está mal. ¿Por qué? Porque son inducidas, dirigidas por los espíritus inmundos. Esos espíritus, obviamente, hacen eso porque se sienten los dueños de aquella casa, de aquella vida. Por eso Jesús dijo: ¿cómo puede alguien entrar en la casa de un hombre fuerte y saquear sus bienes? ¿Cuál es el mayor bien que tenemos? que el diablo quiere? ¿Cuál es el mayor bien que el diablo quiere? Él quiere nuestra alma. Ese es el mayor bien. Y solo usted es dueño de su alma. Solo usted puede decidir por ella. Por eso Jesús dice, orad. Nosotros oramos justamente para concordar con Él. Él sabe que nosotros necesitamos, sí o no. ¿Acaso no sabe lo que usted necesita? Lo sabe.

0: Voy a hacer aquello que creo, que pienso que debo hacer. Y entonces voy a darme la cabeza contra la pared. No es posible, no es posible. Entonces primero usted tiene que someter su voluntad a la voluntad de Dios. ¿Qué es la voluntad de Dios? La voluntad de Dios es que usted viva en la verdad, por la verdad y en verdad. La voluntad de Dios es que usted honra su palabra. La voluntad de Dios es que usted sea honesta, honesto. La voluntad de Dios es que usted sea correcto en los negocios, en las cosas. La voluntad de Dios es que usted diga la verdad, viva en la verdad y por la verdad. La voluntad de Dios es que sus pensamientos sean siempre buenos con relación a las demás personas, que quieran el bien de las demás personas. Y eso, amiga y amigo, es lo que hace la diferencia en nuestra vida. No es solo llegar, ir a la iglesia, hacer oración, hacer ayuno, dar ofrendas y vivir una vida equivocada, paralela. No es posible. No es posible. Muchas personas cumplen sus obligaciones religiosas, pero no cumplen sus obligaciones morales, espirituales para con Dios. Por eso Dios dice, este pueblo me honra con los labios, pero su corazón está lejos de mí. Entonces, Dios quiere esa transparencia, sinceridad, verdad, que es lo más difícil de encontrar en este mundo. Por eso la mayoría de las personas sufre. ¿Por qué? Porque viven en el engaño, por el engaño. En el engaño, en fin, en el infierno. Pero cuando una persona tiene conciencia de la existencia del Espíritu Santo, porque el Espíritu Santo es el sustituto de Jesús, Jesús fue al Padre y envió su Espíritu, el Consolador, su sustituto, que va a guiarnos a toda la verdad. Pero ¿quién puede recibir el Espíritu Santo? Al Espíritu de la verdad, quien vive en la verdad, o por lo menos, quien se esfuerza por vivir en la verdad, para demostrar, manifestar un deseo de hacer la voluntad de Dios. Entonces, hay muchas personas que piensan que Dios es un negociante. A Dios, dame esto, yo te doy aquello. Dame esta bendición, yo te doy esta ofrenda. Dame esto, dame... En fin, y eso no es así. No es así. El corazón en su mente, en su inclinación, lo que Dios ve. Si usted está inclinado a hacer su voluntad, puedo estar seguro de que Él le revelará esa voluntad y le dará valor para llevar a cabo. ¿Está bien? Que Dios los bendiga a todos y hasta pronto. En el nombre del Señor Jesús. Amén.
1: Mi nombre es Melanie. Yo llegué a la iglesia cuando tenía aproximadamente 15 años. Y cuando yo llegué siendo una persona muy acomplejada, tenía depresión también. Esos complejos hacían con que yo exigiera mi cuerpo y lo perjudicara, porque yo hacía mucho ejercicio, no comía. Llegué a pesar incluso 43 kilos por no comer. Y tenía muchos complejos, me sentía mal con mi cuerpo, no me gustaba verme en el espejo. Y todo eso fue desencadenando también una depresión. Ahí yo no conseguía dormir, no lloraba por las noches, sentía una tristeza dentro mío y yo no sabía el porqué de esa angustia, el porqué de esa tristeza. Yo buscaba con amigos, con mi familia, porque mismo así mi familia siempre fue una familia unida, mis padres siempre fueron padres presentes en mi vida y yo no entendía el porqué de toda esa tristeza, de toda esa angustia. Mismo yo saliendo, mismo yo en el liceo también con mis amigos, yo sentía aquel vacío. Yo estaba con gente, con personas, con amigos, pero yo por dentro me sentía vacía, que aquel no era mi lugar, no sentía que era mi lugar. Yo sentía esos complejos, yo tenía esos complejos, esos miedos, ¿no? Y fue así como yo llegué a la iglesia. Mi madre ya concurría a la iglesia, ella me invitaba todo el tiempo, ella hacía oraba por mí, llevaba los propósitos, pero yo siempre colocaba una excusa, siempre colocaba un pero, no voy a ir.

0: yo sentía que eso no era para mí, que yo era muy joven como para yo estar en una iglesia. Entonces siempre colocaba una excusa, siempre colocaba un pero, siempre le decía que no. Y ella continuaba invitándome siempre, hasta que un día ella me invitó para un evento de la Fuerza Joven y ese día yo dije, bueno, voy a ir. Así fue que yo llegué. Cuando yo llegué a ese evento, a ese encuentro, yo ahí escuché lo que el pastor había hablado. Yo no entendía mucho lo que ellos hacían, lo que el pastor hablaba, pero hubo algo que llamó la atención dentro de mí. Y yo continué yendo, seguí yendo a los encuentros. Al principio solo participaba de los encuentros de la Fuerza Joven, solo iba los sábados, pero después mi mente se fue abriendo, ¿no?, para la palabra de Dios. Yo fui entendiendo y yo empecé a participar más días en la iglesia, empecé a participar miércoles y domingo, empecé a hacer las cadenas principales. Y mi mente se fue abriendo, como dije, yo empecé a entender, yo vi cosas que tenían que cambiar, que tenían que ser diferentes. Entonces yo comencé a cambiar. Pero mismo que mi vida exteriormente había cambiado bastante, yo obedeciendo la palabra, aún faltaba lo más importante, que era el Espíritu Santo. Yo escuchaba al pastor hablar sobre el Espíritu Santo, que era lo más importante en nuestra vida, y yo sentía que yo sabía que yo no tenía eso que él hablaba. Yo oré más, busqué el Espíritu Santo de madrugada, leía más la Biblia, fui más veces en la iglesia también, busqué involucrarme más con las cosas de Dios. Y así fue que yo tuve mi encuentro con Dios y yo recibí el Espíritu Santo. Me preparé para la reunión, dejé todo pronto. Yo fui a esa reunión con esa sed de recibir el Espíritu Santo. Y así fue que yo recibí. Y a partir de ese momento mi vida cambió por completo. Porque aquella Melanie que era antes triste, que tenía angustia, que tenía depresión, complejos, ya no existía más. Yo ya no me sentía mal conmigo misma. Me miraba al espejo y conseguía verme bien, no tenía aquellos complejos, no era una persona triste, no me sentía vacía, aquel vacío que yo sentía, el Espíritu Santo lo llenó. Mi vida fue transformada completamente, ya no tengo depresión, hoy soy feliz, ya no lloro por las noches, si yo estoy sola, yo soy feliz, si yo estoy con amigos, yo soy feliz también. Ya no existe aquella Melanie que existía antes, que era antes, hoy soy una persona totalmente diferente.
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Espíritu Santo, porque el Espíritu de entendimiento nos da discernimiento espiritual, porque el Espíritu de consejo siempre nos presta una palabra para el afligido, porque el Espíritu de fortaleza nos sustenta en las debilidades, porque el Espíritu de conocimiento nos da capacidad para evitar el mal, porque el Espíritu de temor del Señor nos hace andar en sus caminos, porque el Espíritu Santo nunca nos deja solos.

¿Por qué el Espíritu Santo? Porque el Espíritu Santo nos devuelve la imagen de Dios. Porque el Espíritu de Jesús nos hace testimonios vivos de su resurrección. Porque el Espíritu del Señor nos resucita para Dios. Porque el Espíritu del Dios Padre nos revela al Dios Hijo. Porque el Espíritu Consolador nos consuela en las horas amargas. Porque el Espíritu de poder nos da fuerza para vencer todo el mal, inclusive al mundo. Porque el Espíritu de sabiduría nos da habilidad para hacer su voluntad.

Dios no nos ha llamado solo para creer en su palabra, sino, sobre todo, para que tomemos posesión de las promesas y para que marquemos la diferencia en este mundo.

Hay momentos en que usted piensa en desistir definitivamente. La sensación es de una fragilidad límite. Es un sentimiento de derrota absoluta. Usted mira para atrás y lo que ve es un montón de problemas sin solución. Son tantos restos y cascajos acumulados que dan ganas de desaparecer, de encerrarse en sí mismo y entregarse al fracaso. Piensa, fue en vano confiar en quien no se merecía mi confianza. Qué decepción tomar caminos que no llevaron a ningún lugar. Usted cree

Hay fórmulas o secretos. Solo la simplicidad de ver en lugar de mirar. Escuchar en lugar de oír. Sentir, creer, sin necesidad de tocar.

Dios no nos ha llamado solo para creer en su palabra, sino, sobre todo, para que tomemos posesión de las promesas y para que marquemos la diferencia en este mundo.

Muchas personas viven el dolor de la soledad, cerradas en sí mismas, se sumergen y permanecen inmersas en la oscuridad. Desde los callejones de la vida no logran ver nada más que tristeza, angustia y desilusión. Si usted está en esa situación, si usted tiene la sensación de estar solo, aún en la compañía de otras personas, si no le importa más la vida, deshágase de ese no. Salga de ese laberinto que no lo lleva a ningún lugar. Mírese. Existe dentro de usted una fuerza poderosa capaz de darle un nuevo impulso a su vida. Cambie su triste semblante por una sonrisa iluminada. Construya puentes en lugar de muros que lo aprisionan. Usted tiene la fuerza suficiente para impedir que esa compañera indeseable llamada soledad crezca y domine todo su ser. Sea mayor que todo lo que lo intenta derrumbarlo. Busque dentro suyo esa fuente de coraje, fuerza y determinación. A partir de ese instante, usted va a experimentar el verdadero sentido de la vida.

0: Tengo odio, me siento vacía, tengo ansiedad, soy Alejandra y tengo depresión. La depresión empieza después de la separación de mis papás. Yo sentía que me faltaba algo, o sea, no era así como de me falta un amor, pero no sabía muy bien qué era eso. Y pasó cierto tiempo y 2 años después, pues muere mi abuela, ¿no? Yo era muy cercana a ella y fue un golpe pues duro, ¿no? Después de que ella murió, yo estuve en varias relaciones, yo intenté cutting y después de eso empezó ansiedad. Yo empezaba a comer y a comer, por más que yo ya estaba llena, yo seguía comiendo. Yo era así de satisfacer pues lo que no tenía. Y era así, yo trataba de buscar siempre algo que me llenara, un amor que yo no tenía, ni yo misma me quería y decía, ay no, es que soy fea, o es que, ay no, ¿quién te va a querer así, no? Y yo siempre era así de buscar, tratar de agradar a las personas cuando yo no me agradaba ni a mí misma. Yo no logré entrar a la preparatoria, ya no sabía ni qué hacer conmigo misma, ya no sabía qué rumbo iba a ser mi futuro, ya no sabía. Ya era así de que ni la comida, ni relaciones, ni nada lo podía llenar. Ya era un punto en el cual yo decía, ¿y ahora qué me hace falta? Yo ya conocía el Templo de los Milagros desde pequeña, pero la verdad yo no asumí nada con Dios hasta que llegó el punto en el cual yo dije, necesito algo, y ese algo yo lo encontré aquí. No fue fácil porque pues me costó mucho trabajo al dejar pues el odio, pero yo comprendí de que Dios podía cambiar eso, Dios podía hacer algo diferente en mí. Yo fui poco a poco perdonando, fui poco a poco soltando, y llegó en un punto en el cual yo entregué mi vida a Dios y dije, Dios, si tú puedes y si tú eres grande, tú puedes ser el complemento que a mí me hace falta. Fue cuando yo en verdad recibí el Espíritu Santo y Dios complementó todo. Ahora yo ya no tengo más así el buscar que alguien me complemente o que alguien llene ese vacío. Ahora con Dios yo tengo todo eso. Hoy yo soy libre de la depresión. Ahora yo encontré mi valor porque Dios me dio ese valor. Ahora yo tengo una comunión con mi papá, yo solté todo lo que tenía que soltar, perdoné y a partir de ahora mi vida es otra. Yo ya sé lo que quiero en un futuro, ya sé lo que quiero hacer. Ahora yo ya no busco llenar ese vacío con comida, con relaciones o con cutting. No, ahora yo lo tengo con Dios.
1: Escrito está, engañoso es el corazón, más que todas las cosas, y perverso, ¿quién lo conocerá? Cuando la Biblia habla del corazón, refiérese a la voluntad humana, los deseos personales, porque la carne del hombre siempre apunta a la avaricia, a la codicia, a la prostitución, todo lo que se opone a Dios. Muchas veces su espíritu quiso a Dios, pero su carne, o sea, su corazón, decía lo contrario. El corazón del hombre quiere satisfacerse a sí mismo, no quiere someterse porque es egoísta. Busque un nuevo corazón, que es la forma para retener el agua que representa la palabra de Dios, en donde mana la vida. Esto es posible porque la Biblia afirma que David tenía un corazón así, espiritual, según el corazón de Dios.

0: dicen que el infierno está aquí. Pero eso no es lo que la Biblia afirma. Por muy malo que sea este mundo, aquí hay muchas cosas buenas. Existe belleza. Existe alegría. Incluso hasta diversión. En el infierno no hay nada bueno. Ninguna belleza, ninguna alegría, ninguna diversión, ni amor. Aquí, si está cansado, puede descansar. En el infierno no hay descanso. Aquí, si hace calor, podrá refrescarse. En el infierno, el calor no tiene fin. Aquí, si ocurre un incendio, el fuego puede apagarse. En el infierno, el fuego nunca se apagará. Aquí, el fuego consume y el dolor llega al fin. Pero en el infierno, el fuego nunca consume y el dolor es infinito. Aquí, en medio de la angustia, se puede clamar a Dios y recibir alivio. Pero en el infierno, Dios no está. No hay alivio. No hay respuesta. No hay ayuda. No hay socorro. La angustia no tiene fin. No hay distracción para el dolor del alma, solo tormento, tormento y tormento eternamente. Hay quienes piensan que en la muerte está el fin del sufrimiento, pero para aquellos que no son salvos, la muerte es solo el comienzo de un sufrimiento mayor. No desperdicie su vida. No pierda la oportunidad de entregarle a Dios su vida mientras aún está en este mundo para alcanzar la salvación en la eternidad. A diferencia del infierno, el cielo tiene una belleza incomparable, la alegría que nadie podrá quitarnos, un lugar de amor perfecto, un lugar de descanso, de refrigerio para el alma, donde no hay dolor, ni tristeza, ni lágrimas, donde nada más causa sufrimiento, un lugar donde está Dios. Por eso, llena nuestra alma. Para llegar a ese lugar, solo hay un camino: entregarse completamente al Señor Jesús. Desde el momento en que la vida se entrega por completo, el infierno que vivía en su alma desaparece. Y empieza a vivir dentro de su alma un pedacito de cielo. Porque grande es tu amor por mí. Me has rescatado de los dominios de la muerte.
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0: Muy buenos días, Ecuador. Hoy es domingo 11 de octubre de 2026 y quien les habla, Boris Lorenti, le da la más cordial de las bienvenidas a Ecuantena Noticias, edición especial por las fiestas de Guayaquil. ¿Cómo la está pasando este feriado? Ya vivimos viernes, ya vivimos sábado, se fue de pachanga, se fue de paseo con su familia, quizás con su novia, sus seres queridos. ¿Con quién salió? ¿De repente con su enamorado? Cuéntenos, ¿qué tal la está pasando? En las calles de Guayaquil hay fiesta en cada esquina, se escuchan comparsas, se escuchan canciones, ambiente tranquilo y feliz, teniendo en cuenta que la seguridad retornó acá a las calles porteñas de nuestra querida Perla del Pacífico, al igual que en el resto de ciudades y lugares de nuestro querido Ecuador. ¿Usted está de visita? ¿Es de alguna otra provincia, quizás del perfil costanero, de repente del Austro o de la Serranía Ecuatoriana? Bienvenido, acá con los brazos abiertos los recibimos. Siempre es un placer recibir a nuestros hermanos ecuatorianos que vienen acá a pasear, a hacernos el gasto, esos dolaritos que tanto nos sirven, y que usted se lleve una muy buena experiencia acá en Guayaquil. Entonces, ¿qué va a hacer hoy domingo? Tiene muchas cosas por hacer, ¿eh? Así que escoja qué va a vivir en su último día de feriado. Nosotros nos metemos directamente con las noticias. ¿Y por dónde vamos a comenzar? Por el segmento de denuncias ciudadanas que tanto ha pegado, porque gracias a usted ese material llega a nosotros. ¿Y cómo llega? A través de los canales de Ecuantena, a través de nuestro canal de Telegram, que lo está viendo en pantalla, también a través de la caja de comentarios de YouTube y de nuestro número de WhatsApp. Cualquiera de esas tres formas usted tiene para hacernos llegar sus denuncias ciudadanas. Número de WhatsApp, a ver, me quito los lentes, 098-331-4688. Les repito, 098-331-4688. Estamos a tan solo un clic de distancia. Entonces, ¿qué videos o qué material nos han hecho llegar? Primero, a ver, menor de edad manejando moto eléctrica a la altura del Cóndor Norte de Guayaquil. Sí, lastimosamente eso ha caído en la cotidianidad. Estamos mal acostumbrados a ver eso en cualquier sitio de Guayaquil y de Ecuador. Pero eso no quiere decir que esté bien. Pues si me ayuda con las imágenes, por favor, Lucho. Exacto, allí está. Menor de edad, sin casco, sin papeles, sin un adulto responsable. Si se llega a generar un accidente, Dios no lo permita, ¿qué va a pasar? ¿Quién se hace cargo? Y ojo, es un menor de edad que ni siquiera es adolescente, es un niño. El grado de impericia y de gravedad aumenta. Y lo hemos normalizado, lastimosamente. Eso está muy mal. Si usted ve eso, llámele la atención. Claro, no lo rete, porque lo que va a obtener es una actitud arisca, de rechazo. Oriéntelo más bien. La cuestión es que él, ese niño, sea consciente de que su vida está en sus manos y que la puede perder por cualquier cosa que ocurra en la vía. Entonces, la primera denuncia ciudadana que nos hicieron llegar. La segunda, en la avenida Luis Plaza Dañín, un agente de la ATM permitió que una camioneta sin placas realizara un giro prohibido y detuvo el tráfico para que pasara. Entonces, uno de nuestros queridos oyentes, que no especificó su nombre, tenemos un correo electrónico, nos hace llegar, bueno, no un correo, una dirección de correo, nos hace llegar eso, ese video que usted está viendo. A mí, en serio, me da coraje, porque yo respeto las normas de tránsito, yo conduzco de manera adecuada y lo menos que esperaría es que un agente de tránsito haga respetar las leyes. Pero en este caso vemos que la gente se pone del lado del conductor y le dice, pase, pase, no ocurre nada. ¿Dónde está la sanción? ¿Dónde está el ejemplo? ¿Cómo esperamos que el resto de conductores que ocupan las vías guayaquileñas y de cualquier parte del país respete las leyes? Sí, la autoridad llamada a hacerlas respetar no hace nada y más bien le da vía libre para que continúe. Yo entiendo que la idea es agilizar el tránsito, pero ¿y el resto de ciudadanos que cumplimos la ley? No me parece, en serio que no estoy de acuerdo. Ahora, para culminar con este segmento que tanto ha pegado gracias a ustedes, un servicio social, porque Hay un adulto mayor desaparecido. Si me puede ayudar Luis con la imagen en pantalla, es Ceballos Abad Julio Enrique. Está en el chat de cabina, Lucho. Julio Enrique Ceballos Abad desapareció el 7 de octubre. 8, 9, 10, 11, 4 días y el señor no aparece. Su familia está desesperada. Él desapareció en Río Centro Sur, aquí en Guayaquil, provincia del Guayas. Eso, gracias Lucho. Ahí está la imagen del adulto mayor desaparecido. Ayúdanos a encontrarlo. Llame usted al 1-800-335-486. La llamada es gratuita, no le van a cobrar, ¿eh? Así que, por favor, necesitamos de su ayuda para localizar a Julio Enrique Ceballos Abad. Les repito, 1-800-335-486. Absoluta confidencialidad, por favor. Su familia está desesperada. Ahora sí, vámonos con el desarrollo noticioso de esta jornada dominguera. ¿Por dónde vamos a comenzar? Lastimosamente, estragos del clima. El fenómeno del Niño recién comienza y yo sé que soy reiterativo, que a ratos me vuelvo cansino y que usted está aburrido de ver las noticias, no solamente en este medio de comunicación, sino en el resto de medios del país. Pero es el tema que va a liderar la agenda noticiosa indefinidamente, lo que tenga que ver con estragos climáticos. Bien sea lluvias, bien sea sequía, bien sea corte de luz. Cualquiera de los tres va a estar allí. Ahora, Dios no quiera un deslave, una vía que se la lleva la correntada. O sea, cualquiera de ellas va a ser reiterativo en lo que nos venga de octubre y falte de aquí a fin de año. Entonces, vamos a ver el video. Fuertes precipitaciones ocasionaron el desbordamiento del río Naves Chico, generando afectaciones en el cantón Las Naves, provincia de Bolívar. Allí está, usted ve la fuerte correntada que se lleva todo a su paso. Entonces, los moradores, quienes viven allí, han dado a conocer que cada invierno, estación lluviosa, ojo, no estamos en invierno, están acostumbrados a que las calles se aneguen y que el agua termine bajando, termine cediendo al cabo de un día o dos días. Eso es normal. Ojo, lo han normalizado, tampoco es que esté bien. Pero ellos sí están muy sorprendidos y asustados por la correntada. Eso no es normal. Que el río les crezca a esa altura y a esa velocidad es lo que les causa miedo y pánico. Están esperando la ayuda de la Secretaría de Gestión de Riesgos, de la Alcaldía y de la Prefectura, porque temen que esa escena se mantenga y se repita, porque esto recién comienza. No hay víctimas mortales registradas, pero sí serias afectaciones a la propiedad pública y privada. Entonces, por favor, son escenas que se siguen desarrollando día tras día. Las lluvias allá comenzaron el día jueves, el nivel del río subió, es lo que estamos viendo, y muy lentamente está bajando, que es lo que realmente preocupa a las personas que viven en Las Naves de Río Chico, perdón, en el sector Las Naves, en el cantón Las Naves de provincia de Bolívar. Así que el llamado está hecho, por favor, Secretaría de Gestión de Riesgos. Seguimos, nos movemos de la provincia de Bolívar a la provincia de Esmeraldas, ya que se declaró la emergencia por 90 días tras intensas lluvias y se destina $600,000 para ayuda en zonas afectadas. Ojo, el llamado a emergencia fue en tres cantones. Ahora, no solamente es en tres cantones, ahora es en toda la provincia. Así que vamos con el siguiente reportaje.
1: Las intensas lluvias y el riesgo de nuevos desbordamientos obligaron a las autoridades a declarar la emergencia provincial por 90 días ante la magnitud de las afectaciones registradas en distintos cantones. La medida busca fortalecer la respuesta institucional, atender a las familias afectadas y contar con recursos para enfrentar las consecuencias de las lluvias y el fenómeno del Niño.
2: Declarar el estado de emergencia en el territorio provincial de Esmeraldas, cumpliendo con lo estipulado en el artículo 65 de la Ley Orgánica de Gestión Integral de Riesgos de Desastre, por el plazo de 90 días.
1: Pero la emergencia también cambió la agenda de la provincia. La prefectura de Esmeraldas suspendió las actividades programadas por las fiestas de la provincialización. Únicamente se mantendrá la sesión solemne. Y es que cerca de $600,000 que estaban destinados a esta programación serán redireccionados para atender las necesidades que ha dejado la emergencia y fortalecer las acciones de respuesta en los sectores afectados.
3: Todo lo que ha sucedido, que es de conocimiento de ustedes, ha afectado a muchas familias. Estamos en eso para cumplir con lo que manda la ley.
1: Mientras tanto, en distintas comunidades, las familias siguen enfrentando las consecuencias del agua. Viviendas afectadas, enseres perdidos, cultivos dañados y caminos que en muchos casos continúan complicando la movilidad.
4: Las neveras, los muebles, no se alcanzó a sacar este colchón porque cuando de una vez el agua se nos cogió y nos cogió fue...
1: Y ahora el reto será que los recursos y las acciones anunciadas lleguen hasta las comunidades que más lo necesitan. Gregory Rosero, Teleamazonas.
0: Muchas gracias a nuestros colegas de Teleamazonas por compartir tan valioso material. Mientras más los difundamos, más alcance tendrá, mejor y más ayuda llegará, al menos en teoría, a estas zonas afectadas. Entonces, ya vimos lo que pasó en la provincia de Bolívar, ya vimos lo que pasó en la provincia de Esmeraldas. Vamos a seguir con afectaciones climáticas. Esta vez no lluvias, esta vez no inundaciones. Esta vez la generación eléctrica privada impulsada por la empresa privada y el gobierno busca abaratar costos y reducir la dependencia de la red eléctrica nacional en pleno estiaje. Muy buena noticia. Excelente. Mientras más se sumen los proyectos de esta índole a la generación eléctrica, menos cortes existirán en el sector empresarial. Recordemos, es el único sector del Ecuador afectado directamente. El presidente Daniel Noboa aseguró en un mensaje dado hace pocos días en Radio Centro que no habrá cortes de luz para el sector popular, para el sector familiar, entiéndase usted y yo. Los grandes consumidores, las empresas, sí se están viendo afectados. Y de hecho está aumentando los días en que se les priva del servicio, pero hay que hacer causa común. Hay que arrimar el hombro para salir de esta situación. Mientras tanto, el gobierno invierte en generación fotovoltaica, en otras fuentes que generen electricidad para no sufrir y no depender de las lluvias cada año. Entonces, vámonos con un reporte de TC Televisión respecto a la generación eléctrica privada. Adelante.
5: No toda la electricidad cuesta lo mismo. Cuando baje el agua en las hidroeléctricas y el sistema necesita recurrir a otras fuentes, generar cada kilovatio hora puede volverse mucho más caro. Es lo que ocurre, explica el presidente Daniel Noboa, con la energía que producen las barcazas.
6: Sí, también por el tema de la guerra en Irán y también el precio alto del petróleo, lo que hace es que sube el componente de combustible en todas las termoeléctricas. Entonces, pues las barcazas, el fijo es 9 centavos, pero con el costo de fuel oil, de diésel, sube a 26, 27 centavos.
5: Una diferencia que se vuelve más importante durante el estiaje. Cuando disminuye la generación eléctrica y el sistema debe cubrir esa energía con fuentes más costosas.
7: El nivel industrial ha crecido porque tenemos energía barata, pero ahorita ya estamos deficitarios de ese tipo de energía barata.
5: Por eso el gobierno apunta a la generación privada y a incorporar otras fuentes que permitan producir electricidad a costos menores.
6: Se invierte en una hidroeléctrica pequeña, 4 o 5 centavos. En solar sus costos pueden ser 5, 6, 7 centavos. Si es que invierten en una termoeléctrica dual con gas y con diésel, pues entre 16 y 17 centavos.
5: El valor es muy por debajo de los 26 o 27 centavos por kilovatio hora que, según el presidente, puede alcanzar actualmente la generación de las barcazas. Y la energía solar ya tiene ejemplos a gran escala en Ecuador. Río de Oro Energy en Santa Elena comenzó a operar con 65 megavatios pico de capacidad y más de $50 millones de inversión privada. Un proyecto de este tipo puede representar también un ahorro para las empresas. especialmente ahora que los grandes consumidores enfrentan una nueva tarifa.
8: Históricamente, AB1 y AB2 ha pagado entre 6 centavos a 9 centavos por el consumo de electricidad y la nueva tarifa es de 30 centavos. Teníamos la necesidad de sincerar esa tarifa para que sea un poco más justa por toda la generación que hemos estado adquiriendo a diferentes precios.
5: La apuesta es que más industrias y grandes consumidores incorporen generación propia. Una alternativa que puede reducir su dependencia del Sistema Nacional Interconectado y, dependiendo de la tecnología utilizada, abaratar costos y ganar valor agregado. Luisa María Heredia, TC Televisión.
0: Muy buen reportaje, Luisa María. La cuestión son los tiempos. No nos aclaran en cuánto tiempo ese sistema de generación eléctrica privada va a masificarse para que nosotros, los ciudadanos de a pie, no tengamos que vivir con los fantasmas de los cortes de energía. El presidente se ratificó y dijo, no va a haber cortes, confiamos, creemos. La cuestión es cuántos años más vamos a tener que vivir con esa zozobra. Hay que empezar a trabajar ahora. Entiéndase, trabajo, inversión. Que todos arrimemos el hombro para que de aquí al próximo año esto no vuelva a pasar. Y de allí, en la vida que tenga Ecuador por delante como país. Entonces, a hacer fuerza mientras tanto. Seguimos con más información y en esta ocasión, efectos del fenómeno climático. Porque la ministra de Gobierno, Natalie Murillo, garantizó que todos van a sufragar el 29 de noviembre a pesar de las lluvias, inundaciones y de lo que ocurre en distintas zonas del país. La funcionaria confirma que se pidió a los GATS, a los gobiernos autónomos descentralizados, un plan de contingencia ante el abate, el embiste del fenómeno del Niño. Vamos a escuchar a la funcionaria.
9: Meses atrás hemos pedido a los GATS, a los alcaldes y a los prefectos que realicen un plan de contingencia y un plan para poder estar prevenidos y adelantarnos a lo que sabíamos que iba a ser el fenómeno del Niño, y es lo que se ha hecho y lo que estamos haciendo también, inclusive, para poder garantizar el proceso democrático del 29 de noviembre.
10: Entonces, ministra, ¿bajo ninguna circunstancia se va a aplazar en alguna provincia o cantón este proceso electoral luego del 29 de noviembre?
9: Así es, lo que nosotros garantizamos es que todos van a poder tener este derecho de sufragar, y lo que nosotros realizaremos y se está analizando es, en el caso de que exista alguna junta que no pueda abrir, poder revisar dónde se puede desplazar a ese recinto.
0: Listo. Ojo que estas declaraciones más o menos se contradicen con lo que dijo el principal de la función electoral, quien abrió la posibilidad, mediante una declaración, una entrevista, de que podrían aplazarse las elecciones. Entonces son dos funcionarios de distintas ramas del Estado con distintos discursos. Al final, quien tiene la palabra es el CNE, por si acaso. Aunque la ministra de Gobiernos nos asegura que iremos a las urnas el 29 de noviembre. Toca es sentarse y esperar a ver qué es lo que pasa. Al final del día, en serio, estamos a merced de los elementos. Será San Pedro, por ponerlo de alguna forma, utilizando la metáfora más conocida, quien al final terminará diciendo qué tan complicada será la elección y si ese día vamos o no vamos a sufragar. Porque con el agua al cuello, si es que llegase a pasar, ¿cómo le hacemos?

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0: Regresamos en esta edición especial dominical por las fiestas de Guayaquil. Les insisto, es la segunda vez en el programa. ¿Cómo las está viviendo? ¿Se ha divertido? ¿Salió con su familia? ¿Salió con su pareja? ¿Salió con sus amigos? ¿Tiene planes para el día de hoy y disfrutarlo a sus anchas antes de regresar a la jornada laboral de mañana lunes? Espero que le esté disfrutando y que siga disfrutando, y arriba Guayaquil. Ahora, vamos con temas de seguridad, como les anticipé antes del corte comercial. Una buena noticia. ¿Qué fue lo que ocurrió? Que la policía rescató a una mujer secuestrada por su expareja en el Quinche. Hay personas que no soportan las negativas, que no soportan el rechazo, y este es uno de esos casos. Un señor malhumorado que no sabe manejar la pérdida va y secuestra a su ex conviviente. ¿Y los resultados? Vamos a verlos ahora con el siguiente reportaje de Teleamazonas. Adelante.
1: Un carro beige se transportaba a esta persona de 43 años. Logró observar a su expareja en el sector de Quitumbe y, en contra de su voluntad, la subió al vehículo.
2: Momento que le dé parada en este sitio, procede a subirle por la fuerza al vehículo.
1: Mientras era intimidada durante el trayecto, la víctima logró compartir su ubicación en tiempo real con su novio y pedirle auxilio.
2: Lo bueno es que ella tuvo la capacidad de reaccionar y poder comunicarse con otra persona, y esta a su vez comunicarse con Policía Nacional y nosotros operar inmediatamente.
1: Tras la llamada de su actual pareja al ECU 911, la policía activó un operativo y logró localizarlos en Tumbaco, al nororiente de Quito, antes de que llegaran al lugar al que el secuestrador pretendía llevarla.
2: Que en el sector de Ollambarillo, en el distrito Tumbaco, se perfiló al vehículo con las características y las placas que se habían mencionado, se detuvo la marcha, lo que el señor había manifestado, que quería llevarle hasta el sector del Quinche para juntos ingresar a la iglesia del Quinche.
1: La víctima realizó la denuncia en fiscalía y la persona aprehendida será puesta a órdenes de la autoridad competente. En Quito, Valeria Velasco, Teleamazonas.
0: Oiga, ¿usted se cree esa de que la secuestraba para llevarla a la iglesia? Por favor, que nos cuenten una de vaqueros, pues alguna otra historia. Pobre mujer, minutos de verdadero terror y de pánico fueron lo que vivió ella, pero ahora todo está normalizado gracias a que ella primero pensó rápido. Le pasó la ubicación a su actual pareja y él buscó la ayuda de la policía y ya está, listo. La policía hizo lo suyo, la seguridad vuelve a nuestras calles y este tipo de eventos lo demuestran. No es que las cosas no vayan a pasar, van a pasar, por algo la vida es vida. La cuestión es que los agentes del orden, en este caso la policía, y también los militares, cumplan con su trabajo. Eso es lo que necesitamos, eso es lo que merecemos, que las instituciones nos cumplan, por algo están allí. Ahora, seguimos con más información. En esta oportunidad, contarles que agentes de inteligencia militar capturaron a alias Orejas, presunto integrante de la banda criminal Los Fatales. ¿En dónde fue eso? Chongón, acá, en la provincia del Guayas. Así que vamos a ver el siguiente reporte con mi gran amigo Leonardo Flores, de TC Televisión. Adelante.
3: Desde la parroquia Chongón, acá cerca de la vía a la costa, exactamente desde una urbanización privada. Acá ha habido un operativo de inteligencia militar, ¿sí? Las Fuerzas Armadas, ¿sí? La Fuerza de Tarea Conjunta Guayas ha ejecutado una intervención, un allanamiento aquí en una urbanización privada. Trabajos de inteligencia militar permitieron ubicar un inmueble en donde se habría estado refugiando un sujeto presunto integrante de una peligrosa organización criminal. Está identificado como alias Orejas, ¿sí? A este sujeto lo encontraron en esta vivienda y dentro de la casa encontraron armas de fuego, municiones y otras evidencias, ¿sí? Los agentes de inteligencia militar permitieron ubicar este inmueble y determinar que aquí se estaba refugiando alias Orejas. Es por eso que efectivos de la Fuerza de Tarea Conjunta Guayas llegaron en horas de la madrugada e ingresaron a este este inmueble. Ahí es donde sorprendieron a este sujeto, insistimos, identificado como alias Orejas. Alias Orejas, y también dentro del inmueble intervenido, dentro del inmueble que allanaron esta madrugada, encontraron armas de fuego, municiones y otras evidencias. Oiga, ahí sorprende también esas cosas, ¿no? Mira, por ejemplo, esas son partes de carros, son como puertas de vehículos, no sé a qué, si tendrá alguna relación. Lo que también se puede ver aquí es algunas motocicletas, no sabemos qué tipo de relación tenga con la actividad que tenía alias Orejas acá en este sector. Insistimos, esta es la parroquia Chongón, cerca de la vía a la costa, estamos muy cerca del peaje de la vía a la costa, dentro de una urbanización privada. Acá es donde intervinieron los efectivos de la Fuerza de Tarea Conjunta Guayas y los efectivos de las Fuerzas Armadas, hicieron una operación militar y aquí ubicaron a este sospechoso. Nosotros vamos a seguir aquí en el sitio, y nosotros ya mismo vamos a estar ampliando los resultados de esta operación militar acá en una urbanización privada de la parroquia Chongón, cerca del peaje de la vía a la costa. Mientras tanto, ustedes sigan informando en Estudios. Buenos días.
0: Gracias, Leo. Muy amable por compartir la información. Gracias también a TC Televisión, obviamente. Leo, un saludo enorme a Joanita, tu bella esposa. Linda gente, muy buena persona. Seguimos con más información. En este momento, contarles que el gobierno implementará el software Palantir para rastrear operaciones vinculadas al lavado de activos del país. Esa es una excelente noticia, muy buena noticia. Porque Palantir es una inteligencia artificial, obviamente hay que darle los accesos y eso lo tiene el gobierno, que rastrea, sigue la huella del dinero dentro del sistema financiero, desde un depósito chiquitito hasta las cuentas en el extranjero de los narcotraficantes, lavadores de dinero, tratantes de blancas o afines, cualquiera que no viole las normativas, viole la ley. Entonces, sigue la huella del dinero hasta llegar a sus, ¿cómo decirlo?, sus financistas, quienes los manejan, quienes lucran de manera ilegal a través de actos delincuenciales. Entonces, nos metemos en la tecnología del siglo XXI gracias a ese acuerdo que implementa el gobierno y que pondrá a Palantir a funcionar a favor de los ecuatorianos o del gobierno en este caso. Vamos con el reporte de Teleamazonas. Adelante.
4: Ecuador en la cercanía entre el gobierno y la firma estadounidense Palantir no es nueva. En enero pasado, en el marco del Foro Económico Mundial, el presidente Daniel Noboa mantuvo un encuentro con Alex Karp, máximo ejecutivo de la empresa, recordando entonces que en Ecuador una de sus plataformas ya se había empezado a utilizar por el Servicio Nacional de Aduanas. Y es que en mayo de 2025 en el Palacio de Carondelet se firmaba un primer contrato entre la Corporación Nacional de Telecomunicaciones, CNT, y Palantir Technologies, por 6,6 millones de dólares.
5: Los controles serán más eficaces para frenar el contrabando y proteger a quienes comercian de forma legal.
6: Implementamos Palantir.
4: Palantir es una empresa de software especializada en el análisis de grandes volúmenes de datos utilizando inteligencia artificial. Sus dos principales plataformas son Palantir Gotham, usada por agencias de defensa, y Palantir Foundry, enfocada en el sector corporativo y comercial. La primera es utilizada por servicios como el FBI y el ICE y no ha estado exenta de polémicas. La segunda, por multinacionales financieras. Según el Servicio de Aduanas, en sus primeros 100 días de uso a través del cruce de información, Palantir permitió el decomiso de 9,5 millones de dólares en mercancía ilegal. El servicio continuará por los próximos 3 años tras el pago de una suscripción valorada en 17,2 millones de dólares. Y desde enero, Palantir también será utilizado por la Unidad de Análisis Financiero y Económico, UAFE,
7: para la identificación, prevención de lavado de activos.
8: Si tú me preguntas a mí dónde está el verdadero reto, está en articular cómo la UAFE va a trabajar con este software, con Palantir, en condiciones que sean coherentes con todo el sistema de justicia y con que el sistema de justicia se cierre.
4: La compañía fue creada en 2003 en Estados Unidos con el objetivo inicial de aglutinar datos de inteligencia para identificar y desarticular planes terroristas. Incluso extraoficialmente, se ha llegado a atribuirle la información con la que se localizó al ex líder de Al-Qaeda, Osama Bin Laden. Carlos Acoto, Teleamazonas.
0: Entonces la tecnología llega acá. Si usted se ha dado cuenta, en lo que va del año, el Servicio Nacional de Aduanas ha realizado innumerables operativos con excelentes resultados. Para usted ya debe de ser cotidiano ver decomiso de cigarrillos, de licores y de ropa a través de pasos de frontera. ¿Cómo creen que llegan hasta ahí? ¿Por qué cree que durante este año hubo tantos operativos exitosos respecto a la evasión de impuestos? Por Palantir. Esa cotidianidad a la que ya nos acostumbramos con un sistema de aduanas eficiente es lo que va a ocurrir cuando este software entre en funcionamiento. Ya está el marco normativo, ya está el convenio, entonces vamos a la acción. Excelente noticia. Y, ojo, se enlaza con los bancos de afuera, con cada país que tenga un convenio. Así, el país que no tiene un convenio, el gobierno que no tiene un convenio, ya de por sí se está declarando como paraíso fiscal. Entonces, esta es una relación ganar-ganar. Nos vamos a nuestra última pausa comercial. Al retornar, segmento de entrevistas. Estará con nosotros Cristina Freire. Ella es vocera de los prestadores de servicios de salud externo. Vamos a conversar respecto a la situación actual de esa agremiación y cuáles son sus retos a lo que viene. Regresamos, no se despeguen de nuestra sintonía.

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0: Regresamos en esta edición especial de domingo 11 de octubre en plenas fiestas de Guayaquil. En el segmento de entrevistas tenemos en estudio aquí en cabina a Cristina Freire. Ella es vocera de los prestadores externos de segundo nivel del Ecuador y vamos a charlar respecto a la situación actual de esta agremiación. ¿Cuáles son los retos que enfrentan? Antes que nada, Cristina, gracias por aceptar la invitación, sacarla de su feriado para venir y compartir con nosotros los retos que ustedes se enfrentan. ¿Cómo está? Buenos días.
1: Gracias. Buenos días, estimado público, y celebrando a Guayaquil como buena guayaca, representando a los que necesitan en estos temas de salud, que ya vamos a ir desmenuzando por qué la importancia de los prestadores externos de segundo nivel en la salud pública en general.
0: Entonces, usted puso la agenda sobre la mesa y el tema con el cual vamos a abrir. ¿Por qué son importantes estos prestadores de servicios de salud de segundo nivel?
1: Porque básicamente intervienen en la parte ambulatoria y preventiva. Es decir, la persona que es afiliado o jubilado en su defecto va a sacar la cita por medicina general. Es la especialidad junto a otras que son de puerta de entrada. También está allí medicina familiar, ginecología, está obstetricia, odontología. Y en algunos casos tenemos también pediatría. Entonces, básicamente, esto se trata de que si usted va con un dolor aquí, sabe que le detectan, no es algo en la espalda, no es muscular, es la parte renal. Entonces, yo hablo un poco con conocimiento de causa, que como sabe, pues trabajé 8 años con las clínicas de diálisis y pude conocer cómo se deriva esa enfermedad catastrófica. Entonces, si le derivan es al nefrólogo, pero resulta que le mandan a esperar 2-3 meses, no puede acceder inmediatamente, ¿qué va a ocurrir con ese paciente renal? Entonces entran allí los prestadores de segundo nivel con esa importancia de que efectivamente dan ese servicio con esa especialidad, primero de puerta de entrada y luego con la especialidad médica, con esa derivación que requiere para hacerse los exámenes respectivos y ver en qué estadio está esa enfermedad renal o X, eso es por ponerle un ejemplo. Puede ser el urólogo, puede ser el cardiólogo. Es que, de hecho, ¿de dónde se derivan las enfermedades catastróficas? Una de ellas es la insuficiencia renal crónica, de la diabetes, de la hipertensión. Entonces, y mucha gente tiende a padecer esa enfermedad. Entonces, debido a los hábitos alimenticios, a muchas cosas que son tan básicas que desde ahí se viene originando el problema de salud. Entonces, tenemos el escenario. Usted mencionaba cuál es la situación, justamente, ¿no? De los prestadores externos de segundo nivel. ¿Por qué hago hincapié en segundo nivel? Porque el último pago recibido fue para dializadoras, que entendemos el tema catastrófico porque también trabajé en eso y sé la urgencia que tienen los pacientes renales. Pero ¿qué ocurre cuando se empieza a fortalecer más la parte ya avanzada, cuando ya le cuesta más al Estado un tratamiento de $1,456, cuando si atacamos primero la parte preventiva y también distribuimos los recursos para que los pagos lleguen a segundo nivel, trabajamos la parte ambulatoria y preventiva y vamos a evitar que muchos casos escalen a ser enfermedades complicadas que no tienen ya cura y que dependen de un trasplante de riñón o de ser conectados a la máquina de la vida. Y eso por poner un ejemplo. Hay muchas otras enfermedades que también son de alta complejidad. La diabetes, cuando escala ya a ser mucho más grave, ya no tiene reversa. Y así hay enfermedades que no tienen vuelta atrás. Entonces entran los prestadores de segundo nivel con esa importancia de darle el tratamiento respectivo y la especialidad médica que necesita para las diferentes dolencias que existen.
0: Cristina, fue un contexto bastante largo pero necesario. O sea, ya sabemos cuál es la importancia. ¿Qué retos enfrentan ustedes? Porque en todo su discurso se me quedó la palabra pago rebotando en mi cabecita. Entonces, ustedes, o mejor dicho, los prestadores de servicios de salud de segundo nivel, ¿están al día en sus pagos?
1: Hay que ser sinceros en dos contextos. Uno, hemos recibido de parte de las autoridades que ya salieron, que ya no están actualmente en el IES, recibimos pagos en el mes de diciembre y ahí fueron algunos pagos que se fueron haciendo cada ciertos meses. Pero cuando nosotros pedimos un plan de pagos, que es lo que actualmente le solicitamos a las autoridades que en este momento están ya a cargo, específicamente la economista Cynthia Yeliber, a quien hemos enviado ya un oficio solicitándonos que pues se reúna con nosotros, así un diálogo abierto como estamos usted y yo, dándole a conocer cuál es la problemática porque no estamos al día. Nos ofrecieron de parte de los funcionarios salientes en este caso, porque cada nuevo funcionario viene con su equipo de trabajo. Entonces entendemos que la economista y el líder llegó ella con su propio equipo de trabajo, pero ¿qué ocurre cuando nosotros ya hemos llegado a acuerdos con autoridades anteriores? Cuando a los 2 meses que recién posesionaron a unas, luego la sacan y las nuevas autoridades dicen es que esos compromisos fueron con las autoridades anteriores y como fueron verbales, ahora entonces estamos solicitando que cada acuerdo que se realice y cada reunión quede algo por escrito, un papel en donde haya constancia, porque aquí mismo nos reunimos en la Caja del Seguro del IES 2 veces con el licenciado Cordobés y se nos dijo que hace 1 mes atrás que fue esa reunión iban a haber pagos antes de que él saliera, que no sabíamos que iba a ir al Ministerio de Finanzas en donde se encuentra en este momento, pero no se cumplió el pago. Nosotros, nuestra situación es bastante caótica en este momento porque de allí dependemos para seguir brindando la atención que necesitan los afiliados y jubilados en la parte ambulatoria. ¿Qué ocurre hoy? Ya varios, no le puedo contabilizar exactamente a nivel nacional, pero cada vez se están sumando más y estamos hablando de decenas de prestadores externos y ya esto escalaría a ser no solamente decenas, sino incluso centenares, porque son 400 a nivel nacional y están todos en la misma situación, se están sumando a una paralización de actividades, porque sin los recursos de los pagos, ¿cómo le pago al personal? ¿Cómo mantengo mi liquidez y mi parte operativa? ¿Cómo le pago a las empresas farmacéuticas que dan las medicinas para los pacientes, en este caso los afiliados y jubilados?
0: Oiga, Cristina, ahora en vez de pago me quedó otra palabra clavada en la memoria. Verbal. No entiendo, y discúlpeme, no es mi intención faltarle respeto a usted ni a las personas a quienes usted representa, pero ¿cómo es que no hubo una puesta en firme, una formalización de una reunión con autoridades que ya no están y que eso nos sirva como una bitácora u hoja de ruta, sabiendo que lastimosamente hay inestabilidad en ese sector dentro del propio gobierno? O sea, no es una situación nueva, han pasado 7 ministros de salud por allí. Entonces no me queda claro, y otra vez, disculpen, no es por faltarle respeto, pero sí, me parece algo bastante elemental, y espero que hayan tomado apunte y hayan sacado a limpio y que eso no vuelva a ocurrir.
1: Nosotros, de hecho, yo tengo cada registro, porque hago un resumen de cada reunión, y eso consta por escrito, pero cuando le hemos dicho a las autoridades queremos enviar un oficio para que quede la constancia de esto, no todos están de acuerdo. No voy a dar nombres de autoridades, pero lamentablemente muchas cosas quedaron de manera verbal y nos han dicho, y de a mí, en mi cara me han dicho, confíe, tenga fe. Dije, solo tendré fe en Dios, pero en los seres humanos, créeme que con las experiencias vividas y con esta situación no se cumplió. 2 semanas esperando por recursos que ahora, ayer nos oficializaron, que de parte de las nuevas autoridades no van a haber pagos sino hasta finales de mes. Son 3 meses esperando pagos. Hubo en su momento, pero las cosas no se trata de hacerlas a medias, sino completas. Porque atrás de esto no están solamente en juego el prestador, el empresario que puso con su esfuerzo, porque cada emprendimiento requiere un esfuerzo. Pero es el paciente, gratis. Exactamente. Y ellos ya hubo un convenio en conjunto. Ellos ya dieron la atención. Estamos hablando de deudas que vienen del 2021. Ya se benefició a millones, eran 6.5 derivaciones médicas al año. Calcule del 2021 a la fecha cuántas especialidades hemos brindado, más de 30 millones tan solamente en 5 años. Entonces, realmente es la importancia de los prestadores de segundo nivel. Y al no recibir esos pagos respectivos, y es más, nosotros le alertamos a las autoridades, por favor, porque aquí tenemos la matriz, a mí me la entregaban, y se le hicimos llegar a los asesores del licenciado Cordobés cuando estaba en el IES en su momento, unos tenían más pagos que otros, o era pagar directamente solamente a tercer nivel, a la parte hospitalaria, a donde los cuadros escalan cuando ya son graves, cuando requieren cirugías, hospitalización.
0: Espérame un ratito, me está diciendo que hubo pagos, no sé, dedicados, a unos sí y a otros no, porque eso es bastante delicado.
1: Las autoridades tuvieron la información en su momento y hagan lo que deban realizar, investigar, pero esto no es un misterio, esto lo saben de años atrás que ocurre en todo país de tercer mundo, lamentablemente no voy a ahondar, pero sí, son cosas que se dan, nadie ha podido quitar eso y nosotros lo único que pedíamos era plan de pagos para todos, pero es que lo que ocurre, ¿sabe qué también, licenciado? Exacto, pero es que hay un problema ahí, que se viene fallando en la gestión documental y en las auditorías. Entonces, si llegan recursos, resulta que a unos le auditaron más que a otros. Entonces, le pago justamente al que tiene más auditado, porque si no tienes auditado, así ya has dado el servicio, no te puedo pagar.
0: No está la constancia.
1: Y en las coordinaciones provinciales nos dicen que no hay suficiente personal para hacer las auditorías. Pichincha está más complicado que Guayas. Por eso días atrás protestaron, no son del grupo al que yo represento, pero creo que entonces no es que nosotros hablamos de locos. Se están sumando otros grupos que también están en la misma situación. Licenciado, a mí cuando estuve en las dializadoras me decían como que yo a lo mejor al momento mentí. Les dije, los hechos salen a la luz.
0: Oiga, Cristina.
1: No hablo de loca.
0: Apreciación personal, por favor, otra vez, sin faltar el respeto. La veo bastante conciliadora, la veo tendiendo puentes, no en una actitud de otros prestadores de salud que, bueno, salen, queman llantas, tienen un discurso altisonante. ¿Aprendimos la lección? ¿Usted aprendió la lección? ¿Las prestadoras aprendieron la lección? ¿Van a llegar a las últimas instancias y con un discurso más fuerte? ¿Cuál es el camino que van a recorrer sabiendo el que ya recorrieron?
1: Yo me limito mucho a dejar que los mismos pacientes hablen. Por eso en su momento, cuando yo dejé el tema de las clínicas de diálisis, yo dije, serán los mismos pacientes los portavoces. No seré yo. Lamentablemente hay algunos que ya no están para poder decir las cosas, pero aquí lo que a mí me toca mucho y quienes me conocen, que yo voy mucho a la parte social, es la preocupación y siempre trato de que cualquier acción que nosotros tomamos, sea una rueda de prensa, sea un conversatorio, sea una protesta pacífica, siempre todo que sea pacífico, involucrar a las personas que están perjudicadas, afiliados y jubilados, que no tienen la posibilidad de acceder como ellos necesitan al tema de la salud, porque aquí entra algo también delicado que ya venimos trabajando con una de las autoridades que era el subdirector nacional del IES, que era cambios a una reforma que en su momento en una entrevista anterior hablábamos de unos famosos códigos de validación, que el tiempo no nos dará para poderlo explicar, pero básicamente si usted va a Medicina General y le dicen tiene que hacerse ver con X especialista, el IES ya no puede, el prestador externo no puede agendar la cita directamente como hasta hace 2 años se podía hacer. No puede agendarle la cita y por ende le mandan a esperar por unos códigos que envía por correo electrónico el IES. El IES se demora meses en mandar estos correos electrónicos, entonces por eso hoy tenemos pacientes que están en espera 3-4 meses. Y son 3-4 meses primero para los exámenes, luego otros 3-4 meses para la cita médica. Entonces cuando llegue la cita médica ya esos exámenes ya no van ni siquiera a servir. ¿Y qué ocurre entonces? Los que tienen la posibilidad económica contratan un seguro privado. Y los que no tienen esa posibilidad, ¿qué les espera en casa sin el tratamiento respectivo? Hay casos que no pueden esperar 3 meses porque está de por medio de esos códigos de validación. Y aquí estamos hablando de un cúmulo de cosas que se vienen haciendo a medias. No vamos a decir que están mal, tampoco están del todo bien. Cuando alguien no hace algo del todo bien y lo hacemos a medias, entonces no está bien, creo yo. Ya. Por citarle este caso de los códigos de esta normativa 140. Año 2023, mediados de 2023, entra aquí Ministerio de Salud, crea esta normativa para mejorar el tema de que controlar tal vez la autoderivación, tal vez con el miedo de que hayan prestadores que en su momento se mencionó, que se habían derivado pacientes que tal vez no eran reales o habían irregularidades, cosas así, que en todos lados se cuecen habas, no vamos a decir que no, pero lamentablemente las autoridades crean esa ley y se olvidan de ponerla enseguida en práctica. ¿Sabe cuándo se acuerdan de ponerla en práctica? 2 años después, en el 2025, finalizando 2025, con las auditorías encima, cuando estaban auditando la deuda anterior, ¿se acuerdan? Tenemos este código de validación, esta normativa 140, que no permitía que los prestadores externos se autoagenden inmediatamente, que hagan las derivaciones, se autoderiven, como antes sí se hacía, si había ese sistema. Yo en un momento lo utilicé, me beneficié, y en cuestión de una semana ya me dieron todos los exámenes médicos y la especialidad médica y me fui a casa con mi tratamiento. Muchos nos beneficiamos de eso y evitamos ir a casos más graves que incluso podían comprometer nuestra vida. Entonces, incluso aquí entrará algún momento la Contraloría General del Estado. Así de complejo es el tema que queremos que la nueva autoridad se dé cuenta de lo que ya habíamos venido avanzando de posibles reformas a esa normativa 140, porque en el momento en que recién se acuerdan las nuevas autoridades que no tenían idea de que se tenía que ver pues eso puesto en práctica, las anteriores que estuvieron en ese momento, ¿por qué no lo hicieron? La Contraloría General del Estado tendrá que ahí mover, no sancionar, no lo sé, pero se habla mucho en estas reuniones que tenemos con las autoridades de que en algún momento entrará la Contraloría General del Estado porque esos pagos de esos años, de ese servicio que ya se brindó, no se quiere realizar. No porque no quieran, sino porque la empresa auditora externa que se contrató en su momento le dice, no está ese código de validación, usted se autoderivó. no te puedo pagar eso porque no aplicaste el código, pero porque las autoridades no hicieron cumplir que el código se socializara en primer lugar para ver cómo tenía que implementarse, sino que hacemos como el cangrejo, al revés. Entonces, mira el cúmulo de situaciones que tiene que ahora la nueva autoridad conocer, y ya es más, como para finalizar esta parte de aquí justamente, ya venimos trabajando meses atrás con las autoridades. Estábamos hacía poco de que se diera una segunda reunión tripartita con las autoridades del Ministerio de Salud, que para variar las cambiaron también, y teníamos que buscar acercamiento con esas nuevas autoridades para decir, a ver, ¿qué se va a reformar? No es quitar toda la normativa 140, reformar lo que tiene que reformarse, que está mal, porque hay cosas que corregirse. Ahora no sabemos quién va a abordar ese tema. Esa es nuestra preocupación por un diálogo urgente con las nuevas autoridades del IES.
0: Entiendo la urgencia y el apremio, Cristina, vocera de los prestadores de servicios de salud de segundo nivel. No desmayen, sigan, el gobierno tiene apertura, no creo que lo hagan de malo, quizás sea una traba burocrática y hay que seguir, ¿no? Este medio de comunicación le deja abiertas las puertas las veces que sea necesaria para hacer un llamado de atención cordial. No, nadie aquí está buscando pelearse con nadie.
1: No, exactamente.
0: Sino más bien tender puentes. Entonces, por el momento, dejamos el tema allí. Usted sabe, estamos a un mensaje de distancia, nos avisa cualquier cosa.
1: Sí.
0: Y podemos darle espacio a quienes ustedes representan, pues, para tener ese acercamiento con el gobierno.
1: Sí, muchísimas gracias. Y eso es lo único que buscamos, como usted lo ha mencionado, el diálogo. Sentarnos y conversar estas cosas de primera mano con las autoridades y corregir, porque ya se estuvo corrigiendo. Terminar entonces lo que se vino haciendo bien, avanzarlo, corregirlo y que se dé esa importancia a los prestadores externos de segundo nivel, porque atrás tenemos millones, son 4 millones de jubilados y afiliados que dependen de esa prevención para no escalar a enfermedades más complejas que le costarían mucho más incluso al Estado.
0: Muy bien,
1: gracias a ustedes.
0: Gracias a ustedes por haber venido y de esta forma terminamos esta edición especial dominguera. Disfrute lo que le queda del feriado. Todavía tiene un día para terminar sus planes en familia, quizás en su casa, quizás salir a divertirse. Lo que sabemos es que va a regresar sano y salvo a su casa. Eso sí, lo tenemos muy en claro. Cuídense hasta el día de mañana. Soy Boris Lorenti y se despide de ustedes. Pasen bien.
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Hoy me levanté sin ganas de vivir. Literalmente, solamente quiero encontrar una salida a mi vacío. Las personas que dicen estar para mí realmente no lo están y me dejan sola. Mi nombre es Liz y tengo depresión. Fue por problemas familiares entre mis padres, agresiones verbales, tanto físicas, hicieron que yo tuviera un dolor hacia mis padres, hacia mí misma. Pese a eso, ellos se separaron. Yo, llegando a la primaria, sufrí de bullying, a tal punto de que me encerraban en los salones, me jalaban del cabello, me decían de cosas, que yo no valía nada. Y todo eso yo me lo empecé a creer. Yo me sentía que no tenía valor, que a los ojos de las personas yo no podía ser yo porque me juzgaban. Yo no podía hacer algo porque yo me sentía juzgada. Yo no me sentía querida ni por mi familia ni por mis supuestos amigos. Yo pensaba que no tenía ningún sentido. Yo sufría. No tenía una aceptación. ¿Cómo es que yo iba a seguir viva? Porque la angustia de mi alma era mucha. Era a tal punto de yo querer ir a donde me llevara el viento y correr y encontrar algo que me llenara. Mi cambio fue interno. Yo tenía que tomar la decisión de seguir a ese Dios. Nadie me obligó, pero yo tomé esa decisión porque mi vida ya me había llegado a un punto en que no tenía sentido. Entonces yo, por ayuda de una persona, yo empecé a salir adelante. Dios empezó a llenar eso que a mí me faltaba, porque cuando yo regresé, esa paz me inundó, y el hecho de conocerlo ya me transformó completamente. La Liz de hoy es completamente diferente. De ser una chica agresiva, de una chica triste, ahora pueden venir los problemas, pero yo sé que voy a superarlos. Puede ser una persona que no tengo valor, pero yo me conozco y sé quién soy. El día de hoy yo ya no necesito acudir a una navaja para sentirme bien, para llenar ese vacío. Yo ya no necesito cortarme ni sentir ardor. Mi familia es totalmente transformada. Vivimos en armonía. Mis padres están juntos de nuevo. Aprendí en que las cosas no las puedo superar solas. Acudir a una navaja o a cualquier otro tipo no te va a llenar, porque lo único que te puede ayudar es Dios.

0: fondo de cosas para mí fue saber que mirar para mis hijos, no saber lo que darles y pensar, matarlos y matarme a mí y terminar con todo. Mi nombre es Flora Guzmán, tengo 40 años. Desde chica vengo de una infancia bastante sufrida, desde mi adolescencia más o menos. Nací ya en una familia con un padre alcohólico, una madre súper agresiva, varios hermanos que tenían problemas de enfermedades, hasta que llegué más o menos a los 12, 13 años y sufrí un abuso. Una persona muy conocida de la familia. Y a partir de ese momento me empecé a sentir peor. No quería saber de nadie. Tenté suicidio porque me sentía culpada por la situación que había pasado. Siempre me culpé, no debería haber ido, no debería estar en aquel lugar. Me isolé totalmente de amistades, familiares, no tenía ganas de más nada. Tenté suicidio porque para mí era la única solución. Y de ahí en adelante me sentí peor porque yo pensaba, digo, ni siquiera para morir sirvo. Seguí mi vida hasta cuando llegué a la iglesia, tenía 14. Fue por mi madre. Ella empezó a mirar la televisión, porque como teníamos una vida bien destruida, ella, por testimonios, ella miró la televisión, decidió venir a la iglesia. Hasta que llegó una situación en la que me vi mal mismo, ya no tenía ganas de más nada, y empecé a obedecer lo que el pastor en el momento hablaba, en esa época de liberación y todo eso. Tenía la necesidad de liberarme. Para poder tener a Dios en mi vida tenía que limpiarme, tenía mucha rabia, mucho odio de la persona que había hecho eso, y en fin, no fue solo una persona, porque después tentaron nuevamente. Yo tenía mucho odio a esas personas por hacer ese tipo de cosas con una niña indefensa, porque no, ¿qué podría yo ofrecer por una persona adulta? Tuve que liberarme de ese odio, perdonar a esas personas, y fue cuando empezó la transformación en mi vida. En ese momento yo perdoné, me bauticé, empecé a buscar el Espíritu Santo. Fui bendecida por el Espíritu Santo, tuve una vida totalmente transformada en ese periodo. Me entregué a Dios, serví a Dios, solo que con el tiempo yo empecé a dejar de lado las prioridades, que era el Espíritu Santo. Empecé a envolverme con mi vida económica, me envolvía mucho con el trabajo y la iglesia quedó prácticamente de lado. La iglesia no, Dios quedó de lado. Fue mi caída, porque ahí yo terminé apartándome de la iglesia. Conocí mi esposo en ese momento, el primer año maravilloso, y después una destrucción total. En el segundo embarazo fue donde vino la segunda vez por la depresión. Solo que más fuerte, pues estaba embarazada, no quería saber del niño, no me interesaba que naciera. Tenía tanta rabia, tanto que yo deseaba que él se muriera, no comía, no me bañaba, porque no quería saber nada, estaba totalmente destruida. La depresión que tuve en el comienzo, cuando tuve el abuso y todo eso, sufrí, sí, pasé mal, sí, pero para mí fue un poco más fácil cuando conocí a Dios. Y mi fondo de pozo fue cuando yo me vi como amante del que sería mi esposo. Y cuando yo más precisé, que pasé una mayor dificultad, que no tenía dónde vivir, que no tenía lo que darle a mis hijos, que muchas veces le daban un chocolate con agua porque no tenía lo que darles a ellos, no tenía trabajo fijo, y no saber lo que hacer. Entonces mi fondo de pozo fue mirarme a mí mismo y decirme, ¿qué hago? No tenté suicidio porque ya conocía la palabra, pero si no conocía seguramente lo había tentado, pero lo había tentado a mí. Me he suicidado a mí, antes habría matado a mis hijos, porque pasó por mi cabeza muchas veces. Y si terminas con ellos, terminas con tu vida. Entonces, en mi fondo, después cuando empecé a pensar en esa parte, de intentar sacar la vida de mis hijos y sacarme mi vida a mí mismo. Entonces, esa fue la peor parte para mí. Hasta que llegó un momento que no aguantaba más, o era yo sacar mi vida y no me importaba para dónde fuera, o entregar mi vida para Dios y tentar una nueva chance. Y fue lo que pasó.
1: Jesús.
0: Laura hoy es una persona totalmente transformada, alegre. Hoy yo tengo perspectivas, tengo mi trabajo, tengo mi casa, mi familia. Soy una madre más presente. Me encanta estar con mis hijos en todo lo que ellos hacen. Soy una persona totalmente transformada. De la flor antigua, que no veía nada bueno, que no tenía nada de bueno para ofrecer, que no tenía nada para hablar. Yo miraba a la gente afuera y decía, ¿cómo yo quería ser feliz con aquellas personas? ¿Cómo yo quería tener esa familia? Hoy yo tengo. Hoy yo no pienso como quisiera tener, porque hoy yo la tengo. Hoy yo tengo paz, hoy tengo alegría, hoy tengo deseo de vivir. Hay solución, hay una salida. Basta querer y reunir el poquito de fuerza que uno tiene y llegar hasta la presencia de Dios.

Mi vida sin el Espíritu Santo era triste, de soledad, angustia, porque yo estaba en el vicio del alcoholismo, el cigarro, sola con mis hijos. Y ser madre y padre a la vez es difícil. Al estar sola aquí en la ciudad donde vivo, pues tuve que dejar de trabajar para dedicarme a mis hijos, porque yo no quería que ellos crecieran solos sin educarlos y luego más tarde ellos fueran unos chicos que dejaran la escuela y se involucraran en vicios. Llegó el momento que yo dije, no, ya no quiero seguir esa vida. No quiero que mis hijos crezcan viendo a una mamá con vicios. Yo quiero darles un buen ejemplo. Y fue cuando yo empecé a buscar ayuda. Iba a las iglesias queriendo sanar de esos vicios, pero nada me quitaba esa tristeza, esa angustia, esa soledad que yo sentía. Sentirme, mejor dicho, sin la solución de mis problemas, a mis enfermedades. Yo entré más en depresión. Llegué a visitar a los brujos, creyendo que allí iban a solucionar mi problema de todas las enfermedades, pero no, fue todo lo contrario. Me enfermé más, empecé a escuchar voces, ver sombras, escuchar que me hablaban. Y fue en ese momento cuando yo dije, tengo que buscar otra alternativa, ir a la iglesia. Fue así como yo conocí la Iglesia Universal a través de la televisión, cuando vi el programa y yo me identifiqué con el testimonio que vi. Dije, yo estoy así y yo voy a ser sanada, yo voy a ir a ese lugar. Cuando llegué, fue maravilloso, me recibieron muy bien y desde ese día yo empecé a participar en la reunión y así seguí participando y cada día fui mejorando y yo empecé a sentir paz, tranquilidad, alegría y yo sentí que cada día todas esas enfermedades iban pasando. Yo quería cambiar totalmente de vida. Y fue cuando yo empecé a buscar más y más, limpiar mi corazón, mi mente, todo lo que al Señor no le agradaba. Y fue algo maravilloso que cuando recibí el Espíritu Santo. Fue una experiencia tan maravillosa que eso me ha... Yo me entregué más de lleno al Señor Jesucristo y eso me ha ayudado a vencer todas las tribulaciones. He pasado por muchos desiertos, todo he vencido gracias al Espíritu Santo, porque Él me ha dado la fuerza, la paz, la tranquilidad y la sabiduría para poder enfrentar todo, porque sin Él no soy nada.

solamente recibo desprecios, rechazos, tengo ganas de terminar con mi vida, ya no le encuentro sentido a la vida, ya no hay otra alternativa para mí. Mi nombre es María y padezco depresión. Hubo un intento de abuso de una persona y eso ocasionó a que yo pues me deprimiera y sufriera en silencio. Después del intento del abuso, pues yo estuve callada por bastantes años. Eso pasó cuando yo era más pequeña. No recibí el apoyo ni una palabra y entonces ahí comenzó todo. Me empecé a sentir más mal, depresiva, solitaria. No le encontraba sentido a mi vida. Mi primera alternativa fue automutilarme. Yo me cortaba diferentes partes de mi cuerpo. Yo cortaba mis piernas, cortaba mi estómago, mis brazos. Más que cortarme, también me autolesionaba. A veces cuando me hacían enojar, yo azotaba mi cabeza contra la pared, me pellizcaba. Yo me empecé a vestir de negro porque representaba lo que yo sentía por dentro, que era tristeza, odio, rencor. Mi mayor sueño antes era crecer, matar a todos los que me habían hecho daños y suicidarme. Para mí esa era mi meta. Tuve aproximadamente 6 intentos de suicidios. El intento más fuerte que tuve fue cuando intenté lanzarme de un puente. Yo recuerdo que estaba a nada de soltarme y caer, pero llegaron varios compañeros a detenerme. No le encontraba sentido a la vida, no le encontraba sentido por qué estudiaba, no sabía ni por qué yo estaba aquí. Es por eso de que tantas cosas que yo había pasado, tantos tormentos que yo estaba teniendo, llegó un punto donde yo ya quise realmente acabar con ese sufrimiento de esa manera. Cuando yo asistí al Templo de los Milagros fue algo totalmente diferente para mí. Desde la primera vez que asistí yo vi una diferencia en mí. Escuché palabras y por medio de esa palabra pues Dios había hablado conmigo de que no, yo no era un caso perdido. A pesar de que todos me rechazaban, me despreciaban, Él no lo hacía. Entonces desde el primer momento que yo asistí, para mí entró esa palabra que yo no era un caso perdido para Dios. Para Dios no existen casos perdidos. De ahí yo me sentí diferente, mi visión cambió por completo. Yo no tenía ni siquiera visión de seguir adelante. Y gracias a todo lo que aprendí en el Templo de los Milagros, hoy soy libre de la depresión. Mi vida hoy pues es totalmente diferente. Yo pues antes no quería estudiar, no quería ni trabajar. Ahora pues yo tengo todavía metas, sueños por cumplir. Con mi familia me llevo muy bien. Antes yo no me llevaba bien con ellos, yo era muy rebelde con ellos, ahora no. Ahora ellos pueden ver la diferencia en mí. También logré perdonar a las personas que me hicieron daño, era algo que yo no podía perdonar. Ahora yo las perdoné y ya no las veo con odio, con rencor como antes lo veía, al contrario, ahora los veo con amor. Ya no tengo más esos pensamientos de suicidarme, ya no tengo esos pensamientos de depresión. Si estoy pasando por algún problema, alguna lucha, ya no es necesidad que me corte o ya no hay necesidad de intentar suicidarme. Yo ya realmente encontré la verdadera salida. La gran enseñanza que tuve es que nunca hay un caso perdido. Siempre hay una solución, aunque a veces todo parece que está perdido. Realmente existe una solución.